0: Buenas tardes, ¿cómo están? Mi nombre es Micaela Mourel. Estamos acá en otro programa de Concierto Sentido. ¿Cómo estás, Celeste?
1: Buenas tardes, Mica. ¿Cómo estás? ¿Todo bien? Bueno, bienvenidos a todos, a toda la audiencia.
0: Bien. ¿Cómo pasaron? Estamos acá también con David Acosta, casi me lo olvido.
2: ¿Cómo estás? ¿Bien?
0: Todo tranquilo por ahora.
2: Bueno, me alegro.
0: ¿Cómo viene eso? ¿Cómo anduvo el finde? ¿Todo tranquilo?
1: El finde muy tranquilo, la verdad. Yo descansé, salí con amigos y nada, al día con las cuestiones de la facu también. ¿Y ustedes qué tal? ¿Qué hicieron?
0: Y yo, la verdad, yo estuve yendo un par de recitales. ¿Sí? Porque es lo que me gusta hacer los fines de semana. Es mi salida.
2: ¿Tu hobby?
0: Exactamente, sí.
1: Contanos, ¿a qué recitales, a qué artista fuiste a ver?
0: Unas bandas de unos amigos, no creo que las conozcan. Todas bandas pequeñas, pero con muchas ganas, digamos. Los recitales vienen un poco de la mano. Estoy como en tema desde antes del programa. De lo que vamos a tratar hoy. ¿Querés contarnos un poco qué vamos a estar teniendo hoy? ¿No? ¿Tavo? ¿Nadie quiere contar nada? Bueno, chicos.
2: Te lo dejamos a vos.
1: Contanos vos ya que venís en el tema.
0: Bueno, vamos a estar en medio, como que diría que quizás tenemos un programa temático, todo sobre artistas, músicos, más que nada independientes y autogestionados. Vamos a estar teniendo unos informes, un sonomontaje que vamos a estar escuchando después. Pero bueno, vamos a la primera parte.
1: Varias cosas. Sí,
0: sí,
1: tenemos
0: varias
1: un programón
0: cosas,
1: hoy.
0: Unas canciones también. Uh-huh. Entonces pasamos a la primera parte, a lo primero que tenemos para hoy, que sería nuestra nota de color.
2: Uh-huh. Dale, re.
1: Ahí vamos entonces.
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0: Bien, vamos a presentar el equipo que estamos teniendo hoy. Mi nombre es Micaela Mourel.
1: Mi nombre es María Celeste Wolfert Millara.
2: Mi nombre es David Acosta.
0: Bien, y en la operación técnica tenemos a Aiza Ávila. Bueno, Celeste, ahora si te parece, vamos a pasar a nuestra primera sección del programa, a la nota de color que nos trae el queridísimo David Acosta, o como lo conocemos en la casa, el Davo.
4: Bueno, acá les traigo una columna que es sobre un escritor de Zona Sur, que, bueno, escribe de una manera muy particular, estrambótica, muy propia, con luz, brillo y aura, de grandes maestros literarios, como lo son Girondo, Baudelaire, Rimbaud, Burroughs, Cortázar, el tango, la psicodelia, el surrealismo, el dadaísmo, etc. Tiene una pluma que es como un martillo estelar. Tiene adictos a su obra y yonkis de su escritura en el país y en toda Latinoamérica, y a su vez no tiene ni un libro publicado, sino escritos diseminados en Instagram y en las redes. Y menos se sabe de su identidad y de su vida. Eso es un rico misterio, ya que publica desde el absoluto anonimato. Y eso le da un mayor hito y mística, como Tomás Pynchon, para divulgar con delirio, surrealismo y belleza, y generar arte y apropiarse de cabezas de playa tiempo a tiempo, y seguir derramando escrituras malditas y el veneno más apolíneo de todos que un tonto ha visto soñar, metiendo un rock and roll bajo este pulso. Eres el mejor escritor del conurbano, del país y del mundo actualmente, dicen algunos. Y su nombre es Strambotic.
0: Bueno, muy interesante.
1: Interesante, sí, muy profunda la columna. Me gustó mucho.
0: ¿Lo conocías vos a este personaje?
1: La verdad que no.
0: Yo es la primera vez que lo escucho.
1: Es la primera vez que lo escucho también, sí.
0: Y además, siendo de Zona Sur de Quilmes, voy a buscar un poquito a ver qué me encuentro.
1: Quilmeño.
0: Ya que dicen que es tan bueno, vamos a buscar a ver
4: qué. Bueno, sí.
0: A ver con qué nos encontramos, ¿no? Bueno, y ahora vamos a escuchar nuestra próxima canción. Davo, ¿querés presentarla?
4: Sí, es Camarín de Babasónicos y es de Jessico del año 2001.

0: Bueno, regresamos después de escuchar este temón de Babasónicos que nos trajo el queridísimo David. Bueno, ¿qué pasamos ahora?
1: Ahora vamos a escuchar la primera parte de nuestro informe.
0: Bien. ¿Querés contarnos un poquitito de qué es el informe o lo escuchamos?
1: Escuchamos directamente y luego lo comentamos.
0: Bien, perfecto. Bueno, entonces vamos a la primera parte del informe.
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1: En los márgenes de la industria musical, lejos de los grandes sellos y circuitos tradicionales, existe otra forma de hacer música. Es una forma que no depende de grandes inversiones ni estructuras, sino de la organización propia, el trabajo colectivo y la creatividad. Hablamos de la autogestión de la música. En Argentina, la autogestión tiene raíces profundas. Ya desde los años 90 comenzó a gestarse un movimiento alternativo en el rock nacional. Pero, ¿cómo es autogestionarse hoy? Ludmila Herrera, música autogestiva, nos cuenta su experiencia.
4: Bueno, mi nombre es Ludmila Herrera, soy cantante y compositora oriunda del conurbano sur. También soy docente de formación y bueno, tengo un proyecto solista que llevo adelante hace 9 años ya. Y creo que nunca me costó tanto autogestionarme como estos últimos años con la crisis económica y con el gobierno actual. Es muy difícil no solamente gestionar proyectos, sino también tirar para adelante porque no hay energía disponible para eso, estamos todos muy cansados y laburando mucho.
3: En un contexto económico complejo, autogestionarse implica sostener proyectos sin garantías de ingreso, enfrentando costos de producción cada vez más altos.
1: En ese escenario, la red entre artistas se vuelve fundamental. La autogestión no es individual, se sostienen vínculos y trabajo colectivo. Poppy Corrales, productor y músico de Berazategui, da cuenta de la importancia de trabajar en comunidad.
5: La red juega un rol clave porque yo puntualmente en mi caso y en el caso de lo que sería mi estudio, que se llama Ricky, nuestros vínculos, la gente que nos conoce y que nos pide por ahí laburar con nosotros o que viene a nuestro estudio son conocidos, que fuimos conociendo en todo este tiempo de haber tocado, de haber armado shows, armado ciclos, hicimos un montón de cosas que en muchos casos no eran cosas que se retribuían o que eran redituables o que generaban una ganancia considerable, pero que nos fueron generando una red de contactos y de gente que nos conoce y que por ahí valora la manera en la que trabajamos, y a través de eso esas redes de confianza y de buena onda que se fueron generando en muchos casos se transformó en trabajo, y eso hoy por hoy me permite vivir de eso, teniendo en cuenta obviamente que cuento con un espacio, cuento con un estudio y que en ese estudio puedo realizar todas estas actividades y generar una ganancia a partir de eso. Es sumamente importante no solo haber generado esa red, sino seguir construyéndola y haciéndola crecer, porque justamente si no haces crecer esa red, en algún momento o te quedas sin laburo o no se te abren las puertas que se te tienen que abrir porque justamente la comunidad no está. La comunidad en muchos casos se agota, o tenés que seguir generando comunidad, abriendo nuevas puertas, yendo a nuevos lugares, conociendo nueva gente y que esa gente se cope con lo que haces para que después a la larga de todo eso llegue un poco de trabajo.
3: Esta lógica se vincula con la ética do it yourself o hacerlo vos mismo, una forma de producir, distribuir y difundir música sin depender de la industria.
1: Bandas como Suárez o Fan People empezaron a construir una identidad visual por fuera del circuito comercial, sentando las bases de lo que después sería el movimiento indie de los 2000. En esta línea, escuchamos a Aru y el Futuro, músico autogestivo.
6: Lo que me impulsa a seguir con mi proyecto es que yo tengo la necesidad de contar mis historias. Hay una frase del director Campuzano que dice: el problema no es Netflix, el problema es dejar de contar nuestras historias. O sea, contar mi historia es lo que me impulsa. No estoy tan atento, o no me influye mucho la marea de las grandes producciones o de la industria, porque ahí no hay mucho. Terminan siendo funcionales a muchas veces a políticas que quizás no son que no están muy ligadas a lo artístico en sí, sino más bien a la industria del entretenimiento.
3: Como nos cuenta Aru y el Futuro, artista de Quilmes, más allá de lo económico, lo que impulsa estos proyectos muchas veces es la necesidad de expresarse, de construir identidad y pertenencia.
1: realizaron este informe Celeste Wolfert, Micaela Murel, David Acosta y Aisa Ávila.
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1: Bien, y ahora le damos la bienvenida a Aisa Ávila. Bienvenida, Aisa. ¿Qué nos traes hoy?
8: Hola, chicas. ¿Cómo están? ¿Todo Hola. Bien? Todo Les traje tranqui. Una columnita que estuve preparando todo el fin de semana para charlar con ustedes, que viene un poquito de la mano de lo que vienen charlando en el programa. Y la columna es sobre fan people y la autogestión como forma de hacer cultura.
0: Bandón, fan people. ¿Conoces él? ¿Te gusta?
1: La verdad que no conozco, así que me tengo que interiorizar un poco. No conozco mucho a la banda.
0: Bien, buenísimo entonces.
8: Buenísimo, porque aparte al final de la columna elegí un temita para que escuchemos, así que ahí ya
1: Bárbaro.
8: Es un inicio. Bueno, vamos a hablar de fan people y de una forma de entender la música que marcó a toda una generación de artistas independientes. Cuando hablamos de autogestión, hablamos de mucho más que grabar un disco por fuera de una disquera, ¿no? Hablamos de organizar recitales, distribuir discos, generar redes entre bandas, construir espacios propios, expresiones artísticas y formas alternativas de pensar la cultura. En ese universo, Fan People se convirtió en uno de los referentes más importantes de la escena argentina en los 90. La banda nació en Campana, estuvo liderada por Carlitos Rodríguez, que más conocido como Necro, y después como Boom Boom Kid. O sea, él en un recital dijo, bueno, Necro está muerto, repartió volantes y dijo, Necro está muerto, y nace Boom Boom Kid, que es actualmente su seudónimo, digamos.
0: Igual, perdón, Boom Boom Kid, te vamos a seguir diciendo Necro.
8: Obviamente, o Carlitos. Dale, Carlitos. Sí. Musicalmente partían del hardcore punk, pero después, volvemos a Fan People, perdón, después expandieron los límites y incorporaron elementos del punk, el reggae, ska, folk, que es una banda muy, muy variada. Pero igual, más allá de lo musical, la banda fue llevando a la escena discusiones vinculadas a los derechos humanos, veganismo, derechos animales, diversidad sexual, salud mental y el derecho a decidir sobre el propio cuerpo. Esas conversaciones aparecían en las letras, en los discos, en los fanzines, en los recitales y en la manera en que la banda se relacionaba también con su público. Hay canciones que en su letra son muy claras al respecto, como por ejemplo Anabel, que abordaba los prejuicios alrededor del VIH y el SIDA, en una época atravesada por la desinformación y el estigma, ¿no? En 1978, su canción Camps Days recuperaba la memoria de la dictadura desde una mirada crítica. Y Espíritu del 77 condensaba buena parte de la filosofía punk y autogestiva que atravesaba todo el proyecto. Así que si después quieren ir y poner estos temas para escuchar las letras, capaz cuesta un poquito, pero se entiende un poquito el mensaje. Bueno, el recital no era solamente un lugar para escuchar música, sino que era un espacio de encuentro, intercambio y circulación de ideas. La música para ellos funcionaba como punto de entrada a una experiencia cultural mucho más amplia. Un ejemplo muy claro fue su posicionamiento sobre el aborto. En 1997 participaron junto a G-Devils de un split titulado El aborto ilegal asesina mi libertad. La publicación, obvio que generó debates intensos dentro de la propia escena punk, llevando una discusión que rara vez encontraba lugar en esos ámbitos, porque bueno, no se hablaba mucho de eso, no era un tema de agenda en esos lugares. También es imposible hablar de Fan People sin mencionar una de las definiciones más recordadas de Necro, cuando comenzó a presentar a la banda como una propuesta de hardcore gay antifascista, y que esta declaración marcaba más que nada una posición explícita frente al machismo, homofobia, presiones autoritarias que aparecían en algunos sectores de la escena. Era una manera de afirmar que el hardcore podía ser también un espacio para la diversidad, inclusión y convivencia de distintas identidades. Más que una banda, Fan People funcionó como una plataforma cultural. Los recitales reunían música, publicaciones independientes, activismos, intercambios de ideas y construcción de comunidad. Así que para ellos la autogestión no fue solamente una forma de editar discos, era una manera de producir cultura desde abajo y construir espacios propios para compartirla. Y ahí reside buena parte de su legado. Fan People se convirtió en un referente porque logró conectar la música con una serie de discusiones sociales, políticas y culturales que encontraron en la escena hardcore un nuevo espacio de circulación. Lograron que un pibe que iba a un recital en Campana, Quilmes o La Plata se cruzara por primera vez con muchas de esas conversaciones. Convirtieron al recital en un espacio de formación política, afectiva y cultural. Y esa es quizás una de las expresiones más profundas de la autogestión, ¿no?

0: Es más amigable Boom Boom Kid también que Fan People. O sea, es más escuchable, si querés, más fácil, más digerible.
1: Sí. Sí, bueno,
0: que a mí me encanta.
1: Escucho hardcore punk, tipo, no sé, Eterna Inocencia, Shaila, voy por esos lados también, así que es como que me interesa por ahí, a través de esta columna, que traes un montón de data que yo por ahí no tenía. Algo había escuchado, sí, de cosas que quizás Necro en los recitales compartía con su público, hablaba de política, hablaba de ciertos temas. El otro día leí en las redes que era medio de retar a la gente, a su público,
0: Re.
1: medio de cagarlos a pedos cuando alguien decía algo medio raro o tenían alguna propuesta complicada. Pero nada, está bueno. Está muy bueno saber un poco más y poder,
0: Seguir
1: quizás,
0: expandiendo,
1: claro,
0: ¿no?
1: quizás, no te digo soltar a Boom Boom Kid, pero por ahí amigarme un poco más con Fat People.
0: Desde otra perspectiva
1: Claro,
0: también, ¿no? Que uno a
1: sí.
0: veces no la tiene cuando lo conoce por primera vez y después decís, bueno, a ver, me reencuentro con la obra de alguien y a ver de qué habla, de qué hablaban. 20 años atrás, más de 20 años atrás.
1: Que encima son todos temas que, sí, son de, él habla de todo esto en los 90, pero son temas que no dejaron de ser actuales, nada, los debates no están saldados, de derechos humanos, veganismo, derechos animales, el aborto, que tenemos la ley, pero
0: Pero no se aplica.
1: primero, ¿hasta cuándo la vamos a tener?
0: Claro.
1: Y segundo, que es algo que, si bien ya se dio el debate en el Congreso, el debate sigue estando en la calle, así que son temas re vigentes también.
0: Totalmente, totalmente.
1: Bueno, dijiste que nos trajiste un tema de Boom Kid para escuchar ahora.
0: Sí, traje un tema Fan People.
1: De Boom Boom Kid, dije, ¿ves?
0: Es que es lo
1: ¿Ves?
0: mismo, pero es lo mismo, es lo mismo.
1: No, Negro te va a retar si es que lo mismo.
2: Va a
0: Sí,
2: estar muy
0: no, no, se va a
2: enojado.
0: enojar porque
2: Va a
0: encima
2: llamar
0: todo
2: a la
0: mal.
2: radio enojado.
0: La próxima columna va a ser del lore del quilombiti que tuvieron Fan People y Necro. Bueno, el tema que les traje es Masticar de Fan People, que está en el disco Cum Cum, el año, la verdad. No recuerdo, ahí se las debo, mala mía. Pero bueno, es un temazo y es súper pum para arriba.
2: Bien, vamos con esa entonces.
1: De una.

0: Danos un respiro y seguimos al aire.
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0: Bueno, volvemos acá con cierto sentido. Ahora vamos a pasar a la entrevista, si te parece. Bien. Hoy vamos a estar entrevistando a Federico Patelli, de 38 años. Él es de Benavides. Él es artista, es músico. Está en la escena del metal argentino hace más de 20 años. Fue baterista de Coralize. Tiene un taller de serigrafía en su casa y actualmente es baterista y vocalista de Drama Season, una banda de metalcore.
1: Bienvenido, Federico.
2: Hola, buenas noches. ¿Cómo están? Gracias.
0: Bueno. Hola, Fede. ¿Cómo andás?
2: ¿Cómo estás?
0: Todo tranqui por acá. Vamos a hacerte unas preguntitas sobre todo este mundo del que estamos teniendo el programa hoy, sobre la autogestión.
1: De artistas autogestivos también.
0: Artistas autogestivos y toda esta movida. Se les va a hacerte la primera pregunta.
1: Bueno, para arrancar esta entrevista te quiero preguntar, cuando hablamos de autogestión, ¿qué implica para vos concretamente en tu día a día como artista el acto autogestivo, digamos?
2: Básicamente todo lo que quieras hacer, porque nadie va a hacer nada por vos. Justamente como músico es, querés, cuán lejos querés hacer o cuántos objetivos querés poner en tu planilla, y todos esos tienen que ser 100% salidos de vos, tu cerebro, o los que sean ahí en el grupo, o quienes estén, o quien se sume, pero básicamente lo tiene que resolver el proyecto en sí. Y después eso justamente, ¿qué es? Y depende de todo. Nosotros en este caso, eso son un montón de cosas. O sea, tenés que hablar con 80.000 personas porque tenés, no sé, desde el de la sala hasta el sonidista, el iluminador, el stage, el que ayuda a este, el del estudio, el de los videos, el de la foto, el de aquello, el del otro, los managers por la fecha, lo este con lo otro, las bandas para esto, con lo otro para la... O sea, es todo. Pues, o sea, básicamente los que estamos loquitos por esto estamos todo el día
1: conectados,
2: hablando,
1: ¿no?,
2: con alguien diferente sobre algo que queremos hacer en el futuro.
0: ¿Y por qué elegís la autogestión como modo de llevar a cabo un proyecto? ¿Hay algún motivo? ¿Te gusta hacer todo vos o en grupo, pero sin tener una, no sé, gente atrás que te esté bancando o algo así?
2: O sea, creo que hay cosas y cosas. Nosotros en Argentina no hay directamente otra cosa, por así decirlo. En general, el circuito de quienes tienen una ayuda de una especie de productora o algo así es un círculo extremadamente cerrado. No cerrado como que cerrado y no se puede pasar, sino que son muy pocos los que generan números suficientes para que alguien haga eso, esa clase de inversión y laburo. Por eso el autogestivo acá está en todos los géneros y en casi... O sea, muchas de las bandas que ven, y no sé si, no sé, por decir, no sé si Herba, Goy, llenando ya 5 River, pero muchas de las bandas que son, entre comillas, conocidas, son autogestivas. No hay otra cosa acá, no hay productoras que apuesten. Eso es un tema totalmente aparte, pero es un país muy flojo económicamente y estructuralmente. De afuera es ni en pedo, o sea, no es un lugar donde se apuesta, básicamente, porque están muchas cosas mal hechas.
0: Claro. ¿Crees que, o sea, que
2: la... por sí...
0: Perdón. Te iba a preguntar, ¿crees que entonces la autogestión es quizás más una... como la salida medio obligatoria?
2: No,
0: porque, o sea, estaban que todos esperando, no digo todos esperando, no sé, que venga una gran productora y que esté atrás, pero es como la salida que les queda, básicamente, a los artistas.
2: Eso te iba a decir, perdón. Iba a decir que vos me conocés, sabés que a veces me voy por las ramas. Esa es la mitad de la respuesta, que es como, de por sí no es que hay mucho otro. Y después está la otra parte, que eso te decía, tipo, que es como, depende de cada uno. O sea, particularmente yo y quienes hacemos esto de por sí, quienes somos, por así decirlo... Yo juego con que la definición es rockero, por así decirlo, pero básicamente justamente eso, que embolsa todo eso, en realidad medio que no, a nosotros no nos gusta, o sea, los que somos así somos antisistema, somos ante todo, entonces como que la verdad no quiero que nadie tampoco venga a hacer nada por mí, excepto hay cosas que bueno, uno no puede hacer solo y hay un montón de puntitos que se pueden tocar y que se pueden decir, ver la letra chica. Pero a grandes rasgos, de por sí, la escena del metal, la escena del hardcore, nuestro mensaje y nuestra ideología de vida, que digamos es bastante independiente. Es como que es algo ya que viene como adentro tuyo, es hasta parte del por qué sos artista a la larga. Es como algo que no se explica, simplemente está ahí, en algún momento estuvo ahí, y es como, bueno, es lo que vinimos a hacer en este plano, supongo.
0: Yo tenía una consulta sobre otra cosa. ¿Cómo crees que influyen las redes sociales y todo la internet en la autogestión? ¿Decís que crees que ayudan a promover los proyectos o quizás hay tanta oferta que se pierde un poco o genera algún quizás efecto negativo?
2: Otro tema que creo que es larguísimo. Pero creo que como todas las cosas, como, no sé, por eso vamos a ponernos. En cada revolución industrial dijeron que se iba a pudrir todo el mundo y no se pudrió. Y el mundo se está pudriendo, pero por otras cosas, lo mismo. Así que puedo hablar de cuán podrido está el mundo, pero no tiene nada que ver, sinceramente, con el avance tecnológico. Es sobre lo que hacen los humanos, no la tecnología. Las redes sociales son una cosa más. O sea, sí, el impacto al principio sociocultural mundial va a ser duro. Se sintió en las primeras... Se van a sentir, se sienten las generaciones que nada... Un montón de cosas que cambian porque cambió el mundo, básicamente. De un día para el otro, vos podías saber lo que estaba haciendo el japonés y eso no pasaba antes. Y eso cambia todo. Después, como todo, están los que se adaptan, los que en cierto punto es eso, es como tenés que adaptarte. O sea, hay artistas a los que le va a ayudar, artistas a los que no le va a ayudar, pero a la larga podés quejarte y decir, uy, yo tendría que haber nacido en los 70 y ahí me hubiese ido bien. Pero bueno, macho, naciste ahora, ¿qué le vas a hacer? O sea, las herramientas de eso son estas. Tenés que transar un poquito con esto y a la vez transar en el sentido de buscar la vuelta a pasarla bien en eso y a entender que así funciona ahora. Antes no había, antes eran fanzine y pegatina y ahora es información que a la larga igual ves, y lo mismo que dije antes, a la larga los artistas, lo que le, excepto, bueno, yo no consumo cultura pop, la verdad, eso que, bueno, eso es otra cosa, es otro mundo con otra explicación, pero en las cosas medianamente independientes, al igual que antes, a la larga los que le va bien son los que más hicieron. Cuando te pones, son los que mejor campaña hicieron, en este caso en redes sociales, pero hace 10 años se hubiesen hecho mejores pegatinas y hace 20 hubiesen hecho mejores fanzines. Es como, a la larga, se rompe. ¿Cómo?
0: No, que iba a hablar de los fanzines, que ustedes hicieron fanzines hace poco con la banda para una fecha, medio como modo de difusión. Sí. Esto venía de lo de las redes, medio como de la mano de que hay pocos canales de difusión hoy en día que no pasen por las redes. ¿Crees que quizás hay que volver un poquito a esto, a los fanzines, a dar volantes, flyers a la salida de las fechas o algo así? ¿Como que estaría bueno despegarse un poco de las redes, quizás?
2: Sí, de hecho creo que hay mucha generación de los más pibitos que están medio en esa, como que a la vez es un... Como todo va a ser una moda, eventualmente la moda va a ser no estar en las redes, como no, yo soy cool, entonces no tengo esto, y eventualmente va a pasar. Y después, sí, nosotros hicimos un símil fanzine. Un fanzine justamente tiene otra carga, un fanzine tiene una carga política y todo. Pero era justamente en un momento donde no había redes sociales. Hoy en día capaz que podés expresarte en una red social casi que todos los días. Podés poner tu mensaje. Hay un montón de bandas que tienen un montón de mensajes. Y podés, eso, en cada post, hoy podés postear 70.000 cosas y hacerlo igual. Antes era más reducido, entonces eso era como lo único que vos tenías capaz para mostrarle a alguien. No sé, vos tenías una bandita y a los 20 chabones que te iban a ver, la única forma de expresarle algo de vos hacia ellos era con tu micrófono esa media hora o con algo que podías darle para que se lleven. Hoy en día están las redes sociales. Pero como todo, también está todo súper explotado. Todos lo vemos, todos entramos y ya llega un punto donde, por más fanático que seas de Messi, loco, dejen de venderme Messi la venta. O sea, Messi hace todo. O sea, todo lo que veo... lo amo, no estoy hablando de particular, me refiero en general, como que hoy en día también está todo muy explotado y creo que eso también va a pasar de moda. Onda, loco, no me interesa saber tanto. O sea, pará, basta. Todo es contenido.
0: Sí, todo es contenido y a la vez todo no puede ser contenido. Acá Celeste tiene una última preguntita.
1: Sí, una última pregunta para ir cerrando. Y es, ¿qué consejo le darías a una persona o a un grupo de personas, tal vez amigos, conocidos, que están arrancando con un proyecto autogestivo?
2: Que si están lo suficientemente locos, está buenísimo. Lo que más va a pasar es que se van a frustrar, porque es lo que más pasa. Las victorias valen, son mucho más lindas que las derrotas, pero lo que más va a pasar es que vas a sentir derrotas. O sea, esta es la vida de... del que apuesta, del que crea, del que intenta algo diferente. Pero nada, que es divertido, que se la manden toda y que después van a ir aprendiendo. Si si tenés que aprenderlo, lo vas a aprender, pero nada, la verdad, no sé si hay algo, lo mismo, no sé si hay algo que se pueda decir de vuelta. Quien lo siente y quien lo va a hacer y quien va a quedarse durante mucho tiempo, no hay nada que le puedan decir que lo vaya a cambiar en realidad. El guachín que hoy tiene 15, 20, cuando sea, y está decidido a hacer algo, lo que vos le digas, sí, bla. O sea, y el que no está decidido, esa sí la aprendí. Esa sí le diría. No intenten convencer a alguien de que vea el horizonte que ustedes ven. Mándenlo a la mierda de una. Tipo, listo, no lo ves, todo bien, te amo, pero tengo que seguir. Ahí sí perdí mucho tiempo, y conozco muchos que hemos perdido mucho tiempo. Intentando mostrarle a alguien eso que vos ves, que larga ni lo quiere ver. ¿Para qué te empate? O sea, ¿sabés qué? Mejor buscate a alguien que vea lo mismo que vos.
1: Me parece un gran consejo, para hacerlo flaquita, ¿no?
3: Te pido la última, las tres mejores bandas para vos de la historia del metal.
2: ¿Ales?
3: Las tres mejores bandas para vos.
2: Que digamos, en la historia, ¿no?, del metal, pero
0: del, o sea, metal, tipo,
3: del metal en general, de argentino, de afuera, lo que quieras.
2: Y es que tengo que caer en las obvias, y es como no porque no puedo ponerla. Como que va a estar Sabbath.
3: Ponela.
2: Te diría Sabbath, sí, bueno, el Sabbath de Dio o el Sabbath de los y los dos. Sí, pero no sé, por eso la ni siquiera sé si son, lo digo como objetivo, no sé si son mis tres bandas del metal, creo que son las tres bandas del metal.
0: No, las tuyas, decí, Fede.
2: No sé si la ves, si ¿cómo?
0: Las tuyas, decí.
2: Mis bandas del metal, y yo soy fiel yo soy de mi metal, yo soy fiel al metal que fue en mi adolescencia cuando yo estaba buscando un cambio y era el mensaje que a mí me llegaba. Yo soy Slipknot, para mí Slipknot es la mejor banda de, y creo que Slipknot va a ser Metallica el día de mañana, o sea, solo tienen que pasar todavía los años.
0: Sí, hay altas chances de que pase, sí. Bien, dale, ¿cómo? Dos más, rapidito, y nos vamos. Pueden ser nacionales también, lo que vos quieras.
3: Claro.
2: Y pondría, no, bueno, entonces te pongo a vos y sí, igual lo pondría, a vos y lo pondría como uno, dos, vamos a poner Slipknot como mejor de lo mío.
0: Bien.
2: Y entonces se va a poner a una de acá, para mí Animal. Para mí Animal es la mejor banda de la historia de hispano hablada, de hecho lo es, o sea, pero creo que en Argentina no tiene el reconocimiento que debería tener, porque como siempre, somos unos cancheritos bárbaros.
0: Bien, bueno, los dejamos entonces con esa bellísima reflexión. Y ahora los dejamos, bueno, te agradecemos muchísimo, Fede, por haberte tomado estos minutitos para hablar con nosotras. ¿Querés dejarnos las redes de la banda? Así quien quiera pueda pasar a ver en qué están haciendo.
2: Una. ¿Te interrumpí?
0: No, decí las redes.
2: No, bueno, ante todo, gracias a ustedes. Perdón por mi poca capacidad de resumen.
3: ¿El Facebook de la banda cuál es?
2: ¿Cómo?
1: Facebook, Instagram, no sé qué redes sociales.
2: Y la banda es Drama Season, Drama Season, así como suena, Drama Season. Así estamos en YouTube, estamos en Instagram, estamos en TikTok, estamos en todos lados. Tenemos, creo que, 7 videos del año pasado. Y nada, si quieren, bueno, y después está el taller, mi taller, hago serigrafía, hago merchandising de banda justamente, y en general hago de todo, todo personalizado.
0: Sí, y todo.
2: Si quieren, también es Taller Dare.
0: Todo
2: también
0: autogestivo.
2: Estamos en Instagram, ese es más fácil todavía, Taller Dare.
1: Excelente. Entonces, Drama Season en YouTube, Instagram, Facebook, TikTok, en todas las redes sociales.
2: Spotify.
0: Bien.
2: Exacto.
0: Y bueno, entonces los dejamos, gracias Fede, y los dejamos a todos con un tema de Drama Season. Vamos a escuchar La Presa.

0: Bueno, volvemos acá. ¿Qué les pareció el tema, chicos, de Drama Season?
1: La verdad
0: quizás
1: que
0: no es lo que se suele escuchar por acá, un poco de metal. No sé si les copan lo suyo.
2: Me encantó. Ahora lo busqué en Spotify, creo.
0: Bien, buenísimo.
1: Sí, y tampoco es de mi palo, pero me gustó mucho, la verdad. Muy buena la canción.
0: Sí, yo los amo. Por algo trabajo con
1: ellos. Una fanática.
0: Sí. Pasamos a lo siguiente, que teníamos un sonomontaje.
1: Bien, ¿nos querés contar qué es un sonomontaje? Porque por ahí la audiencia no conoce, algunos sí, otros no, pero bueno, para que estemos todos en el tema.
0: Sí, paso a contarles. La definición sería algo así como una técnica de composición sonora que no requiere el uso de palabras para construir un sentido o contar una historia. Es algo plenamente hecho con sonidos, con música, todo lo que no sea palabra. David, ¿tenés idea que es un ¿tenías idea que era un sonomontaje? ¿Escuchaste alguna vez alguno?
2: No. Sé de eventos que se hacen con música solamente incidental de fondo, pero no fui nunca, pero me gustaría.
0: Bien, bueno, entonces, si les gustaría escuchar un sonomontaje, vamos a pasar a eso.
1: Ahí vamos entonces.
2: Claro, okay.

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0: La vida tiene que estar expuesta. Lo entiendo de que en este caos que hay se corre peligro. Pero bueno, yo también aprendí en esta cultura de que parte de vivir y casi una cosa fundamental es el riesgo de vivir. La vida es decidir estar vivo.
1: Y luego de este hermoso sonomontaje que escuchamos, vamos a escuchar la canción del Indio Solari que se llama Encuentro con un ángel amateur.

0: Bueno, después de este tema del Indio Solari que presentó Celeste, vamos a escuchar la segunda parte de nuestro informe sobre artistas autogestionados.
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2: El conurbano bonaerense, históricamente relegado a los grandes circuitos culturales, se convirtió en un espacio clave para la autogestión artística. Escuchamos las palabras de Aru y el Futuro, músico autogestivo.
3: Sin dudas, el conurbano bonaerense te exige encontrar una identidad o por lo menos buscarla. Te exige profundizar en tu persona y en tu filosofía y en la filosofía del lugar. Si realmente uno quiere forjar una identidad y encontrar la identidad del conurbano, creo que puede armar un hermoso cuadro del cual se puede sacar algo que en otros lugares no se puede sacar.
1: Allí la música no solo es expresión, sino también comunidad, territorio e identidad.
2: Las redes sociales abrieron nuevas posibilidades de difusión, pero también trajeron nuevas exigencias: visibilidad constante, producción continua y presión para sostener la atención. En esta línea escuchamos a Anita Cosi, música autogestiva de Quilmes.
4: Las redes sociales creo que son importantes si comprendes qué querés decir. O sea, tuve momentos donde no llegaba a entender del todo cómo funcionaban, sobre todo por esta presión de tener que subir cosas, compartir y hacerte visible. Visible desde un lugar, creo yo, malentendido, ¿no? Como el tener que mostrarse sin decir nada. Eso para mí era bastante contradictorio y me chocaba y no entendía cuál era mi manera de hacerlo, hasta que comencé a entender que esto que mencionaba recién, ¿no? Poder hacer una puesta en valor de quién soy, de lo que tengo para ofrecer a otras personas, de lo que quiero comunicar y cómo quiero hacerlo y desde qué lugar, tener claridad primero frente a eso, me ayudó a poder entender que las redes sociales pueden ser un canal para construir.
1: A pesar de todo, la autogestión sigue siendo una puerta de entrada para quienes quieren empezar en la música sin esperar validación externa.
2: Escuchamos a Ludmila Herrera, música autogestiva.
4: Si alguien quiere empezar hoy en la música desde cero, le diría primero que confíe en su intuición, que confíe en lo que tiene para ofrecer y para compartir con otras y otros. Que la música tiene que ser una posibilidad de encuentro, de disfrute y de compartir.
2: Desde los sellos independientes de los 70, pasando por el indie de los 90 y 2000, hasta las escenas actuales del conurbano,
1: la autogestión se mantiene como una herramienta clave para que nuevas voces puedan existir.
2: No solo para producir música,
1: sino para construir cultura desde abajo.
2: Entre la precariedad y la creatividad,
1: la autogestión sigue siendo ruido.
2: Y ese ruido
1: también es cultura.
2: Realizaron este informe Celeste Wolfert, Micaela Murel, David Acosta y Aisa Ávila.
0: Bien, bueno, ya estamos llegando al final de este programa. ¿Cómo la pasaron, chicos?
5: La verdad, me encanta la experiencia. Me gusta mucho hacer este programa, está muy bueno.
6: Sí, sí, genial. A mí también.
0: Quizás un poquito de vergüenza, algo les pasó algo en particular.
5: Y puede pasar, sí, puede, ¿no?, pasar, porque son las primeras experiencias y uno a veces como que se inhibe un poco. Pero bueno, está buenísimo igual. Está buenísimo que la facultad nos dé este espacio también, así que vamos con esa.
0: Sí, exactamente. Sí, agradecemos a la universidad por el espacio, a la radio también. Y bueno, vamos a ir despidiéndonos por ahora y nada, los dejo con un tema que quizás tampoco lo escucharon nunca, es muy posible, porque bueno,
6: a ver,
0: yo. Vamos a estar escuchando, la canción se llama El Cielo y la banda es Denny. Así que bueno, nos vemos
5: en la próxima transmisión.
0: En el próximo programa o por ahí, en algún lado del internet, nos estaremos escuchando.
6: En algún lado del éter.
0: Exactamente.
6: Claro.
0: Bien, bueno, nos despedimos. Hasta la próxima.

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18: En estas entrevistas, en estas conversaciones, Mariano, a veces el eje central está puesto en un tema que tiene que ver con la persona que participa de este ciclo denominado Tramas. Puede ser el mundo de la ciencia, el mundo del arte, la literatura, el mundo del deporte, pero a veces, y las circunstancias, los contextos nos obligan a derivar hacia otros temas. Seguramente en esta conversación recordaremos aquella escucha con tu viejo en un auto de lo que fue diciembre de 1985 y el momento en que Leonard Lanián, presidente de la Cámara Federal, anunciaba a la población después de esos, ¿cuántos fueron? 17 semanas de juicio a las juntas militares genocidas. Seguramente también transitaremos por ese circuito de la preproducción a la circulación de Argentina 1985. Seguramente caminaremos por esa vereda, pero te propongo remontarnos un año atrás, mayo de 2024, tu participación en el plenario de comisiones en el Senado, en el contexto en que se estaba discutiendo eso que el actual gobierno nacional denominó la ley bases. Hablaste de vaciamiento del cine nacional, instaste a los legisladores a no ser cómplices de la destrucción del cine, a no desfinanciarlo. Hablaste del Instituto Nacional de Cinematografía y Artes Visuales, pero estamos un año después. ¿Cuánto de igual y cuánto de diferente, y por ahí arrancamos, en ese estado del arte encontrás hoy en 2025?
19: Tendría que pensar un poco la pregunta, porque en principio no era muy consciente de que hubiera pasado un año desde el episodio del Senado y de la ley bases y todo eso. Cuando yo fui a exponer al Senado, yo tenía supuestamente era casi una especie de testigo privilegiado en el juicio. Parecía que se estaba haciendo un juicio a la cultura, ¿no? Como una cosa un poco como las películas de juicio de Hollywood, en donde de pronto aparece un testigo que nadie esperaba. Y yo creo que el motivo por el cual yo tenía ese lugar era porque yo iba, de alguna manera, muy entre comillas, a defender al Inca, siendo que yo no había utilizado nunca los subsidios del Inca.
17: Mariano Ginás.
19: Y incluso había tenido hacia el Inca desde siempre una posición extremadamente crítica. Entonces yo fui casi como el crítico que va en la mala hora a defender a su para decirlo de manera fantasiosa, a su enemigo de siempre, de enemigos aún peores, ¿no es cierto? Entonces, en ese sentido, creo que fue una experiencia, digamos, en la que yo nunca sentí que me iba a ver, ¿no? Nunca imaginé que tenía que iba a estar frente al Senado Nacional defendiendo al Inca, con quien desde que empecé mi carrera cinematográfica me había peleado. Pero bueno, era tal la malicia, era tal la mendacidad, era tal la voluntad de caos con la cual se arremetía contra el Inca, que cualquier persona medianamente, ¿cómo decirlo?, medianamente decente, hubiera hecho lo mismo. Es decir, si uno estuvo discutiendo con una institución durante toda su vida, lo último que quiere es que la manera de discutir contra esa institución que se imponga sea una discusión, digamos, que los que impugnan a esa institución sean todavía peores que esa institución. Entonces, salí, digamos, no nos unió al Inca y a mí y al Pampero Cine el amor, sino el espanto. Será por eso que lo quiero tanto. En los últimos 20 años, el grupo de cineastas del que formo parte y yo mismo tuvimos hacia el Inca una posición crítica y disidente. Sin embargo, si estoy aquí hoy es para defender al Instituto y al cine argentino en general de un ataque malintencionado y falaz, avalado y promovido desde el mismo gobierno que pretende al mismo tiempo obtener sobre él olímpicas facultades de intervención. Nadie puede acusarme de estar movido por intereses corporativos o de actuar para mantener privilegio alguno. ¿Todo bien? Si hoy hablo frente a ustedes es para defender un principio que debería resultar evidente para cualquiera. No es lo mismo tener diferencias con una institución e incluso desaprobar alguna de sus políticas que permitir o fomentar su aniquilación lisa y llana, su reducción a una cáscara vacía sin la más mínima capacidad de acción. Eso es lo que está en debate. No la reforma del Inca que muchos apoyamos y reclamamos, sino su virtual y progresiva desaparición. En referencia a la pregunta que vos me hacías en relación con lo que pasó después, bueno, a nadie le escapa que por una cuestión de interés o por una cuestión de conveniencia política o por una cuestión vaya uno a saber qué, el gobierno profundizó esa especie de iniciativa en contra no solamente del Inca, sino ya directamente de todo el cine argentino, como si todo el cine argentino fuese el Inca, incluso contra lo que, parafraseando a Borges, podríamos decir, la cultura, tal es el nombre que los otros le dan, ¿no? Porque uno, nadie, quien trabaja en lo que se llama la cultura, no usa la palabra cultura, esa es una palabra que usan los otros.
17: Mariano Ginás, director, productor y guionista cinematográfico.
19: Entonces, efectivamente el gobierno usó una especie de recurso que fue con su extremo primitivismo, utilizar una especie de juego prepotente con respecto a todos nosotros, poniéndonos a todos en la misma bolsa, generando como, bueno, lo que probablemente si este programa es escuchado en el futuro, nadie va a poder creer que hubo un momento en el cual desde el gobierno nacional se trataba a los artistas, a los intelectuales, a los escritores, a los pensadores, prácticamente como si fuéramos delincuentes, todos, a todos, por igual, ¿no? Bueno, ahora empezaron con los periodistas, entonces eso desde luego no cambió, sino que más bien se profundizó, sino que más bien se convirtió ya casi en una especie de máscara cada vez más disparatada. Y en ese sentido, bueno, si en ese momento se estaba volviendo, digamos, uno tenía que ir al Senado para decir no voten esta ley porque no sirve para nada. Ahora uno ya está resignado a que del otro lado lo único que hay no solo es un Senado no muy dispuesto a escuchar, sino ya directamente un gobierno completamente fuera de sí a la hora de insultar a sus pensadores y a sus artistas. Entonces, no, en ese sentido, las noticias no son buenas. Al mismo tiempo, me resulta difícil no ver en esta etapa que termina el ciclo, termina un gran ciclo que empezó después de la crisis del 2001, ¿no? No ver que hay una extraña resistencia por parte de los artistas, de los pensadores, a la hora de dejarse avasallar por el gobierno y una especie de voluntad nueva que siento que a mí me da esperanza, como si hubiese una especie de, como si hubiese habido que llegar hasta aquí, después de años en los cuales discutimos entre nosotros, nos peleamos. Lo cual no está mal, pero digamos, épocas que por momentos fueron muy virulentas desde el punto de vista del pensamiento. Y hay algo de eso que, como claro, como todo eso está un poco monopolizado por el gobierno nacional, bueno, es como que todos nosotros nos hemos tenido que reconciliar con la sensatez, nos hemos tenido que reconciliar con casi uno podría decir, con la amabilidad, ¿no? Que es algo que había quedado. Entonces, y eso trae cosas buenas, me parece. Eso trae, por ejemplo, en el mundo del cine, aparece un sentimiento de solidaridad que tradicionalmente estuvo ausente en los procesos que guiaron el cine argentino. Es decir, el cine argentino durante estos últimos 20 años tenía mucho que ver con miradas que uno acusaba al otro, en donde se generaban celos y acusaciones, y eso lentamente está dejando de pasar y está empezando a verse ese territorio como un territorio común, cada vez más. Y eso me parece muy bueno, porque cuando haya que repensar el cine argentino, cuando haya que repensar la manera en que el cine argentino se piensa y todo eso, habrá un punto de partida tal vez más interesante, ¿no? Es decir, cuando haya que volver a pensar cómo va a ser el Instituto de Cine, cosa que en algún momento va a pasar, porque el mileísmo en algún momento se va a terminar y entonces vendrá otra cosa que no sabemos cómo es, pero digo, va a llegar un momento en el cual las cosas que este gobierno quiere destruir tengan que volver a hacerse. Bueno, creo que tal vez vamos a partir de un punto de partida que puede ser más interesante. En ese sentido soy optimista, pero yo siempre soy optimista.
12: A los pocos días de asumir, el gobierno de Javier Milei y Victoria Villarruel envió al Congreso Nacional un proyecto de ley que contenía 664 artículos. Allí se planteaba una gran reforma estatal, vinculada a temas económicos, a la reorganización de las administraciones estatales, la seguridad y la justicia. También comprendía la salud pública y la cultura, entre otros ejes. Además, ratificaba el mega decreto de necesidad y urgencia que habían firmado días antes y que aún continúa vigente. Al no conseguir la totalidad de los votos en el Congreso, el Gobierno Nacional tuvo que rearmarse y presentar un nuevo proyecto que se lo conoce como Ley de Bases y Puntos de Partida para la Libertad de los Argentinos. Tras una sesión de 14 horas, los diputados aprobaron esta denominada Ley Bases con 147 votos a favor, 107 votos en contra y 2 abstenciones, y aceptando los cambios a la redacción propuestos por el Senado. El 8 de julio de 2024, el Poder Ejecutivo promulgó la Ley Bases y fue publicada en el Boletín Oficial. En el artículo 3 del primer capítulo de la ley, se le otorga al Poder Ejecutivo Nacional la facultad de modificar, eliminar competencias, funciones o responsabilidades dispuestas legalmente, cuyo mantenimiento resulte innecesario en relación con órganos u organismos de la Administración Central o descentralizada que hayan sido creados por ley. También se le otorga al presidente facultades para la reorganización, modificación o transformación de su estructura jurídica, centralización, fusión, escisión, disolución total o parcial o transferencia a las provincias o la Ciudad Autónoma de Buenos Aires. Luego, el texto menciona organismos excluidos de estas facultades y de la disolución. Dentro de estos últimos aparece el Instituto Nacional de Cine y Artes Audiovisuales, el INCA. Por otro lado, en el artículo 6 del primer capítulo, el presidente podrá intervenir sobre los diferentes órganos de fomento a la cultura. Tanto la Ley Bases como el Mega DNU han provocado grandes retrocesos en materia de derechos humanos, Sin embargo, las y los trabajadores de la cultura siguen resistiendo a las políticas de ajuste.
18: En ese escenario que, haciendo este recorrido 2024-2025, pero también hacia más atrás, hablaste del estado del arte del cine argentino, 20 años de tiempo, de atrás para el presente. Si te asomás desde el balcón de El Pampero Cine, ¿qué ves? ¿Cuándo ves a El Pampero Cine en particular y al cine argentino en general?
19: Bueno, es un momento, o sea, vos me estás preguntando por el presente.
18: Presente y los 20 últimos años también.
19: Bueno, en principio veo mi vida, eso hay que decirlo. Veo las cosas a las que le dediqué mi vida en los últimos 20, 25 años, y entonces es difícil no ponerse a pensar. No es poco tiempo, contrariamente a lo que dice el tango, es un montón de tiempo, ¿no? 20 años. Y en ese sentido, no puedo dejar de ver un cine que partió dividido en dos bandos, y esos dos bandos eran el cine independiente y el cine industrial. Yo nací en esa como dice la canción de Leonard Cohen, yo peleé en la antigua revolución, es decir, yo fui parte de quienes quisieron generar un nuevo cine, el cine independiente, que de alguna manera pudiese erradicar los vicios del cine anterior, que juzgábamos negativos. Y esa revolución, en algún punto uno podría decir que se perdió, es decir, lo que nosotros... Lo que quienes formamos el nuevo cine argentino queríamos, no se logró. El cine argentino siguió siendo en gran parte el mismo de siempre, y solamente quedamos muy pocos haciendo el cine independiente de comienzos del 2000.
17: Mariano Ginás.
19: Pero al mismo tiempo hay algo de eso que sigue existiendo y que sigue, digamos, a ver, me pasa ahora, por ejemplo, en este momento, en el mes de mayo del año 2025, hay un nuevo furor, que es el de la serie de Netflix, El Eternauta, ¿no es cierto? Entonces uno podría...

0: convencerme, están ahí. Es decir, que todas esas personas que están haciendo este objeto popular, este objeto que puede incluso expandirse, de alguna manera están haciendo lo mismo que hace 20 años. Hay algunos aspectos en los que no, lo cual es lógico y es esperable, pero me da la impresión de que hay en ese sentido una continuidad que a mí al menos me sorprende. Es decir, yo puedo entender que personas que hicieron las cosas de una manera muy diferente de la mía, bueno, en algún punto veo con mayor fuerza que otras veces los puntos comunes, ¿no? Es decir, cierta educación común, podrá decirlo de alguna forma, y ciertos ideales comunes también, aunque estemos en el espectro contrario de la relación con la industria, por ejemplo. Entonces, eso tal vez es que uno está más viejo, tal vez que, como decíamos, del otro lado está el gobierno nacional, que siempre resulta que facilita las cosas a la hora de establecer bandos, porque uno siempre va a estar en el bando contrario. Y por otro lado, tal vez no, tal vez haya cosas que uno descubre que, digamos, descubre afinidades en el que tal vez los prejuicios no le permitían ver. Y en ese sentido, para mí es algo, nuevamente te digo, que me genera como algún tipo de esperanza. Y desde un lugar muy poco nacionalista, digamos, ¿viste? No tiene que ver con esa especie de tono mundialista que gira en torno de los grandes éxitos, como nos pudo haber pasado con nosotros en 1985, sino con una especie de pequeño nacionalismo que es el cine, ¿no? Como quienes pertenecemos a una disciplina que está muy cascoteada y que de pronto nos miramos entre nosotros y pensamos, bueno, no estamos tan lejos. O a veces no estamos tan lejos.
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7: Al comienzo de esta conversación, que ya estamos casi llegando al punto de partida final, y es un juego de palabras eso,
0: Es
7: partida final.
0: interesante. El juego de partida final, el punto de partida final es extraordinario.
7: Mencionaba y yo recordaba, pero como simplemente enunciado, porque el contexto y el relato te lo solicitamos a vos, ese pibe de 10 años escuchando atentamente lo que le solicitaba el padre dentro de un auto, imagino la escena, que transmitía la radio. ¿Qué te quedó de eso?
0: Te diría una cosa, que si tuviera que pensar la escena como guionista o como cineasta, tuviese que leer esa escena hoy, diría un hijo escuchando a su padre hablar en serio por primera vez en su vida.
7: ¿Y la radio?
0: Y la
7: ¿Hablaba
0: radio.
7: en serio?
0: Parecía que sí. Pero digamos, en todo caso era mi padre diciendo, escucha esto. Esto es otra cosa. Y hasta ese momento nunca había visto eso, a mi padre actuando así. Ni con los comunicados de los militares, ni con las cosas, ni con la guerra de Malvinas. No, diferente, como diciendo, esto nunca pasó. Escuchar esto que nunca pasó. Y eso de esto nunca pasó me estaba diciendo. Me lo estaba diciendo de una manera diferente de todas las veces que yo lo había escuchado, una persona que era un bromista. Bueno, esa vez hablaba en serio.
7: En el después tuyo, vencedores y vencidos, Patricio Rey y los redonditos de Ricota.
0: Sí.
7: ¿Por qué? ¿A qué universo sonoro musical y con el contenido de la letra te llevó?
0: Bueno, ahí

0: hubo algo que, quiero decir, yo sé, Vencedores Vencidos de Patricio Rey y su Redondito de Ricota fue la primera canción que yo escuché de los Redonditos de Ricota en toda mi vida. Y fue la canción que me hizo volverme, como se decía en una época, ricotero.
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0: Siempre a mí me siento parte de esa tradición, desde luego, que es una tradición que fue cambiando mucho. Y entonces, efectivamente, inmediatamente comprendí, era muy fácil, yo no sé hasta qué punto cuando los muchachos escuchan esa canción, entienden que cuando dice ensayo general para la farsa actual, es una canción que está hablando del clima que rodeaba el juicio de la Junta. Yo no sé si el público comprendía eso. Yo me acuerdo que yo tenía, no sé, 12, 13 años cuando escuché esa canción por primera vez y entendí que estaba hablando de eso. Es decir, entendí que era una canción que estaba hablando sobre la situación militar a partir de. Pero, ¿entendés? Quiero decir, eso es muy interesante porque eso habla de cómo funcionaba también la política en esa época. Es decir, era una sociedad, contrariamente a lo que se dijo después, extremadamente politizada. Que un chico de 14 años entienda cuando dice en este tiempo de plumaje blanco y que están hablando sobre el alfonsinismo, bueno, era muy, muy particular. Bueno, y yo entendía eso. Y yo entendía que se estaba impugnando el proceso y esa idea, esa mirada descreída con respecto al proceso que estaba siendo incluido que incluía el juicio de la Junta y todo eso, a mí nunca me tocó. Es decir, yo siempre creí que el juicio de la Junta, siempre le creí a mi papá, digamos, en ese sentido. Siempre creí que el juicio de la Junta era algo central. Y cuando después vinieron las negociaciones, la obediencia debida, las instrucciones a los fiscales, el punto final, siempre, digamos, nunca perdí la fe. Es decir, nunca me amargué en relación con eso, porque bueno, qué sé yo, era muy chico también, te estoy hablando, yo tenía 14 años, 15 años. Y bueno, y después sí con el indulto. Otra cosa sucedió cuando llegó el gobierno siguiente. Ahí sí, yo estaba más indignado, bueno, como todo el mundo estaba indignado con el indulto. Pero yo siempre mantuve una conciencia muy clara de la importancia que había tenido el juicio del 85. Me acuerdo cuando Kirchner salió a hablar y a decir, bueno, cuando habló en el momento en que en la Escuela de Mecánica de la Armada y dijo, vengo a pedir perdón por parte del Estado. Bueno, a mí no me gustó cuando dijo eso, porque para mí el Estado había tomado su lugar, había participado. Es decir, yo sentí que él estaba negando algo que había pasado. Ahí, creo que ahí firmé mi carta de afiliación al no kirchnerismo. Digo, yo no soy kirchnerista por eso, porque no me gustó lo que dijo en ese momento. Entonces, porque yo sentía que estaba diciendo algo que no. Bueno, entonces, a partir de ahí viene mi relación particular con el juicio de la Junta. Es decir, una relación en donde yo dije, esto pasó. Y lo noté muy claramente, lo sentí, esto pasó. Es decir, este país tomó la decisión de montar un juicio para meter presos a sus dictadores y a sus asesinos. Bueno, no, nunca se me fue ese modesto motivo de orgullo nacional.

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4: Ya lo mencionaste y de alguna manera es uno de los temas de esta conversación, Argentina 1985, y en el arranque de este espacio te proponía que a lo mejor íbamos a recorrer el camino de la preproducción a la circulación de Argentina 1985. ¿Cómo se gesta la cocina? Más allá de lo que ya se conoce, más allá de lo que en distintas entrevistas periodísticas manifestaste vos o el director Mitre, Santiago Mitre, en torno a ese cocinar a fuego lento lo que terminó siendo Argentina 1985. Hoy, a la distancia, ¿qué es lo que te sigue latiendo fuertemente de ese primer momento?
5: Bueno, en principio hay que decir que yo, para mí, en lo que a mí respecta en términos personales, fue una película muy particular, porque es un tipo de cosa que yo no hago. Es decir, yo nunca tuve la voluntad ni la idea de que yo iba a ser un objeto tan popular. Es decir, yo hago otra cosa, yo vengo de otra relación con el cine, de una voluntad, si se quiere, deliberada de margen o de un lugar más alternativo, ¿no? Es decir, yo toda la vida me sentí cómodo siendo una persona que está al costado y no en el centro. Sí, en el centro de los territorios en los cuales me siento cómodo, pero nunca tuve voluntad de masividad, más bien lo contrario. Uh-huh.
0: Mariano Ginás.
5: Y en un momento comprendí que iba a tener que participar en un proceso que se iba a volver masivo, o que se tenía que volver masivo. Es decir, que tenía que relacionarse con un público que era diferente del público con el que yo estaba acostumbrado, que básicamente es un público al que le gusta el cine, ¿no? Es decir, yo toda la vida hice películas para personas a las que les gusta el cine, y en algunos casos solamente para personas a las que les gusta mucho el cine. Bueno, lo que podríamos llamar películas para cinéfilos. Y entonces en algún momento comprendimos, creo, con Mitre, que viene del mismo lugar que yo, me parece que él tiene una capacidad que yo no tengo para imaginar objetos más populares. Y entonces, en algún momento comprendimos, hablando con el productor Kuchevaski, que lo que había que hacer con esta película no era una versión alternativa o particular o extrañada del juicio de 1985, sino que había que hacer una película que fuese un documento, por decirlo así. Es decir, una película que contase eso con, es difícil usar las palabras, pero con la contundencia, con una contundencia casi monumental, ¿no? Es decir, algo que funcionase para dar cuenta de aquello con la contundencia de un monumento. Pero al mismo tiempo uno sabe que en el cine los monumentos no sirven. Es decir, que en el cine los monumentos no funcionan, que el cine no es un arte fácilmente monumental. Es decir, que el cine es el cine y tiene sus reglas. Entonces, si uno quiere hacer una cosa monumental, probablemente le quede en uno de esos mamotretos que forman parte de la historia del cine, pero que nadie ve. Entonces, que había que, por un lado, hacer una película importante, que tuviese voluntad masiva, y al mismo tiempo tenía que conservar la alegría, la sencillez y el peligro de una película como como las películas, como son las películas, que tienen esa capacidad de emocionar desde un lugar más bien llano. Es decir, tenía que ser una película importante que no buscara ser una película importante. Es decir, que no se comportara como una película importante. Entonces, en ese momento, en el momento en que comprendimos eso, o en el momento en que yo personalmente comprendí eso, me di cuenta que estaba frente a un desafío extrañísimo, totalmente diferente de cualquier cosa que yo hubiera hecho antes. Y entonces, bueno, nos pusimos a eso, es decir, no se podía, no, no se, uno no podía ser cínico con eso, que es lo que muchas veces se dice, bueno, una película para el gran público necesariamente necesita cinismo, bueno, no, había que hacer una película genuina, una película en la cual uno hablase desde su profunda convicción. Y entonces, bueno, la hicimos con la conciencia de que podía ser una película grande, pero al mismo tiempo escribiendo los diálogos como los escribimos, pensando las situaciones como si fuera una película, que no estuviese hablando de hechos y personajes históricos, sino que fuese una trama en la cual las cosas fueran pasando con la fuerza de una película de género. Bueno, una serie de decisiones que eran muy difíciles, pero al mismo tiempo muy audaces y con mucho vértigo. Y entonces cuando la película se hizo, cuando se pudo hacer, en el medio estuvo la pandemia, etcétera, y cuando vimos que había, mira, yo te digo, yo nunca jamás, por una cuestión supersticiosa, veo las películas en las que participo, no solo las que dirijo, sino aquellas en las que participo, con la sala llena, porque soy muy cobarde en ese sentido, me pone muy tenso estar frente en la sala y no ver. Pero 1985 es una película que sí vi por única vez. Y la vi en la sala de Venecia, cuando se estrenó en el Festival de Cine de Venecia. Y entonces la vi por primera vez, no había visto nada, ni un solo plano. Y cuando la terminé de ver, me di cuenta, tuve la sensación de que iba a ser una película que se iba a convertir en un fenómeno. Y eso quiere decir una película que sale del territorio del cine. Es decir, que se convierte en un objeto que tiene ya que ver con la historia de un país, que forma parte de la realidad de un país, independientemente de su condición de película. Es decir, era algo que iba a dar que hablar durante todo un año a todo el mundo. Tuve esa intuición. Y bueno, y finalmente fue así. Y en ese sentido, para mí fue, bueno, una experiencia completamente nueva, ¿no? Es decir, de pronto me encontraba hablando con funcionarios públicos, con, bueno, la entrevista a la que vos hacés referencia, con Graciela Fernández Meijide, con personas, además de Altamirano, que bueno, es alguien más cercano a mí, pero Graciela Fernández Meijide no, es un personaje histórico, ¿entendés? Entonces, no sé, fue algo completamente novedoso para un cineasta.
1: Graciela Fernández Meijide nació en Buenos Aires en 1931. Hasta 1976 se desempeñaba como profesora de francés, pero cuando la dictadura cívico-militar y eclesiástica desapareció a su hijo, se sumó a colaborar con la Asamblea Permanente por los Derechos Humanos. Luego, en 1983, integró la Comisión Nacional sobre la Desaparición de Personas, la CONADEP. 10 años después fue elegida diputada nacional por la Capital Federal y en 1994 participó en la Asamblea Constituyente que reformó la Constitución Nacional. Tiempo después fue senadora nacional y presidió la Convención Estatuyente.
3: También fue elegida diputada nacional por la provincia de Buenos Aires hasta 1999, cuando fue designada ministra de Desarrollo Social. Entre otros, Graciela Fernández Meijide publicó libros como La historia íntima de los derechos humanos en la Argentina.
4: Hay una decisión que queda claro, incluso en esa charla con Altamirano y Graciela Fernández Meijide, es uno de los aspectos que ella reivindica, la de concentrar un hecho histórico en un personaje, que se podría vincular esa decisión estilística con determinadas narrativas de directores y autores cinematográficos de los años 30 y 40 del siglo pasado. En ese sentido, esa decisión, ¿cuándo y por qué se tomó?
5: Bueno, creo que se tomó muy pronto. Creo que se tomó cuando a Mitre se le ocurrió que Darín podía ser de Estrasera, y entonces lo llamó por teléfono y le dijo, todo esto me lo contó, yo no estaba ahí, pero, y le digo, y le dice, Santiago, voy a hacer una película sobre, quiero hacer una película sobre el juicio de la Junta, y Darín le dice, yo hago de Estrasera. Creo que ese diálogo tan simple fue lo que generó cómo iba a ser la película, ¿no?
0: Mariano Ginás, co-guionista del film Argentina 1985.
5: Es decir, bueno, se entendió rápidamente que iba a ser una película, como dice Borges, cuando hay una definición que escribe Borges sobre la película Invasión de Hugo Santiago, que en un momento dice, una ciudad sitiada por fuertes enemigos y defendida por unos pocos hombres que acaso no son héroes. Bueno, la palabra que acaso no son héroes iba a ser muy importante, me parece, ¿no? Y desde el momento en el cual nosotros comprendimos que íbamos a contar la historia de unos hombres que acaso no son héroes y que están defendiendo algo, ahí la película tomó su identidad. Es decir, era muy importante la figura de Estrasera, incluso la figura de Moreno Campo, menos héroe todavía, para contar una manera de pensar esa historia, es decir, la historia de la institucionalidad, digamos, del regreso de la institucionalidad a un país, la manera en que un país consigue vislumbrar la posibilidad de la democracia, y en la cual, desde el punto de vista cinematográfico, nos dimos cuenta de que sí, de que tenía que ser la historia del fiscal que llevaba adelante el juicio. Y entonces, desde luego, eso valió un montón de críticas, quiero decir, las personas a las cuales no les gusta la película o la critican precisamente por esa decisión, porque imaginan que la presencia de Estrasera significa la ausencia de Alfonsín, por ejemplo. Eso es una crítica que se hace sistemáticamente. Es decir, sí. Pero bueno, a mí me parece una discusión muy atendible. Me parece una discusión que se puede plantear, pero me parece que si uno piensa la discusión desde el lado del cine, bueno, no es lo mismo hacer una película cuyo protagonista es un fiscal gris que a quien le toca un juicio que cree que es incapaz de hacerse y el cual cree que es incapaz de llevar adelante. No es lo mismo ese personaje que hacer una película cuyo héroe es Alfonsín. Entonces, ahí hay una cuestión que tiene que ver con las posibilidades de narrar, ¿no? Y con la manera que tiene el cine de encontrar sus... Sí, yo creo que lo que vos decís de situarlo en el cine clásico americano, cuando pienso que te referías a eso, cuando decías del cine del 30 y 40, bueno, sí, el cine clásico americano creo que tiene que ver con eso, es decir, construir una historia, construir la historia a partir de lo que le sucede a un personaje. Que lo que le sucede a un personaje de alguna manera es la historia. Es decir, es un procedimiento muy simple, pero al mismo tiempo es un procedimiento que creo que sigue siendo noble para el cine. Entonces, efectivamente, uno podría, si uno piensa la cantidad de personas que no están nombradas, bueno, desde luego va mucho más allá de Alfonsín, pero bueno, así es como funciona al menos la tradición cinematográfica en la que decidimos inscribir la película, o en la cual comprendimos que la película tenía que estar inscripta. Es decir, la idea de un personaje que representa una sociedad, pero nosotros vemos al personaje, vemos lo que le pasa al personaje. Las dudas son las del personaje. No se puede filmar la sociedad, ¿viste? Eso es uno de los problemas que tiene el cine.
6: Imaginar antes y de comprender después. Dante Alighieri, en La Divina Comedia, reservaba el séptimo círculo del infierno para los violentos. Para todos aquellos que hicieran un daño a los demás mediante la fuerza. Y dentro de ese mismo recinto sumergía, en un río de sangre hirviente y nauseabunda, a cierto género de condenados, así descriptos por el poeta. Estos son los tiranos que vivieron de sangre y de rapiña. Aquí se lloran sus despiadadas faltas. Por todo ello, señor presidente, este juicio y esta condena son importantes y necesarios para la nación argentina, que ha sido ofendida por crímenes atroces. Su propia atrocidad torna monstruosa la mera hipótesis de la impunidad. Salvo que la conciencia moral de los argentinos haya descendido a niveles tribales, nadie puede admitir que el secuestro, la tortura o el asesinato constituyan hechos políticos o contingencias del combate. Ahora que el pueblo argentino ha recuperado el gobierno y control de sus instituciones, yo asumo la responsabilidad de declarar en su nombre que el sadismo no es una ideología política ni una estrategia bélica, sino una perversión moral. A partir de este juicio y de la condena que propugno, nos cabe la responsabilidad de fundar una paz basada no en el olvido, sino en la memoria, no en la violencia, sino en la justicia. Esta es nuestra oportunidad. Quizás sea la última.

0: Señores jueces, quiero renunciar expresamente a toda pretensión de originalidad para cerrar esta requisitoria. Quiero utilizar una frase que no me pertenece, porque pertenece ya a todo el pueblo argentino. Señores jueces, nunca más.
1: ¿Cómo es esto de convertir en ficción, y ahora volvemos a Argentina 1985, sucesos, acontecimientos, diálogos que están cruzados por, y de manera extrema, por ese rasgo conmovedor que en esas, vuelvo a recordar, 17 semanas que se abrieron entre el 22 de abril de 1985 y el 9 de diciembre, conmovieron no sé si a toda la Argentina, que este es otro tema para otra conversación, sino a una parte, a ese sector de clase media que el tema de los derechos humanos lo teníamos, lo tenemos como banderas insoslayables para defender un sistema constitucional.
2: Bueno, en principio, uno tiene que pensar que su tarea, es decir, tu pregunta es cómo se hace para volver ficción eso, ¿no?
1: Creo que eso, tal cual.
2: Bueno, en principio uno tiene que saber algo, y es que la ficción manda. Cuando uno se mete ahí, la ficción manda. Y la ficción es difícil de seguir. Es decir, de pronto te lleva a lugares que no son los que uno imaginaba. Es decir, es retobada la ficción. Pero al mismo tiempo lo que uno no puede hacer es tratar de domar la ficción para que se parezca a las cosas que no son ficción. Es decir, por ejemplo, lo que decíamos del bronce, el monumento. Bueno, la ficción, para que la ficción funcione, tiene que mandar por encima de la importancia o de determinado mandato histórico. Casi podríamos decir, tiene que mandar por encima de la verdad, ¿no? Es decir, la ficción es una criatura endiablada. Entonces, si uno elige la ficción para contar una historia, tiene que saber que la ficción no es dócil, no se puede domesticar. Y entonces, pero al mismo tiempo, esa potencia es la que vuelve los hechos históricos más potentes, tal vez. Es que quiero decir que cuando uno dice ese compromiso que tenemos con los derechos humanos, etcétera, bueno, hemos llegado a ese compromiso en gran parte gracias a la ficción, gracias a la manera en que la ficción se ha encargado de mostrarnos las cosas, ¿no? Se ha encargado de mostrarnos cómo funcionan las injusticias, se ha encargado de mostrarnos cómo funciona la violencia. Digo, siguiendo adelante un arte que es un arte diferente de la historia. No es lo mismo.
3: Mariano Ginás.
2: No es lo mismo la historia, no es lo mismo la ética, no es lo mismo la filosofía que la ficción. La ficción tiene sus reglas y son reglas que nadie conoce, que solamente los que las llevamos adelante podemos ir sospechando. Pero entonces alguien puede decir, bueno, ¿por qué una película sobre el juicio de las juntas tiene comedia? Tiene momentos donde la gente se ríe. Y bueno, no sé. Uno podría decir, la ficción es así. Uno no maneja, es decir, uno no manda, ¿no? Casi uno podría decir, lo poético es así. Cuando uno interviene en lo poético, aparece algo que lo lleva a uno a lugares donde el control es menor, ¿entendés? Entonces, ahí uno se tiene que entregar y entender que, bueno, que si las cosas marchan bien, el público se va a emocionar con algo que no sabía que podía emocionarse. Y entonces, bueno, ese es el riesgo. Por eso es que nuestro trabajo es tan audaz, ¿no? Y tan difícil, y sufrimos tanto, y al mismo tiempo la pasamos tan bien otras veces, porque nos estamos metiendo con cosas que nadie sabe cómo funcionan, en definitiva. Uno puede poner determinada. Pero bueno, no en vano nos ponían cerca de los sacerdotes, ¿viste? En las culturas antiguas. Porque estábamos lidiando con los diablos, ¿viste? Entonces, y con los dioses. Entonces, a partir de esa aceptación, de la aceptación de que uno está manejando materiales que ya no son los materiales de la historia, sino que son los materiales de la historia en manos de espíritus burlones. Bueno, ahí se empieza.
3: En 2022 se estrenó Argentina 1985. Este film se inspiró en el juicio que investigó el accionar genocida de las juntas militares de la última dictadura cívico-militar y eclesiástica. Este proceso judicial comenzó el 22 de abril de 1985 y se desarrolló durante 530 horas de audiencia. Allí se pudieron escuchar a más de 800 sobrevivientes y familiares de víctimas del terrorismo de Estado instaurado a partir de la madrugada del 24 de marzo de 1976. En el banquillo estaban sentados Jorge Rafael Videla, Emilio Massera, Orlando Ramón Agosti, Roberto Eduardo Viola, Armando Lambruschini, Omar Rubens Grafinia, Arturo Lamidoso, Leopoldo Galtieri y Jorge Anaya. Como base probatoria, el fiscal Julio César Estracera y su adjunto Luis Gabriel Moreno Campo utilizaron los testimonios recopilados en el informe Nunca Más. Luego de varios meses de juicio, el 9 de diciembre de 1985 se conoció el veredicto. Solo Videla y Massera recibieron condenas a prisión perpetua. Los demás imputados tuvieron penas menores a los 17 años de prisión y fueron absueltos. Al poco tiempo hubo alzamientos militares conocidos como cara pintadas, y esto provocó que se dicten las leyes de obediencia debida y punto final. Recién en 2003, durante el gobierno de Néstor Kirchner, se anularon esas leyes y 2 años después se declararon inconstitucionales. De esta manera, se volvieron a realizar los juicios que investigaban los crímenes de lesa humanidad ocurridos bajo el amparo de la doctrina de la seguridad nacional.
1: Te cito casi textualmente, y para quien no ha leído el contexto de esta cita, te pido una ampliación,
2: Sí,
1: un
2: por supuesto.
1: diálogo con esa cita, que es: una película política no ofrece conclusiones, no ofrece verdades. ¿Qué le agregas?
2: No, le saco la palabra política. Una película no ofrece verdades. Una película ofrece, bueno, está esa famosa película de Schwarzenegger que tiene ese título tan lindo que es True Lies, mentiras verdaderas, ¿no? O sea, una película ofrece algo que no es exactamente lo mismo que la verdad, pero se le parece por momentos. Pero quiero decir, hay algo que es muy interesante, ¿no? Con respecto a eso, que es que la verdad cambia, ¿no? Eso lo sabemos desde siempre. Cosas que han sido percibidas como verdades, de pronto se vuelven, dejan de tener ese poder de verdad, ¿no? Es decir, dejan de. Un ejemplo muy claro es la ciencia, que está, cuya base es la inestabilidad, es aquello que está hecho para hacer, para ir, digamos, la verdad es un terreno permanentemente en disputa. Pero la belleza, bueno, menos, ¿no? Es decir, lo bello, si bien tal vez no es verdadero en el sentido que le asignamos a la verdad, bueno, hay algo que mantiene y mantiene y mantiene, y en ese sentido sí es permanente. Yo diría que en la disputa entre la verdad y la belleza, bueno, la belleza tiene una capacidad de supervivencia mayor que la verdad. Entonces, bueno, no sé, lo dejo para que cada uno lo interprete como pueda, pero, o como quiera. Pero digo, evidentemente hay algo en donde la belleza trasciende las distintas posibilidades de verdad que uno tenga. Hay algo de otro orden, que no tiene que ver con lo verdadero, pero sí tiene que ver con algo que tal vez es más que la verdad.
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3: Educa Sativa, Lío,

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0: Escuchaste POI 1, interpretado por Richard Limbo Trío.
1: Bueno, muchas gracias. Bueno, este proyecto así presentado se

0: Escuchaste Luna Azul, interpretado por Richard Limbo Trío.
1: Esta es la leyenda de la flor del ceibo. Es la canción de Anahí. Una india valerosa que pagó con su vida por defender a su pueblo de la dominación. A Anahí la quemaron atada a un árbol. Y la canción dice que cuando las llamas la estaban quemando, en roja corola se fue transformando. La noche piadosa cubrió su dolor, y el alba, asombrada, miró su martirio hecho ceibo en flor. Les contamos esta historia porque creemos que no hay historia más triste y más esperanzadora que esta, que entre la noche y el alba haya acontecido esa transformación, que entre el valor de una y la cobardía de otros haya sobrevivido un árbol, y entre la injusticia y la lucha haya nacido una flor.

0: Muchas gracias.
1: Gracias.
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0: Ahora el surco de Chabuca Granda.

0: Muchas gracias.
1: Escuchaste El Surco, interpretado por Richard Limbo Trío. 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
4: Mercedes Sosa y amigos, Mercedes Florecida.

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patrono de los laburantes, es una de las figuras de la iglesia más veneradas por los argentinos. En 1997, el trabajo escaseaba y las procesiones eran más grandes que en otros momentos de la historia. En ese contexto de búsqueda de parar la olla que era compartida por demasiados, el ruego terminó en otra cosa para el protagonista de la historia de la Mississippi, el San Cayetano.

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3: 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Sueño de pescado, canción de adiós.

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6: Zain Reyes, si no te hubiera sido.

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3: La mancha de Rolando Concotti, melodía simple.

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0: escuchaste Poi 1, interpretado por Richard Limbo Trío.
1: Bueno, muchas gracias. Bueno, este proyecto así presentado sería, nos llamaríamos Richard Limbo Trío, pero detrás de cada una de estas personas hay proyectos también. El ejemplo acá del compañero Alex, muy popularmente conocido acá en la biblioteca. Tiene también su propio proyecto. Bueno, decí el nombre de tu proyecto.
2: Tu disco. Mi disco se llama Un Río.

0: cierto.
1: ¿Y el tuyo también?
2: Ajeno al tiempo.
1: Bueno. ¿Tocamos otro tema? Sí. En este caso toca él Luna Azul, de su autoría.

0: Escuchaste Luna Azul, interpretado por Richard Limbo Trío.
1: Esta es la leyenda de la flor del ceibo. Es la canción de Anahí. Una india valerosa que pagó con su vida por defender a su pueblo de la dominación. A Anahí la quemaron atada a un árbol. Y la canción dice que cuando las llamas la estaban quemando, en roja corola se fue transformando. La noche piadosa cubrió su dolor, y el alba, asombrada, miró su martirio hecho ceibo en flor. Les contamos esta historia porque creemos que no hay historia más triste y más esperanzadora que esta, que entre la noche y el alba haya acontecido esa transformación, que entre el valor de una y la cobardía de otros haya sobrevivido un árbol, y entre la injusticia y la lucha haya nacido una flor.

0: Muchas gracias.
1: Gracias.
2: Escuchaste Anahí, interpretado por Richard Limbo Trío.
0: Ahora el surco de Chabuca Granda.

0: Muchas gracias.
1: Escuchaste El Surco, interpretado por Richard Limbo Trío. 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

El encuentro cara a cara con la muerte. El relato en primera persona de una situación límite. En 1984, Suéter lanza Amanece en la ruta, en una búsqueda del sentido de entrar a lo desconocido y a lo misterioso.

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3: Voz en off con Cruzando el Charco. Vuelvo al barrio.

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6: Sol Pereira, ella y un perro.

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Es imposible callarla.

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Una historieta transformada en la canción que marcó el inicio del estilo New Wave. De 1978, The B-52's Rock Love.

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0: Escuchaste Lo que decidas plantar, por Anto Restucci en guitarra y voz, con Leo Restucci en la percusión. 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
5: 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Welcome to Jamaica Reggae. Creada durante la era Serú Girán, Charly García rescató para sí mismo esa reflexión sobre vivir en una Buenos Aires sitiada por el silencio que imponía una dictadura brutal. Versión de 1983. Yo no quiero volverme tan loco.

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Nosotros somos Pría, este tema se llama Velozmente. Próximo tema. Absurda Primavera.

0: Muchas gracias. Bueno, presento la banda. En la guitarra, Sebastián. Gualicho, en performance. Quien les habla, Yuna. Y hoy nos acompaña Javi. Ávila Vito.
1: Bueno, vamos con el instrumental.
0: Instrumental. Este tema se llama Celta.

0: En este episodio te presentamos el concierto de Pría.
1: Muchas gracias.
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8: Sky Babinson, Jaque al Rey.

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el abandono de un barrio que supo ser importante, como una metáfora del abandono que Luca Prodan hacía de sí mismo y que lo llevaría a morir el mismo año en que surge la canción. De 1987, Sumo, Mañana en el Abasto.

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0: Muchas gracias.
1: Escuchaste a Lud, interpretado por Ludomatic.
0: Vamos con Florida.

0: Bueno, muchísimas gracias. Nosotros somos Ludomatic. Un placer estar acá en la Universidad de Quilmes. Muchísimas gracias al equipo que se ha puesto la camiseta increíblemente bien. Son increíbles. Muchas gracias, de verdad.
1: Escuchaste Florida, interpretado por Ludomatic.
0: Vamos a hacer el último tema que se llama Oxígeno.

0: Escuchaste Oxígeno, interpretado por Ludomatic. 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
30: 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Busco

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0: Escuchaste La Vieja, de los hermanos Díaz, interpretada por Edgardo Ibáñez. 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

escribió desde el exilio, entendiendo que la vida es vivirla. Pero dijo que cualquiera le puede dar el significado que desee, porque la vida también se trata de eso. De 1981, Lito Nevia, solo se trata de vivir.

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2: Los fundamentalistas del aire acondicionado. Nike es la cultura.

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0: Hola a todo el país, mi nombre es Fede Toledo, soy nacido en Fisquemenuco, Río Negro. Quería saludarlos a todos por medio de esta radio. Soy autor y compositor de esta canción que se llama Desarraigo. Desarraigo nació hace más o menos unos 5 años, después de un viaje de encuentro con mis ancestros mapuches por el sur, por la Patagonia, y que terminó en Jujuy, en Tilcara. Y bueno, encontrándome con mis descendientes mapuches, encontrándome en mis valles, los valles de Río Negro, de donde soy, nació toda esta melodía, esta música y esta poesía que guardo en mi corazón y que fue sin buscar nada, solo salió queriendo pintar un poco lo que mi sentimiento estaba marcando dentro mío. Es muy importante para todos nosotros poder sacar los sentimientos afuera, que afloran por medio de una obra, sea musical, sea poética, sea pintura, sea cualquier rama del arte. Uno tiene que dejar salir los sentimientos, esos que salen como una vertiente. Así que un abrazo muy grande a todo el país, a cada persona, a cada rinconcito del país que esté escuchando. Para todos ustedes, un abrazo fuerte. Fede Toledo, mi corazón con ustedes.
1: 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Antes no tenía silencio, todo era música y aventura, y hoy vivo todo aquello con amigos que han muerto en mi memoria. Mi corazón tiene un desierto de ausencias que llora el día cuando llega la tarde, mientras la noche me inunda de nostalgia y me tortura con cada lágrima que se me escapa. Todo parece volverse una copla de las que cantaba mi madre. Cuando desando ese tiempo, mi niño me dibuja una sonrisa tierna e inocente que me trae el aire de mis valles, el aroma de mis cerros y el canto de las acequias.

pasaron tantos años y que no encuentro hoy una razón que justifique mi desarraigo. Los encerro del recuerdo.

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4: Hola, soy Azul. Si pueden pasar el de María Becerra con Paulo Londra, Ramen para dos.

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0: Usted señálemelo. Pastizal.
1: El grupo de jóvenes continúa extraviado y no se logra dar con su paradero. La encontraron a una niña en un bote con un perro. Hasta aquí la información.

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0: Muchas gracias.
1: Escuchaste a Lud, interpretado por Ludomatic.
0: Vamos con Florida.

0: Bueno, muchísimas gracias. Nosotros somos Ludomatic. Un placer estar acá en la Universidad de Quilmes. Muchísimas gracias al equipo que se ha puesto la camiseta increíblemente bien. Son increíbles. Muchas gracias, de verdad.
1: Escuchaste Florida, interpretado por Ludomatic.
0: Vamos a hacer el último tema que se llama Oxígeno.

0: Escuchaste Oxígeno, interpretado por Ludomatic. 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
2: Marcelo de la Mea, Canción de Aquí,

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4: Orquesta típica de La Fronte, Maldita Monogamia,

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1: 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Welcome to Jamaica Reggae. Un héroe latinoamericano imaginario que combate contra las injusticias pierde la vida durante su camino en busca de igualdad, libertad y fraternidad. Una historia tan nuestra, reflejada en el éxito que le abrió las puertas al mundo a los fabulosos Cadillacs. De 1994, Matador.

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2: 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Autopista, Cosa Nostra y Facundo Soto.

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6: Falta, Portal Sessions, Anne Spill y Abril Olivera.

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Tony Romero, magia.

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0: Escuchaste Lo que decidas plantar, por Anto Restucci en guitarra y voz, con Leo Restucci en la percusión. 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
2: Carlos Aguirre, Corrientes Cambá.
3: Retumba en la noche el bombo de los cambás.

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la tarde en punto, allá en Shenzhen. Y mientras amanece en la Argentina, les decimos buenas tardes, China, 6 de la mañana en punto de este lado del mundo. Y acá les decimos buenos días a los que se van despertando. Bienvenidos, buen viernes.

0: 6 de la mañana, 2 minutos, levantamos la persiana en un viernes donde vamos a estar hablando de la inflación que se queda ahí en el orden del 2% y volvió a acelerarse. Vamos a estar hablando que mientras tanto el empleo formal volvió a dar datos negativos, esta vez en mayo, y el modelo económico de Milei entra en un momento donde se traba. Vamos a estar hablando de casos de crisis de empresarios amigos del gobierno, ahora Oca, mismo dueño que Flybondi, con despidos y problemas para funcionar. Vamos a estar hablando de geopolítica explícita. Peter Lamelas, embajador de Estados Unidos, contra empresas chinas en vivo y en público. Y vamos a hablar, obviamente, de toda la rosca electoral en esta mañana de viernes, donde además
1: se concretó la mesa política entre el PRO y la Libertad Avanza, y hoy te vamos a contar las primeras definiciones que hubo de cara al 2027.
0: Y también vamos a estar hablando del mundo del deporte en esta mañana.
2: Vamos a hablar de Independiente, que despidió a Gustavo Quinteros, y ya hay un nombre que pica en punta, y también del mercado de pases de La Escaloneta en un fin de semana en el que vuelve el fútbol europeo.
0: Así estamos, empezando este día. Es viernes, se viene un fin de largo. Muy buenos días.

0: los impuestos de los argentinos para los argentinos.
1: Grandes canciones del rock que seguramente Agustín Castro desconoce.
2: A ver.
1: Y le vamos a enseñar para que la sepa. Si yo te digo, Agustín Castro,
2: sí.
1: Mujer Amante, Bata Blanca.
2: Sí, la conozco.
1: Yes. Quiero escuchar cantar el estribillo.
2: Pará. Creo que la conozco. ¿Vale?
1: Pero no está todo bien, ¿eh? El chiste es que no la conozca.
2: Bien, está bien.
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2: Es un temón, ya te lo digo.
1: Si es un temón, no lo estás registrando como temón.
2: No, no, es un temón. No, te... Es un temón, hay que decirlo.
1: Vamos al estribillo, ¿eh? Viernes de estribillo, 11-33-50-0297.
4: Toda la semana estuve cantando esta canción.
1: Buen día, Débora Urieta, ¿cómo
4: Buen
1: andás?
4: Buen día, ¿cómo va?
1: Muy bien, entonces cantar ahora también,
4: no,
1: ¿eh?
4: No, pues le compré al Millo una ratita blanca chiquita.
1: Y bien, entonces, de la semana. Buen día, Agustín Castro.
2: Buen día, Jairo, ¿cómo va todo?
1: Esperando cantar este temón. Tengo regalos para todos los que cantes en el 11-33-50-0297. Buenos días, buena mañana. Quiero escuchar al control también, a Maga de Castro, a Mela Mato, a Hernana Bella, al Enmascarado, al CM Bostero. Y dice, y dice, y dice.
3: Quiero saber si es
1: verdad. Aprende, aprende, Castro, dale. Va otra.
2: No, no sé cómo es.
1: No la sé. Pero el tema es en el U, es en el U. Y dice. Dale,
4: la
1: Pepe.
2: Pará, estoy cantando. Aparte siempre canto. Una vez que no me la sé, loco.
1: Estamos llenando la vida. Este tema ahora te llenó un casillero que necesitabas tener.
2: Sí, sí, igual es un gran tema, es un gran tema. La parte que me sé es la que dice la de marcas en la piel o algo así.
1: Pero no sé.
2: No sé qué parte. Pero sé que la escuché en el tema, estoy seguro. En una parte del tema está.
1: Fíjense las links, no dicen en ningún lado marcas en la piel.
2: Lo tiene que decir, ¿cómo que no?
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1: A ver.
3: Lujuria total.
1: Marcas en la piel.
2: Estoy equivocado con el tema,
1: no, no dice marcas en la piel ahí.
2: No,
1: me
2: estoy equivocado con otro tema de Rata Blanca.
1: ¿Te fruta?
2: Te juro por Dios que lo sé. Es.
1: Bueno, escucha, escucha acá.
2: Te juro que lo va a decir. Escúchale.
1: Marcas en la piel.
2: Tapado.
4: No,
3: dice
4: no.
3: Te veré.
1: 11-1 la temperatura. Prepárense para el estribillo. Máxima hoy 13 grados, creo, porque me olvidé los lentes. Hay lluvias a la mañana, nubes a la tarde, nubes todo el fin de semana con algo de lluvias. Y dice...
2: No, no es este tema, no es. Es otro.
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1: Mirá cómo canta Debo. ¿Y cómo dice? Marcas en la piel.
2: No
1: dice.
2: ¿Cómo se llama ese tema que no sabes?
1: Mujer Amante.
2: No, no es Mujer Amante. Puedo pelear con cualquiera, no es Mujer Amante, Hernán. Sí. ¿Cómo puede ser?
1: ¡Subile, subile!
5: El que dice Agus es Aún estás en mi sueño.
2: Ahí está. ¿Para de quién es?
5: De Rata Blanca.
2: De Rata Blanca.
1: Ahora la vamos a poner, ¿eh?
2: No estaba tan mal rompeado, claro.
1: 6 de la mañana, 7 minutos, buenos días, es viernes. 11-33-50-0297. Se escucha si hay gente que se levanta con ánimo de fin de semana y canta. 11-33-50-0297. Los primeros 5 mensajes.
4: Epa.
1: Cantando, algún premio se llevan. Acá tenemos la bodega de los premios.
2: Bien, me gusta.
1: Hay remeras, hay algunos juegos de cervezas, hay botellas de algo. O sea que los primeros 5 no vamos a hacer sorteo. Primero 5 que lleguen al 11-33-50-097, la producción los separa y les da un premio a elección de la producción. Buena mañana para todos, estamos juntos. Y dice, qué temón. Es un 10, ¿no? Todo el mundo le pone un 10.
4: Para la ducha.
2: Sería un 10 si fuera Aún estás en mi sueño.
1: ¿Tenés ese Aún estás en mi sueño? A ver si es mejor que este.
4: No.
1: Pará, pará, déjame. Pará, pará, pará. Bienvenidos, es viernes, esto es Buenas Tardes China. ¿Ya le dieron like al vivo? Vos, en esta cámara, ¿renovaste tu suscripción? Débora, decíselo a aquella cámara.
4: Vos, ¿renovaste tu suscripción?
2: Vos, ¿renovaste tu suscripción?
1: ¿Qué haces que no renovaste la suscripción? Vos que estás desde el principio y te colgaste. Vos, ¿renovaste tu suscripción?
4: Acá.
1: Gracias a todos los chinos nuevos también. Y este es...
4: A ver, a buscar.
2: Por favor, ¿sabes el arranque que tiene?
1: Subile, a ver.
2: Por favor, subidísimo.
1: ¿Cómo se llama, dijiste?
2: Aún estás en mis sueños.
6: Buenos días, Rata Blanca.

0: está, el Buga. Poco le pida demasiado.
1: ¿Cómo espera el fin de semana la producción? ¿Con muchas ganas? ¿Mucho plan para darse a la espera? El lunes feriado no venimos, el lunes se duerme y el martes programa aniversario de Buenas Tardes China.
2: La verdad que sí, voy a tratar de dármela en la pera al menos 2 días.
1: Bueno, un montón. Sí.
3: Sí, sí, yo ya organicé muchos planes.
1: ¿En serio?
3: Sí, me voy a Varadero el fin de por el cumpleaños de una amiga, así que vuelvo el domingo a la tarde noche.
1: Ahí vamos, Mela Mato, que nos tiene que invitar a su show de stand-up. Subí, subí el estribillo.
3: La próxima, la próxima. ¿Cómo lo invitó? Porque después dicen que invitamos solo a jóvenes.
1: Y sí, bueno, es la verdad.
2: Todos los chistes sobre Vete China, le saca el cuero a todos ustedes, por eso no los invito.
4: Quiero decir que estuve presente.
1: ¿Vos fuiste?
4: ¿Qué? Fui ayer.
5: Es un escándalo.
4: Esto es un escándalo y yo sé que estoy provocando un escándalo. Pero hay que decir...
1: Catarata de muy planes bien. Donde estamos fuera.
4: La rompió muy bien. Sí,
5: mejor que con la banderita argentina.
4: No, muchísimo mejor.
5: ¿Sí? Sí.
1: Bueno, tiene que preparar un show de stand-up acá para el programa,
4: Sí, la rompió.
1: Grande, Mela Mato, queremos ser sponsor de sus giras. Es viernes, tenemos mucho para contar sin volvernos locos. ¿Cómo escapar? Nada real. Arrancamos Full Rata Blanca. Ustedes le dan like al vivo. Estén al día con la suscripción, que se vienen un montón de entradas para shows, se vienen invitaciones. El martes nos vemos en el cumple chino. Estrenamos la película de Agustín en el Mundial que se llama Una Comunidad Mundial. Y tenemos más proyectos juntos. Gracias a toda la comunidad. Métanle a sugerencias para la semana que viene hacer el sorteo de qué hacemos con el Fondo Chino Especial Doble para Niños. Mes del Día del Niño, mes del Día de las Infancias. Estamos armando un plan para votar con todos. Todo eso es este programa, 6 de la mañana, 11 minutos. Buenos días en todas las cadenas chinas también. Gracias por ser parte con esas repetidoras de este espacio que sale desde acá y no tiene límites. Buen día.

0: No, porque hay una pregunta que subyace, que está permanentemente dando vueltas y que no, realmente no está muy claro. Está bueno que se la vuelva a preguntar. ¿El dólar está intervenido?
1: ¡Flota! ¡Flota! ¡El dólar flota!
2: ¡Flota! Y la tasa también.
3: En un país donde todos hablan chino, a las 6 de la mañana, buenas tardes, China.

0: Buenos días.
1: ¿Qué pasa?
0: 6 de la mañana, 12 minutos. Beso a Yami Segovia, que está full organizando lo que es la fiesta con película incluida de Buenas Tardes China de este martes. Y nos vamos dividiendo así en este equipo multipropósito, gran equipo de Buenas Tardes China, haciendo todo juntos, gracias a la comunidad también. En una mañana, repito, que tiene 11.1 de temperatura, algo de lluvia me cayó recién, una especie de garúa. A mí me cayó hace un ratito. Aparecen algunas lloviznas para la mañana de hoy en el servicio meteorológico. Después nublado toda la tarde y la noche, máxima de 13 grados, máxima de 16 el sábado, también con algunas lluvias aisladas para la tarde y para la noche de mañana en la zona metropolitana. Y neblina y nublado el domingo con 19 de máximo. O sea, no va a ser tanto frío, pero no vas a ver un rayo de sol, me parece, acá en Capital Federal y alrededores en todo el fin de semana. ¿Les parece que arranquemos con la playlist de actualidad? Si me dicen que no, violín en bolsa y me voy a casa, chicos. Si me dicen que sí, arrancamos. Después de las 7 de la mañana, hoy tenemos charla con Elisa Carrió, la líder de la coalición cívica, que grabamos ayer a esta hora de la tarde, más o menos, acá en este estudio, con Debo. La entrevistamos largo y dejó un montón de títulos. Súper interesante la charla con Elisa Carrió, que hoy después de las 7 de la mañana vamos a estar compartiendo. Pero antes de eso, vamos a meternos con la actualidad, porque la verdad que hay bastantes cosas para contar sin volvernos locos. Y quiero arrancar con la pregunta que para mí puede ordenar la mirada general del momento económico, que es si el plan económico de Milei se trabó, porque ayer salieron datos de inflación y de empleo, y es un plan económico que pareciera que, contra obviamente una inflación heredada altísima, llegó a una inflación mucho más baja, pero esa baja de la inflación se ha cortado. Y ayer tuvimos el dato de que en julio, después de 3 meses de baja seguida, volvió a subir a 2,1%, pero sobre todo da la impresión, si lo mirás de lejos, que la inflación se está quedando en un orden del 2% como muy establecida. Que repito, comparado siempre con la historia argentina, comparado con la herencia, es como una inflación muy menor y es tolerable por la población, siempre y cuando vos consigas tus ingresos que vayan por arriba de ese índice o que los vaya empatando. Pero el 2.1 de julio vuelve a hablar de una inflación que, además, cuando mirás lo que se llama la inflación núcleo, una que vos le sacás lo estacional, le sacás los precios que pueden influir de manera especial, también subió de 1,6 a 1,8. Si mirás los últimos 12 meses, da 33,8, o sea, casi 34, y en el año 19,3. Y aparte aparecen proyecciones para que el año que viene la inflación de Milei ronde el mismo número, aunque algunos son más optimistas que otros. Gente muy con la mirada alineada con el gobierno está viendo también en 20, 27, 30% de inflación. Entonces aparece una mirada que dice, che, no, los planes de baja de inflación tardan varios años en bajar la inflación a números internacionales, después de que bajaron de 200 a 30, y estás ahí. Y el hecho que aparece en todo caso como pregunta es, pero pará, y si la inflación llega hasta acá, pero en realidad no puede dar más que eso, porque las variables que vos tenés para que la inflación siga bajando están muy jugadas afectando la actividad, vos decís todo al superávit fiscal, y con esa búsqueda estás frenando un montón de pagos mientras te cae la recaudación, porque la actividad no arranca del todo. Y aparte, los sectores que arrancan les bajas impuestos, lo cual tampoco te trae más recaudación. Entonces empezás a ver cómo haces para seguir teniendo superávit fiscal y seguís tocando el gasto y seguís afectando la actividad. Pero la inflación igual está en el 2. Y además vos ves, por ejemplo, que clave para tener la inflación a la baja hasta acá fue tener el dólar quieto, pero el dólar quieto complica a las fábricas porque suben los costos y la demanda no acompaña. Entonces deberías mover el dólar, pero si moves el dólar la inflación vuelve a subir. Y al mismo tiempo ves que tampoco es que la actividad económica se mueve y generas empleo. Y de hecho ayer salió el dato del Ministerio de Trabajo, de la Secretaría de Trabajo en realidad, Ministerio de Trabajo, 5 segundos de silencio. porque no existe más, la Secretaría de Trabajo, hay que decir, dio a conocer los datos de asalariados registrados y tenés otra vez en mayo caída de 9.000 puestos de trabajo en el sector privado en general, con un problema ahí muy, muy importante, porque lo único que genera crecimiento del empleo es el monotributo. O sea, cae 3,8% contra noviembre de 23 el empleo privado, el sector público cae 2,3%, caen los empleos de casas particulares 3,5%, y también en ese contexto el monotributo sube casi 8%. El modelo sigue generando empleo más precario y se destruye empleo más formal. Entonces, por eso digo que posiblemente el modelo esté trabado, o en un momento donde crecen algunos sectores muy fuertes, los demás no, el empleo como resultado de eso destruye formal y crea más precario, y en simultáneo la inflación quedó en el 2,1% el mes de julio, después de 3 meses a la baja volvió a subir, o el plan quedó con una inflación del 2 mensual, y al mismo tiempo, si ves julio, la canasta de pobreza sube 2,6%, más que el promedio, por lo cual se termina de completar, me da la impresión, un primer semestre, como ya se vio, donde la pobreza, que es la bandera que el gobierno venía mostrando, medida por ingresos, dejó de caer y volvió a subir. Así que la pregunta, después de un sesudo análisis durante toda la noche, es si el plan económico es esto o el plan económico iba a ser otra cosa y se trabó. Lo cierto es que no aparece rápidamente asociado a esos sectores que todo el tiempo anuncian inversiones de petróleo, de gas, de minería y de litio, un plan que genere empleo mientras baja la inflación. Después será cuestión del electorado decir, esto, así como está, lo prefiero o no lo prefiero frente a lo anterior, o tengo expectativas por lo que me propone uno hacia adelante, pero esa será la cuestión electoral. La radiografía hasta acá es esto, con miradas muy distintas según en qué parte de la economía te encuentres. Y de eso también vamos a estar hablando en un ratito. A las 6:19 minutos, es 11:01 la temperatura. ¿Cómo le clavé el mate con la yerba porongo a Agustín Castro?
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0: Gente, es viernes y... ¿qué tenemos? Carlos Vives de playlist. Ah, Los Pericos. ¿Los Pericos? ¿De derrape de viernes? Bueno, ponen Los Pericos. Me bocharon Carlos Vives.
2: Bueno, viene Los
0: Pericos. Para mí no da viernes Los Pericos. Da más lunes.
3: Sí.
0: Que supuestamente el lunes es rey. Me rebocharon Carlos Vives. Carlos Mueres. No Vives. Muy abajo. Ponete un derrape de viernes. No.
3: Gilda.
0: Sí, ¿qué tal? Juanchi Valerón. Por favor.
2: Gilda.
0: Gilda. Dale, Gilda. Ponete Gilda. El otro día lo conocí al hijo de Gilda.
2: ¿Sí?
3: ¿Tiene hijo Gilda?
0: Tiene un hijo. Mirá, una vos. Historia espectacular la del hijo.
3: ¿En serio?
0: Sí, aparte él estaba ahí cuando murió ella en el accidente. Ah, después no cómo sabía. Lo fue procesando. Y aparte la historia de él de amor, donde no le cuenta a la novia, que ahora es su esposa. Y la novia va viendo por algunas notas, donde empezaba a sospechar que las notas que leía eran muy parecidas a la historia de su pareja. Y en un momento le saca la ficha y le dice... vos me tenés que contar algo.
4: Hincha de Vélez, Gilda.
0: Mirá el dato.
2: El dato.
0: Ahí está. Ahora sí, esto más viernes, ¿eh?
2: El timón, por favor.
0: Pero no es Carlos Vives.
2: No, claro.
0: Me lo bocharon. Bueno, sigue la playlist de actualidad. Bueno, algo de esto de que el programa económico trajo la inflación al 2, pero no genera un crecimiento más activo, registra el gobierno... porque ayer sale con una medida de arriesgue, que es habilitar para empresas los créditos en dólares, ya no únicamente si las empresas generan dólares, sino a cualquier empresa después de un análisis que haga el Banco Central. ¿Por qué esto es novedoso y tiene un componente de riesgo? Después de la caída de la convertibilidad, después del corralito, había quedado una especie de regla, que de hecho estaba escrita, que decía, che, durante la convertibilidad, donde un peso valía un dólar, se le dio créditos en dólares a un montón de gente que no ganaba en dólares, ganaba en pesos, pero como un peso, un dólar, se daba ese tipo de crédito a personas humanas y a personas físicas. Cuando se produjo la crisis, donde empezó a darse cuenta que un peso no podía seguir valiendo un dólar, eso empezó a hacer eclosionar el sistema porque la gente, sobre todo después vino la devaluación, no tenía los pesos para devolver esa cantidad de dólares. Entonces se armaron normas que decían, che, de acá para adelante solo se le va a dar crédito en dólares al que genere dólares. Lo que pasa es que ahora hay más depósitos en dólares, el Banco Central está comprando reservas, Argentina se asoma a un momento de supuesta abundancia de dólares, pero nadie se anima del todo a sacarle ese tapón o esa medida macroprudencial a la economía. Y ayer el gobierno dijo, la vamos a modificar por decreto esa norma y vamos no a darle plata a la gente que gana en pesos, sino a empresas, después de un análisis de estrés cambiario de cada empresa, por más de que no se dedique a la exportación y genere dólares, puede acceder eventualmente a créditos en dólares. Y fue anunciado esto ayer por el ministro de Economía en una medida que genera cierto escozor. Hay gente que dice, no, bueno, ahora viene una Argentina abundante en dólares, hay que usar esos dólares para financiar y mover la economía, para monetizar la economía, y otros que dicen, che, guarda, te estás metiendo con un tema muy sensible, más allá de ver de si esto va a traccionar o no actividad económica, porque además de tener financiación, necesitas tener mercado y condiciones para competir, pero ayer fue un anuncio de economía que relata o muestra que hay ahí una preocupación por el movimiento de la actividad y busca meterle más inyección de crédito. De hecho, a esto también se ata la idea de la inocencia fiscal, de sacar tus dólares del colchón y volcarlos a la economía. Quieren inyectarle un poco de nafta a la actividad económica porque no está moviéndose como ellos esperaban. Y uno de los problemas por el cual en la actividad económica no se mueve es la mora bancaria. Y de eso habló Luis Caputo ayer en esa misma conferencia y dijo que los bancos están refinanciando deudas y que espera que eso vaya haciendo que la gente se ponga al día y la situación se normalice.
4: A pasar, nos juntamos muchas veces con los bancos y la verdad es que les pedimos flexibilidad en esto, que hicieran algo razonable, que tuvieran consideración, y debo decir que la tuvieron. La verdad que la reacción de los bancos fue muy positiva y de hecho en la última reunión que tuvimos con ellos, que un almuerzo que tuvimos, ya no me acuerdo si fue, creo que fue el jueves o viernes de la semana pasada, muy buenas noticias porque nos dijeron que estaban refinanciando estas moras a 3 años, a tasas de entre 20 y el 25%, que efectivamente muchos, la mayoría, ya estaban pagando.
0: Bueno, ahí está Caputo, que después fue consultado específicamente, lo voy a llamar así, por las tasas de Mercado Pago, porque creo que Juan Manuel Barca de Clarín le preguntó por las tasas abusivas que a nosotros justamente la otra vez un oyente nos mandó y yo lo mostré, del 700% que cobraba en algún caso Mercado Pago. En el balance, el otro día Leandro Dario, del Cronista, decía que tiene tasas de hasta 1.326% en algunos casos Mercado Pago. Acordate que las billeteras virtuales dicen yo le presto a todo el mundo, a los que están fuera del sistema, eso tiene un riesgo y ese riesgo lo traduzco a la tasa. Obviamente que una tasa así asoma a todas luces abusiva. Y vaya novedad, el ministro de Economía también las consideró abusivas a esas tasas que cobra, por ejemplo, Mercado Pago. Fíjate.
5: Y por eso estaba apuntando esta medida del crédito en dólares. Con respecto a las tasas en pesos, hay, por ejemplo, billeteras virtuales que están cobrando un costo financiero del 700% o tasas arriba del 400%. Eso el equipo económico evalúa tomar medidas ante estas tasas que parecen abusivas.
4: Mira, del 700 la verdad que no he visto.
5: Costo financiero total.
4: Pero digamos, son tasas, sí, si están cobrando tasas, obviamente, del 700 y 400, obviamente que son tasas abusivas. Hoy no hay nada que les impida a ellos hacerlo, esa es la realidad.

0: de los cuales se van moviendo, afectan a una determinada parte y además traccionan poco otros sectores porque tienen mucha vinculación con importación. De hecho, como adelanto, hay algunas industrias que le están pidiendo al gobierno que haga un régimen de incentivo a las grandes inversiones para proveedores de empresas que recibieron el beneficio de otro régimen RIGI. O sea, que haya un RIGI para proveedores del RIGI, porque si no, el que tiene una metalúrgica paga más impuestos que la competencia china que viene con subsidios, y entonces estás haciendo un esfuerzo fiscal para una gran inversión y el beneficio de laburo se lo lleva a una fábrica en China. 6:29 minutos, dame más de Gilda en esta mañana. A propósito de China, geopolítica explícita es esta sección. Había una época que uno suponía que las presiones de las grandes potencias eran subterráneas, que había reuniones en lobbies secretos, cócteles en embajadas, o en los discursos tenías que leer entre líneas para ver si estaba diciéndole algo a un país, a otro, si había una presión sobre un sector. Todo eso era como muy delicado. En esta era es todo público y explícito. Y ayer, acordate que venimos de unos días donde una cooperativa eléctrica en Neuquén había dicho, uno de sus ejecutivos, me mandó un mensaje un funcionario, creo que Andrew Dewill, de la Casa Blanca, de la Embajada de Estados Unidos, que me dijo, si seguís negociando un contrato con Huawei, la empresa de telecomunicaciones de China, te quedás sin la visa para venir a Estados Unidos. Cuando se conoció eso de hecho llegó al Congreso, hubo una especie de confirmación off the record desde la embajada diciendo, bueno, no hay un derecho a la visa, es un privilegio, y si vos afectás la seguridad nacional te quedás sin visa. Y quedó la idea de, che, contratar a una empresa china de teléfonos es afectar la seguridad de Estados Unidos. Todo esto que podían ser suposiciones, ayer fue recontra confirmado en el foro de la Cámara de Comercio Argentino-Estadounidense en Neuquén, que ya te muestra, Neuquén atrae un foro de la Cámara de Empresas Yankees, donde va el embajador de Estados Unidos, porque Vaca Muerta, nuestros recursos de petróleo y gas, son claves en una parte de la geopolítica mundial, en la disputa entre Estados Unidos y China. Les voy a contar esta secuencia, porque aparte tuvo un momento gracioso. Había mucha expectativa de si el tipo iba a hablar de China, porque fue el tema de estas horas. Entonces, ¿va a decir algo públicamente de las empresas de Vaca Muerta y las contrataciones con China? Entonces, se estaba esperando eso. Estamos hablando de comunicaciones. Y la mera se está hablando. Y no va que cuando se viene ese momento, se corta el micrófono con un sonido de, lo están interviniendo. Y entonces el comentario, mientras los organizadores se querían cortar las bolas, decían, no me puede pasar esto a mí. La gente en los pasillos, me contó alguien que estaba ahí ayer, es, esto fue Huawei. Fíjate el momento, porque se escucha el corte de micrófono. Mirá.
1: En el sector de energía, el RIGI recibió 40 proyectos por 100 mil millones de dólares.
0: Ya.
1: Y la mitad de ellos ya están aprobados.
0: ¡No!
2: Es terrible,
3: Es un ovni.
0: ¡Escuchá! ¿Te das cuenta que es un tipo en Pekín que dijo intervenir?
2: Para mí no hay dudas,
0: No le anda, y no le anda el otro también. No le anda el otro.
2: No hay dudas, no hay dudas.
3: No fue entre líneas ese mensaje.
2: Fue Huawei, no hay dudas.
0: O sea, y encima, cuando vuelve el audio, fíjate él qué venía diciendo. Escuchá.
1: Nacional de ambos países. Ahora no tengo que gritar.
0: ¿Ves? Ahí volvió el audio. Y repite.
1: Pero porque estaba haciendo bien gritando. Quiero repetir eso. La seguridad energética de los datos es seguridad nacional. Seguridad nacional de ambos países. Empresas estadounidenses y del mundo quieren entrar en la Argentina, pero quieren garantías que sus datos son protegidos y están en redes de confianza. China exige sus empresas que le den al Estado chino acceso a cualquier dato que pasa por su tecnología y sus redes de AI. Entienda eso. Cualquier dato que pasa por su tecnología y sus redes de AI, todo controlado por el Partido Comunista Chino.
0: Bueno, impactante que esto es público, esto es explícito. Encima es un tipo que habla como cubano, como embajador acá, diciendo concretamente esto y después hablando específicamente de Huawei, la empresa de la polémica de la semana pasada, dice lo siguiente, escuchá.
1: Pregúntanse, ¿por qué

0: Uno de los países más capitalista y más libre en el mundo, los Estados Unidos. ¿Por qué en los Estados Unidos no se puede comprar ni vender equipo de Huawei? No hay duda que las empresas de los Estados Unidos son líderes globales de seguridad y transparencia. Y esas empresas de los Estados Unidos no usan tecnología crítica de China.
1: Bueno, impactante. Esto se habla públicamente y estás viendo la pelea de dos potencias y nosotros ahí con nuestros recursos, con un gobierno muy aliado de los Estados Unidos. Después vas a escuchar a Elisa Carrió en el programa donde le dice a Milei que es empleado y bufón de Trump en esta disputa global. Y es cierto además que estás entre esas dos pujas. Y tampoco hay que decir que en Estados Unidos las empresas no están alineadas con el gobierno. Es cierto que en China tienen participación estatal, no tenés instituciones, no funciona una democracia con controles, pero en Estados Unidos cada vez más tenés a las empresas de Silicon Valley y a sus dueños diciendo hay que alinearse con la Casa Blanca, y en ese marco, no sé, JP Morgan anunció 10,000 millones de dólares de inversión alineados a la seguridad nacional. Pero es muy evidente y muy impactante ver la disputa geopolítica explícita de esta manera. 6:34 minutos, poneme un poco más de Gilda. Nunca se analizó la geopolítica con Gilda de fondo. ¿No?
2: Pero van.
1: Yo sí. Creo que sí, imagínate a los que hacen el clipping en las embajadas, a los que escuchan esto para ver qué se dice en la prensa argentina. Dicen, todo esto se escucha con una música detrás. Oh, es Gilda. Por ahí le alegramos la vida a un flaco en una embajada, ¿entendés?
2: Sí.
1: Que hoy descubre la vida de Gilda.
2: Ojo.
1: Buen día para todos. Rosca política, momento de cumbres. Días de cumbres en simultáneo, muy llamativo que se adelanta el momento electoral y se producen dos cumbres en simultáneo en estas últimas jornadas, dos negociaciones que más o menos tienen el mismo espíritu. Juntémonos porque perdemos, juntémonos porque nos ganan. O sea, el espíritu del momento es, si todo se desparrama, perdemos. Lo piensa el peronismo, lo piensa la Casa Rosada. Si vamos separados, nos come el de enfrente. Entonces, ahora quiero saber si estoy interpretando bien, la quiero escuchar a Débora de Urieta, que sabe, pero fue la cumbre del peronismo en el Hotel Emperador el otro día, donde se juntaron Massa, Máximo, Axel, gobernadores, y dijeron, che, hagamos lo que sea, a ver si convencemos además a los otros gobernadores peronistas que acuerdan con el gobierno de que no apoyen una eliminación de las PASO. Entonces, en una PASO, nos competimos entre nosotros y sacamos un solo candidato. Entiendo bien. Y ahí, ¿cómo será la cosa que está mal? Que aparece José Mayans, en una entrevista con el Gato Silvestre, donde el Gato Silvestre está muy entusiasmado con la cumbre.
3: Sí, está más entusiasmado que los peronistas, me parece.
1: ¿Y cómo estará de mal la cosa que el jefe del bloque de senadores del peronismo dice, de hecho, se vieron Axel y Máximo y se dijeron, ¿qué tal, cómo te va?
3: Un montón.
1: Viene muy de abajo la cosa.
2: O sea, ¿cómo te va? ¿Cómo?
1: De ahí hay que llegar a un plan económico. De
3: claro, claro. ¿Qué hacemos con el FMI y las tarifas?
1: No, bueno, pará. Desde octubre que no se habían visto Axel y Máximo y no habían hablado, salvo por el
3: Indio Solari.
1: Entonces, el punto de partida es el peronismo se juntó y Axel y Máximo, ¿de acuerdo? Esto, escuchalo Mayans.
4: Fue una reunión muy agradable, todo, Axel inclusive se salió muy bien con Máximo, se saludaron, pasaron la mano, dieron un abrazo, ¿qué tal, cómo te va? Sí.
1: ¿Qué tal, cómo te va? ¿Podemos poner el zócalo que diga Axel a Máximo, qué tal, cómo te va, entre comillas?
4: La problemática de la gente.
1: Bueno, más allá del chiste, estamos hablando de si esto es el puntapié inicial de un acuerdo únicamente legislativo, para como se volteó la ley de tierra, se volteen las PASO, o si es el origen de un acuerdo donde surge una candidatura, un programa, y donde eventualmente se evite una gran frente de todos dos, que es que gobierne uno pero mande otro y todo se trabe y no haya un rumbo claro en caso de que ganaren. Bueno, ¿qué tenés de ahí?
3: Eso no está muy claro. Lo que sí está claro que la línea que se bajó un poco más que convencer al resto de los peronistas es plantear el que acompaña la eliminación de las PASO va a ser funcional a que gane Javier Milei. Ese fue un poco la bajada de línea. Así que bueno, se empiezan a alinear para no acompañar la propuesta de Karina Milei, que justamente apuesta que la oposición vaya dividida en las generales, que no haya PASO Y el segundo objetivo de Karina Milei es que Javier Milei tenga 40% de votos con diferencia de 10 con el segundo para de esa manera no tener que ir a un balotaje. ¿Cuál es el temor de La Libertad Avanza? Que en un balotaje se imponga el otro contrincante, ¿no? Y desde el peronismo justamente dicen, si vamos todos juntos, tenemos chance de meternos en el balotaje y ahí ganarle justamente a Javier Milei. El que está trabajando para que se sostenga esa unidad es obviamente Sergio Massa, alguien que ya venimos, que desde siempre fue el que trató de mostrarse como el conciliador, uh-huh, y que la semana pasada, o la anterior, ya no sé qué día estamos, volvió a aparecer cuando fue el debate por la ley de tierras, porque se le adjudicó que fue el que consiguió uno de los votos decisivos para voltear justamente la ley, el capítulo tierras en el Senado. Pero parece que ya se largó un poco la campaña, porque ayer también, uh-huh, el oficialismo trabajaba en la misma vía, que es ir todos juntos. Finalmente a las 11 de la mañana se concretó la cumbre en la Casa Rosada entre referentes del PRO, La Libertad Avanza y Diego Santilli, que tiene un pie en cada lado. Uh-huh. ¿Quiénes estuvieron? Además de Santilli, Fernando de Andrés, que es, si querés, el embajador de Mauricio Macri, hoy es el presidente del partido. También estuvo Cristian Ritondo, que es jefe de bloque del PRO en diputados, pero también el gran impulsor de Diego Santilli como candidato a gobernador, ¿sí?
1: ¿Te acordás de la canción La Casta Tiene Miedo?
3: Sí, no sé dónde está el miedo, porque ¿sí la ves? Casta está toda ahí.
1: Dos Menem.
3: No, es tremendo.
1: Ritondo, esto. Santilli, de Andrés, o sea.
3: Totalmente.
1: Casta 1.
3: Sí, no. Outsider 0.
1: Outsider 0, nada, no, perdón, seguí. Me vino la canción La Casta Tiene Miedo. En la cabecera Santilli dice, ¿sabes por dónde me paso la canción La Casta Tiene Miedo?
3: Sí, ya tiene color sepia. Bueno, es una canción color
1: medio. Bueno, pero pará, ¿van a ponerse de acuerdo o no?
3: Bueno, espérate, ¿qué acordaron básicamente? Hacer esta mesa política se reuniría cada 15 días para justamente empezar a tomar decisiones de cara a las elecciones del año que viene, obviamente definir si el PRO acompaña o no la eliminación o suspensión de las PASO. Para eso se va a negociar muy fuertemente lo que tiene que ver, por un lado, con la provincia de Buenos Aires, quién va a ser el candidato, por otro lado, en la ciudad de Buenos Aires, pero también, obviamente, la conformación de las listas. Pero apenas terminó esta cumbre de la casta, quien salió a hablar fue de Andrés y decía lo siguiente.
5: Estaba Lule Menem, estaba Martín Menem, lo vi con Cristian. Para nosotros fue un muy buen primer paso para construir confianza, para trabajar en brindar el cambio en la Argentina, convencidos de que no es bueno para el país dar una marcha atrás como sucedió en 2019, así que contentos. De vuelta, fue una buena reunión y vamos a seguir trabajando, nos vamos a juntar cada 15 días. Repasamos también la agenda parlamentaria, así que
6: se encamina de
5: reuniones.
3: Bueno, pero no fue la única definición política que hubo ayer de parte de La Libertad Avanza y el PRO. Más tarde, en el barrio de San Telmo, se abrió el local partidario, si querés, de La Libertad Avanza, pero de la provincia de Buenos Aires, pero en San Telmo. Pero San Telmo es capital.
1: ¿Es de la provincia?
3: Sí, pero se abrió en Capital Federal. La explicación que daban son dos. Una, por una cuestión logística, tan cerca de la gente ya fue. ¿Te acordás la foto del año pasado que se pusieron el buzo y fueron a la matanza? Bueno, nada. Ya está.
1: Para ahora, mí tienen que hacer todas en el centro, no. La de cada provincia estén todas en el centro de Buenos Aires.
3: Bueno, y esta está provincia. Exactamente, bueno, o en la calle de la provincia. Esta está a una cuadra del Parque Lezama, que es donde Javier Milei cerró su campaña electoral allá por el 23. Allá estuvo, por ejemplo, Sebastián Pareja. ¿Quién es Sebastián Pareja? Diputado nacional por la provincia de Buenos Aires, pero también el que sonaba por parte de Karina Milei para... Ah, pará, que tenía más audio. ¿Puedo volver a lo anterior o seguimos?
1: No, dale, poné, hacé lo que quieras.
3: Bueno, sigo con... Sí, que Menem dijo más o menos lo mismo, no importa. Sí. Bueno, Sebastián Pareja, que es diputado, te decía, de la provincia de Buenos Aires y el que sonaba como candidato a gobernador por Karina Milei, ayer dijo que Diego parece ser la persona que mejor nos representa para competir por la gobernación en la provincia de Buenos Aires. Viste que se hablaba, che, pará, van a mandar a Diego Santilli a la ciudad de Buenos Aires. Bueno, ayer dijo esto, no sé si son algunas señales, algunas concesiones que estaría haciendo justamente La Libertad Avanza para llegar a un acuerdo con el PRO de Mauricio Macri, porque ya veíamos en los últimos días que se estaba lanzando como candidato a presidente Hernán Lacunza, de alguna manera, decir, ojo que si no acordamos, nosotros tenemos nuestro candidato. Y no quiere decir que apuesten a ganar con Lacunza necesariamente, pero todo puntito que te restan le juega a favor a la oposición. Y decía esto Hernán Lacunza, insisto, que se lanzó ya como candidato a presidente.
1: Ahí viene, es el 10. Ahí va, escuchá.
7: Que no me entiende, no me dice mucho. En realidad es, bueno, ¿cuál va a ser la reacción de la gente? No quiero, a veces uno dice la gente como si fuera el dueño de la opinión popular. ¿Qué le cambia la vida a eso? Una foto no le cambia la vida a nadie. Entonces, descreo de esa... Porque esa
8: ¿qué
7: es,
8: título te acabo de decir,
9: Le está sacando peso a la, ¿no?, al llamado entre Karina y Macri también. Esa foto que todos nos generamos en la cabeza.
7: Sol, yo dije, yo me voy a todas las reuniones que me llamen. Digo, me
1: bueno, está atajándose a la gran pregunta de lo van a bajar.
3: ¿Te bajás o no te bajás? Exactamente.
1: Porque pero ¿cuánto duró? ¿10 días? Si lo bajan.
3: ¿Tanto decís?
1: No, claro.
3: Pero la que dio una gran definición política, que si con esto no los votás yo ya no sé, fue Karina Milei, que habló ayer desde San Telmo y dijo, para, porque fue muy, muy profundo lo que dijo, así que lo voy a leer textual. Vamos a seguir trabajando por mejorar cada lugar, de cada argentino, por todos los argentinos.
1: Bien.
3: Eso, es lo que dijo Karina Milei. Y también la que habló.
1: Yo no me reiría, porque con ese andamiaje...
3: Es la presidenta Blue de
1: sí,
3: este
1: llegó de 2019 de Intratables a la Casa Rosada y ganar
3: la elección. No, ella había leído casca a jugar por el changuito.
1: Pero te quiero decir, a mí me da para reírme, pero al toque digo, hizo Guido casca a Casa Rosada y estábamos sin todos escala. Diciendo no, los consultores políticos, las estrategias. Entonces, qué sé yo.
3: Tenés un punto ahí.
1: Sí, sin pegarle bien a sujeto y predicado, Guido casca a Casa Rosada.
3: Bueno.
1: O sea...
3: y mientras Hernán Lacunza le bajaba el precio a la foto, habló también en estas últimas horas Patricia Bullrich. ¿Qué te vengo diciendo desde el día uno?
1: No sé, tantas cosas.
3: Patricia Bullrich no quiere ser jefa de gobierno. Para ella administrar la caca de perro es poca cosa.
1: Bueno,
3: ¿qué dijo ayer? Habiendo sido ministra, mi capacidad de poder pensar en la ciudad es algo totalmente posible, dijo Bullrich, pero después acotó. ¿Qué es lo primero que te va a pedir el PRO? La ciudad de Buenos Aires. Obviamente Jorge Macri ya dijo en varias oportunidades que quiere ir por la reelección.
1: Ah, claro.
3: Entonces, ¿qué dijo Patricia Bullrich? Hay que ser realista. ¿Te vas a poner a decir que no? Entonces no querés una coalición.
1: Entonces,
3: le abrió la puerta a la alianza, por lo menos en la ciudad de Buenos Aires.
1: Ya la veo, Patricia Bullrich. Ya la veo.
3: ¿Qué ves?
1: La veo.
2: A ver.
1: Arreglemos nación, te lo bajo a Lacunza. Pero dame ciudad, te la bajo a Bullrich. Entonces, arreglan en ciudad una candidatura como quiera la Libertad Avanza, pero apoyando a Jorge Macri, le dejas la ciudad a Macri, que ¿igual? Es lo que él quiere, y el otro te dice, yo te bajo a Lacunza, se guardará su plan económico, su plan de gobierno, y vas con Milei.
3: Igual, ojo.
1: ¿La leí? No,
3: la
1: ¿qué
3: leíste?
1: Pasa?
3: No, así. No, la leíste, sí, te doy la ciudad de Buenos Aires, pero ahí yo seguiría muy de cerca... ¿Quién le ponen como vice? Porque ahí suena una Pilar Ramírez, que es la, si querés, la mano derecha de Karina Milei en la ciudad de Buenos Aires. Y también hay que ver cómo se reparten los ministerios y las listas porteñas. Hoy acordate que el PRO es tercero en la legislatura porteña, así que sí, bien. Se puede quedar con la jefatura de gabinete, pero le copan el resto, tanto el poder ejecutivo como el legislativo.
1: Lo porteño. Dice Débora de Urieta. Poneme un poco más de Gilda, que acá me están escribiendo de algunas embajadas que están haciendo el trencito, A esta hora. Dos perlas para cerrar este recorrido de playlist de actualidad de viernes, fin de semana largo por delante, 11-2 la temperatura, nubes, alguna llovizna, así va a estar. Dos perlas. El Ministerio de Seguridad, entiendo que sale a buscar gente para la Policía Federal con un video donde muestra acción de policía y un tema de David Guetta con Sia, muy conocido, para que vos hagas temón.
2: A ver, ¿cuál?
1: Titanium.
2: Oh.
1: Edita con CapCut la poli.
2: Totalmente.
1: Y van leyendo el subtitulado, ¿no? Dispara, yo soy de titanio. El culo que eso dice la letra. Y se ven agentes actuando.
3: Yo esto le peleé a Petri cuando era ministro de defensa.
1: Hay algo, ¿eh? Petri dejó una huella para los que dicen que no dejó
3: nada.
1: Capaz
3: le prestó el
1: CM.
3: El
1: bueno,
3: ganas, dan ganas.
1: ¿Te anotás? La verdad que sí, salís, da ganas de irte de joda.
3: Te no,
1: da
3: yo te digo algo, recién venía el Cabify y el que me traía a trabajar en la fuerza de seguridad tenía que trabajar como Cabify para llegar.
1: Pensé que venía escuchando de
2: Vigueta. Como alguien que edita, digo que está flojo el video, ¿eh?
3: No me convenció.
1: Bien, me gusta.
2: Nada, fue un análisis.
1: Aparte que se vea CapCut arriba.
2: No, queda como que no lo pagás, aparte, queda horrible. Sí, claro, porque no lo pagás.
1: Claro, tenés razón. Y el otro hecho que yo lo sigo apasionadamente es la interna en la sociedad rural. En realidad es una elección que se va a hacer el 9 de septiembre para ver si hay dueños que vuelvan con Marcos Pereda o si sigue un lobista que trabajaba para los dueños y ahora se quiere quedar y seguir, como Nicolás Pino. Encima Nicolás Pino, con mucho feeling con la Casa Rosada, lo recibió Milei el otro día, se dieron un abrazo ese largo que yo mostré, que seguían abrazado, abrazado, abrazado.
3: ¿Cuál era el que tiene la hija vegana?
1: Los dos, en realidad.
3: Ah, los dos. A mí me interesaba ese capítulo.
1: Bueno, a eso quiero ir. Este es el archivo, ¿te acordás? Cuando la hija de Nicolás Pino dijo que no comía carne y claro, lo vieron como un carpetazo diciendo, ah, vos querés gobernar a los ganaderos y tu hija nos repudia. Escuchá.
8: Bueno, mi papá viene de familias y, o sea, generaciones de productores de ganadería, pero está cortando esa línea, sabe y es súper consciente de que hay que ponerle un fin a esto.
1: Bueno, esto tuvo una novedad, que a mí me da un poco de cosa como lo cuenta, porque dice que está tratando de que su hija vuelva a comer carne y lo está logrando.
10: Señorita, habló con sinceridad y está muy bien, y yo soy muy respetuoso, de hecho mi hija mayor, yo soy carnicero, yo me dedico a produzco carne y vendo carne.
11: ¿Y tu hija?
10: Y mi hija se fue a estudiar a Estados Unidos y un día me llama desde allá y me dice, papá, me hice vegetariana.
12: Okay. Ah, okay. Son las nuevas generaciones.
11: Los dos candidatos de la rural están
10: volvió de su estudio en su trabajo allá, y creo que a la semana que estábamos en casa, digo, mira, cerrá los ojos, te voy a dar algo de probar. Entonces le di un pedacito de bife, a partir de ahí nunca más dejó de comer carne.
11: Ah, o sea, Dios, se fue.
12: Claro, la trajiste al asado de vuelta.
10: Por eso hay que ser respetuoso de las decisiones individuales, en tanto y en cuanto no joroben al de al lado. ¿Qué?
1: Bueno, hay vegetarianos acá en la producción, ¿no? ¿Estás para cerrar los ojos?
13: No, ni en pedo, es un loco. ¿No? Para mí es muy consciente del archivo e intentó salvarla.
1: Sí, obviamente, obviamente. La obligó a entrarle un bife. Chicos, 6:50 minutos, ponemos... ¿tenés gente cantando, Mujer Amante? A esta hora de la mañana, poné un poquito y venimos con el deporte. Escuchá.
14: Vamos a ver si es verdad que en algún lado estás. ¿A dónde estás, Shami?
15: Saludos de Gabo de Saavedra.
1: Abrazo, buen día.
16: Debo saber si es verdad.
1: Como Barry White.
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1: Escuchá, tirate algunos avisos y venimos a hablar de deportes, después de las 7 tenemos la charla con Elisa Carrió, exclusiva acá de Buenas Tardes China. Estamos juntos, dale.

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3: 6:53 minutos, buen día, bienvenidos. ¿Le dan like al vivo? ¿Ustedes le dan like al vivo? Y esto lo hacemos rápido. ¿Vos renovaste la suscripción?
4: ¿Vos renovaste la suscripción?
5: ¿Vos renovaste la suscripción?
3: Hacelo, no te duermas. Ahora, con esa suscripción, pagamos la información deportiva de Agustín Castro.
4: Sí, que es anti-bober hoy, quiero decir. Es anti-bober. Segundo día consecutivo que no hay bober en este programa. Y eso quiero que lo reconozcan porque cuesta mucho. La verdad es que cuesta mucho. Sí, a vos, que no renovaste la suscripción, cuesta mucho. Bueno, dicho esto, momento de hablar de Independiente. Otra vez. Creo que no sé si alguna vez pasó de manera consecutiva en este programa. Pero Independiente echó a Gustavo Quinteros. No es más técnico del Rojo. El ex técnico de Vélez, que seguramente Maga de Castro lo recuerda muy bien. Porque dejó una buena imagen. No,
5: de hecho, si está libre, yo lo tomo.
4: Está Guillermo.
5: No, pero Guillermo, a fin de año se va.
4: ¿Qué? ¿Serio? Pero para Guillermo es un buen técnico, ¿o no?
5: Sí, sí, pero para mí no tiene tantas ganas de estar seguir en Vélez.
4: Bueno, ahí está. Tremendo.
3: ¿Para quién es el presidente Independiente?
4: Grindetti. Néstor Grindetti, que tiene mandato hasta fin de año.
3: Néstor Grindetti.
4: Sí, exactamente. Bueno,
3: sigue la mesa del PRO. O sea, estamos con la mesa del PRO,
4: Está la mesa del PRO. Independiente, en el 17, te pido Hernán. Tuiteaba esto para despedirlo. Decía: les comunicamos a los socios, socias e hinchas que Gustavo Quintero ya no es el entrenador del primer equipo de Independiente. Llegó con la responsabilidad del desafío enorme de ponerse al frente un club que exige todo, siempre. Más allá de los resultados, queda el respeto por el trabajo, etcétera, etcétera. Bueno, ¿qué onda los resultados de Gustavo Quinteros al frente de Independiente? Bueno, a ver, lo dirigió 32 partidos oficiales, ganó 14, empató 8, perdió 10. 0-0 con Racing en lo que fue su debut en el cilindro de Avellaneda. Después le ganó 1-0 en el Libertadores de América, con lo cual dejó una imagen positiva en cuanto a clásicos. Pero la realidad es que, bueno, se termina yendo mal por lo que fueron sus declaraciones, por la última imagen que dejó Independiente, que rifó de manera muy fea lo que termina siendo gran parte de su segundo semestre, porque no juega competencias internacionales y porque ya quedó afuera de la Copa Argentina de una manera muy grosera, cuando se comió 4 contra Atlético Tucumán, de Falcioni, que siempre lo quiero aclarar, porque Falcioni no te sale a golear. Entonces, que te golees como que te goleas sin querer, Falcioni.
3: Claro. Casi.
4: Bueno, dicho sea de paso, es momento de hablar de los que pican en punta, como a mí me gusta decir. El que pica en punta, en este momento, a vos, que no renovaste la suscripción.
3: ¿Quién es?
4: Y tenés que hacerlo. Es Omar De Felipe.
3: De Felipe.
4: Omar De Felipe, que en su momento sacó campeón de la Copa Argentina a Central Córdoba de Santiago del Estero en 2024, que no tiene club y que además, él en su momento lo ascendió Independiente.
3: Eso
4: en lo que fue el paso del Rojo por la B Nacional. Con lo cual es querido por el hincha, con lo cual Omar De Felipe dice: si me llaman, yo recontra estoy. Tiene ganas de volver. Tiene 64 años. Como te digo, no tiene club en este momento. Después hay otros nombres que se pusieron sobre la mesa. como por ejemplo el de Rubén Insúa y Ricardo Gareca, dos nombres que también se analizaron, pero que de ahí a que corran me parece que va un poquito más de atrás. Hoy va a haber una reunión con un técnico joven, del cual no tengo el nombre, pero joven, me dijeron muy joven.
3: Claro, porque esos tres que nombraste son más old fashioned.
4: Claro, pero van a ir por uno joven del con el cual se van a reunir hoy. Te repito, si lo llaman a De Felipe, que es el que logró el mayor consenso entre los nombres que se tiraron ayer.
3: Y lo está haciendo saber para que lo llamen, ¿no?
4: Claro, exactamente. Él lo dice, de hecho, cuando le preguntas, lo dice. Así que bueno, bien. Dicho sea de paso, eso para hablar de Independiente, para hablar también de que su figura o una de sus figuras, como es Ábalos, el 9, que está bien en este último tiempo, es pretendido por Olimpia y capaz lo puede llegar a perder, con lo cual el Rojo tendría hasta el 2 de septiembre para incorporar a otro futbolista y va a jugar ahora contra Lanús, en lo que va a ser la quinta fecha de este torneo, el lunes y a las 5 de la tarde de visitante con Mateu en el banco de los suplentes hasta resolver a su nuevo entrenador. Por otro lado, San Lorenzo, otro que también de los grandes del fútbol argentino, se asemeja Independiente en cuanto a los problemas dirigenciales y en cuanto a los fracasos que viene teniendo también en los últimos años. Porque ayer, por ejemplo, aparecieron banderas en las inmediaciones del nuevo gasómetro. Que decían eso que estás viendo, por ejemplo, y que yo no lo estoy viendo acá, pero
3: perdieron ahí está. Un clásico, perdieron la dignidad.
4: No perdieron un clásico, dice. Perdieron la dignidad. Y después dice, pidan disculpas a los socios y salgan a ganar. En San Lorenzo los clásicos se ganan. Claro, viene de caer contra Huracán, el equipo de Pipo Gorosito. Dura derrota, aparte 2-0, jugando como local, no pasaba hace mucho tiempo. Y la realidad es que cayó la barra brava al entrenamiento. La realidad es que dicen que fue una charla amena. Pero una charla en la que les pidieron un poquito más de esfuerzo y de compromiso.
3: Es una charla amena donde el que te habla tiene un chumbo en la cintura.
4: Exactamente. Es una charla amena, dicen igual.
3: No tienen un tema con la tipografía, no se definen. O sea, con el texto. Todo derecho, todo intercalado y después las letritas. O sea, hay algo con el... No me quiero meter con la imprenta, pero hay algo ahí.
4: Bueno, a ver. Sí, yo tampoco banco sobre todo las líneas de abajo. No sé por qué lo cambian ahí, está raro.
3: Todo pero natural, bueno. Se toma muy natural que te venga la barra a amenazar, ¿no?
4: Sí, muy natural. Pipo Gorosito dijo que en su momento, después del fin de semana anterior, que el que se vayan todos de la gente no iba a mejorar el clima. Bueno, imagínense que no debe estar tan contento con esto Pipo Gorosito, que no arrancó tampoco tan bien en San Lorenzo, que arrancó eliminado de la Copa Argentina. Con Deportivo Riestra, que de las cuatro fechas que van hasta ahora, perdió tres, ganó solamente uno y encima en el medio tenés el clásico con Huracán. Así que bueno, complicado arranque de Pipo Gorosito. Y estoy viendo el tiempo y estoy complicado.
3: No, escúchame.
4: Así que creo que se sigue postergando. Nunca postergué tanto una columna en mi vida, quiero decirlo.
3: Pero ya va a venir.
4: Pero ya va a venir.
3: Este fin de semana, ¿hay algún partido relevante del torneo local? Algo lindo para ver.
4: ¿Qué te dice tu
3: agenda?
4: Sí, te digo por dónde viene mi agenda. Hoy arranca la fecha. Fecha 5, claro. Estaba mal en promedio, quiero pedirle disculpas. Bueno, fecha 5. Hoy arranca con Racing a las 8 y media de la noche. Racing que recibe al Banfield de Débora Durieta. Eso. Que no va a tener a Maravilla Martínez porque el otro día se hizo expulsar y tiene tres fechas de suspensión. Es bastante el tiempo que va a estar afuera. Así que hoy Racing abre esta fecha del fútbol argentino. Que lo va a tener a Boca jugando mañana 9 y cuarto de la noche. Cerrando el sábado, visitando a Platense. Y a River el domingo a las 6 de la tarde recibiendo en el Monumental Argentino Juniors con Thiago Almada, el flamante refuerzo, jugando desde el arranque.
3: Ahí está, y va de a poco volviendo lo que es ligas internacionales.
4: Sí, este fin de semana arranca la Liga de España, pero con ningún partido fuerte. La Liga de España este fin de semana arranca con partidos que se van a jugar en su mayoría a lo largo de la semana que viene.
3: Bien, ahí estamos, acompañándolos en esta mañana. 7 en punto, empieza la segunda hora de Buenas Tardes China.

En esta mañana, además de facturas y café, vamos a estar con una entrevista que les digo, no se pierdan, con Elisa Carrió, hablando de la figura de Macri, de Milei, de Miriam Bregman, de Cristina, todo eso y más en esta mañana. En Buenas Tardes, China, buenos días.

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2: El vino que evitó que un pueblo desapareciera, la historia silenciosa de Chañalmuyo. 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Durante años, muchos habitantes se iban por falta de trabajo y oportunidades, pero todo cambió con la llegada de la bodega. La instalación de bodega Chañalmuyo no solo generó vinos de altura reconocidos, como el Cinco Hileras, por ejemplo, un trivarietal de Malbec, Tanat y Petit Verdot, criado 2 años en barricas de roble francés, sino que también generó empleo para gran parte de los pobladores. Muchas familias pudieron quedarse en el lugar, otras incluso regresaron. Hoy, en una región aislada y extrema, el vino funciona como algo mucho más grande que una industria. Es desarrollo, identidad y arraigo. Una muestra de cómo una bodega puede cambiar el destino de toda una comunidad.
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0: Bueno, acá estamos 7-5 minutos, mañana de 11 grados dos décimas en esta segunda hora de Buenas Tardes China. Ya nos vamos a meter en la entrevista que hicimos con Elisa Carrió, grabada acá mismo, pero ayer a la tarde, por eso van a ver que está de día. Pero está toda La Plata repudiando a Agustín Castro.
1: Sí, mañana sábado 4:45 también Estudiantes Gimnasia.
0: Clásico. Tranquilo, para no hay ningún programa, no hay ningún partido.
1: No, pero pará, dije partidos igual.
2: Pará. Dijo Banfield
0: para bueno. Dijiste Banfield, dijiste el clásico de La Plata. No podés pisar La
1: pero
0: Plata.
1: Pero voy a ver la fecha lo que pasa. Bueno, por favor.
0: Che, escuchen a continuación, con presentación de los amigos de Snoop, charla con Elisa Carrió en Buenas Tardes China, gestión de Débora de Urieta de mucho tiempo. 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

0: Y finalmente, a pedido de buena parte de la audiencia de Buenas Tardes China, con mucha sobrepoblación de lilitos, de gente de la coalición cívica y todos los armados políticos de Lisa Carrió en su historia, está con nosotros Lilita Carrió, a quien la recibimos con este aplauso. Gracias. Que me imagino que es el de buena parte de esta comunidad. Gracias, gracias por venir.
1: No, al contrario, gracias por poder llegar.
0: Por favor.
1: Encima está todo el mundo resfriado.
0: Sí. Es el clima de
1: mi
0: época.
1: La custodia está resfriada, la chica que trabaja en casa está resfriada y yo estoy bien.
2: ¿Por qué estás bien?
1: Por Marine Peak.
0: ¿Qué es Marine Peak?
1: Vuelvo a decirles a todos los ancianos, porque yo estoy por cumplir 70. Ahora que me conté que son mis vecinos, Marine Peak es un, no sé, es un líquido que se toma todos los días, tiene todas las vitaminas B. Vos podés creer que no me engripé, nada, nada, nada, no tuve nada.
0: ¿Y qué es una vitamina, un desarrollo científico de quién?
1: Es un desarrollo científico de una bioquímica del CONICET que trabaja en Puerto Madryn. Ahora es un emprendimiento privado y es un, no sé, yo no sé qué es, pero tómenlo porque si no, ella te, ahí están todas las prescripciones, pero es maravilloso, ¿eh?
0: Y calculo que si le consultas a un médico te lo va a recomendar.
1: No, sí, porque no tiene ninguna contraindicación. Al hijo lo salvó, porque era alérgico a todo, no sé cómo era.
2: Me lo anoto.
0: Sí. Bueno, Lilita, así tenemos muchas ganas de charlar con vos.
1: Además uso cremas coreanas porque le copié a Robertito eso del huevo del salmón.
0: ¿A qué Robertito? ¿A Robertito Funes?
1: A Robertito Funes, jugarte que me encanta, porque lo único que me divierte a la mañana, yo no veo esa televisión. Pero Robertito dice que se puso un día que casi se cae de un vídeo así, puso los huevitos de salmón, dice que trajo... Bueno, yo me fui a Paraguay, que me divertí horrores, y entonces encontré la crema coreana con huevito de salmón y me pegué y queda lindo, fíjate.
2: Bueno,
0: ahí tenemos.
1: Bueno, estoy... no, usted, vos estás más viejo, pero sí. Ella está bárbara.
2: Pero yo pues uso crema antiarruga, por eso.
0: Sí. No, tenés la de Moria también que dijo que usaba semen de
1: bueno,
0: salmón.
1: Bueno, los huevitos. Ah, sí. Son los semen.
0: Ahí está. Claro.
1: Ah, bueno. No sé si es semen, entonces no hubiera todo, no hubiera puesto yo.
0: Elisa Carrió, vamos a tratar de...
1: Pensé que eran huevos. Bueno, listo.
0: Bueno, más o menos de la zona.
1: De la zona, claro.
0: Recorrido.
1: Salen pasamos... de los huevos los espermas, ¿no?
0: ¿Cómo ahora hago para meterme con la actualidad, no?
1: Pero es que es la siesta.
0: Y, sí, sí. Bueno, te quiero hacer una primera
1: la
0: pregunta.
1: Mañana esto,
0: ahora está saliendo la a la mañana.
1: Ah, es peor todavía.
0: Todavía
1: a la mañana hablo ronca.
0: Lilita, ¿vos tenés definido si hay un modelo Milei de país que está en marcha?
1: Sí, el vaciamiento. Es un una no nación de 20% de privilegiados más 80% de descartables. Ese es el modelo. Es decir, una no nación Estado. Es decir, es lo contrario al Estado, esto lo dice explícitamente él. Pero para que no haya Estado, tiene que disgregarse, fraccionarse y enfrentarse a una nación. En consecuencia, lo que produce el modelo es una disgregación, una lenta disgregación entre todos los actores sociales de la nación, una fragmentación de tribus, bandas, tribus, bandas de delito, o tribus de jóvenes, o adictos al juego, o adictos al préstamo que estamos viendo con la fintech. Entonces vos vas disgregando, poniendo en solitario a la gente, y sobre eso viene la experiencia de lo que Peter Thiel llama la experiencia de un Estado sin Estado. Es decir, de un territorio donde ahora a través de sociedades que incluso pueden ser titulares entes artificiales, se opera con ciberseguridad, con control de las personas, y todo aquel que opine distinto directamente es eliminado.
0: Ahora, ese modelo que parecía que aceleraba, entre otros proyectos, de la mano de Sturzenegger y los cambios en la ley de tierras, que si finalmente se frenó.
1: No, que va paso a paso, ¿eh?
0: A ver, no se frena.
1: No, no se frena, ahora viene la ley de sociedades, no se avanza. E incluso yo creo que hay intereses económicos tan poderosos en el medio... que la reunión de Ritondo no es casual.
0: A ver, explica.
1: Claro, hay intereses económicos muy poderosos en el país para ese estado de privilegio del 20%. En ese 20%, por ejemplo, se incluye un actor central del sistema político de que también rigió Juntos por el Cambio, que es Nicky Caputo, por ejemplo. Hay grandes intereses económicos. Por eso Macri... se apresta tan inmediatamente a ir a hablar con Karina.
2: ¿Y qué intereses económicos representa Ritondo, por ejemplo, más allá de...
1: Bueno, los intereses, los propios, obviamente, ¿no? Uh-huh. Porque vos sabés que en el país Ritondo expresa por una parte al PRO y por otra parte una asociación ilícita, diría yo, de carácter transversal, que une a todos los partidos. Es decir, Ritondo es amigo de Massa, Massa es amigo, es toda la transversalidad que opera sobre todo en provincia de Buenos Aires, a Chaval, todo, AFA, todo lo que se te ocurra.
2: Todo lo que vos denunciás.
1: Todo. Ayer testimonié esto, recordando lo que yo misma denuncié como diputada nacional, en una causa que me inició el jefe de policía de la provincia de Buenos Aires, Bresi. Porque justamente, mirá, a tal punto llegó el pacto de esa transversalidad que yo llamo, que estuvo lo que se llamó el pacto de, ¿cómo se llama? De Seiza. El pacto de Seiza es cuando Ritondo lo va a ver a Maskin, donde estaba Milán y Maskin, etcétera, gobierno saliente, y acuerdan que continúe el mismo jefe de policía, que es Bresi. Ahora Bresi le hizo una causa por daños y perjuicios, no sé a quién, creo que a Arieto. Y yo fui como, me citaron como testigo, la verdad que yo soy testigo imparcial de los hechos que se me preguntaban, yo no sabía. Y después al final le pregunté, porque yo me decía todo, al final pregunté, ¿y usted quién es Bresi? Y me dijo, bueno, yo no lo conocía. Yo a Arieto la vi una vez, así que tampoco. Pero explicaba esto, cómo era la continuidad, cómo yo por medio de María Eugenia Vidal siempre lo cuestioné a Ritondo, yo fui muy perseguida por mi propio gobierno. Con operaciones terribles, sobre todo a través de Ritondo, Frigerio, Massa. ¿Se acuerdan que a nosotros nos costó 20 años sacar a los fiscales del narcotráfico de Massa?
0: El caso de Escapolán en San Isidro.
1: Escapolán y Novo, por el encubrimiento del crimen del Unicenter. También estuve en el triple crimen, etcétera, en todo esto. Y ahora estamos siendo fuertemente acusados, toda la coalición cívica, Facundo del Gaiso, Matías Joffre y yo misma. Me están cercando, ¿no?
0: Ahora, Lilita...
1: En el propio Tigre. Y entonces ahí testimonié de este pacto, de cómo yo trabajé con... porque la que iba a mi casa era María Eugenia Vidal, donde yo le dije que había que investir contra los comisarios por enriquecimiento ilícito. Lo denuncié a Rochetti, que este abogado de narcos, viste, que lo sigue mucho Arroyo Salgado, y sobre todo el fiscal, que es excelente. Se llama Fernando, y no me acuerdo el apellido ahora, de San Isidro, que es un gran fiscal federal, insobornable. Y,
0: ¿es Domínguez?
1: Domínguez, Fernando Domínguez, que yo lo conozco desde que era fiscal en la provincia. Ya era un fiscal muy respetado. Y bueno, esas mafias siguen.
0: Pero Lilita, te pregunto, vos describís ese modelo con
1: y después, en la otra parte del PRO. Pero también hay que distinguir que detrás de todo... del tema tierras, yo conozco porque sé, no puedo afirmar con certeza, pero sé que, ¿de qué viven los expolíticos? ¿Ustedes saben?
2: ¿Vos vivís
1: conmigo saben? Porque no, yo no vivo mi marca de ropa, yo la sostengo, que es una cosa distinta, porque si no tendríamos que haber claro la quiebra. No, yo vivo de mi profesión, de las conferencias y de una jubilación de 2 millones de pesos, pero nadie se pregunta de qué vive un exdiputado, nadie sabe de qué vive Massa, nadie sabe de qué vive Dualde, etcétera.
0: ¿Y para vos, bueno, de qué viven?
1: Y no sé, yo doy testimonio de lo que sé, yo doy testimonio de mí misma, no puedo dar testimonio de los demás, ya sea ocuparme de los... Pero digo, acá hay una casta que está en el gobierno, obviamente. No me hablen a mí de los Menem, porque si tenemos que hablar de los Menem estamos en palabras mayores. Y entonces esta reunión urgente, resulta que la semana pasada teníamos un candidato a presidente, que es una excelente persona, por eso yo no quise hablar con él.
0: ¿Vos decís que lo van a bajar para negociar?
1: Bueno, pero si ustedes ponen un candidato una semana y a la otra semana se presentan, es una burla al candidato.
2: ¿Pero pensás que no sabía Hernán Lacunza que lo estaban usando para subir?
1: Mira, Hernán Lacunza es una persona muy seria y muy confiable. Y yo creo que del mal hay que alejarse. Él sabrá lo que hace en su vida. Pero lo que sí sé y vi cuando estuve en Juntos por el Cambio, que hay intereses económicos terribles. Y que Nicky Caputo, incluso hay momentos en que maneja el propio Mauricio Macri.
0: O sea, parece que Macri le va a hacer la oposición en algún momento a Milei, pero hay intereses económicos que lo llevan a arreglar.
1: Pero quiere ser muy rico de nuevo.
0: No. ¿Quién?
1: Sé, Macri.
0: ¿En serio?
1: O sea, es el hijo del niño rico. Ella no. En un momento quiso entrar en lo que yo llamo la matrix moral. La matrix moral es el sistema de vida, ¿no? Diría la cábala. Pero no pudo, se salió.
2: ¿Y cómo ves hoy al PRO, esta reunión que vimos con los referentes, con los Menem? ¿Cómo estás viendo quienes fueron tus aliados hasta hace no muchos años?
1: Mire, yo tuve que hacer una alianza obligada por una sociedad que quería. Que primero, tenía claro que no podíamos ser Venezuela, que una renovación... que la continuidad del kirchnerismo nos hacía caer en Venezuela. Nosotros no podíamos ser Venezuela. Estaríamos. Entonces tuve que hacer ese esfuerzo. Estuve ahí hablando con Urquiza, digo yo, en un diálogo en el féretro en Concepción del Uruguay, y dije, bueno, alguien tiene que perder. Me costó 6 meses de llanto, porque yo decía, ¿cómo hago el acuerdo con Mauricio, que es el hijo de este tipo? Que yo nunca me senté con estos tipos.
0: Vos habías dicho, es mi límite, ¿te acordás en su
1: época?
0: Pero
1: que era mi límite. Por eso fue un acuerdo supraético. A veces Dios te obliga a acuerdos supraéticos. Esa es un poco la prueba de Abraham. Y la hice, con todo el dolor del alma la hice. Acompañé, denuncié lo que tenía que denunciar, la CIDE. Paré lo que podía parar. Avisé lo que les iba a suceder. Hice campaña, pero bueno, uno no cambia. Finalmente las personas son lo que son. Él tuvo una excelente familia. Yo no... Lo que digo es que, bueno, hay que tener... es un momento de mucho cuidado para mí, que soy una voz, porque todos van a jugar. Ustedes no saben cómo empezaron los llamados. A partir de que empiezo a ser un poco más popular, empiezan los llamados, porque en realidad la política es totalmente oportunista. Yo busco la unidad de la nación. La unidad de la nación es un momento no para bandos. Es un momento para que una nación esté unida, para no eliminar sus clases medias, para no ser eliminada como nación y como Estado. Y es un momento ahora y en los próximos años. Estar en bandos distintos hoy es traicionar a nuestra propia nación. Yo tengo claro el modelo de donde va Milei. También tengo claro que él ni siquiera tiene apego al poder, es decir, que puede dejar otros, que el robo es generalizado, que la vieja casta política se está quedando con los resortes energéticos de luz y van por el agua en la nación. Y yo busco la unidad de todo el pueblo argentino, porque me parece que es una instancia que no podemos regresar al pasado, pero que no podemos ir al futuro este prometido por Milei, porque sería traicionar a nuestra nación y a nuestros valores culturales, y además a mi propio cristianismo. Digo, yo tengo una fe cristiana muy fuerte, ¿no?
2: Bueno, entonces, cristiano. Vos no querés volver al pasado, al kirchnerismo, no, de alguna manera, tampoco querés sostener este modelo, el modelo Milei. No. Ahora, cuando uno mira el panorama, parecería que hay dos opciones: kirchnerismo o la libertad avanza. ¿Qué imaginás de acá el año que viene?
1: Porque yo siempre, mira, por los años que llevo en política, siempre hubo una tercera opción, desde que yo entré en política. Si yo entré, yo soy una persona que viene hasta los 67 años, nunca entré en comité, nunca tuve una militancia, nunca estuve afiliada. Te diría que yo soy un outsider permanente, ¿no? Aunque formé un partido, pero todo el mundo sabe en mi partido que yo soy básicamente un outsider, ¿no? Una libre. Maxi sostiene el partido, los otros sostienen el partido, pero yo soy un punto en un papel. Pero desde que yo entré en la política hubo tercera fuerza, básicamente desde la misma constituyente del 94 con el FREPASO.
2: ¿Y ahora quién representaría?
1: No le importa, lo que importa es que hoy, a ver, yo le doy a la sociedad que está de acuerdo con este pensamiento que no juega ningún bando.
0: Pero puede ser que la alternativa sea el descontento, fíjate lo que fue el ausentismo en la última elección.
1: No, pero puede ser también que primero diga, yo no tengo bandos. Segundo, yo tengo la nación. Tercero, le va a surgir el liderazgo.
2: ¿Imaginás un liderazgo, un outsider como los nombres que vemos en los últimos días?
1: Va a salir solo, porque, a ver.
0: Que se ofrecen Daniel Haddad, Jorge Brito.
1: Lo que
0: Brito.
1: Pasa es que muchos oportunistas se van a ofrecer. A Daniel Haddad ya dijo que no, él es un multimillonario que vive en otro lado. Pero
2: bueno, a fin de año dijo.
1: Lo importante es que haya un contrato moral en esta nación. Porque no va a haber unidad de nación viable, que no sea para el mal, sino. Como dice el Talmud, si no eliges el bien, elegí el bien y tendrás prosperidad. Si elegí el robo, si elegí la componenda, y en el fondo, ¿por qué fracasó Juntos por el Cambio? Porque no seguimos el camino de la corrección moral, ¿está? Que era lo que le planteaba la coalición cívica. No seguimos el camino. Cada uno usó la legitimidad moral que yo les daba en un momento, por eso yo frené muchas cosas. Y me equivoqué, sí, me equivoqué al no pedir justicia, sobre todo hubo muchas componendas en justicia. Bueno, hay que primero decir, yo no estoy con ninguno de los dos bandos. Segundo, hay que decir, bueno, vamos a hacer una fuerza nacional con valores universales, ¿está claro? No es un nacionalismo, con valores universales, con valores en derechos fundamentales, en esto. Y solo porque, viste que las fuerzas, los extremos implosionan por sí mismos cuando la nación necesita unirse.
0: Bueno, también es cierto que crece
1: ahora,
0: Miriam Breckman, ¿no?
1: Lo que está, no, a Miriam, que es bárbara, la están haciendo crecer el propio oficialismo. Porque, miren, cada vez que yo era candidata de la izquierda al centro, me hacían crecer uno de izquierda. Le financiaban, por ejemplo, la campaña Zamora. ¿Para qué? Para sacarme votos en la capital. Esto es de...
2: ¿Vos decís que La Libertad Avanza financia a Miriam Breckman?
1: Pero siempre el gobierno, yo lo que tengo en mi experiencia política, es que a mí me financiaban a sectores de izquierda, el ejemplo de Zamora es clarísimo. Siempre aparecía alguien en la izquierda para sacarme votos, porque si no ganaba la capital. Entonces, siempre es un juego así. Es más, un día alguien no digo que ella no tenga legitimidad, no, yo de lo que digo es cómo son los juegos de los poderes en la Argentina. Cuando vos ves que un centro está por ganar, lo que haces es un centro izquierda, le haces sacar su porción. En mi caso, que obviamente soy una liberal de izquierdas, digamos una liberal cristiana, me hacían siempre el mismo juego. Por eso cuando, ¿cómo se llama ese director de cine que tanto quería ser senador? Que le dije, bueno, soy senador, si yo odio...
0: ¿Pino
1: ser
0: Solana?
1: Senador.
2: Ah, Pino.
1: Pino Solana.
2: Que te fuiste a comer pizza con la carterita.
1: ¿Sí? Claro, que después lo dejé, obviamente, porque él quería ser senador, no le importaba ser senador, después designó a todos los parientes. Pero yo le dije, yo no quiero ser senadora, porque yo hacia antro no entro, nunca. Nunca, y pude ser senadora muchas veces, por la mayoría o la minoría, y jamás quise, porque ya era, eso ya era el límite.
2: Era tu límite.
1: Era mi límite moral. Bueno, él quería ser, y entonces ahí no pudieron, ¿te das cuenta? Ahí no pudieron. Ahí yo les empaté la capital porque hice la alianza correcta. Pero si no te hacen crecer eso. Entonces, ahora, ¿cómo le sacan voto al kirchnerismo que en la capital supuestamente está en la centroizquierda, entre comillas? Lo hacen crecer a la izquierda. Entonces la izquierda está viendo cómo arregla con Cristina y a su vez cómo hacen crecer, como hay un sector muy descontento del PRO y del radicalismo, el gobierno a su vez trata de hacer alianzas para polarizar. Pero yo creo que en la polarización está la trampa, porque yo no voy a votar, muchísima gente no va a votar.
0: Pero ¿y no va, puede surgir de estas reuniones que está viendo de Máximo, Axel, los gobernadores, una alianza otra vez del peronismo,
1: no,
0: vía una
1: no,
0: paso?
1: No, yo creo que la salida no es política, es moral. Ahora sí que sé que es moral, este es el tiempo. No nos salvamos solos, no nos salvamos por bandos, no nos salvamos.
2: ¿Quién es hoy la oposición para vos a Milei?
1: No, es un momento de disgregación, es él el mismo, dejarlo solito. Solito le hace todo.
0: ¿No puede ser la iglesia, hablábamos hoy con Diego?
1: No, no, no.
0: Porque uno escucha a García Cuerva, escucha al
1: sí,
0: Papa que viene ahora.
1: Pero sabés que al Papa sí hay que escucharlo. Ahora, una iglesia que está tan comprometida. El otro día estaba la iglesia en un acto por la recuperación de los bienes fiscales, estaba un obispo. Y de repente me invitó un juez que yo respeto mucho, etcétera. Menos mal que yo dije, no, yo me voy al último banco.
2: ¿Por qué?
1: Porque yo sí, yo ya no estoy, yo soy nadie, ¿me entendés? Yo soy nadie, yo soy Lilita, soy nadie. Encima van los policías federales, ahí cuando entro dice, no, porque cuando viene una autoridad, le digo, yo no soy nada. Le digo, no tenés que venir, no, pero usted es una autoridad, no, le digo, yo soy Lilita, no soy nadie. Bueno, ayer cuando entré es muy graciosa, inmigrante que venía, no, pero usted es una autoridad, yo soy nadie, le digo, yo soy ex de todo, hasta ex mujer, ex todo. Bueno. Y ¿qué te estaba
0: preguntando? No, que la iglesia, vos decís, está muy comprometida,
1: lo
0: pero...
1: Lo que pasa es que me parece que... yo soy muy agustiniana, así que este Papa me gusta mucho, además de matemático, ¿no? Entiende bien lo que enfrentamos, porque de la conciencia universal nunca un ente autónomo va a formar parte. Así que yo estoy tranquilo. De esa energía infinita que es la conciencia universal, un ente autónomo no va a formar parte, pero va a haber una lucha.
0: Viene con un discurso que es muy... contrario a lo que propone Milei, ¿o no?
1: Obviamente, pero yo creo que parcialmente, cuando yo veo que a veces, pues te digo, esa conferencia, y de repente había gente de, obviamente, el peronismo era pluralista, pero de repente en primera fila estaba la esposa de Massa,
0: Marina Garmarini.
1: Menos mal que yo estaba en la última fila, porque si a mí me sentaban a entrar en la primera fila, en un proceso de recuperación de bienes confiscados, yo me tenía que ir hacia un papelón. Decí que Dios me salva a mí, que me fui a la última fila. Y al lado del obispo. Entonces, así no es.
2: Y hablando del peronismo...
1: Así no es, no era García Cuerva, digo, y es un obispo a que yo respeto. Entonces, esto es lo que yo le cuestioné siempre a Jorge Bergoglio, de la cual tuve una relación mucho más profunda que cualquiera de estos curas que están hablando, que cualquiera de estos que se sacaron fotos con él, porque mi relación fue diaria. Te lo puede decir Maxi, te lo puede decir Matías, que estuvo...

0: estoy pongo como ejemplo los Pérez Compán. Margarita y Jorge, no me acuerdo cómo se llamaban, han dado todos sus bienes a la iglesia, han fundado universidades. ¿Qué quiero decir? Hay gente que ha dado mucho más de lo que uno cree, y en silencio, y en silencio, y hay gente de clase media que ha construido este país, cuyos abuelos han sido pobres, que ahora están siendo descartados. Entonces la iglesia es de todos. Un día Karina, Regina Caride, que viene de una familia muy, muy, muy de Callao y Alvear, pero que es monja franciscana, un día entregó Madre Admirable, que estaba ahí al lado de la Embajada de Israel, en pleno Valle Norte, y decidió que todas las franciscanas se fueran a vivir a los barrios. Y un día me dijo, no, yo a esa iglesia no voy, porque no quería volver a la iglesia de Barrio Norte. Y le digo, pero si Jesús está en todos lados, si el Santísimo Sacramento está en todos lados, no mira a quién, mira cómo actuamos. Entonces, actuemos bien. A mí, yo tengo esa discrepancia, pero pertenezco a una iglesia, y la iglesia somos todos. Y también soy media judía, ¿no? Porque si nosotros no somos hermanos de los judíos, ¿de quién somos? Si somos de un mismo Dios. Así que a mí no me metan en el antisemitismo, en nada de eso, porque ya ve, Adonai, Adonai, es la luz infinita. Y yo se puede ser pro-israelí, porque llegar a Israel es llegar a la luz infinita, y se puede ser profundamente anti-Netanyahu, que es un dictador y que tiene que ser juzgado por delitos penales.
1: Que es el problema que tiene Milei, que es pro-Israel, pero es pro-Netanyahu.
0: Exacto. Uno no tiene que estar en los bandos, uno tiene que tener pensamiento crítico. ¿Sabes cuándo empezás a ser un hombre?
1: ¿Cuándo?
0: O una mujer, cuando te haces preguntas. Cuando vos estás en dos bandos, no te haces preguntas. Te volvés un imbécil. Entonces yo me hago preguntas todos los días. Y si uno sigue preguntando, parece que sigue estando con vida. Mirá que yo ya estoy para la muerte, porque cumplo 70, ya voy a los 80. A los 80 me acuesto y pif. Y ayer lo vi a un juez. Le invoqué el tratado de ancianos, ¿no? Y le dije, por favor, señor juez, si usted puede, parece que estaba viudo o soltero, no sé qué. Le digo, por favor, cásese conmigo en artículos mortis, así me deja la pensión. Porque viste que la jubilación de los jueces es impresionante. Yo tengo 2 millones.
1: Claro.
0: Y si me hubiera jubilado como juez de cámara, ahora ganaría 15 millones. Pero resulta que yo decidí ir a la profesión, estar en la actividad. Yo fui en la actividad privada y ahora estoy en la actividad privada. Pero me daría vergüenza, gracias a Dios no acepté la corte. Sería una vergüenza ganar 25 millones de pesos frente a un pueblo como este. Yo no podría. Gracias a Dios no acepté ser juez de la corte.
2: Te vuelvo al peronismo que estábamos hablando antes.
0: ¿Por qué tengo que opinar yo del peronismo?
2: No, no, te quería preguntar por Cristina Kirchner, que viene reclamando ante la ONU ser candidata.
0: Pero no, no, eso está firme en el derecho interno.
1: No tiene razón con lo
0: que
1: pide la ONU.
0: Pero por supuesto, además tiene que cumplir la condena, así que hasta que cumpla la condena, por más que le digan que es prescriptible, todavía falta que cumpla la condena. Después vemos, después que vengan todas las condenas, vemos. Por ahora.
2: ¿Y vos la conocés? Y que sos abogado.
0: Sí.
2: ¿Por qué pensás que Cristina hace esa jugada sabiendo esto que vos sabés?
0: Para seguir teniendo protagonismo, para seguir dañando, para seguir eligiendo, siendo electora. Yo no sé por qué se les agarra con tantos años querer seguir eligiendo gente. Porque yo me jubilé a los 63, está bien, ayudo a la coalición cívica, pero a mí no se me ocurriría ahora querer elegir a todo el... Yo ayudo a la gente, pero esto de querer ser... Saben que no tienen otra vida fuera del poder. Yo creo que no tienen amigos, no saben filosofía, no estudian física cuántica. Yo hoy estuve con la cábala, te diste cuenta que estoy con la cábala. Porque resulta que tuve un sueño justo. Yo estudio física cuántica, estoy en los avances de lo que va a ser la computación cuántica. Cuando me canso, mira algunos chismes de la realeza. Después paso a... algún debate, después leo una poesía de Borges. Es decir, cuando vos te conectás, también toda la información sobre la tercera edad.
1: No parás.
0: No, yo no paro en la curiosidad de saber, porque el conocimiento es poder, que es lo que está matando esto. Yo sé que hubo exceso en el CONICET, pero no puede ser que se mate el CONICET. Escúchame, nosotros en materia de ciencia y tecnología, sobre todo en tecnología nuclear, nosotros somos un país de avanzada.

0: Nosotros hicimos un acuerdo de no proliferación. Básicamente, tenemos un acuerdo con Brasil. Un acuerdo con Brasil con inspección recíproca. Este chico, por eso te digo, está destruyendo una nación. Ahora, si vos somos los principales exportadores a Brasil, si vos tratás así a Brasil, pero vos estás loco. Vos estás queriendo romper todo. Vos sos un empleadito bufón del presidente de los Estados Unidos, que además es lo peor que le pasó a Estados Unidos. Entonces, en una batalla que Estados Unidos tiene con China, que la está perdiendo, que la está perdiendo, porque China está avanzada 20 años adelante, y yo no soy pro-China, pero la está perdiendo Europa, digamos la verdad.
1: Por eso esas intervenciones que está haciendo el embajador entonces, de que no contraten
0: pero ahora,
1: empresas chinas.
0: Por ahora, claro, porque ellos nunca se dieron cuenta. Mira, acá hay un debate, si me permiten, muy interesante. El único estadista grande que tuvo la Argentina, en serio, para mí, de todo el siglo XX, aparte de Marcelo T. Alvear, que todo el mundo lo tiene en el olvido, pero él vio bien la Segunda Guerra Mundial, fue Frondizi. Entonces Frondizi era la era Kennedy, ¿no? Frondizi tenía una claridad, una formación, era, y su hermano también, porque ese fue el momento de luz de la UBA, fue la fundación de UDEBA, de la mejor editorial, España estaba, yo fui a España cuando era chica, no saben, España estaba 200 años atrasado menos nosotros. Entonces, es lo que le dice, le plantea a los Estados Unidos, porque había un presidente brasilero en el año 58 que planteaba la unidad de América, de todo el continente, ¿no? De Estados Unidos, etc. Pero había dos planteos, uno de una unidad de Sudamérica, de Norteamérica, una unidad americana que sería como una región del mundo, muy interesante sobre la base del desarrollo sostenido de toda la región. Y una visión muy americana, muy dominante, muy imperialista, pero que no formaba parte de la visión de Robert Kennedy, que formaba parte más de la visión de la plutocracia americana, que quería solo ayudar a los pobres, como para seguir dominando, ¿no? A tal punto es así que cuando se muestra esto, ¿qué hace Frondizi? Hace una jugada extraordinaria, se va a la India, país con el cual yo digo hace 20 años que tenemos que tener una asociación estratégica, pero nadie me escucha. Macri ni siquiera se acordó, le dije al único lugar que quiero ir a la India, tuve relación con todos los embajadores, pero bueno, nadie escucha porque nadie entiende, tampoco estos chicos no leen. Bueno, la cosa es que, ¿qué hace? Se va a la India, ahí lo llama en ese momento John Kennedy. Él viaja, el entonces embajador era Ortiz de Rosas, un gran embajador peronista, y hablaba perfectamente, creo que era embajador, no sé si en Inglaterra o en Estados Unidos, y se van al lugar en los Hampton donde estaba la familia Kennedy. Y John Kennedy le dice, creo que está en un libro de Ortiz de Rosas, yo llegué a conocerlo, Ortiz de Rosas padre, qué suerte, porque yo a mí me contaron la historia de los muertos, ¿entendés?
2: Los protagonistas.
0: Desde chiquita yo aprendí de los
1: muertos. Tampoco sos Mirta Legrand.
0: Tampoco soy Mirta Legrand, pero me tocó vivir con gente muerta hoy, que es muy importante. Y entonces le dice, gracias a Dios que no hay traductor. O sea, que no había, que no estaba la CIA. Y entonces ahí le plantea a Kennedy esto. Digo, o hay desarrollo, o va a haber dependencia, que es lo mismo que planteó en su libro Jaguaribe y Fernando Enrique Cardoso, Liberación o Dependencia, que el modelo brasilero es un modelo más de liberación en el sentido de desarrollo autónomo, que es lo que no hizo la Argentina. Digamos, la Argentina, yo estuve con Jaguaribe, el otro que escribió, que vino en el 95-96, Jaguaribe pidió hablar conmigo, yo no sé por qué la gente pide hablar conmigo, y entonces, o 97, o 90, no me acuerdo cuánto, pero yo ya era famosa. Y entonces Jaguaribe me dijo, pero que vos, ustedes tienen la oportunidad de exportar los textiles de mediana y alta calidad al Brasil y se hacen con toda la industria, la exportación de la industria, porque ustedes tienen el diseño, tienen la calidad. Vos en ese momento, es cierto, ibas a Brasil y no había nada de calidad. Bueno, nosotros tuvimos la oportunidad, nosotros la perdimos. Jaguaribe la tenía clara, nosotros la teníamos clara, pero la verdad es que la política argentina nunca tuvo visión regional, nunca tuvo visión ni con Europa, no tuvo visión.
1: Uh-huh. Ahora, estamos en un momento, en esa discusión global, Estados Unidos, China, la relación con Brasil, está Milei jugando ese rol de dependencia con Estados Unidos, pero te quiero preguntar sobre si vos crees que la gente va a aguantar el proceso que estamos viviendo.
0: Bueno, los chicos, por ejemplo, de 18 a 25 años los están endeudando. Por un lado te dan préstamo a partir de los 18, pero el otro lado te ofrecen apuestas. Esa es la mora. Vos estás fundiendo a los chicos, los estás tornando adictos. Crecieron los suicidios enormemente. Vos te acordás del soldado en la puerta misma de Olivos, que se mató por una deuda. Bueno, de estos chicos que se endeudan 18 años, si a vos te están ofreciendo y vos estás con ese aparatito, sacá ese aparatito que a mí me molesta.
1: Lo sacamos.
0: ¿Está? Entonces, si vos estás con alguien y vos estás en medio de un mundial o antes, entonces vos apostás. Ahora se va a apostar a cualquier cosa, ¿viste? Que un poco, ¿viste el nuevo mensaje de Trump? Quien quiera acceder a mi comunicación oficial, a mi red, con 15 días de anticipación, es decir, para operar en la bolsa. ¿Te das cuenta que es una cosa de una inmoralidad? Este tipo va a terminar preso, pero no va a poder estar preso porque se va a morir antes de viejo. Bueno, entonces este chico tiene el crédito inmediato al 700 de efectivo anual. Y además tiene la apuesta, pierde la apuesta, se endeuda, después tiene el problema con los padres. Estamos frente a esto.
1: Pero a eso le sumas el problema de empleo, le sumas el problema del salario.
0: No, y yo te digo, lo vivo en el estudio, el desequedamiento de las crisis. Empresas que pasaron todas las crisis, o sea, 76, 73, todas están en cesación de pagos. ¿Por qué? Porque los intereses de julio del año pasado, cosa que no se acuerda, el señor ministro de Economía, cuando hicieron la retención, ¿te acordás de dólares, de loenca? Pues soy economista también.
1: Trabajo en periodismo económico.
0: Bueno, así que podés entender, porque yo solo sé entender cuánto pago de tarjeta. Cuando hicieron eso, elevaron tanto las tasas que las tarjetas se fueron a niveles y los intereses del descubierto y de los créditos se fueron a niveles para las pymes que de las cuales no pudieron salir.
1: Pero en otra época no hubiese habido mucha protesta en la calle.
0: Están vencidos, porque lo que les toca a esa gente que hoy, gente de 70 años, de 60 y pico años, ¿sabes qué pasa? Hay muchos que hemos vivido demasiado tiempo en una Argentina así. Yo no estoy cansada porque tengo que defenderlos. Yo a la generación mía, que es de cristal, no, la mía es de cristal porque se rompe. No, la mía es boom. Yo tengo que defender a las nuevas generaciones, yo tengo que dejarle, tengo que acompañar a las nuevas generaciones para que van a heredar un país muy bello. Les tengo que transmitir cultura, tengo que defender a las clases medias, tengo que defender a mi generación, que creyó en valores, que a veces nos equivocamos, obviamente, pero que trabajamos todo el día, muchachos, a los 18 años, íbamos a trabajar. Yo tuve un hijo a los 17 años, pero trabajo desde los 20. Fui profesora titular a los 28, ahora trabajo también todo el día para vivir. La gente, si no tuviera otros ahorros, no podría vivir de la jubilación. Entonces, yo soy esa voz. No nos podemos callar, por eso fuerza todas las caras. Yo lo único, no quiero parecer muy gris, porque estoy toda gris. Pero el otro día me probé toda gris y parezco muy vieja.
1: Quiero dejar de hacerte una pregunta.
0: Anciana soy, eso me encanta.
1: No quiero dejar de hacerte una pregunta por todo nuestro público que la sigue a Cristina, que también tenemos mucha audiencia que la sigue a Cristina. Sí. Vos describís en toda la charla...
0: Que dejen sus ambiciones, yo les pido.
1: Pero te quiero hacer una pregunta, porque vos describís en toda la charla que la política está podrida. Empezamos hablando de que Ritondo ahora está discutiendo con Santilli y el gobierno.
0: Yo ya no creo más.
1: Lo que te digo es, ¿no tiene algo de injusto que la única inhabilitada de por vida sea Cristina, aún siendo culpable, cuando tenés a los que están ahora negociando siendo Ritondo y gente así?
0: El verdadero autor está muerto. El autor primigenio del mayor robo a la nación está muerto. Al que yo denuncié por asociación ilícita está muerto. Pero ella siguió. Y nosotros estamos viniendo denunciando esto del 2003. Uh-huh. Realmente hubo justicia. Yo también denuncié por enriquecimiento ilícito a Ritondo y tiene cobertura. Pero Ritondo tuvo cobertura siempre con ellos también.
1: Entonces hay una doble vara.
0: Pero no, no, porque Ritondo viene del peronismo. Pero esto fue nuestro impulso, fue el impulso de mi liderazgo, no crean que fue Milei. Porque cuando uno tiene liderazgo y hubo una sala segunda, que ahora no la quieren, ¿saben quién impulsó realmente? Algún fiscal y la sala segunda de la Cámara Federal en lo penal. No fueron todos. ¿Quién es algún fiscal? Ese fiscal se llama Policitas. No hay otro fiscal. Al que yo recuerdo es Policitas, que cuando yo hice la denuncia del 2008, porque ya estaba el lavado, se lo debemos a quienes otros, a Mesikovich y otro de la FIP, del ARCA, que ahora están en un sucucho, a dos valientes que están ahí, en la FIP, a nuestra denuncia, a mi legitimidad, porque si vos tenés 80% de legitimidad, el Poder Judicial no se lo debemos al juez, ¿eh? El juez me disgregó toda la causa, a tal punto que yo me reuní con el juez y le dije por lo menos no cierre las causas. El primer condenado, el de Casanelo, es un juez que obró bien, despacio, pero obró bien. Se lo deben o no, porque esto también se merece decir, porque acá la historia vale. Se lo debemos a una sala de la Cámara Federal en lo penal, que es la de Martínez Rusún y Horacio Catani. Yo era... formada parte de, era muy amiga de Carmen Argibay, propuesta por los Kirchner, pero muy amiga. O sea, yo me iba a la casa, ella me cocinaba en la calle Montevideo, nunca la vi después del 2003, si yo era presidente la iba a poner de juez de la corte. Y Horacio Catani estaba, porque estaban en una lista que se llamaba Azul, de muy buena gente, donde estaban mujeres jueces, etcétera. Ella fue mujeres, presidenta de Mujeres Jueces Internacional, una gran juez de la nación. Y esos dos jueces ordenaron a los jueces que vayan al proceso. Sin esos dos jueces y sin esa cámara, y Rusún acaba de caer, ¿no? Fíjate vos, porque ahora se está conformando de nuevo todas cámaras para la impunidad.
2: Eso te iba a decir, si hay algo que avanza como por un tubo en el Congreso son los pliegos judiciales. ¿Te preocupa cómo se están llenando
0: las vacantes? Bueno, son cámaras para la impunidad. No puedo decir en todos los casos. Creo que hay muy buenas designaciones y que hay designaciones para la impunidad. ¿No? Yo designé, yo defendí algunos pliegos. No se puede tomar todo el Poder Judicial y tampoco se puede tomar que una designación, porque vos fuiste kirchnerista, está mal puesta. Yo conozco a una fiscal que tiene un comportamiento ejemplar, no voy a nombrar el nombre por si acaso no la designaron, o una que era una fiscal que era de supuestamente ligada a no sé a quién, pero excelente, que la han sindicado por ser, estar ligada a un juez, etcétera, y la verdad que es una chica excepcional. Así que yo no distingo por bandos, ¿está? Yo te estoy hablando de buena. Yo he tenido una relación excelente con la defensora de la nación, que no le dieron la prórroga porque estaba dentro de, ¿cómo se llamaba ese movimiento?
2: La defensora
1: justicia legítima.
0: No, de justicia legítima. No, la defensora general de la nación ante la corte, María Estela Martínez.
2: Ah, no, estaba pensando.
0: Excelente persona, íntima amiga de Carmen. Carmen no estaba en la posición de ella. Yo no estaba en la posición de ella, pero de una integridad. O sea, yo no distingo a los jueces por si formaron parte de justicia legítima o si estuvieron en otra lista. ¿Se dan cuenta? No hay que formar parte de bandos. Yo no formo parte de bandos, no formo parte de la grieta. Hubo justicia, sí, gracias a Dios, pero ¿saben cuánto nos costó?
1: ¿Y no hay un daño a la
0: ¿Usted sabe
1: democracia?
0: Cuánto me costó de persecución a mí? ¿Ustedes saben cuánta soledad y cuánto daño estoy reparando? Ahora, lo que no me puede cuestionar Cristina es que yo salvé a su hija y que ella no la cuidó. Lo que ella no cuidó, que es que su hija le transfiera la plata a un banco, yo la cuidé a su hija porque ella es víctima. Y eso lo sabe muy bien su hijo. Pero ellos no cuidaron a sus hijos. Ni Néstor ni Cristina. Y yo te puedo asegurar que son 14.000 millones de dólares.
1: ¿Qué?
0: El robo.
1: 14 mil sí, millones de dólares.
0: Que es contar un 5% de todos los subsidios. Y se cobraba el 15. Yo estoy sacando un porcentaje del 5. Y esa plata está, no está donde creen que está. Pero hay mucha plata que hay que buscarla cerca de España.
1: Ahora, déjame que te haga una observación. ¿En ningún momento sentís que hay un problema, más allá de la justicia, de lo que vos estás diciendo?
0: Pero yo no me puedo ocupar más porque...
1: No, no, lo que te quiero decir es, hay un porcentaje de gente, 25, 20, 30% de la población, que quiere votar a una líder que no puede participar. ¿Eso no daña a la democracia?
0: ¿Quién es la líder que no puede participar?
1: Cristina, que está inhabilitada.
0: No, no, porque las personas que cometen delitos no pueden estar en una matrix, en un sistema legal. Punto. Si yo hoy me voy y mato a mi marido, ahora no tengo más marido, ¿cierto? Bueno, si yo me voy y mato a alguien, punto, no puedo. Si vos sos, suponte vos que vos tengas un líder carismático extraordinario que se viola a tres menores. ¿Puede participar?
1: Bueno, pero estamos
0: hablando... Bueno, estamos en un sistema legal. Si vos robás, robás. Si vos matás, matás. Si vos violás, violás.
1: Pero la democracia tiene un problema ahí.
0: No, no tiene un problema.
1: Digo, hay una gente que se queda sin representación.
0: No, porque la democracia solo es en el marco de la Constitución Nacional. No tiene ningún problema la democracia. Vos no podés votar a un delincuente. Y a un condenado por delito firme.
2: Bueno, y respecto a este gobierno, decís que la corrupción se parece a una
0: película. Y si yo hubiera estado condenada, que pude estar aún injustamente... Uh-huh. Ah, me gustó tu argumento porque te voy a contrarrestar.
1: Upa. Dale.
0: Porque esto va a Sócrates. No a Sócrates, porque si no voy a estar como Menem, pero voy a Platón, a los diálogos. Cuando, suponte que la condena de ella haya sido injusta, ¿por qué vos me estás invocando no el criterio de justicia, sino de igualdad ante la ley?
1: Estoy diciendo que hay gente que se queda sin representación. No estoy diciendo si es justo o injusto.
0: Pero esto no es un problema. La democracia solo es democracia. Mira, si la democracia es solo la regla de la mayoría, estamos en dictadura, porque es la dictadura de la mayoría. No hay minoría y no hay derechos humanos fundamentales. Entonces lo que vos me estás planteando como regla de la mayoría, me estás planteando el régimen de Carl Schmitt, que es el régimen de Hitler. Léelo a Carl Schmitt. El pueblo decide cuando quiero, tiene el decisor. Esa es la visión de la democracia autoritaria que invoca en Maduro, que se invocó en Cuba. Eso es autoritarismo y totalitarismo. Es democracia sin reglas, regla de la mayoría. Con lo cual, la única democracia posible es una democracia con constitución, es decir, sujeta al derecho. Como también no hay capitalismo sin derecho, esto de desregular los planes de ahorro va a ser un caos. Te van a poder aplicar cualquier cosa. Es el caos de la fintech.
1: Ahí quiero ir.
0: Bueno, pero espera un segundito, porque yo te tengo que terminar, porque vos estás falto de argumento.
1: ¿Estoy qué?
0: Muy falto algo.
1: Yo planteé un problema.
0: No es un problema. Vamos a hiciste una
1: si
0: pregunta.
1: 25% de la gente. Y mira, yo creo que está bien presa, Cristina. Pero, lo que digo es, ver, hay un problema de que gente quiere contenta. Votar a alguien que no puede.
0: Bueno, pero tenemos que volver a los principios. ¿Queremos en el futuro tener principios? Si no queremos tener principios, váyanse con Milei, váyanse con quien quieran, váyanse con quien quieran. Pero yo di mi vida por el derecho. Conmigo no cuenten. Ahora, supongamos que la sentencia sea injusta. Muy bien. ¿Qué hizo en los relatos del diálogo? Platón y Critón van a decirle a Sócrates, supongamos que fuera una injusticia. Supongamos que a mí me hubieran condenado por enriquecimiento ilícito y no tengo nada. Muy bien. Entonces, van y dice, vamos a salvarte, porque estaba condenado a la cicuta, que es un veneno, pero cuando venían del Pireo un barco, recién se podía ejecutar la condena. Van Critón y Platón a verlo a Sócrates. Y Sócrates, que es el que hace preguntas, ¿verdad? Porque ahí empieza el Adán humano, digamos, el filósofo, el hombre que hace preguntas, le dice, miren, yo no me voy a escapar. Prefiero ser condenado por un juez injusto y estar en mi propia tierra y aceptar todas las consecuencias, incluso la muerte, a irme. Punto. Se quedó. Dio todos los argumentos y se murió. Punto. Yo tuve una condena injusta, me quedo en mi casa, le digo, elijan al sucesor, porque hay herencia, porque uno cuando tiene 74 años, 70 años, yo ya a los 63 dije, agarren la herencia, chicos, porque si no hay que matar a la madre. Igual me quieren matar, pero viste, la madre sigue existiendo. Pero lo que quiero decir es, también en la vida hay que dejar crecer a los hijos, ¿eh? No, a mí me parece que esto de querer ser presidente a los 70 y pico de años, esto de querer ser presidente a casi a los 80 años, muestran una ambición, hay una soledad que no es porque esté preso.
1: Por último, Lilita, ¿te llegó algo a vos de todo lo que pasó con la escaloneta, Messi, el Mundial y todo lo que surgió
0: de
1: ahí?
0: Sí, yo veía las lágrimas de Messi y decía, qué terrible lo de este chico, que se está muriendo el padre que lo acompañó y está jugando para el padre. Ustedes se dan cuenta que Messi no jugaba para nosotros. Mm-hmm. Messi estaba devolviéndole al padre, a su compañero de vida, estaba lejos. A ver, yo lo puedo interpretar, porque yo me acuerdo cuando fui convencional constituyente, que mi papá, que era el amor de mi vida, se estaba muriendo de cáncer de hueso. Entonces me dijo, yo te quiero ver antes de morir. Por eso nomás fui convencional, no porque yo quisiera, uh-huh. Viste que yo detesto los cargos. Y acá estoy. Bueno, entonces, el dolor de que te llamen, de que vos estés jugando, y que te llamen si se murió tu papá. Yo me acuerdo en la convención que a mí me decían, te llaman del Chaco, con un hijo de 7 meses, Nacho, y mi padre que se moría, era terrible, pero yo tuve la fuerza porque yo estaba por él. Y yo creo que Messi estaba por el padre. Y vos fíjate lo que es la vida, qué grandiosa que es la vida, que esperó que termine el Mundial. Él lo pudo venir a ver, y él se fue. Y yo sentí, porque yo me acuerdo que juré la convención, llegué a casa, juré la convención en el Palacio de Urquiza, llegué a casa un día de septiembre y mi papá me dijo, ya estamos todos, y en octubre se murió.
1: Claro.
0: ¿Entendés? ¿Qué quiero decir? Mirá cómo el padre esperó, mirá lo que es la fuerza de la vida, porque hay otra vida, ¿eh? Yo estoy en otra vida, en esta, total, estoy esperando que hay que rezarle a San Tadeo para las muertes esas más rápidas de enfermos sin esperanza. Me escuché en la iglesia armenia. Digo, qué fuerza de la vida. Entonces, todos los conspiranoicos que decían, la selección se entregó. Miren lo que entregó ese chico. Entregó su infancia. Entregó el amor a un padre que porque España le hizo las hormonas. No se la hicieron en la Argentina. Acuérdense lo que despreciamos a Messi. Acuérdense que se tuvo que ir de la selección. Acuérdense de todo eso y después hablen. Yo estaba tan indignada con la visión conspiranoica. Yo no sabía que tenía el padre. Me di cuenta, pero sabía que el padre estaba grave, no sabía que tenía cáncer. Pero el padre lo esperó, porque te espera el espíritu, porque hay otra vida.
1: Lilita.
0: Yo los espero en otra vida, no me hagan venir mal a una lata. Besos, abrazos, los quiero a todos.
1: Gracias por haber venido.
0: Y no sean de ningún bando.
1: ¿Estás para algún día sin bandos? Estamos queriendo armar un asado con vos, con Patricia Bullrich y con Pichetto.
0: No.
2: Ay, dale.
0: No, no estoy. Con Patricia lo tengo. ¿Sabés qué?
1: Un asado.
0: No, ¿sabés qué? Es muy aburrido, Pichetto. Yo lo quiero.
2: Aburrido.
0: No, es súper aburrido.
2: Yo mucho Pichetto también.
1: Nos bajamos, pero, bajamos
0: que
1: de esa.
0: Queremos. Espera que me voy a cambiar de anteojos. Pero el problema de Pichetto es que es muy circunspecto, doctor.
1: Un asado, un poquito de vino, una charla.
0: No, porque nos tratamos con mucho respeto y distancia.
2: Con Patricia Bullrich y quién más.
0: No, tampoco ahora. Ahora no es momento.
2: No es momento.
0: Bueno. Yo las cosas, ¿sabéis qué pasa? Yo los asados los hago con mis amigos. Yo a Patricia la quiero mucho, a él lo respeto mucho, pero no estoy para estos jueguitos. Bien. Jueguitos mediáticos, ¿entendieron? Yo ya entendí los medios hace rato, soy una actriz de los medios, demasiado. Gracias a Maxi, agradezcan ustedes, a Maxi Ferraro,
1: es cierto
0: mi diputado nacional.
1: Ese programa.
0: Así es, y hoy lo llamé y le dije, estoy cumpliendo con vos.
2: Y qué impresión
0: y te voy a... Muy buena, cuando me dijo que había estudiado letras, me copé.
1: Gracias, Lilita Carrió.
0: Y que vos eras una divina.
1: Pasó
0: que eras parlamentaria. Ahora no me llamen mata dentro de un siglo.
2: No, un año.
1: Pasó por Buenas Tardes China, Elisa Carrió. Seguimos. Y llegamos al final. Fíjate la continuidad con la ropa que metimos de la charla con Carrió. Gracias a todos por los comentarios. Gracias por la gestión, Débora de Urieta.
2: Dame plata.
1: Definiciones que analizaremos la semana que viene. Descansamos el lunes. El martes cumple Chino. Acá un año con la comunidad que hace posible todo este laburo. Vamos a tomarnos el fin de semana. Así
2: sí,
1: que,
2: lo merecemos.
1: Agustín Castro, muchas gracias por haber venido.
3: Gracias a vos, Jairo. Buen fin de...
1: Adiós, Débora Urieta.
2: Adiós, Jairo. Hasta el martes.
1: Quédense. Seguimos, como siempre, juntos. Buen fin de semana.

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0: ¿Qué tal? ¿Cómo andan? Bienvenidos a esta nueva jornada de día viernes, cerrando una nueva semana. Hoy 14 de agosto 2026, te lo digo de vuelta, sí, hoy es el día de Quilmes, 360 años ligados a aquella historia precisamente de los pueblos originarios, aquella derrota de los Quilmes en la región de lo que hoy es la provincia de Tucumán, el traslado posterior a pata, a gamba, de todo un pueblo que terminó formando parte de una reducción aborigen, como se le mencionaba en su momento, una reducción indígena, y que precisamente fue en nuestras tierras, en nuestro conurbano sur. La historia de Quilmes está ligado a ese traslado, a ese pueblo luchador derrotado, que fue diezmado también, pero que terminó siendo el motivo, te diría, del primer asentamiento de nuestro conurbano sur, de lo que hoy conocemos como uno de los tantos municipios que tenemos, ¿sí? Con una historia impresionante, una historia tremenda. El recorrido histórico, incluso posterior a la conformación de la reducción, tiene mucho que ver. Creo que hasta con nuestra propia identidad, por cierto, ¿no? Repasar esa historia siempre es como originario, ¿sí? Y conmovedora, y también nos hace entender un poco lo que somos. Así que arranco con esta reflexión invitándote a la jornada. Si querés leer algo sobre la historia de nuestro conurbano sur, es impecable el libro de historia de la década del 40, 50, mirá, no tengo la data perfecta, de Cravioto. Sí, es un librazo para entender a veces hasta dónde estamos parados. Las descripciones de Cravioto del siglo XVI, siglo XVII, siglo XVIII, siglo XIX, son impresionantes. Después Quilmes está muy marcado por procesos históricos, la batalla de Almirante Brown frente a las costas quilmeñas, por eso acá a la vuelta tenemos un museo, el Museo Almirante Brown, y está marcada también por las invasiones inglesas, también parte de la resistencia de esas invasiones inglesas. Bueno, una rehistoria, la más reciente posiblemente tenga que ver con tu tránsito sobre estas pampas. Bueno, desde Quilmes para todo el conurbano en este tramo, porque después vamos a andar por Castelar, por La Matanza, por General Sarmiento. Vamos a andar por las universidades, la UNQ Radio, Radio UNDAB, Universidad de La Matanza, Radio Conurbana. Te menciono a Radio UNAG también en Florencio Varela. Todos hermanos, todas hermanas. Enganchate Rock en Tigre es comunitaria. Gardeliando en Morón también es comunitaria. Radio Asamblea en Ciudad de Buenos Aires. FM Freeway en Ramos Mejía. Para mencionarte en este caso también FM Aires en el 96.5, Radio Cooperativa de Florencio Varela. 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Martín Castro, Manu Iglesias y Milagros Hermida diseñan un poquito la puesta al aire para la radio y para nuestro canal de YouTube en streaming. Mandamos saludo al resto del equipo de producción de nuestra emisora. Aquí te saluda Pablo Martínez. Déjame mensajes en WhatsApp en el 1557 99 50 25. Dejanos mensajes en el chat de YouTube también. Lo podés hacer ahí en nuestro canal. Tengo varios temas para cruzarme hoy, pero con prioridad última charla que mantenemos sobre un caso particular y contexto de la masacre del fentanilo adulterado. Estos dos últimos días te compartimos parte de la charla con Giselle Oviedo. Hoy, en el último tramo, la palabra de Daniel Gustavo Oviedo, padre de uno de los fallecidos en el Hospital Italiano de La Plata. Bueno, en un ratito vamos a estar dialogando con él. Hay algunas buenas canciones para compartir también. Tenemos algo de análisis de contexto, noticias para actualizar en este cierre de semana. Y también te prometo, allí por el cierre de la jornada, visita musical a piso. Sí, Richard Limbo, Richard Patané, va a estar dando las primeras charlas que tuvimos acá. Hablamos un montón con Richard, un montón. Se trajo invitados, armó banda, ¿sí?, para tocar acá. Así que todo en vivo. Ojo, pasaron en la semana, te vamos a ir compartiendo un poco esas charlas y en el marco también de este aniversario quilmenio, ¿sí? Porque Richard es criado aquí en Bernal, es uno de los músicos reconocidos de nuestra zona, ¿sí? Así que primera parte hoy, compartimos en el cierre del programa con la charla y las canciones de Richard. Ya arrancamos, dale.
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0: Te dije que cumple 360 años Quilmes, ¿no? Bueno, te hago un recorrido muy breve, un punteo. Apenas algunas cositas para aquellos que no conocen. Quilmes es ese pueblo originario que te mencioné. Los Quilme, con K, ¿eh? Sí, venía con K. Había una revista acá, la hacía su director Dardo Abatista, y se llamaba así, Los Quilme, con K. Es la reducción de esos pueblos originarios y la colonia, el tráfico de mercancía que hacían los primeros hacendados acá en el conurbano sur, en nuestras costas. Las invasiones inglesas, el paso y la huida también. La batalla naval de Almirante Brown frente a las costas de Quilmes. Hay un ancla de recuerdo que tiene su museo. Es la ciudad industrial de principios del siglo XX. Papeleras, vidrierías, textiles, cervecerías. Muchas familias se afincaron aquí por el laburo. Quilmes es Bernal y las primeras pruebas de radio para todo el mundo, porque es su punto más alto también. Quilmes son los mates, el primer club criollo cuando los ingleses cerraban la puerta. Es el Quilmes Atlético Club también, gorro, vincha y alentar, campeón con título nacional. Y los cientos de clubes que en cada barrio piden cancha, piden fulbo, piden natación, piden hockey, piden rugby. Quilmes es la Coca Sarli filmando una película en sus costas, el club de pescadores, las vacaciones de los ricos de antes y la de los pobres de ahora. El tren que pasó y que pasa, diésel o eléctrico. Don Bosco, Bernal, Quilmes, Espeleta, esas son las estaciones. Y la que quedó a medio construir, porque la definanció el gobierno nacional. El centro en el este, la Florida, Solano, La Paz, Pasco y el Total, decía una canción. Ahí está, el oeste, desigual. La inundación y la sudestada y los arroyos. Los curas, los radicales, los peronistas, los sindicatos, las luchas obreras, la dictadura y sus tragedias y sus resistencias, los expulsados por el Mundial 78 en Villa Itatí, las tomas de tierra, las obras de Novak y Farinello, los barrios populares y todos sus centros comunitarios. Quilmes es también la democracia, pero ahí también hay gatillo fácil. Hay un nombre, Agustín Ramírez. Ayer un pozo, no un bache, ex intendente. Hoy Quilmes es su sitio de memoria. Quilmes es uno de los principales polos educativos del país. Es la Moreno y sus bibliotecas. Pero Quilmes es también la noche, la joda, los boliches, sus centros culturales. Es el rock, es Boss Day, es Capanga. Quilmes es mucho más, un montón de cosas más. Pero también es cruce. Y también es una radio cooperativa y comunitaria.
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4: Bueno, tercera parte, volvemos a la tragedia del fentanilo contaminado. Esta semana nos visitó Giselle Oviedo, Daniel Gustavo Oviedo, padre de Daniel Oviedo, uno de los fallecidos. Venimos contándote, bueno, un poco todo lo que se ha abierto. Primero en relación al proceso judicial que se está llevando adelante, esa búsqueda de alguna manera de la verdad de lo que sucedió y lo que sucede en contexto de las víctimas y sus familias. Por otro lado, pensando un poco hacia adelante, no solo las responsabilidades del hecho, sino también el rol, las políticas públicas en relación a la salud, y también cómo se van cruzando algunas denuncias sobre esas responsabilidades. Así que yo le agradezco a Daniel Gustavo Oviedo, que está aquí con nosotros también, que ha pasado por la radio, para poder entablar un poco esta tercera parte que nos propusimos. Daniel, gracias por estar aquí.
5: No, al contrario, los agradecidos somos nosotros.
4: Bueno, Daniel, en primera instancia, ¿ustedes qué lectura hacen de lo que viene sucediendo con la difusión del tema, con los medios de comunicación?
5: Bueno, el tema pasa porque está caído de la agenda pública, uh-huh, el tema claramente, y los poquitos que toman el tema es como que dicen verdades a medias. Uh-huh. No se menciona el tema de responsabilidades políticas a nivel administración, uh-huh, nacional, ¿no?
4: Notan mucho cuidado.
5: Sí, nosotros no damos que...
4: Se camina que, como...
5: Claro, o sea, por ejemplo...
4: Sobre suelo blando, se dice.
5: No, nosotros a sí mismos tenemos que decir que no manejamos ni los mismos tiempos,
4: claro,
5: que la justicia, ni la misma necesidad de cómo abordar el tema desde el lado judicial. Uh-huh.
4: Claro.
5: Con esto no quiero hacer una crítica, uh-huh, porque sabemos que las investigaciones en este aspecto han sido muy arduas. Calculemos que el juez estuvo tras el seguimiento de la trazabilidad de las ampollas, de casi 1 millón de ampollas. Estamos hablando de 6 lotes, uh-huh, de más de 150.000 ampollas cada uno.
4: Uh-huh.
5: Y eso es una tarea que, primero, que no le correspondía.
4: Uh-huh.
5: Y aparte es otra de las fallas estructurales que presenta el sistema, ¿no? Porque es una apreciación personal lo que voy a decir. Porque entiendo que estructuralmente nosotros deberíamos, como primera medida, reformar una reforma constitucional amplia y en cada uno de los poderes del Estado aplicar en distintos aspectos. Uno es el de salud, claramente.
4: Uh-huh.
5: Y el judicial también, porque el juez tuvo que depender de organismos que dependen del Poder Ejecutivo Nacional.
4: Claro.
5: Entonces no ahí es como que se mezcla un poco la división de poderes.
4: Uh-huh.
5: Así que bueno,
4: uh-huh,
5: es un tema bastante complicado.
4: Cuando uno piensa en la cadena de responsabilidades, porque digo, venimos conversando, fue noticia en estos días. Hay algunas detenciones,
5: sí,
4: pero ahí ustedes interpretan que hasta dónde va.
5: Bueno, nosotros interpretamos que se empezó por el último eslabón de la cadena, que fue la mano de obra de esta masacre, ¿no?
4: Uh-huh.
5: Que claramente es la responsabilidad del gobierno.
4: Uh-huh.
5: Pero la investigación debiera ir hacia arriba, ¿no? Hasta las distintas carteras.
4: Uh-huh.
5: Hasta llegar a la cabeza de este despropósito de las regulaciones, que es Javier Gerardo Milei, nada menos que nuestro presidente.
4: Uh-huh.
5: Acá debiera pasar por Mario Lugones, que es el operador del Ministerio de Salud,
4: uh-huh,
5: y es una de las billeteras del Estado. Porque tenemos que recordar el descalabro que hay en el idioma, en el PAMI. Uh-huh. Tenemos que recordar el descalabro que hay en la Superintendencia de Seguro de Salud. Tenemos que recordar el descalabro que hay en UATRE y OSPRERA, que estuvo intervenida, que es el gremio con más cantidad de afiliados que tiene. Aparte, Mario Lugones está de los dos lados del mostrador, siendo uno de los dueños del sanatorio Güemes. Uh-huh. Y está operando en salud desde que era asesor del primer jefe de gabinete, Nicolás uh-huh. Posse. Desde esa época está operando en salud, cuando Mario Russo era el ministro de Salud de la Nación. Porque tenía su hijo trabajando en salud, que a su vez es el socio de Santiago Caputo.
4: El tren de desregulación, de alguna manera, termina siendo como el motivo político, ideológico, para que se den estos resultados.
5: Sí, sí. De hecho, después de la votación de la ley Bases, que ahí también hay responsabilidad legislativa, uh-huh. todos los que levantaron la manito para votar la ley Bases, en cierto sentido, son cómplices de esta matanza. Porque dieron pie a que se forme el Ministerio de Regulación, Transformación y Modernización del Estado, uh-huh. a cargo de Federico Sturzenegger, que esta vez no atentó contra la billetera de los argentinos como lo hizo en 2001 y después en el gobierno de Macri, ¿no? Uh-huh. En 2001 recordamos el mega canje, claro. En el gobierno de Macri recordamos la creación de las LELIC y de las LEVAC. Uh-huh. Esta vez se metió con las vidas de los argentinos.
4: Directamente con la vida de las personas.
5: Claro. Es el tercer intento en administración pública de destruirnos. Y esta vez se metió con las vidas. Le sacó la medicación, como dijo mi hija en su momento, a los enfermos de cáncer, a los pacientes de VIH, a los excombatientes de Malvinas le retiró la medicación psiquiátrica, bueno, las muertes de fentanilo, bueno, en fin. Uh-huh. Siguen desregulando, le dieron, ahora desregularon toda la medicación de medicamentos de venta libre que vienen del exterior. Uh-huh. Se metieron con las patentes de los laboratorios, le dieron los certificados de GMP a laboratorios extranjeros sin el más mínimo recaudo de controlarlos. Uh-huh. Cualquier laboratorio extranjero que viene y quiere comercializar en el país tiene un certificado de GMP para poder comercializar. Uh-huh. El otro responsable es el entrañable Guillermo Francos, que bueno, que ha sido funcionario de los procesos militares de Alejandro Agustín Lanusse. Uh-huh. ¿De qué época estamos hablando, no?
4: Y jefe de gabinete.
5: Roberto Marcelo Leighton, el jefe anterior de gabinete, que ahora tiene un sueldito de 100 millones de pesos. Como director de YPF. Uh-huh. Y en ese momento él era el encargado de administrar el Estado y aparte de servir de nexo entre el presidente y las distintas carteras. También la ministra Patricia Bullrich, tenía a cargo el tema de drogas peligrosas de la Policía Federal Argentina y le desaparecieron 5 kilos de citrato de fentanilo, que es en la materia prima.
4: Claro, ahí alguien se preguntaría, bueno, ¿por qué se la nombra si estaba a cargo, claro, del Ministerio de Seguridad? Pero como veníamos hablando con Giselle en estos días, bueno, acá se cruza que el fentanilo tenía este doble camino, de alguna manera, ¿no?
5: Claro, aparte no conocemos a ciencia cierta de qué manera entra el país, porque este tipo de drogas de principio activo se fabrica, uh-huh, en Asia, y de repente notamos que los Furfaro tienen un avión privado siendo dueños de un
4: ¿Son dueños de qué?
5: De un avión, son dueños de un avión privado, sí. Los tipos, porque tienen una agencia de publicidad. Uh-huh. Y a su vez estaban a punto de abrir un laboratorio en la Triple Frontera, uh-huh, en Ciudad del Este. Y hacían, el último año antes de la tragedia, hicieron 12 vuelos a Ciudad del Este. Claro. Y no se sabe cómo entró el fentanilo. Uh-huh. No hay registro de cómo entró el fentanilo. Si entró realmente de Asia, no hay documentación.
4: Si entró vía, por esa vía.
5: O claro, si entró vía Ciudad del Este. ¿No? Uh-huh. La triple frontera.
4: ¿Usted hizo una denuncia?
5: Sí,
4: en este caso.
5: Yo hice una denuncia penal donde los involucró a todos, desde Milei para abajo. Uh-huh. Milei es el topo que vino a destruir el Estado y el que bajó la orden de las desregulaciones.
4: Uh-huh. ¿Qué recorrido tiene esa denuncia?
5: Bueno, ¿en qué situación está? La denuncia fue tomada por la Fiscalía 1 de La Plata, donde se origina la causa. Uh-huh. Y bueno, ya está en manos del juez. Uh-huh. Así que nosotros esperamos el accionar de la justicia.
4: ¿Esa denuncia va a ir ligada o va a correr en paralelo con la investigación, en definitiva?
5: Sí, porque es una de las causales, uh-huh, de la masacre.
4: Uh-huh. ¿Qué reflexión le trae? Porque usted tiene una edad,
5: sí,
4: ha pasado algunas décadas viviendo en Argentina, y empieza a relacionar también, ¿no?, ese pasado histórico de nuestro país con, bueno, una situación también familiar, digamos. ¿Qué le ha traído de reflexión, digamos, en este tiempo?
5: Es muy parecido a lo que vivimos durante la dictadura cívica-militar, esto, donde se cercenan las libertades, donde se cercenan los derechos, uh-huh, donde la represión es moneda corriente en cada una de las protestas, donde esta gente trabaja a modo de asociación ilícita que tiene tomadas las instituciones y el Estado a modo de aguantadero. Uh-huh. Hasta el presidente está involucrado en un desfalco internacional con el caso Libra.
4: Sí, la estafa Libra.
5: La estafa Libra, claro. Entonces, esto me recuerda mucho al proceso. Hay cosas que no he vivido ni siquiera en el proceso. Durante el proceso cívico-militar no las he vivido. Y yo soy del año 55, así que... Uh-huh. Yo nací con la mal llamada libertad...
4: La libertadora.
5: Sí, sí.
4: Uh-huh. Sí. ¿Y qué ha encontrado también en la participación? No sé si es usted el que tiene mayor participación activa, pero digo, ¿qué se ha encontrado también en esto de compartir el espacio con las otras familias que pasaron por lo mismo, con el tema del fentanilo?
5: Y bueno,
4: porque uno ahí termina conociendo a personas que no formaban parte, claro, del recorrido diario de uno.
5: Claro, bueno, lo que pasa es que cada uno tiene su vivencia personal y nos hemos juntado al solo efecto de tener una fuerza de presentación. Uh-huh. Pero hay muchas personas que ideológicamente uno no comparte.
4: No, eso está claro. Pero también se ha encontrado con mucho desconocimiento, con personas, claro, que no saben cómo encarar, claro, la situación.
5: Sí, hay gente que no sabe, sí, cómo encarar la situación, y hay gente que ideológicamente no está de acuerdo tampoco con,
4: claro,
5: con algunas presentaciones. Uh-huh. Por eso yo me tomé el atrevimiento, en nombre de todas las familias, lo aclaré en el grupo que iba a iniciar
4: esta
5: acción penal.
4: Uh-huh.
5: Al margen de

0: Bueno, le agradezco el paso aquí por nuestra emisora. Queda abierta la posibilidad de seguir dialogando en cualquier momento. Bueno. También de ir actualizando también la información. Cuenten con nuestra radio comunitaria, también con las radios universitarias para darle difusión.
1: Bueno, muchas gracias. Pablo.
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0: Entré en de escuchar algunas pasiones quilmenias y también traducida en algunas de sus músicas. Felicitaciones para Maten al Rey, banda de algunos años ya, local, que salió a la cancha con un nuevo simple, sí, una nueva canción. Le dije a su cantante, el Negro Godio, que nos visitó un par de veces por aquí, que me matan las castañuelas del final. Sí, muy atrevido, me gustó, me gustaron esos arreglos. Así que suena con una de las nuevas. Maten al Rey, el plasma de la inspiración.

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8: Hola Argentina, muy buen día, ¿cómo están? Les damos la bienvenida a esta producción informativa nacional de Farco, el Foro Argentino de Radios Comunitarias. Estamos aquí en nuestro centro de producción en la ciudad de Rosario y ya estamos enlazadas las radios comunitarias del país para la primera edición de este viernes 14 de agosto de 2026. Y comenzamos en Tierra del Fuego porque se completa hoy la segunda semana de paro docente por tiempo indeterminado. Para hoy por la tarde está prevista una nueva reunión con el gobierno provincial. Los docentes reclaman una recomposición salarial, la devolución de descuentos y el tratamiento del proyecto de ley de financiamiento educativo que impulsa el Sindicato Unificado de Trabajadoras y Trabajadores de la Educación Fueguina. Esto decía el secretario general del gremio, Horacio Catena, durante la concentración realizada en el acampe docente frente a la Casa de Gobierno en Ushuaia.
9: Como lo cantamos por las calles de Tierra del Fuego, los ricos de la provincia tienen que poner una vez para los pobres, para que los pobres vivamos un poco mejor. Si no, es una sociedad mínima, de condiciones mínimas, rota de sueño y sin ninguna esperanza. Y nosotros, compañeros y compañeras, somos docentes de la escuela pública, somos producto de la escuela pública. Y sabemos, como le decíamos a algunas compañeras, que los objetivos, en este caso salarial, es grande porque no han robado mucho, no han destruido el poder adquisitivo en 11 años, no es grande porque de la noche a la mañana a nosotros se nos ocurrió pedir el salario mínimo vital y móvil, no son 6 meses, son 11 años de saqueo siempre en el mismo lugar, en el mismo bolsillo, el de los laburantes.
8: Y la reunión de hoy entre el sindicato docente y funcionarios del gobierno de Gustavo Melella está prevista para las 15. También hoy habrá movilizaciones en Río Grande y Ushuaia. Y el drama del sobreendeudamiento y la imposibilidad de pagar las deudas se repite en las principales ciudades del país. A nivel nacional hay más de 5 millones de personas con deudas impagas. En Tandil, provincia de Buenos Aires, la situación afecta a unas 15.000 personas. El informe de nuestro compañero Nacho Lacobara desde Radio La Compañía.
10: Cerca de 15.000 tandilenses se encuentran en mora con las deudas que tienen, con entidades bancarias, con billeteras virtuales o con plataformas. La cifra fue dada a conocer por la referente de Patria Grande, Janina Benier, que señalaba este problema de no solo endeudamiento, sino también ya mora, porque la gente no puede pagar.
11: Bueno, empezamos a indagar un poco, a investigar qué es lo que pueden hacer los municipios, y bueno, creemos que el municipio de Tandil tiene que reaccionar, que tiene que hablar del tema, que tiene que ponerlo en agenda, y creemos que hoy, hace poquitos días, con este mapa que surge con datos del Banco Central de la República Argentina, se pudo conocer algo más de lo local, como es la mora con las entidades bancarias y no bancarias, la mora, es decir, no el endeudamiento, sino ya la falta de pago, es decir, claro, cuando ya la deuda que se tomó no puede pagarse, ese endeudamiento además creció muchísimo desde el año pasado a este, creció muchísimo la cantidad de deuda tomada, y para el caso de Tandil, además, es significativo la cantidad de personas en mora, que son más de 15.000, y analizar también en qué tipo de préstamos o de créditos esa mora se encuentra superando niveles promedios, digamos, del país, que para Tandil en particular es más del 40% de mora en lo que son plataformas digitales y estas empresas no bancarizadas y virtuales, ¿no?
10: También hay preocupación en lo que tiene que ver con los endeudamientos no formales, del cual no se conoce, que no figura en ningún lado, en que no sabemos por números del Banco Central, pero que lamentablemente existe, sobre todo en los barrios populares.
11: También reconocemos que más abajo, en ese mismo iceberg, están todas estas deudas no formales, que ni siquiera pueden contabilizarse hoy con familiares, con amigos, con negocios locales y con prestamistas, en donde ahí las situaciones se incrementan en violencia y en condiciones arbitrarias y usureras.
10: Desde Tandil, desde Radio La Compañía, Nacho Lacobará para Farco.
8: Vamos ahora a Córdoba, porque allí se viene este fin de semana una gran celebración en homenaje a la Virgen de Urcupiña. Nos informa Radio La Quinta Pata desde la capital provincial.
1: Buen día, compañeros y audiencia del informativo Farco. La ciudad de Córdoba recibe una nueva edición de la festividad en honor a la Virgen de Urcupiña, una celebración comunitaria que está cumpliendo 41 años de historia en nuestra capital. Esta tradición comenzó en 1985, cuando la familia Vargas trajo por primera vez desde el vecino país la imagen de la Virgen, patrona de la integración de la República Plurinacional de Bolivia. Desde entonces, la populosa barriada de Villa El Libertador es la sede indiscutida de los festejos, donde la fe católica y los ritos ancestrales andinos toman las calles con coloridas danzas folclóricas y puestos de comidas típicas. Conversamos con Jorge Vargas, integrante de la comisión organizadora Servidores de Urcupiña.
12: Y el sábado es la gran fiesta, que empieza desde las 8 de la mañana y termina hasta las 9 de la noche. ¿Ah? Y ahí consiste, primero la procesión, la misa es a las 10, ¿no? Y después la procesión, después de una hora, la procesión por la gobernación, Chiclayo, y regresa por Avenida Mayo hasta la capilla de vuelta acá, Nuestro Señor de Trabajo. De ahí ya se preparan las agrupaciones, ya salen, va a haber un acto protocolar en el medio de eso.
13: Bien.
12: Y se posan las imágenes a la vereda de la iglesia, donde dejamos a la vereda de la iglesia todas las imágenes, y cada agrupación viene, da su rendimiento, su homenaje a ella, y se retira. Y son como 38 agrupaciones, imagínese.
14: Finalmente, Vargas resalta el valor que tiene esta festividad para Córdoba como patrimonio cultural y como espacio esencial que fortalece la convivencia y la hermandad entre los ciudadanos cordobeses y la colectividad boliviana.
12: Es algo lindo, hermoso, que Córdoba se sienta orgulloso de este evento que, claro, se hace aquí en la villa, porque es un evento grande, un evento que convoca mucha gente. Algunos no son de fe de la Virgen, pero convoca bastante gente. Es algo lindo, el colorido, la danza, la comida. Por eso nosotros queremos llevarlo bien a todas las familias que convoquen, que vengan, a disfruten en familia, porque esto es algo familiar. Córdoba lo tiene que mantener esto, ser parte de este evento. Porque ya nosotros, con todos los años que estábamos acá, pidiendo a la municipalidad todo esto, ya nos dicen ya lo mismo de la municipalidad. Dicen, ya esto es parte de nosotros, ya no es parte de ustedes.
14: Reportó para el informativo Farco, Radio Comunitaria, La Quinta Pata.
8: Vamos ahora a Río Negro, porque allí se realiza un encuentro sobre historia, extractivismo y derecho indígena. Nos amplía nuestro compañero Walter Carriqueo desde Radio Encuentro de Viedma.
15: Hola amigos y amigas de Farco, en Río Negro, en la localidad de Sierra Colorada, se realiza un encuentro-taller de formación sobre aspectos históricos del territorio y el pueblo mapuche.
16: Y bueno, la idea es hablar del extractivismo, un poco de la historia también del territorio, porque lo importante en este caso, digamos, creemos nosotros que es contextualizar también el tratamiento que se le da desde el Estado, ¿no?, desde el gobierno al territorio.
15: Manuel Cayunao, coordinadora del Parlamento del Pueblo Mapuche Tehuelche.
16: La idea de esto, de poder convocar a la juventud, es justamente eso, poder que puedan llevarse herramientas, ¿no?, para poder conocer qué es lo que tiene planificado justamente el Estado respecto al extractivismo en los territorios. Por ejemplo, entrar a las páginas de Catastro, poder ver la página de minería, poder ver cómo están distribuidos, porque lo que hay es mucho desconocimiento sobre la cuestión extractiva.
15: Será este fin de semana en la localidad de Sierra Colorada el taller de formación sobre historia, extractivismo y derecho indígena.
16: Y uno, bueno, escucha que se van a abrir una minera, hay cateo, o están pensando estar en tal lugar, pero cuando eso no se ve reflejado en un mapa donde justamente nuestras localidades, nuestros pueblos, nuestros parajes quedan inmersos dentro de este área que se está pensando explotar, sentimos que por ahí no se toma real conciencia de lo que pasa, porque no hay una información confiable, digamos. No está toda la información para que podamos nosotros decidir, como bien marca la ley, ¿no?, y el convenio 169, a través de la consulta previa informada.
15: Desde Viedma, Río Negro, informó Radio Encuentro.
8: Información deportiva en el noticiero de Farco, porque comienzan este fin de semana los mundiales de hockey sobre césped, tanto masculino como femenino. Allí van a estar nuestras selecciones argentinas. El informe de nuestro compañero Iván Alday.
13: Rugido mundial en Países Bajos y Bélgica. Leonas y leones saltan a la cancha este fin de semana en el mundial. El equipo nacional de damas y caballeros del Mundial de Hockey sobre Césped 2026, que se disputará conjuntamente en Bélgica y Países Bajos desde el 15 al 30 de agosto, tendrá la fase de grupos en Bélgica y Países Bajos respectivamente. En el caso de las Leonas, enfrentarán a Estados Unidos el sábado 15 de agosto desde las 12:30, a Alemania el lunes 17 de agosto desde las 12 horas y a Escocia el miércoles 19 de agosto desde las 6 de la mañana, buscando conquistar su tercer título mundial tras consagrarse campeonas en Perth 2002 y Rosario 2010 con una destacada Luciana Aymar. Por su parte, el equipo de caballeros, los Leones, integrarán el grupo A en la sede de Ámsterdam y jugarán contra Japón el domingo 16 de agosto desde las 14, Países Bajos el martes 18 desde la hora 13, el equipo local, y Nueva Zelanda el jueves 20 de agosto desde las 7:30, con el objetivo de conseguir su primer título mundial en la categoría masculina, superando su mejor marca histórica, el tercer puesto obtenido en la Haya 2014. Todos los horarios mencionados corresponden al uso horario de nuestro país. 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Deportes, Noticiero Nacional de Farco, Iván Alday.
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0: Esta fue la primera edición de Informativo Farco de este viernes 14 de agosto de 2026. Cristian Torres estuvo en controles, Pepe Frutos en la conducción y las radios que integran Farco en la producción. Volvemos en la segunda del día. Chau.
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4: Bueno, estamos retomando aquí segunda hora de Loco, no te sobre una moneda, programa de día viernes, 14 de agosto, ya 9 de la mañana, 5 minutos. Vos sabés que hoy no tenemos actualización de panoramas, pero estamos ahí también con el recorrido habitual en el cierre de la hora anterior de las noticias del informativo Farco, recorrido nacional, algunas buenas canciones también para acompañarte, algunos temas que nos quedan por aquí, en el marco de la jornada que en particular el municipio de Quilmes marca su aniversario, ¿sí? Festejos. Hay poca actividad porque no hay actividad escolar por un lado, y por otro lado hay guardias en todas las dependencias municipales, por lo tanto hoy andás por la calle en Quilmes y se nota demasiado, ¿sí? Parece un día feriado, de hecho es un feriado en nuestro distrito. Bueno, habrá más movimiento obviamente que en otras partes del conurbano, por eso te voy a actualizar algo como siempre del clima y del tránsito, que viene bastante tranquilo también para el viernes, ¿eh? Previo a un fin de semana largo también, tengo que decirte. Ahí cantaba Capanga, cantaba La 25, cantaba Bill Yvonne y La Pesada, el viejo tema Salgan al Sol. Te lo debo, porque faltan 5 días para que salga el sol. Andá tachando palitos en una pared, ahí al costado de la cama. Y después fíjate para arriba a ver qué anda. 11 grados, che, re nublado, está medio con una bruma, con llovizna, está la verdad bastante, bastante complejo. Feo, sí, el día está feo, destemplado. Bajó una bruma, acá me parece que viene del río, hay que estar chequeando bien qué pasa con el viento. Y el viento es del este, mirá, lo estoy viendo acá en el Servicio Meteorológico Nacional. Viento del este, a la mañana con vientos de 20 a 30 kilómetros por hora, bastante intenso. Hay una bruma acá en Quilmes, Avellaneda, me imagino Vera también. Bueno, los que están un poco más metidos adentro del continente van a zafar un poquito de esta. Esto por un lado. Por otro lado, tengo que mencionarte que las autopistas están bastante tranquilas también, solo una alerta de tránsito de hace algunos minutos, el kilómetro 16 y medio, sentido Cava, altura 3 de febrero, un auto y una moto han colisionado, hay un herido en el lugar, piden circular con precaución. En este caso, autopista Buenos Aires-La Plata, por ahora no se reportan, en este caso, ningún tipo de situación. Y por otro lado, trenes y subtes están funcionando de manera normal, la verdad que horario no tengo ninguna advertencia a esta hora del día. Veníamos escuchando algunas bandas que son de acá, precisamente de la zona sur, de nuestro conurbano sur y de Quilmes en particular, Capanga y La 25, y te voy a proponer compartir en la jornada también algo de charla y algo de música de artistas de aquí de Quilmes. Para marcar un poco la jornada, viste que hay mucha actividad cultural también con los festejos aniversarios. Nos vamos a meter también con algunos temas de la política. Pero en primera instancia vamos a compartir la primera parte de una nota que hicimos con Richard Limbo, Richard Patané, que estuvo por aquí, por la radio, pasó, dejó charla y dejó también algunas canciones. Richard, si no lo conoces, es un músico de Bernal, es multiinstrumentista, laburó de todo, estudió de todo. Me sorprendió, porque bueno, no lo conocía en profundidad, nunca habíamos tenido la posibilidad de hurgar un poquito en su vida. Mira, estudió piano, estudió música, estudió fotografía, estudió cine. En paralelo, siempre tocó, grabó, formó bandas, tuvo una sala de ensayo, 20 años, una sala de ensayo acá cerquita de la radio, en la calle San Martín, para los que conocen Bernal. Tuvo formaciones, su formación musical fue muy diversa, tan diversa como la música que hoy podés encontrar, por ejemplo, en sus hijas, en Ana y en Lucy, en Ana Patané y en Lucy Patané. Bueno, pasó por aquí por la radio, charlamos mucho, Y lo más importante también es que trajo invitados para tocar. Y los invitados, todos quilmeños también. Así que para la jornada que está marcada por los 360 años de Quilmes, bueno, un poco también conociendo en profundidad a sus artistas, sus músicos, sus músicas en este caso. Primera parte de la charla con Ricardo Patané, que también nos va a tener atado a esa charla la semana próxima.
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4: Bueno, en tren de invitar gente a Ijuna, también pará.
6: Sí.
4: Ahí está. Bueno, en tren de invitar gente a Radio Ijuna y para compartir en Cruce durante esta semana, ya te anticipamos. Bueno, Quilmes viene de su aniversario 360 y tomamos la decisión de empezar un poco también a charlar un poco sobre la música y particularmente con algunos que tienen como su camino hecho aquí en Quilmes. Por eso aquí lo ves en pantalla y lo vas a escuchar a Richard Limbo, Richard Patané en este caso, para dialogar con nosotros. Richard, gracias por pasar por ahí, Juna.
6: No, para mí un placer. Aparte, el estudio me encanta, me es familiar.
4: Richard está haciendo un programa aquí por la otra vereda. Con otra gente de Quilmes.
6: Con un productor, operador, muy bueno, muy eficiente, muy inteligente y amigo, porque sí nos da una mano bárbara.
4: Acércate un poco al micrófono. Sí. Acércatelo, ahí está. Ya vamos, nos vamos ordenando en el vivo, Richard.
6: Ok.
4: Venís un poquito más cerca. Bueno, Richard, si le tenés que contar a alguien cómo arrancaste con la música, como para dar el puntapié e ir pensando un poco cómo la música te fue llevando. ¿Es tu tema la música? En la vida, digo. ¿Es lo que más te moviliza?
6: Es una de las cosas que más me moviliza. A esta altura yo diría que el arte en general es lo que... El arte y varias de sus ramitas es lo que más me conmueve, me moviliza y es donde me parece que son las aguas donde más o menos puedo navegar. El origen, qué sé yo, lo que me puedo acordar que antes de los 10 años me mandó mi mamá a estudiar piano, porque creo que intuía alguna condición, no sé, lo único que me acuerdo de ir al jardín de infantes y cantar Cuando calienta el sol.
4: Sí. El tema que hizo popular ¿cómo es?
6: Nuestro muchacho, Luis Miguel. Lo hizo popular, pero es un tema
4: muy viejo, claro.
6: Y a mí ya me empezaba como hacer cosquillita, no sé, qué sé yo, ya la cantaba, ¿no? La verdad que...
4: ¿Eso que en un acto tiempo. Escolar?
6: ¿Cómo?
4: ¿En un acto escolar fue eso?
6: No, en jardín de infantes, que vas, qué sé yo, a los 4. Y a mí ya se me pegaban muchísimo las canciones, me empezaba como a tener imágenes, siempre...
4: ¿Memorizabas canciones, por ejemplo?
6: Las recontra memorizaba, era como que las veía, entonces cuando el tipo decía, cuando calienta el sol, yo me imaginaba... una persona que le calentaba el sol en la piel, porque es media, para un niño tal vez es media perturbadora esa canción, porque viste, tiene como sus connotaciones ahí, no sé, más amorosa, más qué sé yo, ¿no? La cuestión es que a mí de chiquito me gustaban las canciones, creo que como a muchos.
4: Bueno, la música te hacía imaginar. Como mínimo.
6: Totalmente,
4: ¿no? Pero hacía imaginar.
6: Me parece que es algo inherente a todos los nenes, nenas, a todos los seres muy pequeños antes de entrar a la escuela. tienen muchos padres se asombran de sus hijitos o hijitas antes de entrar a cualquier periodo escolar, de las habilidades que tiene. Uy, mirá lo que hace, qué sé yo. Toca el tambor, toca la guitarrita, qué sé yo. Cuando entran a la escuela, ahí ya medio que se apaga eso.
4: Sí.
6: No estoy hablando contra la escuela, pero me parece que en la escuela vos te tenés que defender ya de otras cosas y te entras en otro sistema. Bueno, me estoy yendo un poco del tema.
4: Pero está bien. Porque quiere decir que hay como un proceso que a veces termina interrumpido.
6: Para mí sí.
4: Cuando en realidad el proceso ese tiene que ser acompañado.
6: Sí, lo he visto.
4: O tiene que haber espacios que puedan acompañar eso.
6: Sí, lo recuerdo de mis propias hijas y de hijas e hijos de amigos. Y es como una especie de común denominador eso, pero bueno.
4: ¿Qué pasó con el piano? ¿Arrancaste?
6: El piano, de lo que yo me acuerdo, es de... Bueno, hay varios libros clásicos de entrenamiento de piano. El Czerny, que es para entrenamiento de dedos, que es bastante duro. Para un nene de 5 años, no me acuerdo cuánto, no, más de 5 tenía. Y yo lo único que me acuerdo de la maestra de piano, la profesora de piano, estaba en la cocina con los ruleros puestos y la mamá también los ruleros puestos, tomando mate, y me decía, bueno, hacé el Czerny en la página número 5. Yo ahí con mis deditos hacía.
4: Sí.
6: Pero no era el momento, me parece.
4: Era como un método de época en donde
6: claro.
4: Había que... Casi industrial el aprendizaje, ¿no?
6: Sí.
4: Fordista. Tócate este.
6: Bueno,
4: si te sale este, después puedes hacer este.
6: Y si vas a generaciones un poquito más atrás, a las nenas las mandaban a hacer baile flamenco.
4: Claro.
6: Qué sé yo, no sé. O a los nenes los mandaban a estudiar violín, si eran de familias judías. Uh-huh. Es como hay cosas clásicas,
4: claro.
6: O mandatos. Qué sé yo, a esta altura yo lo veo como... Cada padre y madre hace lo que puede.
4: Pero ese encuentro con el piano fue de alguna manera como el lugar donde te mandaron.
6: Sí, me mandaron porque pensaban que había...
4: Sí.
6: No hizo mal mi mamá, tal vez no era el tiempo.
4: No, claro.
6: No era el momento, qué sé yo.
4: Pero también era habitual que en los barrios, bueno, estaba la profe de piano o la profe de guitarra.
6: Claro, claro.
4: ¿No? Y uno iba, sí. Iban circulando para probar.
6: Sí, en esa época...
4: Para sacarte de la calle, decían algunos padres. Bueno, no vas a estar todo el día en la calle, algo tenés que hacer.
6: No, yo estaba en la calle, me encantaba la calle, tenía amigos, bicicleta. En esa época jugaba al fútbol. Era malísimo, pero bueno, tenía carrito, bicicleta, sí, estaba buena, por lo menos me tocó una buena niñez, jugábamos a la guerra,
4: sí.
6: Porque en esa época había una serie llamada Combate, por Canal 11, creo, en blanco y negro, con Big Morrow.
4: Sí. Big Morrow.
6: Pero se te quedan todas esas cosas,
4: sí,
6: Casa Submarina, bueno, ahí mi mente de niño también... se estimuló con todas esas, yo era devorador de series, y bueno, estaba Lassie, qué sé yo, un montón de cosas, viste, que para la gente joven tal vez no sepa, pero esas fueron cosas formadoras, nos formatearon con eso.
4: Totalmente.
6: Es decir, cuando sos grande después te das cuenta de la cantidad de cosas, voy a ser medio necrológico, ¿no? Pero la cantidad de cosas que te vas a llevar a la tumba, viste, es decir... Casa Submarina, Lassie, Viaje al Fondo del Mar, no, ¿cómo era? Bueno, había uno, todas series yanquis, El Hombre del Rifle, La Ley del Revólver, no sé, hay infinidad de series que uno consumía de chico. Bueno, después más grande Batman, que me parecía una genialidad, ahora lo considero una genialidad artística, sé yo, de arte pop. Lo que pasa es que todas esas cosas, pues con la edad, si te interesa todo lo que es el arte, el cine de clase B, las historietas, esto es un combo que uno va haciendo de acuerdo a los intereses que uno tiene, ¿no? La música, los Beatles, qué sé yo.
4: Ah, ahí nombraste a,
6: claro,
4: a los culpables.
6: Para, de... para mí ese fue un portal. No.
4: Claro, y pero...
6: Fue un portal.
4: Para muchas generaciones, además, digamos, ¿no? Sí, fue como... Acá una vez Willy Quiroga dijo... Yo tenía una banda de folclore, sí, tocaba folclore y un día aparecieron los Beatles, claro, y nos voló la peluca a todos. Esa fue la frase que...
6: Según como uno tenga la cabeza, lo podés ver de diferentes maneras. Lo podés ver como algo emotivo, porque te tocó en la época, algo bárbaro que revolucionó, y a la vez lo podés ver como un superproducto recontra bien, claro, hecho y recontra bien vendido. Uh-huh. Pero para que no me quiero ir de tema, me tocó cuando yo era chico escuchar por la radio mucho folclore. Las voces blancas, me acuerdo de eso, las voces, sí, blancas, que eran mayormente eran chicas, mucho arreglo de voces. Fue el boom del folclore en los años 60, es decir, que yo de los 60 para arriba, yo escuchaba eso, lo escuchaba por la radio. Uh-huh. Mi mamá ponía la radio y yo lo escuchaba.
4: La radio era el medio, digamos,
6: la como radio
4: para acceder a, sí, la música, de alguna manera.
6: Sí, el único transmisor. Uh-huh. En la tele, bueno, miraba las series y en la radio escuchaba. Se escuchaba mucho folclore hasta que empezaron los Beatles y ahí cambió todo. Todo el mundo se revolucionó, todos los jóvenes, las chicas estaban enloquecidas con Paul, Ringo, John, George, qué sé yo. Y nada, bueno, entonces me acuerdo que una influencia muy grande que yo tuve era un par de vecinos más grandes que yo, que ya usaban camisas de colores y, uh-huh, flequillito y el pelo más largo, y sacaban canciones de los Beatles, pero las sacaban exactamente iguales. Uh-huh. Con los arreglos vocales y todo, a dos guitarras, después armaron una banda y hacían los temas.
4: ¿Eso acá en Quilmes?
6: Esto es en Bernal.
4: En Bernal, en
6: Bernal. Bernal Barrio Parque, sí, acá nomás. Uh-huh. Uno de estas personas es en la actualidad, es una persona para mí muy importante, que es Daniel Carincanta. Daniel Carincanta es fabricante de violines, uh-huh, es una marca internacional, le han hecho... documentales de la BBC. Es un tipo clave.
4: ¿Es luthier?
6: Es luthier. Es un maestro luthier, sí, de familias. Uh-huh. Carincanta. Bueno, cuando él era muy joven, bueno, para mí fue una influencia, porque eran como, siempre cuando uno es más chico tiene como referentes, uh-huh, de gente más grande, y ellos tocaban, eran jóvenes, lindos, tenían camisas de colores, bueno. Tuvo un impacto. Y bueno, qué sé yo. El portal más grande sigue siendo los Beatles, que, uh-huh, a los 12 años yo hinché mucho en mi casa para que compren un tocadisco, porque no había.
4: Sí. ¿Hasta ahí no tocabas guitarra?
6: No. Estaba como latente, digamos.
4: Uh-huh. ¿Y cuándo arrancaste con la guitarra?
6: Mucho después. Empecé con la batería.
4: ¿A tocar batería?
6: Sí. En realidad yo soy... Me considero más...
4: ¿Más baterista?
6: Sí.
4: Bueno, pues tocaste el piano, tocaste la batería, tocaste, sí, la guitarra.
6: Ninguno lo tocó bien.
4: ¿Multiinstrumentista?
6: Sí, ninguno lo tocó bien. Me di cuenta después. Pero...
4: Me dijeron.
6: Pero porque me gusta, porque soy curioso. Sí. Y era un pibe bastante introvertido también. Entonces medio también esas cosas... Siempre lo usé como juego, uh-huh. Para mí es la clave. Jugar, investigar.
4: ¿Baterista? ¿Tuviste primera banda?
6: Sí, pero mirá, te cuento, sí, ¿por qué? Por Ringo.
4: Claro, Ringo, claro.
6: Porque me acuerdo que ya a los 12 años yo leía la revista Pin Up, uh-huh, que traía información, bueno, siempre traía información de bandas inglesas, norteamericanas y algo de acá, qué sé yo, que estaban Los Gatos, Almendra. Estábamos hablando del año 69.
4: Claro.
6: Año 69 es clave. Escuché, me compré el disco Abbey Road. Para mí uno de los mejores discos de los Beatles.
4: De la historia de la humanidad.
6: Sí, sí. En todo. Es decir, lo escuché tantas veces, me, me, Entré en todos los instrumentos, en el bajo, en el arreglo de las guitarras, el arreglo excelso de las voces, uh-huh, y la batería. Bueno, hay un solito de batería que es muy simple. Y yo estaba alucinadísimo cuando era chico porque lo aprendí, lo saqué. Y sí, digo, uy, no es tan difícil. Entonces ya me imagino, y como claro, siempre relacioné la música con la imagen, digo, sí, a ver, debe estar pasando de un tamborcito al otro. Y lo saqué, yo estaba re feliz. Claro. Y a partir de ahí me empezó a picar el bicho de la batería, le, uh-huh, rompí las bolas a mi viejo para que me compre algo. Compramos un tambor viejísimo.
4: Una armada, digamos, usada.
6: No, un tambor del año de Ñaupa con parche de cuero.
4: Sí,
6: que
4: de
6: había
4: cuero.
6: Había que pasarle grasa de chancho. Son los tambores de antes.
4: Muy bueno.
6: Bueno, mira, si te cuento, ahí entran un montón de factores.
4: Pero también armaste una batería con ¿cuántos cuerpos?
6: No, solamente tenían un tamborcito, un platillito.
4: Sí.
6: Y después usaba algún, como mi papá tenía fundición, tenía tachos de aceite, bueno, usaba pateaba con el pie un tacho,
4: sí,
6: para usarlo de bombo. Esa fue mi primer batería. Uh-huh. Y bueno, qué sé yo, empecé por ahí. Tenía un vecino también que tenía una guitarra de esas guitarras de esos años, Cook, o Fine, no me acuerdo. Que
4: ya eléctrica.
6: Sí, ya eléctrica. Y entonces sí, sacábamos temas de Creedence, es sí, decir, Beatles. Y los Creedence fueron como los puntales. Toda la gente sacaba los temas de Creedence. Claro. A mí Creedence me encantaron porque era otra onda. Era...
4: ¿No te acordás una de Creedence? ¿Un comienzo de Creedence?
6: No,
4: pero un comienzo.
6: No, yo sé papel. Bueno. Pero viste que usaban esto.
4: Era?
6: No. Ah, pero a mí me fascinaba. Ah, para mí, ese chabón, John Fogerty, es. Lo pongo ahí arriba también, ¿eh? Uh-huh. Tipo, como productor, como cantante, como compositor, como guitarrista. Un genio el chabón, uh-huh, la producción que tiene. Bueno, viste que eso es otro estilo de rock, que le dicen el rock de la zona sur de Estados, uh-huh, Unidos, el rock del bayou, de los pantanos y eso. Pero todo eso yo lo supe después, uh-huh, leyendo.
4: Bueno. Sí, claro.
6: Bueno, eso, así que...
4: ¿Y las bandas nacionales?
6: Bueno, como leía la revista Pin-Up y sí, después inevitablemente pasaban, esas revistas eran Pin-Up, Cronopios y otra, Pelo, uh-huh, que la manejaba Daniel Ripoll. Pelo era como el lugar donde uno se informaba de todo. Y a través de eso, bueno, conoces a Almendra, Manal, son los fundadores, Los Gatos. Uh-huh. Bueno, yo tenía disco de Los Gatos, me encantaron Los Gatos. Me parecían, aparte Los Gatos ya salían en la tele y me acuerdo cómo te entra todo lo, uno compra con la vista, sí. Entonces yo me acuerdo siempre estar fascinado, viste, vos entrás con la fascinación. Lo veía a Lito Nevia con una camisa, en esa época se decía de mujer, una camisa, sí, que no tenía mangas,
4: sí,
6: y toda una actitud rocker, viste. Pomo, que tocaba con dos bombos, Ciro Fogliata, que tocaba el órgano, Alfredo Todd era el que tocaba, mm, y tocaba Yo Soy de Ningún Lugar. ¿Cómo era? Yo Soy de Ningún Lugar, no me la hagas tocar porque no me la acuerdo. No. El rock de La Mujer Perdida, donde tocó Papo, uh-huh, donde ese solo de Papo es, para mí, es como que hay que ponerlo en
4: un cuadro. Hagan el pentagrama y pónganlo en un cuadro.
6: No, ese solo, sí, yo lo escuchaba cuando era
4: En los años en donde Papo tocaba con muchas personas, además. ¿No? Digo, porque te lo encontrás tocando el bajo en El Oso de Morris, por ejemplo, en la versión original.
6: Bueno, no lo sabía.
4: Y
6: no,
4: claro, Papo medio como que andaba ahí dando vuelta. Era un amigo, un amiguero copado que tocaba,
6: claro,
4: con todos.
6: Claro. Y bueno, pero yo me quedaba, como siempre entro por el lado de la fascinación, viste, y de la visión, digo, qué bueno, algo me pasaba con ese solo, ese solo, viste, se me atornillaba en el cerebro. Después, bueno, cuando empecé un poquito más ahí con la guitarra, digo, qué bueno, qué buen solo, ese, para mí es histórico ese solo, en el rock de la mujer perdida.
4: Hago un paréntesis.
6: Sí, cómo no.
4: Después hablamos un poco de, contame un poco qué pasaba en Quilmes. ¿Cómo te conectabas con la música, pero también, porque esa música también tiene que ver mucho con el adentro, con,
6: sí.
4: Viste que a veces, una vez Charlie dijo que con Sui Generis lo que pasaba era entre él y vos. Como muy personal, ¿no? Entre él y vos, no entre él y todo.

0: culturalmente como la meca de muchas cosas, bueno, y asocio otra vez la visión, la parte estética, San Telmo, el empedrado, un barrio muy viejo, donde confluyen varias músicas, vamos a decir. Para mí el jazz y el tango andan por ahí hermanados, otras músicas más, el candombe, el rock, lo que sea, pero lo que pasa es que yo parto como de una historia, una historieta, donde una pareja se separa en un bar de San Telmo, whisky de por medio. Y bueno, y suena esa música que es medio, parece como media deforme, también por efectos del whisky. Esa es mi historia. Pero después cada uno arma la suya.
1: Muy bien. Bueno, vamos a escuchar la primera, porque charlamos, pero también vino a tocar Richard y se trajo un invitado. Después vamos a hablar también del invitado. Buenísimo. Vas a contar algo.
0: De lujo.
1: Con Lucas Chamorro en la armónica.
0: De lujo.
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1: Bueno, canciones prometidas y también la primer charla que tuvimos aquí con Richard Limbo, con Richard Patané. Llámalo como quieras, porque en las charlas que quedarán para la semana que viene también explica cómo apareció ese nombre artístico. Es como un bautismo, no voy a adelantar nada. Te queríamos compartir esta primer parte, el día de hoy, el aniversario de Quilmes, porque además hoy hay fecha, hoy va a estar tocando con la banda, con parte de los que vas a escuchar también aquí. Mira, Richard Patané, Ana Patané, Emiliano Sánchez, Juan Manuel Ferreira y Lucas Chamorro. Es la banda que además hoy, en el marco también de mucho de las actividades y festejos que se están haciendo en el marco de los 360 años de Quilmes, van a estar tocando muy cerquita aquí en Bernal, en Chacabuco al 600. Ahí está el Centro de Producción Audiovisual Leonardo Fabio. Entrada libre y gratuita. Richard Limbo, música de acá. Suena la banda en Aijuna, en el estudio Osvaldo Bayer, haciendo Whisky en San Telmo.
0: Whisky en San Telmo.

0: Bien, lo tuvimos aquí a Richard Limbo, primera parte, te aviso, primera parte, vamos a seguir la semana que viene, larga charla, podríamos haber charlado 36 horas, nos fuimos soltando y no tomamos whisky, tengo que aclararlo. Dice Sebastián Arias en el canal de YouTube de Radio Aijuna, dice, perdón, Creedence, si bien tocaban algunas canciones del blues sureños del Bayou, ellos eran de California, destaca Sebastián acá, manda saludos y nos escribe desde Valentín Alsina de Lanús. La semana que viene, segunda, tercera parte, charla con Richard Limbo, también con más canciones que dejaron aquí grabadas en nuestro estudio.
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0: Bueno, hoy te estoy haciendo un paréntesis de alguna manera con esto de los 360 años del aniversario, el aniversario de Quilmes. Lo digo porque viste que tenemos algunos datos de la economía, porque está medio en tembladeral algunos datos respecto al dólar, porque salieron datos del IPC también, de la inflación, no terminó siendo ni uno ni abajo de uno, pero bueno, también nos tomamos el tema para seguir pensándonos desde nuestro lugar, desde Cruce, desde Aijuna, hoy de Quilmes para todo el conurbano más que nunca. Hace unos días también, en el marco de los del aniversario de Quilmes, lo invitaron a Jorge Márquez, que es quilmeño, que es licenciado en ciencias políticas, docente y escritor, a darle nuevamente presentación a uno de sus libros. Tiene diversidad en su escritura, tengo que decirte, después Jorge nos va a contar. Pero el libro tiene que ver con el que dio en llamar Al sur de la utopía, una historia política de Quilmes. Y bueno, como toda historia tiene paréntesis, y los paréntesis son los años que uno se pone a mirar en definitiva. Año 1955-1983, dice un montón ya eso, ¿sí? Jorge está en línea, le agradecemos los minutos de charla. Aquí Pablo Martínez de Radio Aijuna para Cruce, la cadena conurbana de comunicación y cultura. ¿Qué tal? Buen día, Jorge.
8: Hola Pablo, buen día y gracias por la difusión, muchas gracias.
0: Bueno, sí, también nos pareció oportuno, no solo porque, bueno, pasó la presentación, pero sabemos que es un libro que todo el tiempo está volviendo, en este caso lo tenés presente, creo que también con segunda edición, ¿no?
8: Sí, mirá, la primera edición es del 2010, pasaron muchos años, y ahora, bueno, entendí que era necesario reeditarlo. En su momento se agotó rápidamente, viste, por suerte. Es un libro que, de alguna manera, discutía las visiones historiográficas, la forma en que se relataba la historia en Quilmes, viste, que no había escrito sobre la dictadura, sobre el golpe, sobre derechos humanos. Entonces, encaré esa etapa del 55 al 83, que tenía que ver con una ruptura más de las del siglo XX, una ruptura violenta de parte de bueno, lo que todos sabemos, y el retorno a la democracia como algo esperanzador, ¿no? Entonces tomé ese periodo, yo investigo siglo XX, viste, escribí sobre década infame, esto que decías de la diversidad en la escritura es cierto, he escrito algo de ficción, algún cuento, pero también escribí Crónicas Disparejas, que es un libro de relatos quilmeños, siempre anclado acá, ¿no?
0: Sí, sí.
8: En términos de historias que me parecía que eran extraordinarias y que habían pasado en el partido. Así que sí, acertado tu introducción. Sí.
0: Siempre decimos lo mismo, que en realidad uno desde su propio barrio, vamos a decir también su propio municipio, bueno, uno se puede permitir también mirar la propia historia política, porque y la propia historia nacional, de alguna manera. Uno podría decir hasta la propia historia del mundo, que termina anclándose en nuestro lugar. Un poco también esa es la intención, repasar esos años y esas décadas, mirar la historia política argentina, pero desde acá.
8: Exactamente, sí, buenísimo eso. Sí, el tema de, che, ante estos acontecimientos extraordinarios que pasaban en el mundo o en nacionalmente, ¿qué es lo que pasaba en Quilmes? Uh-huh. ¿No? ¿Quién administraba Quilmes? Los interventores de facto, ¿qué hacía la gente? ¿Qué hacía la gente de distintos barrios? El libro tiene metodológicamente muchas entrevistas y mucho laburo de documentación, bueno, fue muchos años de investigación, ¿viste? Uh-huh. Y de hemerotecas. Y sí, esta cosa de, che, a nadie le llamaba la atención en Quilmes, ¿qué pasaba, cuando había un golpe? ¿Qué hacían los vecinos?
0: Claro.
8: No es que a nadie le llamaba la atención, no estaba documentado, no estaba escrito. Entonces, un poco la historia es un... una disputa de sentidos, vos lo sabés, uh-huh. en la forma en que se narran, en la forma en que se relata, y bueno, la intención mía fue discutir eso, es decir, che, mirá que en Quilmes hablamos como de siempre de próceres o de un punto de la modernidad, o de, bueno, está muy bien la cuestión introductoria de la reducción, ¿no? Pero me parece que hay que hablar del siglo XX. Uh-huh. Y tomé, bueno, ese periodo situado siempre en qué pasó en la gente, qué pasó en el pueblo, ¿no? Uh-huh. Por eso en ese periodo, si querés determinante, por un lado, te cuento algunas perlitas rápidamente, uh-huh. para visibilizar cositas o cosas. El tema de, por un lado, la resistencia peronista, ¿no? La resistencia popular de ese sector frente al golpe, a los golpes, a la proscripción general en ese momento. Y también la cuestión de, había como una especie de normalización de la institucionalidad trunca, ¿no? Porque muchos políticos usaron la cuestión proscriptiva para protestar en términos de, che, mirá que la mitad de la población no puede votar, sino en términos de, ocupar lugares, ¿no?
0: Claro.
8: Y eso también es notable.
0: Uh-huh. Aprovechar eso el contexto sería...
8: Exactamente, uh-huh. sí, no marcando, viste, porque siempre en nombre de la República hay una mirada sesgada que pasa hoy día también. Uh-huh. En nombre de la República se hacen barbaridades para sectores de la población que no son menores, ¿no? Entonces me parece que había que señalar eso. Es decir, uh-huh. Sí, en el siglo XX, cuando el peronismo no podía participar, ¿qué pasaba con los otros partidos? Uh-huh. Entonces tenías una, bueno, diversidad de participación en torno a las... Esto incluso lo hablé con Vides, ¿no? Vides, bueno, ya no está, pero fue intendente del 83, del radicalismo, y fue secretario de Cultura de una intervención de facto, ¿no? Uh-huh. Había como una naturalización de, bueno, vamos para adelante, seguimos, ocupamos y hacemos.
0: Uh-huh. Vos sabés que es impactante, porque digo, quizás algunos también pierden de vista o te empiezan a contar desde el poder partes de la historia que uno capaz que no va a hurgar hasta por desinterés y demás, pero esto de las intervenciones de intendencias que de alguna manera blanqueaban cierta institucionalidad. Bueno, cuando después uno va y le hace el numerito a eso, lo que sucede entre el 55 y el 83, no solo en Quilmes, sino en un montón de municipios, es que la mayoría del tiempo, si se quiere, gobernaban a nivel local, sí, interventores o intendentes que eran votados por un número muy, muy reducido de personas.
8: Sí, incluso no votados, porque tenías las intervenciones de facto en el conurbano han sido vergonzosas.
0: Te daban la veña.
8: En términos de las gestiones. Uh-huh. Sí, claro, porque las elegía el interventor de la provincia, y eso no tenía que ver con representación. A veces buscaban un civil que fuera prestigioso, en términos, entre comillas, digo, prestigioso, ¿no?
0: Sí.
8: Pero después, al momento de dar respuestas a los vecinos y a las vecinas, no había. Los gobiernos comunales, de facto, se han caracterizado en el siglo XX por ser mayoritariamente malísimos. Malísimos en términos de respuesta, malísimos en términos de gestión de las ciudades. Y por uh-huh. eso, gran parte de las tendencias después de con el retorno a la democracia tienen este problema de que nunca terminan de cubrir las obras de infraestructura necesarias, porque vos ves, por ejemplo, en Quilmes, uh-huh. siempre siguen pavimentando el municipio. Es decir, que se expande el municipio, se expanden los límites.
0: Y no.
8: Es una locura. Es decir, ¿en calles que no están pavimentadas? Uh-huh. Y esto, en lugar de ligarle a los gobiernos postdemocráticos solamente la responsabilidad, nos olvidamos que en el siglo XX no hubo avances en esos términos, ¿viste? Uh-huh. Entonces, grandes obras de infraestructura quedaron truncas. Pero voy a hacer una analogía con lo que pasa ahora con algunas obras de infraestructura que se cortaron, ¿viste?
0: Bueno, pero hoy yo mencioné que hoy casualmente en la apertura del programa hicimos mención, si querés ponele una más a la estación de tren que nos quedó trunca.
8: Sí, ahí está.
0: ¿No? Por desfinanciación del gobierno nacional, digamos.
8: Exactamente, por la decisión de no hacerlo, entonces queda trunca una obra que sería beneficiosa para gran parte de los vecinos del partido de Quilmes. Pero bueno, eso era algo común en el siglo XX y que no está visto, ¿viste? No está comprobado en términos de escritura, si querés, no estaba. Uh-huh. Y lo que yo digo es, mirá, en este gobierno, este comisionado hizo esto, o no hizo esto. Y se iban muchos comisionados prometiendo cosas que deberían haber hecho, como una burla popular, ¿viste? Uh-huh. Que no tuvo sanción, porque han sido, ya te digo, en términos de gestión, han sido malísimos. Han sido más allá de que, obviamente, lo cuestionable de una institución que no representa o que se indica la representación de algo, pero han sido, en términos de respuestas a los vecinos, horribles. Uh-huh. Eso hay que decirlo. Y está comprobado.
0: Jorge, vos sabés que siempre hacemos mención a que hubo muy pocas intendencias en Quilmes o muy pocos procesos políticos que lograron romper la desigualdad que tenemos del eje este-oeste, por cierto, ¿no? Y me imagino que en años en donde la Argentina definitivamente era otra, tenía procesos económicos a nivel nacional totalmente distintos a los de ahora, pero estamos hablando de años 55-83, en donde aparecen ahí cuatro décadas, o tres décadas, uno podría decir, en donde esa desigualdad era casi como era como un cristal irrompible, la desigualdad entre este y oeste, ¿no? Cosa que siempre lleva como mucha dificultad y básicamente lo que necesita son recursos, reorganizar recursos, ¿no?
8: Sí, está buenísimo lo que decís. Porque en el caso particular de Quilmes, Quilmes tiene una mirada quilmescéntrica, si querés, en el desarrollo urbano y económico, en términos de, vamos a decir, el casco de la reducción, donde hoy podemos centrarlo en Mitre y Rivadavia, donde está la catedral, fue como el eje de principal de donde salía todo, ¿no? En parte lo podés explicar por el tren, la mirada de cuando viene el tren en 1872 hacia la ribera, la importancia del río en Quilmes, en parte. Si querés, en Bernal también, o incluso en Don Bosco. Ahora, en Don Bosco llega posteriormente el tren, ¿no? Pero lo que vos decís está buenísimo. En Quilmes, por ejemplo, tenés un detalle importante, notable, que Solano, que es un territorio popular muy importante dentro del partido, se lotea en el 49, ¿no? Y después, a partir de ahí, no vienen muchas respuestas después del golpe. Caso particular de Solano, Busich, que fue un intendente, Armando Busich, que fue un intendente que cae en el 55, tenía una mirada, vamos a decir, progresista sobre Solano. Pero después eso no se ve. Y lo que se ve sobre el oeste, yo te diría, es represión y olvido. ¿Por qué represión? Represión en términos de asentamientos que eran reprimidos con la dictadura, y olvido en términos de infraestructura, ¿no? Está buenísimo lo que decís, sí, es notable, es comprobable, y acá también se ve eso en el partido. Después del 83, bueno, esa situación, distintas intendencias tratan de remediarla, pero vos tenías problemas de infraestructura o problemas estructurales que eran notables ya del pasado, ¿no?
0: Totalmente. Bueno, las inundaciones y los arroyos y las cuencas y el tratamiento, ahí tenés un caso clave, ¿no? Que van pasando los años y demandan, todos sabemos, una enorme cantidad de recursos, pero no termina nunca de destrabarse esa situación.
8: No, y está buenísimo lo que decís, porque si se hubiera atacado el problema o planteado el problema para solucionarlo en la década de los 50, ponele, hubiera sido mucho más amigable que hacerlo ahora, que tenés personas asentadas, que tenés, bueno...
0: Sí, un crecimiento urbanístico tremendo.
8: Estado urbano,
0: sí,
8: ¿no?
0: Sí, sí. Claro. Jorge, ¿por qué es importante volver al libro hoy?
8: Porque resulta totalmente actual. Viste, algunas cosas, y saben, ahí esta discusión que estamos viendo hoy tiene que ver con algo que no se hizo hace 70 años, ¿viste? Entonces resulta actual y resulta también esto que te decía de bueno, poner el foco en relatos que no estaban, ¿viste? Más allá de todo lo que sabemos, ¿no? La dictadura fue terrible en todo el país. Lo que vas a tener es, bueno, muestras de militancia de Quilmes. Quilmes es una zona muy castigada en términos de dictadura, pero también hay que entenderla. Quilmes, ¿por qué es resistente? Quilmes es resistente porque también gran parte de su historia tiene que ver con los beneficios del peronismo en términos de la industrialización, la generación del laburo que permitía que la gente... bueno, viviera y se pudiera instalar, comprar su lote y afincarse, ¿no? Entonces termina siendo actual por ese lado, ¿viste? Por muchas otras cosas, pero yo te diría esto lo central.
0: El motor estaba alrededor del trabajo, pero también es resistente por... yo tomo a la distancia también, o digo, lo tomo en... a nivel histórico, por su organización. Digo, me parece que hay una resistencia organizada, ¿no?
8: Sí, claro.
0: Sí.
8: Sí, claro. Lo que pasa es que la resistencia peronista empieza de una manera inorgánica, porque pensá que el peronismo estaba proscripto, entonces no había forma de difundir encuentros, no había forma de militar abiertamente, entonces era todo... escondido, gente que se reunía donde podía, gente que la perseguían. Muchas veces los policías que los perseguían más lentamente que otros, porque también los policías eran peronistas, y algunos. Y se veía eso, esa, digamos, ese corte, si querés, de sentimientos o de formas de ver el mundo, que en muchos casos tienen. La historia de la resistencia peronista tiene un componente romántico muy potente, pero tiene un componente de racionalidad y de heroísmo notable, ¿viste?
0: Jorge, te agradecemos los minutos de charla. Dejamos la posibilidad siempre abierta de volver. Nos pareció interesante que se rescate, bueno, y que hayas tenido la presentación esta semana. Y queríamos también tener presente el material, tenerlo presente y aprovechar que hoy es el aniversario y se cumplen esos 360 años. Así que puerta abierta para seguir hablando.
8: Bueno, muchas gracias, disfruté mucho la charla y a disposición.
0: La palabra de Jorge Márquez, quilmeño, licenciado en Ciencias Políticas, docente también de la Universidad Nacional de Quilmes, y en este caso remarcándote parte de esa historia que bien hizo en rescatar, que le metió mucha investigación, propia investigación histórica con testimonios y demás, y un libro que ha tenido segunda edición, se llama Al Sur de la Utopía, una historia política de Quilmes, 1955-1983.
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0: Bueno, se enganchó aquí Sebastián Arias, nos ha dejado algunos mensajes en la jornada. apreciación respecto a lo que te conté, a lo que hablábamos con Richard. Y aquí dice, es una vergüenza que hoy en día, con todo lo que pasamos en Argentina, tengamos que seguir discutiendo esto. No se olvida ni se perdonan las atrocidades cometidas por los genocidas de la mano de Estados Unidos, dice Sebastián, que le agradecemos el contacto durante la jornada. Nosotros hoy, con un paréntesis marcado por este aniversario de Quilmes, vos sabés que se vienen festejos diversos de todo tipo, musicales, culturales, hay encuentros, bueno, hay una agenda amplia que además va a seguir. Y yo te prometo, para la semana que viene, más música en vivo, porque buscamos la excusa también para conocer algunos artistas quilmeños. La mayoría nunca habían venido a la radio, así que es como un primer encuentro también con nuestro espacio, y serán ahí compartidos con Cruce. Se viene un fin de semana largo, se viene Día de la Niñez, bueno, tratemos de también acompañarlo, festejarlo lo mejor posible, si es en familia, si es con amigos y demás, es un buen momento y siempre es un buen recuerdo para los pibes y para las pibas. Y te advierto que la semana que viene vamos a estar enlatados, tenemos un montón de contenidos, el repaso de algunos temas que consideramos que quedan vivos también para seguir poniéndolos, esas charlas que mantenemos a diario y matutinas, para seguir poniéndolos aquí en el aire. Se viene La Patria de las Moscas, se viene Pablo Vin, se viene la continuidad de Cruce, y nos vamos a otra cabecera, FM en Tránsito, al oeste, al barrio de Castellar. Nosotros nos estamos reencontrando con el próximo Loco, no te sobra una moneda.

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0: Esto es algo igual que ya pasó hace un año, dos años, que el gobierno, dentro del paquete de la ley ómnibus, quiso voltear esta ley y hubo toda una campaña. La ley 25.542 de defensa de la actividad librera, más conocida como la ley del libro, el eje principal que tiene es que los libros en cualquier plataforma, en todo el territorio nacional, se tienen que vender a un precio único que puede ir obviamente modificándose con el paso del tiempo, siempre determinado por las editoriales que son quienes hacen los libros. En principio, el gran beneficio que tiene es que la competencia pasa por otro lado, va a estar en tu atención, va a estar en cuál es tu diferencial, pero el precio del libro es el mismo. No es una ley que implique un costo para el Estado, o sea, no hay nadie que nos esté financiando. Las librerías, no es que somos una manga de zurdo, ¿en qué momento las librerías nos transformamos en eso? Después podemos hacerlo, pero esa es otra cuestión.
1: Buenos días, bienvenidos y bienvenidas a La Patria de las Moscas en la cadena de comunicación con Urbana, la cadena de comunicación y cultura en las radios universitarias y las radios comunitarias, sonando en simultáneo desde este momento, después de Loco No Te Sobre Una Moneda desde Juana de Bernal, ahora Cabecera en el Oeste, en el estudio Nora Cortiñas de Castelar de FM en Tránsito. Y empezamos el programa con una voz de un sector, otro de los sectores que fue agredido en estos tiempos y que en este caso, en esta oportunidad, vamos a contar una alegre historia, con final feliz, o por lo menos con un final parcial, porque todavía el proceso sigue abierto, pero con un triunfo popular, me animo a decirlo así. Venimos de la caída del apartado de la ley de extranjerización de tierras, de las iniciativas que mandó el oficialismo al Congreso. Venimos de una movilización grande también contra las reformas al manejo del fuego, a la ley de manejo del fuego. Venimos de varias cosas que van marcando una nueva realidad, una nueva instancia en la cual los que vinieron a arrasar con un montón de cosas ganadas a lo largo de los años, con mucha lucha, y que pudieron hacerlo, hay que decirlo, durante bastante tiempo, lograron, durante los dos primeros años del gobierno de Javier Milei, el presidente elegido por el pueblo, logró llevar adelante un montón de reformas para las cuales no creo que lo haya elegido el pueblo, ¿no? No creo que el pueblo lo haya elegido para recortarle los saberes a los jubilados, para despedir trabajadores, para generar pérdidas de empleos. No creo que para eso, ni para violentar a tantas ramas de la actividad pública, económica, social, cultural de la República Argentina. Arrancamos con una nueva trompada para Sturzenegger, para el ministro de la Motosierra, el ministro de Desregulación del gobierno de Javier Milei. A quien escuchamos contando es a Sebastián Alvaredo, de la librería Los Confines, asociado a la Cámara Argentina de Librerías Independientes. Lo llamamos hace unos días atrás, unos 15 días más o menos, estaba el Mundial todavía cuando hicimos esta nota con Alvaredo, para que cuente qué pasaba con la ley del libro, porque había salido una avanzada oficialista para derogar la ley del libro, para reconvertirla, para reformarla, una ley que se había conquistado después de mucha lucha allá por el año 2001-2002, Por eso el librero decía, no nos pueden acusar de kirchneristas ni de zurdos, y si lo somos, bueno, eso corresponde a cada uno y a cada una, pero las librerías vienen luchando esto desde antes de que exista el kirchnerismo en la República Argentina, básicamente. La noticia, completando esta semana, es que el gobierno dio marcha atrás con esta ley. Entró Sturzenegger con la motosierra a la librería y la librería mató la motosierra, ¿no? La cultura mató la motosierra de recortar. Según lo trascendido, la marcha atrás se dio en una reunión que tuvo el gobierno de la famosa mesa política que armaron las distintas partes del oficialismo, donde al frente de esa mesa estaban Patricia Bullrich, la jefa del bloque de senadores de La Libertad de Avanza, y Martín Menem, el jefe de la Cámara de Diputados, el presidente de la Cámara de Diputados, que oficia de alguna manera como conductor. Ocupa los dos roles, es presidente de la Cámara y también conduce la estrategia del bloque, algo que no debería hacer, pero así sucede. Bueno, y ahí definieron ellos que el proyecto del ministro de Desregulación para los libros no sea prioridad para la agenda que viene del gobierno nacional y lo retiraron, lo dieron de baja. Esto fue por el fuerte rechazo que había generado la iniciativa y porque el oficialismo iba directo a una nueva derrota. Iba de vuelta a encontrarse con, ya habían contado los votos, y iban a encontrarse de vuelta con un desfalco de su legitimidad en el Congreso, ¿no? Con los votos de, principalmente del Senado, era una ley federal, así que iba a entrar por la Cámara de Senadores, y venían de perder feo en la Cámara de Senadores. Así que se consumó la tercera piña, la tercera trompada, el tercer porrazo de Federico Sturzenegger en poquitos días. El primero, reiteramos, fue el decreto 690 que modificó la actividad en los puertos y quiso precarizar el trabajo de los prácticos. Los prácticos son estos capitanes de barco que prestan el servicio de ir a buscar a las embarcaciones cuando van llegando a puerto, cuando hay complicaciones que tienen que ver con el lecho marítimo, que tienen que ver con la marea, que tienen que ver con mucha circulación y mucho tráfico. Los prácticos son convocados para ir a guiar al barco que llega y permitir que ingrese sano y salvo a puerto. Sturzenegger dijo, ganan mucha plata. Eso es un monopolio, son zurdos, los prácticos son zurdos, entonces hay que liberalizar y hacer que dejen de ganar tanta plata. Y así todo va a salir más barato. Siempre el verso es que todo va a salir más barato para la gente. Nada que ver, ¿no? Porque lo que pasó es que se encarecía el tráfico marítimo de las mercaderías y los prácticos hicieron un paro y se armó un lío y se perdió mucha plata y Sturzenegger quedó mal parado hasta incluso dentro del gobierno con todo eso que pasó hace una semanita nada más. Después vino la segunda piña en fila, la caída de la ley de extranjerización de tierras y la del manejo del fuego, los dos capítulos que en el Congreso también, esos capítulos los escribió Sturzenegger. La extranjerización de tierras la incluyó en la ley oficial de inviolabilidad de la propiedad privada Federico Sturzenegger para poder privatizar, vender al extranjero cualquier cantidad de tierras, sin límites. Después bajaron al 25% porque no tenían los votos. Después perdieron igual. No tuvieron los votos y tuvieron que retirar el capítulo. Bueno, y la tercera es este retiro de la reforma a la ley del libro. Igual que en las otras iniciativas caídas y lamentablemente en un montón más de iniciativas que salieron en los dos años y medio, tres, de gobierno de Javier Milei, que salieron otras aprobadas con complicidad de la oposición amigable de algunos gobernadores. El ministro de Motosierra, Sturzenegger, se mandó a recortar y a destruir sin entender nada, ¿no?, de lo que estaba tocando. Legislaciones positivas. Han volteado un montón de legislaciones positivas con el decálogo de los argumentos libertarios, que son que hay que retirar el control del Estado porque el Estado no sirve para nada, que hay que relajar las medidas que igualan o que buscan solventar o equiparar posibilidades de existencia, de competencia, de generación de puestos de trabajo, para que gane el más fuerte, ¿no? La teoría libertaria es que competencia despiadada y que gane el más fuerte, y el más chico que desaparezca. No me importa, no me interesa. Siempre desde ese dogma de la libertad. En muchos casos, bueno, vuelvo a la ignorancia, ¿no? Ignorancia total en temas que el ministro no conoce, evidentemente no conoce. No puede saber de todo. No puede saber del mercado literario, del mercado marítimo, de los prácticos, de los jubilados, de los medicamentos, de los plásticos. No puede saber de todo, ¿no? Porque aparece opinando desde Twitter y mandando proyectos de regulación que se chocan después con la realidad de los sectores. Y repito, incluso no sectores que sean opositores necesariamente al gobierno, pero que les van a romper su actividad, ¿no?, con el versito de la desregulación. Sobre la ley del libro, que por ahora ha quedado desechada, la reforma a la ley del libro, la iniciativa se lanzó en la previa de la final del Mundial. Sturzenegger apareció con el borrador de la ley días antes del partido contra España. Primera torpeza, ¿no? No estaba entendiendo el ministro de Motosierra qué estaba pasando con la gente, con la opinión pública, después del partido con Inglaterra, ¿no? Quisieron colarla pensando que, bueno, la gente iba a estar pensando en Messi y pensando en la final con España y no iba a pasar nada. La reforma buscaba eliminar el precio único de referencia, según la ley actual. Cada libro se tiene que vender al mismo precio en todas las librerías de cadena, mismo precio que en las librerías de barrio, mismo precio que en supermercados o kioscos de diario o estaciones de servicio, porque todos venden libros, eso está bastante desregulado. Entonces, bueno, lo que busca el precio único, según nos explicó el librero Alvaredo, con el que hablamos y hoy abrimos el programa con ese testimonio que nos había dejado, la competencia ahí se iguala, porque si vos, que sos un librero de barrio y compras una caja de 20 libros para vender, no podés de ninguna manera sostener el mismo precio que una cadena que compra 200.000 libros para vender, y ni hablar de los supermercados, ni hablar de las estaciones de servicio, etcétera, etcétera, etcétera. Entonces, al ser obligatoriamente el mismo precio, la competencia pasa por el servicio, la atención, el diferencial pasa a ser la atención. Bueno, y ahí están las librerías de barrio, que son capital cultural, porque está el librero que te recomienda está el librero que conoce tus gustos, está el librero que no te va a hacer comprar un libro que no te va a gustar y te hace como una especie de curaduría, está el librero, la librera que organiza actividades en su librería para atraer gente, entonces genera lecturas de poesía, de géneros literarios, genera presentaciones de libros, genera recitales, todo para mover la librería, que hace mover al barrio, que hace mover la cultura. Y entonces ahí está el diferencial, ¿no? Yo no voy a comprar a Jenny y voy a comprar a Yatay, porque en Yatay me recibe Titor, el librero, con un mate, me hace escuchar un disco mientras charlamos de libros y me recomienda, porque sabe lo que a mí me gusta leer, me recomienda nuevos títulos o autores locales. En Jenny vas y es como una especie de supermercado, con todo el afecto por la gente de Jenny, que es una librería grande, importante, y la queremos porque vende libros, pero es otra relación, ¿no? Otro trato. Estoy haciendo esa comparación porque son importantes las dos, la que vende mucho y genera muchos puestos de trabajo, y la que vende artesanalmente y sostiene una familia y sostiene una actividad en un barrio. Bueno, la brutalidad de Sturzenegger con la motosierra en la librería iba a generar eso, que desaparezcan las pequeñas librerías, que se concentre todo en las grandes librerías. Incluso igual las grandes librerías, las cadenas, ya que nombré a Jenny, estuvieron en contra de esta ley porque quieren que exista un mercado editorial rico, ¿no? No quieren el monopolio. El monopolio iba a ser incluso por fuera de las grandes librerías, ¿no? Porque después aparecen otros comercios. No sé, ya me imaginaba, vía Sturzenegger, los libros en Pharmacity. Primero muy baratos, y en Mercado Libre, que ya están, ¿no? Los libros en las plataformas, pero tienen que venderlos al mismo precio. Primero muy barato, o más barato, y eso hace cerrar a las librerías pequeñas que no pueden sostener esa competencia. Y después que monopolizaron, vuelve a subir el precio. Pasa en todos los rubros, ¿no? Primero se genera una pequeña baja y hace que la competencia desleal haga desaparecer a los chicos y queden solo los grandes concentrados. Y después que cartelizaron un mercado, vuelven a subir los precios. Y los libros iban a terminar más caros que antes, pero en poquitas manos y perdiendo todo el capital cultural que significan las librerías. Entonces, como elefante en un bazar, Sturzenegger entró con la motosierra y quiso llevarse puesto el mercado editorial de la República Argentina. Y lo frenaron. Lo frenaron porque inmediatamente reaccionaron los libreros y todo el sector. Y empezaron a comunicar y a defender. Antes del partido con España y después del partido con Inglaterra, mientras la gente estaba en otra, empezaron a salir los medios de comunicación, como hizo el librero Alvaredo, que habló con nosotros, Sebastián Alvaredo, de la librería Los Confines, librería Barrial, y de la Cámara Argentina de Librerías Independientes. Contaron lo que estaba pasando, lo difundieron, empezaron a hablar con los senadores y con los diputados, a decirles, especialmente a los de las provincias, mira, senador de la provincia de Tucumán, que si aprueban esta ley, las 10 librerías que tenés en San Miguel de Tucumán y las 2 que tenés en Tafí del Valle van a desaparecer. Y solamente van a vender libros vía plataformas, y en Tucumán se muere la industria. Lo mismo a Formosa, lo mismo a Córdoba, lo mismo a Santa Fe, lo mismo a las provincias patagónicas, ni hablar Buenos Aires y Capital, donde quizás se nota menos, pero también sucede el mismo fenómeno si eso avanzaba. Y entonces, bueno, se encontraron con que cuando fueron a preguntar por esta ley, Sturzenegger fue a preguntar por esta ley al Congreso, les dijeron, no, esto no se va a votar, amigos, esto es un desastre. Y Sturzenegger recibió la trompada, ¿no? Otro cachetazo que le frenó las ganas de romper, de destruir, con la teoría, ¿no? Yo no sé si realmente son malos o son brutos, o las dos cosas, ¿no? A veces se tocan, son linderas las dos razones, pero ignorancia total, ¿no? Porque el tipo decía en Twitter, defendía en Twitter su ley, su reforma, como si supiera, ¿no? Y todos los libreros le decían, pero estás diciendo una brutalidad, Federico Sturzenegger. Y él insistía con la impunidad que le dan las redes, los medios de comunicación, y ser ministro del gobierno nacional, ¿no? También esa es otra coraza que pone en desigualdad las discusiones. Pero bueno, le torcieron el brazo, rompieron la motosierra en la librería, las librerías independientes derrotaron al gobierno, es la tercera cachetada consecutiva para Sturzenegger, y la desregulación y la lectura social que tenemos que hacer, ¿no? Esto antes, hace no mucho tiempo, hace un mes atrás, dos meses atrás, esto pasaba con Fritas, ¿no? Entraban al Congreso, votaban la ley, los gobernadores se hacían los tontos, nadie levantaba la voz, la gente miraba para otro lado y esto pasaba, como pasaron muchas otras reformas que hizo el gobierno en su primera parte de mandato. Y ahora no pasa, ahora está flotando la sensación, y la tienen ellos también, por eso no arriesgan y reculan. Está la sensación de que no van a pasar una más en el Congreso y en la calle. Entonces cambió la onda, ¿no? Cambió la ola que venía en verde para el ajuste. De repente ellos empiezan a medir, a desacelerar, a no meter quinta y empezar a doblar en tercera o en segunda para no ponérsela contra un poste, porque si se la ponen contra un poste, ponen contra un poste al país, pero se resguardan ellos en su poder, ¿no? Está esta nueva ruta tendida por delante sin barreras de peaje, ¿no? Para poder seguir transformando la realidad. Tercera trompada, tercera piña, tercer porrazo de Sturzenegger consecutivo, y el gobierno que cede ante el reclamo popular. Acá pasó algo, ¿no? La sociedad, pensemos en la desigualdad de poderes. El Estado, el gobierno, con toda su fuerza, los medios de comunicación y toda la parafernalia, contra las librerías de barrio. ¿Quién hubiera ganado en un país que podemos traspolar a antes del Mundial? Hubiera ganado fácilmente el gobierno. ¿Qué pasó ahora? De repente, las librerías de barrio le torcieron el brazo y le hicieron ir para atrás a Sturzenegger, a Milei, a Karina, a Bullrich, a Martín Menem y a todo el gobierno. Bueno, algo distinto está pasando. Tomemos esto como una punta para seguir pensando lo que vendrá, porque hay mucha conflictividad social por delante y muchos derechos por seguir defendiendo.
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0: Hoy lo tenemos en los controles técnicos a Joaquín Sanguinetti, manejando los sonidos de la patria. 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
1: Semana a sí. Deslomarme acá.
0: Eso es lo que vino a hacer Joaquín Sanguinetti. ¿Encontraste un pendrive por ahí? El que andaba con un pendrive hoy era el señor Joel Casco, que está en los controles audiovisuales de la patria de las moscas, manejando el canal de YouTube, la puesta en el aire. Bueno, hoy salimos a correr con automuleto. Hoy salimos de boxes con automuleto por algunas cuestiones que tienen que ver con las vidas de las computadoras, que a veces tienen sus problemitas de salud igual que las personas. Así que hoy Joel estaba con un pendrive. Lo vi con un pendrive trasladando material de computadora a computadora y dije, wow, bien, vamos a tener una casa quinta en Indio Cuá. Me encanta, hermoso, con parrilla y cascada. Bien, Joel Casco está en los controles audiovisuales de La Patria de las Moscas. En la asistencia de producción está Elian Dragani en el día de hoy, ahí con las noticias, preparando info de deportes, todo lo que viene el fin de semana. Y en la asistencia de la capitana en el día de hoy, que es Flora Pablaza. Florencia Pablaza en la producción, coordinación de aire, en la búsqueda periodística, en las notas y todo lo que hace al programa. Mi nombre es Pablo Daniel Ovín.
2: Compartan.
0: Sí. Ese mismo, en los micrófonos, Joel Casco y Joaquín Sanguinetti hacen de mí lo que quieren, ¿no? Estoy en sus manos sonoramente y visualmente también. Sácame lindo, Joel, lo único que te pido, en el canal de YouTube. Se meten al canal de YouTube, tocan la campanita, se suscriben, hay mucha información ahí, muchos contenidos para compartir que se pueden llevar directamente a sus propias redes para difundir lo que pasa por acá, por este programa, de lunes a viernes de 10 a 13 en las radios de la cadena de comunicación y cultura Cruce. Reitero que estamos en este segmento desde FM en Tránsito 93.9 de Castelar, sonando en todas las emisoras del norte, del sur, del noroeste, del oeste de la ciudad de Buenos Aires. Tenemos para la comunicación las redes sociales, La Patria de las Moscas, X, Facebook, Instagram, el 1541 65 82 52 número de WhatsApp, el foro del canal de YouTube, ya hay mensajes por varios lados. Enseguida les leemos, pero vamos a hacer el primer momento de recomendaciones, una pequeña pausita para abrir el duelo de hoy de nuestro imaginario mundial de discos que se juegan este viernes también.
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Grupo 45 de la segunda fase es el anteúltimo grupo de la segunda ronda de este imaginario mundial. Arrancaron más de 300 discos debut de todas las bandas de todo el mundo a principio de temporada. Pasó la primera fase en grupos de 4 divididas como en el mundial de fútbol. Clasificaron a esta segunda instancia los ganadores, los dos primeros de cada grupo. Quedaron divididos en 46 grupos de 3 discos. Y estamos llegando al grupo 45, así que es el anteúltimo. El lunes se termina la segunda fase y pasaremos a la etapa de playoff, ya donde no van a ser grupos, sino mano a mano, eliminación directa. Como en el Mundial de Fútbol, pero con discos. Miranda con Es Mentira, primer disco de la banda de Ale Sergi y Juli en el año 2002. Rubén Rada con Rada, 1969. Un abrazo grande, energías al negro Rada, ahí que anda recuperándose de una situación de salud y queremos que siga tocando y dando en los escenarios. Fui al cumpleaños número 80 del negro Rada en el Luna Park, hace un par de años fue, dos, tres años. Impresionante lo que es el tipo a esa edad arriba del escenario, 3 horas de show y la rompe toda, tocando las percusiones, los tambores, cantando, bailando, moviéndose, una locura total. Rada 1969, disco debut. Y el tercer disco que juega es Airbag, homónimo de Airbag, año 2004. Estas son las tres alternativas. Clasifican los dos primeros, hay que votar en el Instagram de la Patria de las Moscas. Vamos a empezar a escuchar, que lo más importante es la música. Picamos Candombe con Rubén Rada. Aquel payaso se llama esta canción que pertenece a Rada, disco debut. 1969, contemporáneo de los Beatles, Rubén Rada hacía esta música.

Laura nos saluda en el canal de YouTube y dice: gracias por estar. Gracias, Laura, por escuchar. Aguante Yatay y Titor, dice, hablando de las librerías. Librería de barrio, barrio de Aedo, la librería Yatay, en esta lucha por defender la ley del libro. Antes era el Ateneo, allá por los 80, era muy grosa, trabajaban mis hermanos, dice Laura. Y dice Motosierra: se me rompió la bordeadora hace 2 años. ¿Sabes qué me pasa lo mismo? Cada vez que veo a Milei con una motosierra pienso en la bordeadora que se rompe y nunca más se arregla. Y ella no la pudo arreglar tampoco. Son brutos, dice. El mundo volverá a leer Vanilla Sky o Abre los ojos, de Alejandro Amenábar. Gracias, gracias Laura, por el mensaje. Bueno, se puede votar por Rubén Rada, se puede votar por Miranda o por Airbag. Son los discos debut de las bandas. Vamos del candombe beat de Rada al pop furioso y colorido de Miranda. Horóscopo se llama la canción. Primer disco de Miranda, que pide votos acá buscando seguir avanzando. Es Mentira, del año 2002, se llama. En esos momentos todavía tocaban en pequeñas salas del conurbano bonaerense, para después explotar con la popularidad y masividad que hoy tienen. Miranda suena y pide votos.

Saludos a Carolina de Ramos, que me dice que vota a Miranda. Miranda, Rada, Airbag. Un poquito de Airbag. Y enseguida ya abrimos micrófonos porque hay cosas que queremos contar en este viernes también. Airbag desde su disco debut año 2004. Esperando otra vez se llama este.

Airbag sonando. Bueno, esta es la música que hoy va a atravesar el programa. Airbag, Rada y Miranda. De estos tres salen dos con sus primeros discos clasificando. Se vota en el Instagram de la Patria de las Moscas. Bueno, ya tenemos demasiados saludos como para poder cumplirlos en este momento, porque tenemos que seguir adelante y hay mucha información y muchas cosas que preocupan, ¿no? Veníamos hablando desde el principio.

0: El programa de muchos cambios que se han hecho que han torcido las cosas, no para bien, no para mejorar, cosas que podrían estar mal, sino para empeorar. Así que ahí queremos ir en esta patria de las moscas en la cadena Cruce.
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0: Hay alerta por aumento de casos de sífilis en la República Argentina. Una enfermedad de transmisión que parecía del pasado, por lo menos en números impactantes como los que ahora tenemos, y ha vuelto a crecer y aumentar en su proliferación. Tenemos en contacto a Miguel Pedrolá, que es médico infectólogo y director científico de la AHF para América Latina y el Caribe, que viene con esta advertencia. La AHF es la AIDS Healthcare Foundation, organización sin fines de lucro que brinda medicina de vanguardia y que tiene esta estadística, ¿no?, que queremos acá analizar. Miguel, Pablo lo saluda en la cadena de comunicación y cultura Cruce. ¿Qué tal?
3: ¿Qué tal? Muy buenos días, Pablo, para vos y para toda la gente que nos está escuchando.
0: Buenos días, gracias por atendernos. Nos parecía muy relevante esto, ¿no? Nos parece muy relevante intentar visibilizarlo, conocer las causas y también plantear las medidas para empezar a solucionarlo, ¿no?, a revertirlo.
3: Sí, yo creo que es importante entender de que las infecciones de transmisión sexual hace muchos años que vienen aumentando y que seguimos sin hacer nada para disminuir la transmisión. Y lo que va a pasar es que si no hacemos nada, el año que viene seguramente vamos a estar hablando, dando peores números que los que tenemos actualmente. Y que no son solo de nuestra organización, sino que son, por ejemplo, aquí en Argentina, los que muestra el boletín oficial del gobierno. O sea, no es que esto no es algo que lo podemos plantear desde un lugar singular, sino que es lo que se viene viendo a nivel de Argentina y que está hoy en el boletín oficial, que ya fue el 1 de diciembre del 2025 fue publicado. Uh-huh. Y seguramente este 1 de diciembre, cuando se publique el nuevo boletín, vamos a tener números más alarmantes que los que tuvimos en el 2025.
0: Claro, pero lo que sí falta del Estado, del gobierno, que sí hacen ustedes con la organización, es difundir y analizar esto, ¿no? Faltan campañas, falta publicidad oficial de estos datos preocupantes para poder pensarlos colectivamente. Está como guardado en un cajón, ¿no? Se publica en el boletín, pero si no están las organizaciones que los relevan, parece que no pasa nada.
3: Yo creo que es importante entender de que la salud pública es una. No existe una salud del Estado y una salud privada, sino que es una sola, es la salud pública, la cual puede ser de gerenciamiento privado o de gerenciamiento del Estado. Pero en la cabeza de la salud pública siempre es el gobierno. No existe otras alternativas y ahí es donde es importante entender esto, porque los lineamientos deben bajarse a nivel desde el Estado hacia abajo para definir qué acciones tomar. Y ahí es donde nos vemos complicados, porque al no definir políticas públicas para combatir esto, estamos sin poder arrancar continuamente. Y agregándole que, bueno, nosotros estuvimos en la discusión del año pasado, cuando se discutía presupuesto, y creíamos que nos habían invitado para discutir a ver en cuánto había que aumentar el presupuesto en salud, porque entendiendo de que con estos números vamos a necesitar mayor cantidad de dinero para invertir, para que en un futuro estos números mejoren. Y en realidad nos invitaron para mostrarnos que nos iban a disminuir el dinero en salud. Entonces, bueno, son de estas cosas que realmente para quienes venimos trabajando en el sector de la sociedad civil no entendemos qué es lo que realmente está pasando y por qué se manejan ciertas cuestiones cuando sabemos y tenemos números que avalan lo que estamos diciendo.
0: Miguel Pedrola, médico infectólogo, charlando con nosotros. 75% es el aumento de casos de sífilis en la comparativa 2022-2025, ¿no? Son las dos comparativas. Sí. ¿Qué motivos hay? ¿La desinversión, la falta de campañas? Eso lo podemos decir sin demasiado expertise en la materia. Pero ¿qué falla? ¿Qué más falla? ¿Qué está pasando?
3: Bueno, por un lado vamos a arrancar múltiples variables, entre ellos que no tenemos una educación sexual integral homogénea en todo el país, con lo cual sin educación es muy difícil llevar esto adelante. Desde ya, como vos bien planteás, no hay campañas de prevención, no hay campañas de difusión. Y por otro lado, tampoco si uno quisiera usar preservativo también se les complica, entendiendo de que el año pasado se distribuyeron 824 preservativos. Escuchamos el número, ¿no? Ajá. 824 en toda la Argentina, no.
0: 824.
3: Lo que nosotros le llamamos una gruesa, que sería como una caja de preservativos, que es la que, por ejemplo, compra un kiosco, viene con 1.440, con lo cual menos que lo que normalmente uno compra para un kiosco, diríamos, para poder repartir. Y hace 10 años atrás se repartía 82 millones. Uh-huh. O sea, y esos son números que no son nuestros, sino que son del gobierno. Estamos muy complicados para trabajar estas cuestiones, porque si uno depende solamente del que compra el preservativo desde ya hoy es caro para muchas personas, porque vale más de 5.000, 6.000 pesos en el kiosco. Y entonces para un chico que a la noche sale y muchas veces esos 6.000 pesos seguramente lo va a querer gastar en otra cosa, si los tiene, que no en el preservativo. Sí. Y ahí volvemos para atrás, en educación, bueno. Con lo cual hay que entender que, por ejemplo, el preservativo es un dispositivo de salud pública, en el cual va a evitar una nueva infección de transmisión sexual y con eso va a evitar que tengamos que tratar a una persona o que a su vez esa persona de última mejore su calidad de vida, que también es importante que las personas tengan buena calidad de vida. Entonces, me parece que, bueno, son de las cosas que realmente no nos sentimos, no entendemos qué es lo que pasa, porque son muy duros los números y realmente no se está mirando, no se está haciendo nada.
0: No hay reacción. En casos nominales son 46.779 casos de sífilis que se reportaron de aumento en estos periodos que han registrado. En el boletín oficial está la data, la información, nos cuenta Miguel, pero hay que profundizarla y analizarla como está haciendo él acá, que es muy importante. Esos casos, además de romperse la cadena de prevención y de información, los contagiados, las contagiadas, las personas que tienen la enfermedad, acceden a la atención, porque es otro tema, ¿no? Si no se sigue cayendo el sistema público de salud, se sigue desinvirtiendo, no solo se contagia más gente por falta de prevención, sino después esa gente, mucha no puede llegar a tener la atención para curarse y dejar de contagiar a otros.
3: Bueno, los números que tenés son de los que llegaron. No sabemos cuántos no. O sea, los números que muestra el gobierno son de las denuncias que se han hecho de diagnósticos de sífilis, con lo cual seguramente hay muchos otros más que no sabemos. Pero a su vez, también tenemos un aumento de la transmisión vertical de sífilis. O sea, abortos prematuros, muertes de chicos de los bebés apenas nacen, o malformaciones en los chicos, que es lo que da la sífilis congénita. Ese es otro tema que También no estamos entendiendo cuando hablamos de sífilis, porque en realidad la sífilis se trata y se cura, con un antibiótico muy barato que se llama penicilina. Entonces, en realidad, acá la problemática es cómo hacemos para frenar estas transmisiones, que serían muy fácil. Deberíamos empezar a trabajar fuerte en prevención, porque no podemos esperar que la gente se infecte para tratarla, porque muchos no van a llegar, como vos decís, al sistema de salud, o muchos van a llegar, como sífilis muchas veces el diagnóstico no es tan fácil, o las personas muchas veces no se dan cuenta que tienen sífilis, sobre todo las mujeres, porque las lesiones son internas, esas lesiones desaparecen, aunque no se cure la sífilis, desaparecen en 20 días, uno cree que bueno, ya está, ya se... se curó, aunque no hizo nada, y entonces, y eso, y la infección sigue avanzando. Entonces, es mucho más fácil trabajar en prevención, mucho más costo, eficacia, y trabajar en prevención, y no gastar en tratamientos. El tema que también ahí es una de las cuestiones, es quién está detrás de las ventas de los tratamientos, que hace que muchas veces sea mejor esperar que se enferme la gente a no que se prevenga su enfermedad.
0: Ajá, ahí hablas de un negocio, ¿no?
3: Ah, ahí hablo de intereses, ahí hablo de que hoy tenemos esa visión de que para un ministro de salud es mejor abrir un hospital que cerrarlo. Y en realidad, como salud, uno debería querer cerrar los hospitales porque ya todo el mundo no está enfermo. Ese debería ser el objetivo de cualquier ministro de salud. Y no el abrir un hospital y para colmo ponerle su nombre, porque es mostrar que ya está mal la cosa, estamos necesitando cada vez más hospitales.
0: Claro.
3: Pero bueno, es una visión a lo mejor un poco utópica de mi parte.
0: Miguel Pedrola, médico infectólogo, integrante, director científico de la AHF. Esta organización estuvo participando en Río de Janeiro de un encuentro regional, global, sobre VIH. La sífilis es un tema. Te quería preguntar también, por último, por el VIH, ¿no? Por el SIDA. ¿Qué está pasando con la enfermedad? Que también se logró controlar, generar calidad de vida para las personas que lo portan, controlar la contagiosidad de la enfermedad, del virus, con un montón de mecanismos. ¿Y qué está pasando hoy en Argentina con eso?
3: Bueno, vuelvo al boletín oficial. Hace 3 años, 5.500 nuevas infecciones por año. Actualmente casi 7.000, 6.900. Aumentó. Mientras en la mayoría del mundo viene bajando las nuevas infecciones por VIH, en Argentina aumentó. Y por otro lado, seguimos teniendo que aproximadamente 1.500 personas por año mueren de SIDA en Argentina, teniendo la medicación. El problema es que la medicación no hace nada cuando está en la farmacia, si no llega a la gente no funciona. Entonces, ahí es donde tenemos que hablar de muchos determinantes sociales que tienen que ver con la pobreza, la logística, las muchas barreras de acceso que tenemos para llegar al sistema de salud.
0: Uh-huh. Alerta dado. Miguel, te agradecemos mucho este tiempo y esta palabra calificada en nuestro programa para nuestras audiencias. ¿Hay algún lugar en internet, página de la organización, algún sitio donde la gente se pueda remitir?
3: Sí, nosotros tenemos trabajo, tenemos nuestras clínicas totalmente gratuitas en la ciudad de Rosario, Buenos Aires y Mar del Plata. Pronto vamos a estar abriendo en la ciudad de Berisso. Es AHF Argentina en todas las redes sociales. Nos pueden buscar. Y damos el servicio totalmente gratuito, con lo cual los invito a que puedan venir, y sobre todo aquellas personas que muchas veces están padeciendo el sistema de salud, bueno, tratamos de ayudarlos de nuestro lado.
0: Ahí va, AHF Argentina en redes. Vamos a vincular en las redes del programa para que quede ahí disponible el puente. Miguel, muchísimas gracias nuevamente.
3: Un saludo fuerte para vos y para toda la gente que nos está escuchando. Chau, chau.
0: Miguel Pedrola, médico infectólogo, integrante de AHF Argentina, esta organización internacional que viene alertando, tomando los datos oficiales, como bien explicó el infectólogo, y mostrando, ¿no?, lo que está pasando con el aumento del sífilis. También habló del SIDA, bueno, todas enfermedades de transmisión sexual que parten en su crecimiento de la falta de información y de prevención, y después en el final de la cadena también agrava la falta de acceso a la atención.
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2: 11.04 la temperatura en Buenos Aires. Suena ahora Amor Elefante, trío de mujeres que dicen que cruzan a Gilda con los Beatles en su música. Las escuchamos con Bordes.

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2: Estamos con operación técnica de Joaco Sanguinetti, con puesta en streaming, dirección de cámaras en el canal de YouTube de Joel Casco, bajo producción de Elian Dragani y Flor Apablaza. Flor Apablaza y Elian Dragani, mi nombre es Pablo Vin, y ya nos metimos en la segunda hora de La Patria de las Moscas, y lo vamos a hacer compartiendo más información, socializando información que tiene que ver con lo que ha venido pasando en estos días y que fue parte de nuestra agenda de construcción. Mucha protesta social y mucha represión a la protesta social, algo que lamentablemente se ha ido reiterando semana tras semana. Vamos a charlar ahora con nuestros compañeros y compañeras de ANCOM. ANCOM es la agencia de noticias de la Facultad de Sociales de la Universidad de Buenos Aires, de la UBA, y vamos a hablar del policía de civil con la Itaca. Lo vamos a hacer con Sabrina Sandoval, que es integrante de ANCOM, y con Oriana Estrada, que también es integrante de la agencia, y Oriana nos va a contar algo más también que ha pasado en estos días y que queremos seguir visibilizando. La saludo a ambas. Pablo de este lado en la cadena Cruce. ¿Qué tal, Sabrina y Oriana?
3: Hola, ¿qué tal?
2: Muy bien, ¿cómo están? ¿Cómo están? Muy bien. A ver, vamos a identificar las voces para la audiencia radial. Sabrina Sandoval de ANCOM, diga presente.
4: Presente.
2: Ahí está, hola Sabrina. Oriana, lo mismo.
5: Hola, ¿qué tal? Buen día.
2: ¿Cómo está? Muy bien. Bueno, la nota de ANCOM que pueden visitar en el portal, en la página de ANCOM, que es ancom.sociales.uba.ar, tiene que ver con Gauna, con el comisario armado, vestido de civil, que apareció en la última movilización, donde se produjo la represión informada. Sabrina y Oriana trabajaron en el tema. Oriana es la fotógrafa que sufrió la agresión en la represión, que sufrió ese golpe que complicó su salud y que tuvo que tenerla internada en varios días. Oriana, lo primero que te queremos preguntar es cómo estás después de eso.
5: No, igual hubo una confusión. Yo no soy la que estuvo internada. Esa es otra fotógrafa. Ajá. Yo estuve en ese día cubriendo.
2: Ah, bien, vos estuviste en ese día. ¿Y qué sabes de ella?
5: Ahora, por suerte le dio en el alta. Y decidió por sus propios medios resguardar su identidad para su seguridad, así que es bastante reservado. Pero sabemos que está mejor y que le dieron el alta.
2: Bien, bien, bueno, sostenemos eso, que es muy importante, que era el primer pedido que sabíamos que ella había hecho para justamente preservar su identidad, su recuperación, solidaridad absoluta. Bueno, ¿y vos qué viste en ese momento de la situación?
5: Bueno, ese día fue bastante particular y peculiar porque la plaza estaba muy llena de gente, estaba lloviendo, hacía mucho frío y empezaban a reprimir muy temprano, a eso de las 4, al mismo tiempo que se estaba dando un acto del lado de Rivadavia. Ellos empiezan a reprimir del lado de Hipólito Yrigoyen. Y cuando salen de las vallas, empiezan a avanzar, la gente ahí empieza a correr porque se empieza a sentir el gas pimienta en el aire. Yo me pude quedar porque tenía una máscara, pero la verdad es que la gente estaba muy asustada, había muchos heridos con gas pimienta. En el momento en el que yo saco la foto a Gauna, es un momento en el que me quedo como resguardada atrás de un camión, de una camioneta de un canal de televisión, junto con otros periodistas y con los rescatistas. Y ahí es cuando lo vemos a Gauna, que fue como bastante particular, porque estaba de civil y con una escopeta bastante grande y estaba disparando también. Uh-huh. La verdad que tenés una sensación como de miedo también cuando trabajás así, porque te exponés. Estábamos muy cerca de la policía, más allá de que nos puede pasar algo, de que nos puede caer una botella o que ellos capaz nos pueden arrestar o nos puede pasar cualquier cosa, uno también tiene una sensación de estar expuesto frente a una fuerza de seguridad y a una impunidad total de trabajar así.
2: Totalmente, sí, es lamentable, ¿eh? Lamentable la situación que se repite marcha tras marcha. Bueno, y la aparición de este policía de civil con esa arma que todavía no sabemos, o por lo menos yo no sé qué munición tenía, ¿no? Ese arma también te genera ese miedo, ¿no? Que no parecía de postas de goma ese elemento que tenía en la mano y con el que le apuntaba a la gente.
5: No, en ese momento tampoco estás mirando a ver si están. Vos tenés miedo porque están disparando, ¿no? Y estaban disparando también de forma horizontal. Y La verdad es que no, no sabemos. Ellos tampoco quieren decir mucho. Pero lo único que nos queda es esa sensación de estar como en una encrucijada entre sacamos la foto o nos resguardamos o no nos van a dejar trabajar. También normalizar que tenemos que ir con máscaras, con cascos, con chalecos. Se está trabajando cuando reprimen de esa manera. Es bastante preocupante la situación.
2: Uh-huh. Oriana Estrada de ANCOM contándonos lo que fue aquella situación en la marcha contra la ley de inviolabilidad de la propiedad privada, así llamada por el gobierno. Sabrina, contanos cómo encaran el informe, porque esto, de esto que nos contó Oriana, hay mucho no dicho, ¿no?, en los medios de comunicación nacionales y en los medios masivos, y ustedes tienen el diferencial de haber estado ahí presencialmente. Contanos cómo es el enfoque en la nota.
6: Sí, bueno, para la nota, primero lo que sucede con la imagen es que nadie sabía quién era Gauna. Se viraliza en redes sociales y empieza un proceso como de identificación colectiva. Entre ellos, La Izquierda Diario hizo un revisó archivo, Lucas Bonfante, que es del Centro de Estudiantes de Filosofía y Letras, fue uno de los primeros en reconocerlo en redes sociales. Y a partir de ahí encontraron fotografías que lo vinculaban con otros casos, con testificó para el caso de Lucas González, que fue víctima del gatillo fácil, lo vincularon con Bullrich también, en varias fotografías. Desde el Ministerio de Seguridad, cuando hacen este informe, esta investigación, no entregan el listado de efectivos que participaron en el operativo. A partir de ahí yo llamé, me contacté con el CELS y con Correpi para ver qué otra información podríamos obtener. Desde el CELS lo que me explicaron fue bastante, fue sobre la normativa, que estaba cargando una escopeta 1270 que puede usar distintos tipos de munición. La ministra Motioliva declaró que eran balas de estruendo, sí. Solo hacían ruido. Pero bueno, lo que me explicaron es que esto es va en contra del protocolo porque puede cargar otro tipo de carga. Lo muestran apuntando horizontalmente, como dijo mi compañera. Esto también está terminantemente prohibido porque la idea es que si está disparando con balas de goma, los disparos deben ser disuasivos y dirigidos a zonas bajas.
2: Sí. Bueno, en las imágenes que comparten ustedes en el informe de ANCOM, además de Gauna disparando recto al cuerpo, se ve a otros efectivos policiales ya con el arma a la altura del hombro, y esto implica tirar a la cara, ¿no?
6: Claro, bueno, hubieron muchos heridos. Hubo un salto de 1.500 heridos, por lo que dicen. Esto también inició varias denuncias de organismos de derechos humanos. Me explicaron un poco también qué es lo que dice la normativa, que hay una normativa interna desde 2003. Recién en 2011 fue la resolución ministerial que establecía ciertos criterios mínimos para la identificación. Porque, bueno, está de civil. Lo que declara desde el gobierno, que respaldan su accionar, es que estaba integrando una brigada de investigación, porque Gauna es un comisario mayor del área de investigación. Uh-huh. Cuando revisa el archivo La Izquierda Diario, también lo vinculan a la Marcha de la Reforma, donde también estaba de civil y también estaba con el mismo arma.
2: Sí.
6: Hablé con Correpi también y con María del Carmen Verdú, que me dijo, no es nueva la presencia de policías de civil, pero sí es muy llamativo que esté con esa arma y que se, con un arma larga, digamos, y que se deje fotografiar, y que esto habla del nivel de impunidad imperante, ¿no?
2: Claro. Sí, a cara descubierta. El tipo se paseaba a cara descubierta. Lo que nos decían también acá, chicas, algunos habituales participantes de las marchas, es que lo tienen visto de hacer esta operatoria. Sale de las vallas, de civil, camina entre la gente, va marcando, fichando, como que registra caras, vuelve atrás de las vallas y sopla a quién le tiramos desde la represión policial. Nos contaron que lo tienen visto en varias marchas, que creen que es la misma persona con esa misma práctica. Y seguramente es uno de varios que hacen eso, ¿no?
6: Sí, es posible. O sea, bueno, justamente esto que declaró la que declaró el ministerio. Pero debería... Algo que también sucedió es que Montoliva no supo decir si tenía identificación o no. No hay identificación visible cuando observamos las fotografías. Ella dijo, probablemente tendrá su placa colgada. Sí. Tampoco supo definir su rango. Y desplazó como toda esta discusión a la conducta de los manifestantes, como suelen hacer. Pero se sospecha eso, sí, como tras las declaraciones del gobierno, que es una brigada de investigación. Y esto igualmente esta normativa que se derogó cuando entra Bullrich al ministerio y con el conocido protocolo antipiquetes. Uh-huh. Pero que no esté prohibido no quiere decir que sea legal, porque aún persisten varios tratados internacionales que establecen que un policía debe llevar identificación, no solo para las regulaciones internas entre ellos, sino para que, bueno, los manifestantes puedan saber si quien los está reprimiendo es efectivo o no.
2: Totalmente. Sabrina sí. Sandoval y Oriana Estrada de ANCOM, de la Agencia de Noticias de la Facultad de Sociales de la UBA. La crónica de todo esto que pasó, con todas estas fuentes que nos citan las compañeras, muy importante, muy interesante para visibilizar. Queda por delante una citación a la ministra que quiera hacer la Cámara de Diputados. Veremos si se concreta, si asiste, si se consiguen los números. Pero, ¿qué más nos pueden decir de lo que pasó ese día y de la investigación que queda por delante, ¿no? Mucha fe no le tengo a la investigación, porque tampoco al Congreso, permítame decir, es opinión completamente personal, pero hay varios sectores políticos que son críticos del gobierno en algunas cosas, pero cuando se trata de sostener estos aparatos represivos, ahí como que miran para otro lado, así que veremos qué pasa en lo legislativo. ¿Qué más tienen en el informe para aportar y para invitar a la lectura?
6: No, y para cerrar mencionamos la denuncia de Gregorio Albón, que es un abogado que denunciaba una de abuso de autoridad, pero lo que me gustaría mencionar es que también es importante la adición de la denuncia a Montoliva también, ¿no? Porque no es solamente quién disparó, sino quién autorizó esa modalidad, quién impartió las órdenes, ¿no? A armar toda la cadena de mando detrás de eso.
2: Sí, Bullrich un poco que se despegó de la situación.
6: Sí, dijo que no lo conocía.
2: Sí, hay fotos de él con ella al oído diciéndose de cositas represivas, seguramente. Oriana y Sabrina. Sabrina, ¿vos también estuviste en la marcha? ¿En la cobertura?
6: No, yo hice la investigación posterior.
2: Bien, ahí está. Este es el equipo.
5: Yo quizás sí quisiera agregar algo, que ese día fue bastante particular cómo limpiaron la plaza tan rápido, y también me pareció muy particular cómo empezaron a reprimir las entrecalles. Y hasta muy tarde en la noche. Yo me fui a eso de las 7, pero volví para el lado de Callao y estaban reprimiendo también para el lado de Callao, para el lado de Solís. Y quizás también agregar esto de no normalizar que manifestarnos es un derecho y que estamos, y de parte de prensa estamos trabajando, ¿no? Y trabajamos como con miedo a que nos pase algo.
2: Totalmente, totalmente. Bueno, solidaridad como fotógrafa, Oriana, a eso que viviste, que atravesaste. Bueno, y volvemos a la colega, a la compañera, de la cual está muy bien que reiteraste, se pide preservar su identidad, que pudo por fortuna ser otro Pablo Grillo, ¿no? Tener daños todavía más grandes y secuelas todavía más grandes, y estamos al borde de que pase algo irreversible, ¿no? En una movilización.
5: Sí, ojalá que no vuelva a pasar lo de Pablo. En el video, la verdad que a la compañera la atacan desde atrás, y justamente eso es lo que decía, ¿no? Uno está como todo el tiempo trabajando, resguardándose, incluso cuando te das las espaldas. Entonces, nada, no normalizar eso y tener como mucha conciencia de lo que están haciendo cuando toman estas medidas represivas.
2: Uh-huh, totalmente. Bueno, felicitaciones por el gran trabajo de cobertura y de difusión y de análisis y de denuncia de lo que ocurrió. ANCOM.sociales.uba.ar. la nota, la crónica, Sabrina Sandoval y Oriana Estrada. Oriana Estrada y Sabrina Sandoval. Chicas, muchas gracias a las dos. Si queda algo en el tintero, obviamente, saquen la pluma del tintero y escríbanlo en el aire ahora para cerrar. Y si no, nos reencontramos en la próxima.
5: Muchas gracias.
2: Bien, abrazo grande. Ahí está, ahí pasaron las compañeras. ANCOM, la agencia de sociales, la agencia de noticias de la Facultad de Sociales de la Universidad de Buenos Aires. Bueno, la universidad pública presente en la movilización con el trabajo periodístico y la cobertura. Me parece muy bueno lo que hicieron, la nota y el post, ¿no? Porque parece que se enfrió, que salió de plano, pero no, sigue abierto. Y hay una citación pendiente para la ministra Monteoliva, para la ministra de Seguridad, para que responda. Volvemos a reiterar, al principio de todo, la solidaridad con la colega fotógrafa herida en la movilización que ahí nos contaba Oriana, que estuvo ahí cerquita de lo que pasó como fotógrafa y hizo la cobertura para ANCOM, y Sabrina Sandoval también con la investigación posterior, compartiendo con las radios de cruce toda esta información.
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2: Diecinueve minutos de las 11 de la mañana en la República Argentina y seguimos en vivo en la patria de las moscas por las radios de la cadena de comunicación y cultura Cruce, transmitiendo en todo el conurbano y en la ciudad de Buenos Aires. Estamos de viernes, ¿no? Igual venimos contando cosas duras que no hay que dejar por fuera de la agenda, pero como estamos de viernes...
17: El presidente ya se sabe
2: sí,
17: que
2: claro.
17: Es un hijo de puta.
2: No, tranquilo, tranquilo, Joaquín, por favor. En un ratito vamos a estar abriendo agenda musical. Vamos a estar recibiendo bandas, como hacemos siempre, todos los días, pero especialmente los viernes porque se viene el fin de semana. 10 grados 9 décimas la temperatura en el conurbano bonaerense, un parámetro que va de los 10.9 a los 11.6, dependiendo del promedio, desde el lugar más caluroso al más frío del conurbano bonaerense, área metropolitana de la ciudad. Lloviznas por la mañana, que todavía están en curso en algunos lugares, en otros lugares asfalto seco ya, igual manejo con precaución. Para la tarde, anuncios de una máxima de 13 grados. No va a ir mucho más allá la temperatura. En cuanto a la circulación, tenemos ahora autopistas y accesos metropolitanos en el área circundante a la ciudad, con tránsito lento, tránsito complejo, pero sin accidentes reportados afortunadamente. Ferrocarriles, línea Roca y Belgrano Sur circulando con frecuencias habituales. Línea Mitre, Sarmiento y San Martín circulando con sus frecuencias habituales también a esta hora. Pero hay anuncios para el fin de semana. Línea Roca, Ramal Corn, limitado por obras el domingo. Va a estar funcionando con limitaciones. El ramal que va de Plaza Constitución a Alejandro Corn. Servicio limitado entre Constitución y Temperley sin llegar a Alejandro Corn el domingo 16 de agosto por trabajos en el sistema de catenarias. Están haciendo esa reparación necesaria y esperada. Enhorabuena que así esté ocurriendo y esté pasando. Y también hay complicaciones para la línea San Martín el 16 y 17 de agosto por obras en vías. Trenes Argentinos comunica la ejecución de trabajos durante el domingo y el lunes. Domingo 16 y lunes 17, entre Villa del Parque y Pilar, Doctor Cabrev, entre las 7:30 y las 16 horas, sin llegar a la terminal de Retiro. Se están haciendo mejoramiento de vías y señales en las estaciones de Palermo, Villa Crespo y La Paternal, en la ciudad de Buenos Aires, para incrementar seguridad operacional, dice la empresa. Así que la intervención requiere ocupación total del tendido de ambas vías, por eso, domingo y lunes, no va a haber servicio durante el día desde las 7:30 hasta las 16 entre Villa del Parque y Pilar Cabrev. Esto anuncia Trenes Argentinos. Bueno, así está planteado el fin de semana. En un ratito dijimos vamos a recibir artistas, hay música, hay agenda. En un ratito también vamos a hablar un poco del fútbol del fin de semana. Van a haber transmisiones en la cadena de comunicación y cultura Cruce que tienen que ver con el fútbol a través de Gol de Vestuario desde Radio Asamblea. Pero seguimos con nuestro Mundial de Discos. Hay que votar en el Instagram de la Patria de las Moscas para definir clasificados en el día de hoy entre los discos que juegan en este nuevo grupo que estamos disputando. Juegan Miranda, Rubén Rada y Airbag. Para definir hay que ir al Instagram de la Patria de las Moscas y dejar tu voto para que quedemos con dos clasificados más. Vamos a escuchar al Negro Rada una vez más en la Patria de las Moscas.

Un saludo para Ariel y para Cristian, que están escuchando el programa y dejan ahí comentarios por vías alternas. Pueden dirigirse a las vías oficiales del programa: X, La Patria Moscas, Facebook, La Patria Moscas, Instagram, La Patria Moscas, foro del canal de YouTube, el WhatsApp también, directo para poder dejar sus opiniones y comentarios. Todos los días, de lunes a viernes, de 10 a 13, estamos en las radios de Cruce, 1541-65-8252. Instagram para votar por el duelo de hoy. Estamos escuchando a Rubén Rada con Qué Tonto Soy, canción que pertenece a su primer disco, disco debut del año 1969. Venimos a la modernidad de la historia del Negro Rada, que también está en el presente, con Airbag, una banda ya de muchos años también. Pero vieron que los seguimos viendo siempre como nuevos y como jóvenes a los Airbag. Parece que no crecieran, como que quedó congelada una sensación en el tiempo. Suena Airbag con Será por ti, pide votos. Primer disco de Airbag, juega hoy también.

Airbag, la banda nacida a finales de los 90 en Don Torcuato, partido de Tigre. Le mandamos un saludo grande a toda la audiencia que nos recibe por la plataforma de Enganchate Rock, la radio de la zona norte de la cadena de comunicación y cultura Cruce. Los hermanos Sardelli, Patricio, Guido y Gastón Sardelli, los tres, los Airbag, sonando hace un montón de años. 1999 arrancó el viaje de la banda para seguir presentes en la escena nacional. Banda de festivales, pero banda que llena estadios, ¿no? Es como un fenómeno extra mainstream y medios de comunicación, el de Airbag, porque siguen presentes. Primer disco editado en 2004, este es el que juega hoy, pero tienen una historia previa también desde muy jóvenes, desde muy chiquititos, los Airbag. Bueno, piden votos en la patria de las moscas, contra Rada y contra Miranda. Vamos a Miranda, Romix. La canción que ponemos de Miranda. Va ganando Miranda, va en el primer puesto de la tabla de posiciones. Clasifican los dos primeros, así que cada voto cuenta y es importante. Un jueguito nada más de nuestro mundial de todos los días, mundial de discos debut.

Elian Dragani está bailando, nuestro productor con Miranda. Elian, muy bien. Bueno, un día lo hacemos al aire. Hoy no, porque tenemos que pedir permiso a la dirección para hacer esas cosas. Les mandamos un saludo a todo el equipo directivo de FM en Tránsito. Estamos desde la radio, desde el estudio Nora Cortiñas de Castelar, con todo lo que ello implica, haciendo radio para la cadena de comunicación y cultura Cruce. Miranda Airbag y Rubén Rada. De Miranda, porque acá Diego me dice, aguante Miranda, y me pone unos cuernos, como si fuera una banda metalera Miranda. Yo fui a ver a Miranda en esta época, después nunca más pude. Mentira, los vi también en un recital con Pimpinela. Miranda, Pimpinela, Pimpinela, Miranda, en Palermo, al aire libre, hace mucho tiempo. Una fiesta total. Pero fui a ver a Miranda un par de veces en esta época, en la época iniciática de Miranda. Ale Sergi, músico de Aedo, músico del Oeste, que tenía una banda antes de Miranda que llamaba Mamá Vaca, una

pogo más grande del mundo. De verdad. De verdad, pogo de mochilitas de colores y de pelitos raros, pero pogo al fin viendo a Miranda. Eso a principios de los 2000.

0: cuando arrancaba la historia de la banda. Es mentira, este disco es del año 2002 y juega hoy en La Patria de las Moscas. Miranda con Es mentira versus Robo, volvemos a meternos en los discos, van a quedar flotando hasta el final del programa. Historias de Instagram de La Patria de las Moscas para decidir. En un rato también hay más información. Tenemos una tanda por delante y a la vuelta llega la columna del Movimiento Cooperativo Argentino, política, economía, pensamiento, cultura, desde la mirada cooperativista también presente en la cadena Cruce.
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0: la cooperativa,
1: la fábrica recuperada,
0: 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Porque creemos que hay una alternativa al libre mercado
1: y al capitalismo salvaje.
2: Mandamos la pupalía a la mierda.
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4: El miércoles pasado, en el Centro Cultural de la Cooperación Floreal Gorini, se realizó un encuentro en celebración por el Día Internacional de las Cooperativas. Fue un encuentro organizado por el Instituto Movilizador de Fondos Cooperativos y transmitido en simultáneo en las 276 comisiones de asociados del Banco Credicop. Con lo que, si hacemos una cuenta aproximada, entre la gente que estaba en la sala Solidaridad y las personas que estaban en las filiales de la entidad cooperativa, el evento contó con la presencia de más de 5.000 personas repartidas en todo el territorio nacional. Durante la celebración, disertaron tres grandes referentes del cooperativismo argentino: Juan Carlos Junio, presidente del Instituto Movilizador de Fondos Cooperativos, Carlos Heller, presidente del Banco Credicop, y el actual presidente de la Alianza Cooperativa Internacional, Ariel Huarco. Los tres pusieron en valor el cooperativismo como alternativa al actual sistema de acumulación y distribución de la riqueza, modelo injusto que genera un mundo en guerra, en el que las desigualdades son cada vez mayores, en el que el medio ambiente está amenazado y en el que la democracia, es decir, la participación de las personas en la vida común, está cada vez más amenazada. El cooperativismo es una forma democrática de abordar la actividad económica en cualquiera de sus rubros, y lo hace con principios y valores humanistas y solidarios, expresando una alternativa real a la organización capitalista, propiciando una economía distinta en la que el lucro se subordina a las necesidades humanas. En el mundo hay más de 3.200.000 cooperativas de todo tipo que asocian a 1.200 millones de personas y emplean al 10% de la mano de obra del planeta. Las 300 más grandes tienen una facturación cercana a la sexta economía mundial. En definitiva, el cooperativismo evidencia que existe otra economía posible, que es posible producir y hacerlo en pos de la mejora del conjunto social. El cooperativismo es un modelo alternativo y sus beneficios son tan inocultables que Naciones Unidas reconoció en distintas resoluciones que las cooperativas construyen un mundo mejor. Sin solidaridad no hay futuro, afirmaba con toda claridad el dirigente Floreal Gorini. Si te interesa esto que te estoy contando, te invito a ver esta celebración que ocurrió el miércoles en el Centro Cultural de la Cooperación a través de su canal de YouTube Floreal TV. Abrazo cooperativo y solidario.
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0: Lo que suena es After Chabón. After Chabón es una banda de Buenos Aires que trae canciones que, como esta, nos remiten a la historia de nuestra música, de nuestro rock, a la historia reciente y pasada, para el futuro, porque son canciones que viven. After Chabón, bueno, como el nombre de la banda también un poco lo deja entrever, hace versión a canciones de Sumo, pero arrancaron con Divididos también, llevando el repertorio de Divididos por todos lados, y se van a estar presentando en el conurbano bonaerense en dos fechas para estos días. Mañana 15 de agosto tienen escala en Whisky Bar de Castelar a las 9 de la noche, van a estar presentándose por allí, Whisky Bar Castelar, mañana a las 9 de la noche, y después se van a estar tocando el viernes 21 de agosto en Tío Bizarro en Bursaco, en la zona sur, así que cubren el conurbano bonaerense. Festejando 10 años, After Chabón, vamos a saludarlos para charlar unos minutitos. En representación de la banda está el guitarrista Nicolás Lesfori conectado para contarnos de estos shows y haremos un poquito de historia de la banda también y de presente. Pablo te saluda en la patria de las moscas, en la cadena Cruce. ¿Cómo estás, Nicolás?
1: Hola, Pablo, buen día, ¿cómo estás? ¿Todo bien?
0: Muy bien, muy bien. ¿Dónde te encontramos? ¿En qué lugar del planeta Tierra estás?
1: Ahora en mi casa, en el auto, pero ya estacionado, digamos, para poder hablar con vos.
0: Muy bien.
1: Pero bueno, estoy en mi barrio, digamos, así que...
0: Bien, ¿y qué barrio es ese?
1: Estoy en Brance, en zona sur.
0: Ahí está.
1: Que es donde somos nosotros, digamos, donde es oriundo la banda, digamos. Si bien andamos por todos lados tocando, la banda es oriunda de Coronel Brance, que está en la zona sur de la provincia.
0: Sí, señor. Queríamos poner la banderita en el mapa con Urbano, con la música y con After Chabón. A ver, contá un poco de esa historia. Yo dije más o menos, a grosso modo, repertorio de Sumo, pero arrancaron haciendo a Divididos, también cruzando, bueno, todo lo que es el árbol genealógico, ¿no?, de Luca Prodan y
1: sí,
0: compañía.
1: En realidad somos todos chicos que nos conocemos de como te dije, de la ciudad, del barrio, que arrancamos tocando desde muy chicos y desde la escuela y demás, y fuimos armando nuestras bandas y tocando acá por los pubs de acá de la ciudad, pueblo, digamos, de donde somos. Y bueno, arrancamos con esas influencias, lo que es Dividido, Sumo, nos gustaba, bueno, ese tipo del rock nacional de acá, digamos. Arrancamos con eso y empezamos tocando justamente y yendo a tocar para otros lados, ese tipo de covers o así, o haciendo tributos a Divididos en este caso. Uh-huh. A partir de 2016 juntamos un par de integrantes más, porque éramos cuatro, uno cantaba y así, otro tocaba la guitarra en forma separada, digamos. Así que juntamos un saxo y otra guitarra más y decidimos emprender el camino de Sumo, que siempre lo tuvimos como una influencia muy grande y siempre nos gustó ir para ese lado. Y bueno, acá estamos, cumpliendo 10 años ahora y bueno, por suerte tocando mucho.
0: Bien, y homenajeando a Sumo en estas fechas que conté, en Castelar mañana y en Bursaco el viernes de la semana que viene, After Chabón. ¿Cómo es pasar de Divididos a Sumo? Porque, bueno, el árbol genealógico, músicos en común, obviamente en las dos bandas, todos sabemos, pero musicalmente hay diferencias grandes, me parece, entre Divididos y Sumo. Si bien hay un espíritu,
1: sí,
0: vamos de un power trio, bien enfocado en la potencia como Divididos, y también que se mezcla con el folclore, con un antepasado de Divididos que Sumo, donde entra el hardcore, entra el reggae, entra la personalidad de Luca Prodan, que hace que todo sea distinto.
1: Tremendo, sí. Es así, en realidad, cada uno aporta hoy en lo que es el homenaje a Sumo, la personalidad, digamos, del vivo de Sumo. Es la fuerza, mantenemos la esencia por ahí de lo que es Divididos, tocando el vivo, muchos... Ninguno de los que tocamos acá en After Chabón vio a Sumo en vivo. Entonces los primeros acercamientos fueron por los discos, digamos, de Sumo y escuchando los temas en vivo tocado por Divididos. Divididos tiene hace algunas canciones, Netflix, Cruachan, bueno, El Ojo Blindado a veces, en donde ejecuta esas canciones en el vivo. Nosotros lo hemos ido a ver muchísimas veces. Y bueno, de ahí un poquito... empezamos a tomar ese tipo de influencia, digamos. Sí, cambia muchísimo, las bandas son muy diferentes, y sobre todo el abanico que tiene Sumo, que te pasa de un estilo punk a un reggae, a un funk, a un rock, a una canción ambiental totalmente oscura. Se necesitan mucho más instrumentos, mucho más... a veces estamos incursionando con sintetizadores también para poder hacer determinadas canciones. Es un laburo que está buenísimo, y los shows que hacemos ahora tienen un abanico impresionante de estilos. Entonces sentimos que encaja muchísimo en el gusto de las personas que pueden venir a ver, el que le gusta el reggae, el que le gusta el punk, el que le gusta el rock, el que quiere ver power, digamos, un rock power. Entonces sentimos que a todos los de la banda, que los que estamos integrándola, tenemos, cada uno tiene un poquito de los estilos de Sumo, ¿viste? Cada uno le gusta una parte distinta, y al unirnos, nos complementamos bien.
0: Totalmente. Nicolás Lefori, guitarrista de After Chabón, contó un poco más del show de mañana. Ahí está un parámetro bastante grande de lo que hacen, de lo que buscan, de lo que proponen arriba del escenario. Pero para mañana en Whisky Bar de Castelar y para el viernes sí, que viene en Bursaco, parame el equipo en la cancha, ¿cómo salen a jugar?
1: Bueno, primera vez en Whisky, primera vez en Castelar, hace un par de meses que no andamos por zona oeste, así que nada, tenemos ahí casi definida la lista, ya la definimos medio ayer, porque tenemos un montón de temas para poder elegir, digamos, de todo el repertorio de Sumo, tomamos casi toda la discografía. Lo que van a escuchar, los hitazos, los clásicos y lógicamente algún escondido por ahí que pueda no ser tan conocido. Así que vamos a caminar por toda la discografía. Estábamos muy contentos de ir a Castelar, queríamos poder ir, nunca pudimos ir. Así que es lo que vamos a intentar dar, mucha fuerza, y que bueno, que la gente se divierta, que es lo que buscamos en cada show, digamos. A fin de cuentas somos un entretenimiento para la gente, y bueno, que puedan disfrutar de las canciones de Sumo, que les gusta a ellos, y a nosotros lógicamente también lo disfrutamos mucho.
0: Totalmente. Bueno,
1: pues con respecto a Bursaco, sí, es un lugar que es nuestra casa, es donde nacimos, donde tocamos por primera vez. Y vamos a hacer como el festejo oficial de los 10 años. A Bursaco vamos más seguido, vamos 3 veces por año, 4 veces por año. Es nuestra casa de acá de Zona Sur. El Tío Bizarro es, como le decimos, el templo, digamos, de rock de Zona Sur por excelencia. Así que, nos acompaña mucho la gente ahí. Así que nada. Sé que se están vendiendo muy bien las entradas para mañana, que hay mucha gente, que va a estar buenísimo para Castelar, para Whisky. Así que nada, los esperamos a todos y ojalá puedan disfrutar y les guste.
0: Totalmente. Para comprar las entradas, alpogo.com, ¿no? Por la tiquetera.
1: Alpogo.com, hay promoción 2x1 que se va a mantener, calculo, hasta hoy. Así que el que quiere ir con alguien puede aprovechar la promo. Después va a haber entradas en puerta, lógicamente. También hay una entrada general, por si alguien va solo o demás. Pero bueno, pueden aprovechar la promoción, que está buenísima. Va a haber entradas en puerta. Y bueno, les queríamos dejar, justo hablé con Elian, les queríamos dejar algunas un par de entradas por si querían sortear.
0: Bien.
1: Así que eso... viene de regalo de la casa.
0: Ahí va, genial. Sí, Elian, el productor, dijo que sí, así que vamos a sortear en lo que queda del programa, vamos a seguir agitando la fecha, la de mañana, invitando, y después, bueno, nos queda la del 21 en Bursaco para seguir reiterando, excusa para poner música de la banda. Te pregunto por la aproximación que hacen a las canciones, ¿no? Arrancamos escuchando un poquitito de versión en vivo de Viejos Vinagres. ¿Qué buscan? ¿Buscan fidelidad a las canciones? ¿Buscan ser ustedes haciendo esas canciones y dándole su propia impronta? ¿Cuál es el objetivo definitivo?
1: Creo que somos nosotros haciendo las canciones.
0: Bien.
1: nos vamos bastante... O sea, las canciones mantienen un... O sea, mantenemos el estilo de las canciones. No cambiamos en absoluto nada de lo que sumo en los discos, digamos, ¿no? pero sí que tenemos una impronta marcada. Creo que los hacemos más como los hacen en vivo, digamos, como los hacía Sumo en vivo, con otra fuerza. Viste que los discos por ahí son más prolijos, por así llamarlo, en cuanto a los funks, que habrás escuchado Viejos Vinagres, el disco, y la versión que tocamos en vivo nosotros. Hay una diferencia en por ahí en volumen o intensidad del tema, justo que nombrás los Viejos Vinagres, ¿no?
0: Sí.
1: Pero sí, nosotros aportamos nuestra impronta a las canciones, jugamos mucho cuando se puede jugar, en el sentido de que sí podemos zafar bastante y eso nos divierte bastante. Y bueno, nada, sí, es como vos decís, le aportamos lo nuestro, digamos. Es para darle una característica propia de los que estamos arriba del escenario, ¿viste? Y poder salirnos un poquitito.
0: Totalmente. Bueno, son re para jugar las canciones de Sumo, ¿no?
1: Tremendamente, sí. Infinitas. Sí, es tremendo. Es lo que lo hace. La discografía de Sumo es espectacular, pero a la vez vos te podés poner a tocar. O sea, todas las bandas que conocemos de rock nacional tocan canciones de Sumo y le aportan. Yo he escuchado canciones de Masacre, por ejemplo, haciendo una versión, o bueno, creo que en esta semana, no sé si tocan el Piti de las Pastillas del Abuelo, también hacen sus versiones. Bueno, Divididos ni hablar, Las Pelotas ni hablar, y cada uno con su forma, digamos, sin irse demasiado, pero cada uno le da su impronta y da para jugar. Sí. Eso es lo que está bueno y lo que lo hace divertido a la vez también.
0: Totalmente, ¿sí? Totalmente. Bueno, es una especie de trabajo arqueológico el que hace After Chabón también, de recuperar esas canciones y darles una impronta actual y personal. Además, Nicolás, el loco, Luca, nos trajo un montón de data, un montón de información.
1: Tremendo.
0: Hoy tenés internet, te conectás, escuchás lo que está pasando ahora mismo en Camboya o en Afganistán con la música. Pero en ese momento, si no venía Luca con una valija llena de discos y él a contarnos la data que trajo de Escocia, que trajo de Italia, que trajo de escuchar esa música de todo el mundo, folclores también que nos trajo de otros lugares, si él no venía con esa data, bueno, el reggae, casi que introduce el reggae, ¿no, Luca, en Argentina?
1: Impresionante, sí, es un animal,

un animal, uno de los personajes más grandes de la historia del rock nacional, no vamos a descubrir nada acá, con un montón de información, trajo

0: la forma de tocar también, la forma de comportarse como banda de rock, a lo que venía haciendo el rock nacional, digamos, y él cambió un poco. Lo que hizo Luca es muy importante con respecto a traer muchísima información acá. Todas las bandas lo asimilaron, cada una en su estilo ha tomado cosas de Sumo.
1: Excelente. Bueno, excelente el amor con el que habla Nicolás también de la música que hace, que es la música de Sumo, que trae After Chabón, de Sumo, de Divididos, que trae After Chabón a los escenarios. Mañana en Whisky de Castelar, bueno, tenemos dos entradas, gentileza de la banda, para sortear a lo largo del programa. Manifiéstense por las vías que ya conocen y vamos a seguir insistiendo durante la jornada para hacer el sorteito. Y dejate las redes, plataformas y todos los lugares donde ir a buscar data y escuchar a After Chabón.
0: Sí, After Chabón Oficial, el Instagram, así que vayan a seguirnos ahí, están todas la info de todos los shows, ya tenemos la agenda cargada hasta fin de año, vamos sacando progresivamente, digamos, las fechas, pero ahí está todo. Tenemos el canal de YouTube donde están los videos de la banda. Ahora me buscan After Chabón Oficial y va a aparecer, ahora no recuerdo el nombre de usuario para buscar, pero After Chabón Homenaje a Sumo en YouTube está, así que ahí pueden encontrar todo, y bueno, los esperamos mañana, puerta 21 horas, show 22 horas, así que nada, esperemos pasar una linda noche, sábado.
1: Carlos Casares 970, mañana en Whisky de Castelar. Nicolás, te agradecemos mucho este rato y nos quedamos con la música de After Chabón sonando acá en el programa. Abrazo grande.
0: Gracias a vos. Un abrazo grande.
1: Lo mismo. Saludos a toda la banda. Bueno, y versión Next Week de Sumo por After Chabón. Mañana se van a Whisky de Castelar. Tenemos entradas, comuníquense, ya saben cómo, y se las ganan.

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12: Tercera hora de la patria de las moscas en las radios de la cadena de comunicación y cultura Cruce, con la información, con la música, con la cultura, las bandas que pasan, los artistas, las voces, también la agenda cotidiana que tiene que ver con la realidad de nuestro conurbano y el fin de semana largo que ya arrancó para muchos y para muchas. Por ejemplo, hoy es feriado en Quilmes. Quilmes cumple 360 años la ciudad y pegaron fin de semana largo quilmeños y quilmeñas. Están hasta el lunes, que también es el feriado del 17 de agosto tradicional. El clima para este fin de semana largo en Moreno, y por qué me remito a Moreno, ahora lo vamos a contar específicamente en Moreno, va a tener probabilidad de algunas lluvias leves, aisladas, no demasiado complejas para el sábado. El domingo sin lluvias en el horizonte, con temperaturas que van de 12 a 18 grados en el rango. Para el lunes lo mismo, anda por ahí la cosa, mínima de 10, máxima de 15, y sin lluvias. Así que es un fin de semana que se puede hacer turismo, paseo de cercanía, salir de la caja. Y dijimos Moreno porque a este distrito del conurbano bonaerense vamos a ir. Sí, hay turismo de máxima proximidad en el conurbano bonaerense y nos cuenta Maite Moca. Fuera de la caja se llama esta sección en La Patria Moscas, que nuestra compañera conduce guía. Tiene la brújula para llevarnos por varios lugares siempre. Hola Maite, ¿cómo estás?
13: Hola chicos, ¿todo bien? Hoy me caí de la cama, mil disculpas, no han sonado las alarmas. Me encantaría estar allá, te digo la verdad.
12: Bien.
13: Pero bueno, estoy haciendo encima un poquito de producción en vivo, porque hoy quería concretar una entrevista con Mika, ella, quiero decir bien el apellido, se llama Micaela Baraibar. Ojalá se pueda conectar por teléfono, ahí le mandé el mensaje a ella. Pero bueno, claro, ella es, tiene que ver, está enlazada con la Dirección de Turismo de Moreno, que es donde ya introdujiste. Vamos a ir para allá. Ahora vamos a ir para Los Pagos, donde se puedan ir en auto, en moto, en Sarmiento. Así que vamos a hacer un poquito
12: de... Bueno, tenemos muchos oyentes que se pueden ir caminando al lugar que vos nos vas a indicar, porque son de la zona, Moreno, Paso del Rey, La Reja. Estamos ahí en territorio con las antenas de Cruce también. Pero bueno, es interesante esto, Mica, que vas a contar, porque hay mucha gente que no tiene noción de todo lo que tenemos en el mismo territorio, ¿no? En el propio territorio que habitamos.
13: Totalmente, y queda muy cerca. Yo voy pasando por autopista y veo que hay como unos unas publicidades de venía Moreno, viví naturaleza, qué sé yo, y yo digo, mirá qué lindo este lugar, es acá nomás, como que digo, ah, Municipalidad de Moreno, leí bien. Así que vamos hacia allá. Yo quiero cuidar las experiencias reales. ¿Por qué? Porque algunas personas tenemos más de 6 horas de pantalla en el celular. Y por eso es que vengo, desembarco en la víspera de los fines de semana largo. Porque, ¿sabías qué es el contagio emocional, Pabli?
12: El contagio emocional. A ver, contame.
13: Contagio emocional es algo ligado a la neurociencia social, que ese es mi tipo de neurociencia. Esto, la fuente, la voy a decir, de New York Academy of Science, introduce este tema. Y lo que dice es que hay numerosas evidencias que demuestran que compartir las emociones ajenas se asocia con la activación de estructuras neuronales nuestras, que también activan esa experiencia o algo parecido, por lo menos en el cuerpo, más bien emocional. ¿A qué me refiero? Pasa mucho con las películas. Si vemos una película de un tipo que se le murió el perrito, empatizamos un poco y nos ponemos a llorar también porque el cerebro interpreta ese momento y trata de decir, bueno, ¿cómo reaccionaría más o menos yo si esto me pasa a mí? Entonces lloramos. Película de terror, lo mismo, como que no nos está sucediendo a nosotros esa situación estresante de la película, pero de todas formas nos tensionamos y nos pasa algo así. Tiene que ver con las neuronas espejo, es cierto, pero no termina siendo algo vívido para el cuerpo. Por eso es el que digo, salgamos afuera a tener nuestras propias experiencias interpersonales con un otro, para que se integre y se haga eso, vívido, parte bien de la vida.
12: Me gusta. Bueno, tengo ejemplos claros de esto que contás, ¿no? Por ejemplo, ver un recital en una plataforma o ir al local o al estadio a compartir el recital con la gente y con los músicos que están ahí. O ver un partido por la tele o estar en la popular o en la platea con la hinchada viendo el partido, con los jugadores ahí, ¿no? Son dos planos completamente diferentes.
13: Totalmente. O sea, creo que también es lo unidireccional cuando vos estás en una pantalla, solo recibís y la información, no hay tanto lugar para ser interpretada que cuando hay algo, más bien esto que decís, el contacto con la realidad, pero más el contacto con un otro también. Ahí es donde está la ida y vuelta real y ahí es donde también se almacenan mejor los recuerdos. Por eso también creo que esta columna más de turismo de cercanía tiene algo o un apuntar hacia la salud también. Uh-huh. Y es verdad, hoy me traje la escarapelita porque vamos de cara, no sé si se ve.
12: Ahí está.
13: La escarapela hacia el de cara al paso de la inmortalidad del padre de nuestra patria. Y justo en Moreno, a partir de este lunes, van a hacer una semana sanmartiniana. Que si Mica nos puede contar en un ratito, sería genial. Si no, no pasa nada. A partir de este lunes arranca. Voy a ir contando yo un poco. ¿Cómo llegar? Fácil. Hay un mapa que le pasé a los chicos. Si no, fácilmente con Google Maps. Yo siempre pongo desde la radio hasta allá. Es como, como nuestro punto de partida siempre. 40 minutos más o menos. Ahí dice que bajes en la bajada de... Me hundí sola, tampoco me acuerdo. Y si no, con el Sarmiento llegas fácilmente. Es la última parada de nuestro... De nuestro querido Sarmiento, para sí, los que estamos acá viviendo en el oeste.
12: Y para los que son de otros lugares, bueno, Moreno siempre estuvo cerca en el mapa del conurbano bonaerense. Y es la Reserva Municipal Los Robles, ¿no? El lugar que vamos a visitar.
13: Ahí es donde los convoco principalmente porque la posta sanmartiniana va a tener lugar en la Plaza Buján, que queda más cerquita de la estación. Está también la Plaza Favaloro, que queda cerca más bien de este distrito ecológico Rollero, ahí cerca de Los Robles. Va a ser medio itinerario esto de la posta de la Semana Sanmartiniana, pero las principales actividades, por ejemplo, del Día del Niño, que es este domingo, va a tener su lugar allá. más que cerca de la estación. Pero nada, es muy fácil de llegar también, queda todo bastante cerca. Vamos hacia allá, hacia Los Robles. Esto, como dije hace un ratito, pertenece al Distrito Ecológico Rollero, que es un área protegida. Para entrar ahí tiene un valor de 5.000 pesos, y las actividades que se van a dar allí, una vez que entres, van a ser completamente gratuitas. Hay, por ejemplo, el 15 y el 17, Planetario Móvil, que son funciones cada una hora en un domo 360. Está abierto a la familia. Me gustaría ver aquí qué es lo que va a haber allí en el planetario. Por ejemplo, funciones de dinosaurios a las 13 horas, 13.45, aventura submarina. O sea, está dedicado hacia los niños para festejar su día, el Día de las Infancias, pero está abierto a toda la familia en realidad. Así que nada, ese día domingo vas a... ojalá, no... Le quería preguntar a Mica qué onda, qué va a pasar con la lluvia. Pero bueno, este es un domo cerrado. O sea, una vez que se llegue ahí, ojalá que el tiempo sea favorable.
12: Sí. Parece que el domingo, por lo menos, sí, va a ser bastante favorable el tiempo. La vamos a sumar a Micaela Baraibar, la coordinadora general de turismo de Moreno, que la tenemos ya en línea para charlar con Maite en La Patria de las Moscas, en la cadena de comunicación y cultura Cruce. Micaela, Pablo y Maitena, te saludamos. ¿Cómo estás?
9: Hola, ¿cómo están? Muchas gracias por llamar.
12: Por favor, no, gracias a vos por atendernos. Bueno, estábamos sumergiéndonos en la Reserva Municipal Los Robles y en todo lo que va a pasar este fin de semana acá de la mano de nuestra compañera. Bueno, y te sumamos a vos en primera persona del plural para contar un poquito también. Pero contá primero, Micaela, un poquito del trabajo que se viene haciendo desde el área, desde el sector, en la Municipalidad de Moreno, con todo lo que tiene que ver con el turismo de cercanía que acá estábamos poniendo en valor.
9: Sí, bueno, de nuevo les agradezco un montón, agradezco un montón también el trabajo de la radio, que lo seguimos hace mucho tiempo y es una gran referencia para toda la zona oeste. Y sí, bueno, contarles un poquito de turismo en el municipio de Moreno. Hace ya algunos años, por la decisión de Mariel Fernández, se toma una mirada desde el punto de vista turístico. Mariel siempre piensa que Moreno tiene que dejar de ser una ciudad dormitorio y tiene que pasar a ser un punto de encuentro para vecinos, para personas de otras zonas.
12: Sí. A ver, ahí creo que perdimos contacto con Micaela. Se ha cortado la comunicación o ha entrado en alguna parábola de falta de señal. Ahí la vamos a recuperar. Bueno,
13: dale, estamos, vos avísame.
12: Sí, estamos compartiendo las redes también del área de turismo de Moreno.
13: Y ese es el eje a donde los invito y las invito a ir para conocer el itinerario. Está completamente actualizado, tiene fotos muy lindas. Este que digo, el planetario. Hay ahí un sendero fotográfico que va a tener lugar mañana. Ojalá también acompañe el tiempo. Tienen bus gratis, hay que inscribirse ahí en la página que están compartiendo ahí mis compañeros de Instagram, se llama @turismo.moreno.
12: Bien.
13: Avísame, Pabli, cuando...
12: Ahí está, ahí la tenemos de vuelta a Micaela.
9: Volvimos.
12: Volviste, habíamos perdido el contacto. Bueno, continúa, estabas contando un poco el desarrollo de turismo en Moreno.
9: Sí, bueno, eso, tenemos la Reserva Municipal Los Robles, que es una reserva que tiene más de 25 años, es un punto de referencia para toda la zona, está dentro de un gran área natural protegida que tiene más de 1.000 hectáreas de reserva, que es el Distrito Ecológico Rollero. Ahí también tenemos un punto turístico muy grande que es el dique Rollero, construido en 1970, y también el Dorado, que es un espacio donde tenemos domos, glamping, camping, con vista al lago San Francisco. En este momento, como toda la zona del Dorado y la zona del lago forma parte de un humedal, no estamos utilizando esa parte, pero sí la Reserva Los Robles. Y bueno, tenemos un fin de lleno de actividades. Y bueno, cada día recibimos más visitantes de otros municipios y siempre estamos invitando a que vengan a conocer Moreno. Queda a mitad de camino respecto de Luján, Areco, Mercedes. Queremos mucho a todos los municipios, pero bueno, quizás en estos momentos también está bueno tener algo más cerca y con algunas propuestas gratuitas.
13: Mica, quiero ir en orden en cuanto a este fin de semana. Arranca mañana sábado con un safari fotográfico. Un recorrido por el paseo costero o termina así, ¿cómo es?
9: Sí, bueno, nosotros tenemos también esto, el bus turístico gratuito, que se pueden inscribir a través de las redes sociales. Vamos a hacer un safari fotográfico, vamos a pasar por el paseo costero, vamos a caminar algunos senderos y luego retomamos viaje hasta Morel Centro. Eso es un recorrido gratuito que vamos a tener mañana, si el clima acompaña. Creo que estaba escuchando que estamos todos deseando que el clima acompañe para poder hacer estas actividades al aire libre.
13: Genial. Y si no, puede que se suspendan, hay que estar atento a las redes.
9: Sí, eso siempre atención a las redes, que vamos avisando en caso de suspensión, en caso de cualquier cosita que pase. Tenemos unas redes activas al momento que se toma alguna decisión.
13: Genial. Luego el Planetario Móvil va a tener lugar el 15, o sea, mañana y pasado, sábado y domingo, no.
9: No, el 15 y el lunes. Sábado y lunes. Sábado y lunes.
13: Perfecto.
9: Sí, también en el marco del Día de las Infancias estamos realizando esta experiencia con un Planetario Móvil que tenemos en la Reserva Municipal Los Robles. Tiene funciones desde la 1 hasta las 5 de la tarde. Así que, bueno, también no está supeditado a la condición climática, pero es por orden de llegada, los vecinos pueden ingresar, pasar el día en la reserva, hay parrillas disponibles que se alquilan, pueden hacerse un asado, pueden tomar unos mates, pueden consumir en el patio gastronómico, que hay una oferta amplia de cuestiones para alimentarse, lo que quieran, tomar un café, y bueno, disfrutar del Planetario Móvil, que es edad sugerida para infancias de alrededor de 3 a 12 años. Pero bueno, una propuesta para toda la familia en general.
13: Genial. Luego, hablando ya del domingo, como Día de las Infancias, ahí vi que estaban enlazados también con la Secretaría o el Área de Cultura y Educación en la Plaza Buján, que queda entre Paso del Rey y Moreno, ahí cerquita de la Universidad de Moreno, justamente. ¿Van a haber juegos o algo así? Leí jugar en comunidad. ¿De qué trata?
9: Sí, un poco la propuesta del Área de Cultura, Educación y Deporte tiene que ver con garantizar también el derecho al juego. Venimos también de haber trabajado en estas vacaciones en una propuesta de supervacaciones en el Polideportivo Diego Armando Maradona durante 15 días. Y bueno, estamos brindando diferentes juegos, experiencias de kermés, experiencias de dos escenarios con obras de teatro y va a haber espectáculos. Va a haber espectáculos para... Perdón, me están conversando en este momento.
12: Bien, ahí estamos charlando con Micaela Baraibar, coordinadora general de turismo de Moreno.
9: ¿Puede ver a Indel?
12: Ahí está, a ver si la volvemos
13: producción
12: a recuperar.
13: Producción en vivo, todos.
12: Totalmente, bueno, las comunicaciones en vivo son así.
9: No, ahí bueno, está. De paso que estamos, les cuento, estamos cumpliendo un aniversario de la Casa de las Culturas de Catonas, estamos en este evento, así que estamos haciendo este relanzamiento, que son espacios así como El Dorado, así como Los Robles, así como la puesta en valor de la Plaza Bujano, de muchos lugares que les voy contando que el municipio pone en valor, este espacio estaba abandonado, así que es como un trabajo cotidiano, ¿no? De poner en valor lugares y siempre hacer el reconocimiento propio a cada espacio. Perdón que justo estoy en este lugar.
12: Está bien,
9: pero bueno, de paso, tiene relación con todo porque, bueno, estamos con un fin de y con una semana llena de actividades que van en esa sintonía, ¿no?
12: Totalmente.
9: Invitarlo siempre a venir.
12: Ya arrancó, totalmente.
9: Está pasando.
12: Te quiero preguntar, Micaela, además del tema turístico, que obviamente tiene que ver con lo económico, con el esparcimiento, con derechos de los ciudadanos y ciudadanas a los espacios verdes y naturales, hay un trabajo a través del vivero de reforestación. Eso me pareció importante. Estaría bueno que dejes una línea, porque es recuperar justamente espacios verdes que a veces nos gana el cemento, ¿no?
9: Sí, total. Bueno, nosotros en la Reserva Municipal Los Robles tenemos dos viveros, un vivero municipal, general, y también tenemos un vivero que es muy importante porque es únicamente de especies nativas. Nosotros tenemos un cuerpo de guardaparques de la Secretaría de Ambiente que trabaja permanentemente en las plantines, en crear nuevas nativas, y es lo que ponderamos también en el área de reforestación dentro de Indel, que es la secretaría de la cual soy parte a través de turismo. Tenemos todo un sector que trabaja en la forestación de las plazas, donde se pondera, por lo que estaba diciendo recién, ¿no? De toda la forestación de nativas, y además Los viveros son espacios abiertos donde los vecinos y vecinas pueden venir a recorrer y conocerlos. Si vienen a visitar la Reserva Municipal Los Robles, pueden conocer los viveros. Las plantas son para uso municipal, pero sí se puede conocer el trabajo que es cotidiano, de lunes a lunes, de mantenimiento, y todo eso es inversión municipal en forestación, en sostener nuestras nativas, en sostener nuestros pulmones verdes. Así que es un gran lugar también para venir a conocer.
13: Mica, hablando del Distrito Ecológico Rollero, hace un ratito estuvimos introduciendo que sale 5.000 pesos la entrada, y una vez que entras, las actividades que se hagan ahí son gratuitas, hay senderos, guiados, me decís, por los guardaparques. Quiero entender un poco qué abarca ese distrito, qué sería parte de Plaza Favaloro, creo que esa se accede gratuitamente, luego más atrás Estancia El Dorado, para acceder a eso, y en cuanto a precios también, o cómo se maneja ese sistema por allá.
9: Sí, el Distrito Ecológico Rollero es una nueva diferenciación que se hace en todos los planos municipales del Área Natural Protegida. A través de esta ordenanza que compone el Distrito Ecológico Rollero, se armó que en toda la zona haya ciertas pautas que tengan que ver con la cuestión ambiental, el cuidado del ambiente, los cuidados de las construcciones, el no poder podar, no poder talar árboles. Todo el Distrito Ecológico Rollero abarca un área muy grande del mapa de esa zona de Moreno. Dentro de este distrito es que se encuentra la Reserva Municipal Los Robles, que tiene una entrada de 5.000 pesos, la Estancia El Dorado, que tiene una entrada de 9.000 pesos para pasar el día. Uh-huh. Y dentro de ambas reservas sí hay un montón de actividades gratuitas que se pueden hacer. Senderismo, hay senderismo autoguiado y senderismo acompañado con guías de los guardaparques. En ambos lugares, lo que sí siempre subimos en las redes, quizás no tenemos actividades fijas todos los fines de semana, sino que eventualmente cada fin de vamos rotando. Hemos tenido caminatas con conocimiento del reino Fungi, viendo nuestros hongos que nacen en nuestras plantas. Así que toda esa información, como más de la cotidiana, está en las redes. Pero el Distrito Ecológico Rollero abarca toda una política general del Área Natural Protegida, y dentro de ello es que están estas reservas, la Reserva Los Robles y la Estancia El Dorado, que son espacios municipales con ya buena entrada.
13: Y acá que somos fanáticos de los lugares para matear, si hay agua al costado, mejor. ¿La Plaza Favaloro?
9: La Plaza Favaloro también está justo frente al dique Rollero. No tiene vista al agua, pero sí el paseo costero, que está a unos pocos metros. Y en la Plaza Favaloro siempre tenemos patio gastronómico, eventualmente hay alguna actividad artística o cultural, sobre todo los domingos. Y bueno, el lugar deseado, enamorado, para tomarse unos buenos mates es el paseo costero justo frente al dique Rollero.
12: Ahí va. Bueno, inacabables las propuestas y las posibilidades en Moreno con el turismo de cercanía y también y principalmente para los vecinos y las vecinas, pero está bueno lo que contó Micaela de, bueno, invitar a todos y a todas desde todos los lugares a tomar estos territorios en nuestro conurbano bonaerense como puntos de visita para conocer con todas estas posibilidades. Micaela, te liberamos para que sigas con el trabajo. Vamos a seguir comentando un poquito más y visitando. Es este fin de semana largo, pero después, para adelante, se puede seguir visitando todo el tiempo, ¿no?
9: Sí, nos vemos. Sí, por supuesto, tenemos este fin de semana largo y luego comienza una semana que es la Semana Sanmartiniana. Véanlo en las redes, no quiero robarles más tiempo, pero sí que vamos a hacer un gran homenaje a San Martín, y en Moreno también tenemos una posta sanmartiniana, que es un espacio de homenaje a San Martín. Hay muchas cosas para hacer, desde el sábado, domingo, lunes y toda la semana y la semana que viene. Síganos en las redes, estén atentos y por supuesto agradecerles a ustedes esta nota y también el espacio para poder conversar de estos entornos naturales que tenemos, estos pulmones verdes que tenemos en nuestro conurbano, que cuesta mucho a veces darle prensa positiva, y la verdad es que se están trabajando un montón de cosas para que la gente venga a disfrutar. La gente está viniendo muchísimo a disfrutar y ojalá cada vez seamos más y que pongamos en valor nuestros lugares, siempre con un municipio que acompañe y que ordene. La verdad que tener un distrito ecológico Rollero y tener una intendenta como Mariel es fundamental para no solo hacer turismo de cercanía, sino turismo de cercanía con conciencia ambiental y con cuidado. Así que, bueno, los esperamos a disfrutar.
12: Ahí va. Gracias a vos por el tiempo, micrófono abierto. Y saludos a todos los vecinos y vecinas que están pasando por ahí, que estás saludando y acompañando, de parte de la Patria de las Moscas, de FM en Tránsito y de la cadena Cruce. Micaela, gracias.
9: Un abrazo grande para ustedes, gracias.
12: Allí pasó la Coordinadora General de Turismo de Moreno, Micaela Baraibar. Bueno, ya en el lugar de los hechos, ¿no? Ya empezando a desarrollar todas estas actividades. Bueno, gran propuesta, Mica, la de Fuera de la Caja en la Patria de las Moscas hoy.
13: Total, muy, muy genia ella. Gracias por la disposición. Le voy a agradecer después por mensajito. Y bueno, eso. Este lunes arranca la Semana Sanmartiniana, pero va a haber actividades hasta el domingo 24. O sea, el domingo 24 hoy ya tenemos plancito para el domingo 24, peña en el dique Rollero, música y ballet en vivo. Así que nada, invito también a los y las oyentes a ver turismo.moreno. Ahí todas las actividades que Moreno gigante tiene, algo acá, tiene algo allá, tiene algo allá. Me encanta que la gente se vaya acercando y vamos a hacer esto que es tan propio del oeste.
12: Totalmente.
13: Hacer lo propio.
12: Lo pusimos, le marcamos en el mapa, lo resaltamos y lo vamos a seguir difundiendo. Bueno, y próximamente con Maite Moca vamos a ir hacia otros lugares también, como hacemos siempre con ella, aprovechando los días de posibilidad de salir de la caja, de salir de la pantalla, de salir de la rutina, como nos dice Maite siempre, con esa impronta que tiene que ver con la salud, también todo esto, con la buena vida, con el buen vivir, así dicen también muchos integrantes de los pueblos originarios y demás. Maite, dejate donde visitar en redes todo el trabajo que haces también.
13: Gracias. Tengo el Instagram, @maitenamoca. Ahí voy subiendo un poquito algo de la vida cotidiana. Siempre hay un poquito de cuidado, una ahí cosita de bienestar por ahí también. ¿Por qué no? Así que nada, muchas gracias por el espacio, Pablo, y gracias a todo el equipo que hizo esto posible y que salió todo bien. Gracias.
12: Gracias a vos siempre por sacarnos a pasear. Maite, un abrazo.
13: Nos vemos, chicos. Gracias.
12: Fuera de la caja, Maite Namoca. Bueno, hermosa columna que tenemos acá en la Patria de las Moscas con nuestra compañera que hace este trabajo también, además de lo que tiene que ver con la puesta al aire en Cruce, en la Patria, de estos viajes, de estas recomendaciones, de estas ventanitas abiertas a lo natural. Lo hace en su cotidiano, ¿no? Todo el tiempo en la vida, es una actitud de vida. Bueno, compartido hoy con Micaela Baraibar, la Coordinadora General de Turismo de Moreno. Muy interesante, nos contó solamente un pequeño porcentaje de todo lo que pasa en el distrito, así que está para descubrir, se remiten a las redes y hay mucho por hacer y mucho por visitar en estas tierras.
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0: Qué loco. Flora Pablaza, que está en la dirección de producción, votó a Miranda también, lo sospeché desde un principio. Y el señor Ian Dragani, también productor del programa, está acá en la mesa. Ya le voy a preguntar a quién votó.
1: Buenas, buenas, ¿cómo va?
0: Bien, ¿a quién votó? ¿A Airbag, al Negro Rada o a Miranda?
1: Miranda.
0: Yo voy a votar, bien, ahí está todo el equipo mirandero. Yo voy a votar al Negro Rada. En este mismo instante voy a votar al Negro Rada para que clasifique. Va primero Miranda, va segundo el Negro Rada con su disco Aquí. No, perdón, con su disco Rada de 1969. Y tercero va Airbag con su disco del año 2004. Bueno, Lian, tenemos partidos. Hay fútbol este fin de semana y hay transmisiones de la cadena Cruce a través de Gol de Vestuario, con Radio Asamblea y con toda la información. Hoy arranca todo. Joaquín está nervioso hoy, ¿no? Hoy no, está tranquilo, porque hoy juega la Academia.
1: Sí, señor. Juega Racing Club de Avellaneda contra Banfield a las 8:30.
0: Bien.
1: Hoy el único partido que hay de la fecha. Bueno,
0: hace mucho que no hay un viernes con un solo partido. Venimos con muchos partidos de entre semana, viernes con maratones y poco el finde. Bueno, esta vez hay un solo partido. Uh-huh. Bueno, me gusta el partido. Racing Banfield.
1: Suerte a Juaco, que está nervioso hoy.
0: Sí, y a la gente de Banfield también. Saludos a Caro. Caro, que es hincha de Banfield, oyente de este programa. Vive en la otra punta del país, pero es hincha de Banfield, nadie sabe por qué. Le mando un saludo. Bueno, vamos a ver qué pasa con Racing y con Banfield. Lo veo, si puedo lo veo de fondito, lo pongo ahí de costadito y lo veo esta noche. ¿Qué más pasa esta fecha?
1: Bueno, mañana, sábado 15 de agosto, dos partidos en simultáneo. A las 2:30 de la tarde, Aldo Civi de Mar del Plata contra Tigre. El Tigre perdió 1-0 contra Montevideo City Torque en la Copa Sudamericana.
0: Ajá, bien, y qué resultado que pegó Tigre, ¿no? Difícil.
1: Sí.
0: Con Montevideo City Torque, equipo muy pequeño.
1: De local encima.
0: De local,
1: sí, tiene totalmente. Tiene que ir a Uruguay a darlo vuelta.
0: Lo puede dar vuelta, en Copa Sudamericana Tigre, porque, bueno, no es un equipo fuerte Montevideo City Torque, pero evidentemente se supo imponer acá de visitante. El equipo del Citigroup, ¿no?
1: Montevideo. Sí, señor, sí, sí.
0: Torque es un equipo histórico del ascenso de Uruguay, de las barriadas periféricas de Montevideo. Lo compró el Citigroup, le puso la camiseta celeste, le cambió la identidad y ahora es Montevideo City Torque. Juega en primera, ya no juega en el ascenso. 12 trillones le pusieron y juega en la Copa Sudamericana, increíblemente. Y le ganó a Tigre, puede estar en cuarto de final de la Copa Sudamericana.
1: Sí,
0: bueno,
1: sí.
0: Cierro el paréntesis. Tigre contra Aldo Civi en Mardel, entonces.
1: Partido simultáneo a la misma hora, 2:30 de la tarde, San Lorenzo de Almagro contra Unión de Santa Fe, que
0: bien.
1: Viene de perder el clásico contra Huracán 2-0, dos goles de Jordi Caicedo.
0: Sí, basta de llorar, Marcelo Tinelli, ya pasó, listo, quédate tranquilo. Bueno, y Huracán, que le dio la bienvenida a Churros el Topo como nuevo anunciante. Sí, sí. Aumentenle el sueldo al gerente de marketing de Huracán, que pegó ese sponsor justo después del clásico y del topollillo que hizo Jordi Caicedo, el goleador. Bueno, atención, Elian. San Lorenzo, bueno. Unión desde las 14:30 es el partido, dijiste.
1: Sí, señor.
0: A las 14 arranca la transmisión de Gol de Vestuario desde Radio Asamblea para las radios de la cadena de comunicación y cultura Cruce, así que van a poder seguir el partido radiofónicamente hablando también. En FM en Tránsito, a la misma hora, en la 93.9, juega el Gallo en el día de mañana. Para seguir también la B Nacional contra el Magro, gran partido también por la B Nacional. Bueno, y en primera seguimos con la fecha. Hay un clásico, ¿no?
1: 5:45, Estudiante de La Plata contra Gimnasia de La Plata. Wow. En el Estadio Único de La Plata. Partido estelar de esta fecha.
0: Bien. Quiero que gane Estudiantes. Otro 7-0 de Estudiantes quiero. Tengo una fundamentación. Saben que soy hincha de Huracán, yo soy adepto al club de Parque Patricios. Quiero que mi clásico deje de ser el clásico más desparejo del fútbol argentino. Y el único que me puede quitar eso es Gimnasia,
1: es verdad.
0: Su centenaria hijez contra Estudiantes, o paternidad de Estudiantes, para decirlo.
1: Estudiantes empató 1-1 contra Universidad Católica por Copa Libertadores de local.
0: Bien, 16:45 mañana.
1: Un dato, en la Copa Libertadores, todos los partidos, los 8 partidos, salieron empate.
0: Mirá. Dato de Copa Libertadores.
1: Bueno, seguimos. 7:00 PM, Belgrano de Córdoba contra Independiente Rivadavia. Como Independiente Rivadavia empató 0-0 contra Fluminense en Copa Libertadores. Después, en el mismo horario, 7:00 PM, Newell's contra Deportivo Riestra.
0: Bien.
1: Y el último partido de la noche, del día, Platense contra Boca Juniors. Que Platense empató 1-1 contra Coquimbo Unido, equipo chileno que va a definir en Chile.
0: Tiene un condimento ese partido. Martín Palermo en el banco de Platense.
1: Es verdad.
0: Y el Vasco Arruabarrena

0: en el banco de Boca Juniors.
1: Compañeros en la mejor época, en el mejor Boca de todos los tiempos.
0: Sí, Riquelme, cancha de Platense, estadio de Vicente López. Riquelme, ¿a dónde lo van a ubicar a Riquelme, al hermano, al staff? Sí, a cruzar los dedos. ¿Dónde lo van a poner? No hay mucho palco en Vicente López, ¿no? Para poner a Riquelme a resguardo de los hinchas de Platense. Bueno, veremos qué pasa. Y con Palermo ahí, ¿no?
1: También. El Titán.
0: Mientras le den agua caliente para el mate, está todo bien, dice Juaco. Bueno, lindo partido, Platense-Boca para cerrar.
1: Bueno, Boca ganó 3-1 por Copa Sudamericana contra Deportivo Recoleta.
0: Bien, en el estadio más lindo de la República Argentina.
1: Totalmente. En el Ducó.
0: Sí, claro que sí.
1: Bueno, el domingo, 16 de agosto, 3 de la tarde, Sarmiento de Junín contra Huracán. Juega el Globo.
0: Lindo partido. Estoy esperando que Aprevide me habilite los visitantes y me voy a Junín. Todavía no pasó, lamentablemente.
1: Después seguimos 6 de la tarde, River Plate contra Argentinos Juniors, el debut de Thiago Almada, el gran refuerzo que River desembolsó, $20 millones.
0: Para partidazo por donde lo mires, porque Argentinos, puntaje perfecto.
1: Sí, uno de los, ya te digo,
0: Está puntero en su zona.
1: Está segundo en la tabla anual con Independiente Rivadavia, con los mismos puntos, 41.
0: Sí.
1: Ambos.
0: Eso, recordemos que da un campeonato, da un título, esa tabla.
1: Exactamente.
0: Pero bueno, en la tabla del grupo B tiene 12 puntos, 4 triunfos en 4 partidos.
1: Bueno, River, lo contrario, tiene 0 de 12.
0: Por eso es un partidazo. Por ese condimento solo es un partidazo. Además de Thiago Almada y del fútbol de Argentinos y del mal momento de River, es un partidazo por esa situación.
1: Bueno, después, mismo día, tenemos dos partidos a la misma hora, a las 8 y cuarto, Barraca Central contra Rosario Central. Que ayer Rosario Central empató 0-0 contra Corinthians.
0: De local.
1: El gigante de Arroyito, sí señor.
0: Por la Libertadores.
1: Bien. Y el mismo horario, Central Córdoba contra Instituto. Partido muy bueno para ver.
0: Está bien. Con mucho entusiasmo no lo dijiste, pero está bien.
1: Y para cerrar, lunes 17 de agosto, a las 3 menos cuarto, Estudiante Río Cuarto contra Atlético Tucumán. Que Atlético Tucumán venció 4-0. Por Copa Argentina e Independiente de Avellaneda.
0: Sí.
1: Que Gustavo Quintero fue destituido de su cargo.
0: Estudiantes de Río Cuarto, Atlético Tucumán. Es un partido, con todo respeto por el León del Imperio, por Estudiantes, y por el decano Atlético Tucumán. Un saludo a Mavi Sosa, nuestra compañera periodista tucumana, periodista e hincha de Atlético Tucumán, por sobre todas las cosas. Es un partido del Federal A de 1994.
1: Sí, sí.
0: Estudiantes de Río Cuarto, sí. Atlético, sí. Tucumán. Pero bueno.
1: No, Tucumán le ganó 4-0 a Independiente.
0: Sí, Copa, bueno, Argentina.
1: Eso. Hablando de Independiente, 5 de la tarde, Lanús contra Independiente.
0: Lindo partido también.
1: Y después, para cerrar, los últimos dos partidos de la fecha 5, Vélez Sarsfield contra Defensa y Justicia, 7 y cuarto en Liniers.
0: Bien.
1: En el gran Amalfitani. Después, 9 y media, para cerrar esta fecha, Gimnasia de Mendoza contra Talleres de Córdoba. Que el Jorge Sampaoli está en la cuerda muy floja.
0: Sí, Gimnasia de Mendoza, Talleres de Córdoba. ¿Qué Federal A? Federal C de 1992. Con todo respeto por ambos equipos, ¿no? Obviamente es un chiste, es una chicana futbolística. Está muy sensible la gente con la chicana futbolística. De repente, cuando las chicanas son para un lado, está todo bien. Cuando Enzo Fernández hace un topollillo contra Inglaterra, está todo bien. Después, cuando otro hace un topollillo, salen los sensibles, escriben notas en diarios, todo por un partido de fútbol.
1: Pelotudo.
0: Es fútbol nada más, señoras y señores. Elian Dragani y la información, la agenda deportiva. Bueno, el partido de River, River-Argentinos, creo que es sin dudas el partido más atractivo del fin.
1: Yo me quedo con el Clásico de La Plata.
0: También. Yo. Bueno, ambos partidos.
1: Sí, igual también. Sí, se pueden... 0-0 acá, dice mi compañero,
0: sí,
1: Juanco.
0: Sí, le puso.
1: Sí, yo también estoy de acuerdo.
0: La Cruz al medio en el PRODE. Ambos partidos se pueden escuchar por la cadena de comunicación y cultura Cruz. El de Estudiantes el sábado, el del domingo en el Monumental, el de River y Argentinos. También desde Gol de Vestuario por Radio Asamblea y por las radios de Cruce. Agenda deportiva. Elian Dragani vuelva a su lugar a la producción porque tenemos muchas cosas por delante. Gracias, Elian. Ahí está, nuestro compañero que nos trajo la agendita deportiva. Sigue la Patria de las Moscas hasta la 1 de la tarde por las radios de la cadena de comunicación y cultura.
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0: Esta canción se llama Trinar y pertenece a Nadia Larcher. Nadia Larcher está visitando nuestro conurbano bonaerense. Estamos transmitiendo en simultáneo por las radios de la cadena de comunicación y cultura, radios universitarias y radios comunitarias en todo el territorio. Y nos encanta hacer el mapa, especialmente del fin de semana, pero todos los días, con todos los géneros musicales, con todas las culturas que forman nuestra identidad en esta parte de la República Argentina. Nadia va a estar presentándose mañana en el Galpón de Aedo, en Río Piedras 351 Morón, la presentación en vivo de la cantautora y compositora. Y la tenemos en contacto para charlar unos minutos, bueno, de lujo este momento entonces con Nadia, con su voz, con su música llegando para acá, para estos barrios. De Catamarca, Nadia Larcher, originaria, y nacionalizado todo el acervo cultural que ella representa y cruza con sus interpretaciones, con sus canciones. Te saluda Pablo, Nadia, en la cadena Cruz, en la Patria de las Moscas, ¿qué tal?
1: Hola Pablo, ¿qué tal? Un gustazo. Muchísimas gracias por este espacio.
0: Por favor, no, gracias a vos por estos minutitos. La música está siempre presente, pero está buenísimo poder encontrarnos con los artistas en voz propia y contar esta visita a Morón, a la casa, al Galpón de Aedo, a la Casa Taller Cultural, que es un encuentro, una asociación de dos espacios en el territorio. Un lugar muy lindo, enclavado adentro del barrio, no son estos lugares que están en los centros, sino están en las periferias, y siempre está lleno de vecinos y de vecinas que van a compartir las propuestas. Está buenísimo el espacio. Contanos de tu aterrizaje en este lugar.
1: Sí. Bueno, te cuento que son espacios que forman artistas, ¿viste? Porque yo al Galpón ya es un espacio amigo con gente querida que nos viene apoyando hace mucho tiempo, y lo digo así porque son espacios que se sostienen día a día y que se habilitan para que nosotras y nosotros vengamos a crecer. Yo lo siento así, ¿no? Y fui hace ya tiempo al Galpón con distintos proyectos, y ahora estoy volviendo con un disco de canciones propias. Entonces, de alguna manera vuelvo a agradecer al espacio y también a mostrarle cómo está mi presente artístico. Así que feliz de volver para Morón. Yo soy una provinciana, una migrante, viviendo por estos lados, andando, caminando, y sé que estos barrios están también son conformados por mucha gente que viene de distintos lados, distintas provincias, así que voy a cantarle a todas esas personas, ¿no? Desde mi visión y desde mi imaginario, ¿no? Con estas canciones.
0: Bien, excelente semblanza del conurbano, diste, Nadia, porque se ve culturalmente al conurbano como la periferia de la capital. Se supone que es eso. Pero en realidad el conurbano es el resumen del país, ¿no? Porque como dijiste, salimos a caminar los barrios, las calles, y nos encontramos con los compatriotas del norte, del sur, del noroeste, de todas las provincias, generaciones, familias y familias que van mezclando culturas, y ahí se enriquece mucho la identidad. Y bueno, cuando llegan los artistas, los recibimos con los brazos abiertos, como es este caso.
1: Dijiste, por eso me encanta volver, por eso me encanta siempre volver, sí.
0: Totalmente. Disco nuevo, último disco con canciones propias. ¿Qué hay ahí para la gente que todavía no se asomó?
1: Bueno, hay una abuela que, para quienes ingresen a ver, que está en YouTube, está libre en YouTube, está en las plataformas también. Hay una abuela llamada María, que está en la tapa de mi disco y que es el motivo la que le da el sentido más profundo a este disco. Yo le estoy haciendo un homenaje a ella y también a todas las abuelas que han sido las que han defendido y las que nos han dado, siento yo, una raigambre profunda. Mi abuela era pastora de cabras, era originaria de los cerros de Catamarca, y ella le decía a la música trinar, como los pájaros, ¿viste? Y siento que ahí hay un hechizo y que ella nos ha hechizado con eso, y con ese hechizo nos ha elevado a la dimensión de los pájaros, ¿no? Porque ella no decía tocar la guitarra o cantar, ella decía, trine, mijita, venga, trine, trine. Y ahí está mi abuelita, ahí si la ven ahí arriba, uh-huh. María, Y esa memoria es la que quiero compartir. Yo sé que es una memoria que compartimos los descendientes de pueblos originarios, compartimos esa memoria común, porque los pueblos originarios tienen un amor profundo por la naturaleza, ¿no? De la cual se sienten parte y no dueños ni propietarios, ¿no? Entonces vengo a traer ese mensaje. En Trinar hay toda esa memoria, pero también está mi presente con todas mis influencias musicales, con lo que yo quiero decir también y contar. Así que está toda esa mezcla entre la memoria de mi abuela y este presente que, al que le quiero cantar, ¿no? Siendo una nieta migrante y una nieta que salió a cantar y a buscar su destino cantor, gracias a que ella luchó por eso, ¿no? Sí. Así que esa es la historia de Trinar.
0: Muy lindo, es hermoso, Nadia, lo que planteás. Sobre todo, bueno, recuperar esto que dijiste de los pueblos originarios y el valor que se le da, que se le daba, que se le dará a nuestros ancianos y ancianas, ¿no? Que son los que tienen la sabiduría para la transmisión oral de la cultura, de la identidad. Contracara, ver cómo hoy la sociedad, la política, la gestión trata a nuestros abuelos y abuelas, ¿no? A los jubilados y a las jubiladas. Me parece un contramensaje hermoso para contradecir eso.
1: Sí, y para rescatar que en nuestro... Yo siento que en nuestra idiosincrasia argentina hay un respeto muy grande por las abuelas. Las abuelas a nosotras nos constituyen, nos conforman. No es menor un dato que hemos contribuido al mundo entero sobre lo que han hecho nuestras abuelas recuperando sus nietos, ¿no? Yo siento que mi abuela recuperó también mi canto, porque ella me contó algo muy íntimo y muy profundo de su lucha, de la lucha que tuvo que sostener en las montañas siendo mujer, y eso le dio sentido a mi canto. Eso es lo que quiero compartir, y porque siento que de alguna manera, aunque no era una abuela de pañuelo blanco como las que queremos tanto en nuestro país, pero siento que es una abuela que también recuperó a sus nietos y a sus nietas, así que ese es también mi homenaje, ¿no? A ese sentir. Y por supuesto que es un contramensaje contra esas políticas terribles que tratan así a nuestras abuelas, que son nuestro anclaje con esa memoria de la que estoy hablando.
0: Bueno, viva la música, ¿no?
1: Viva la música para eso.
0: Para eso, para esto también, para esto también, atravesando sensibilidades y con los mensajes y con la identidad. Nadia Larcher, mañana en Morón. Hay localidades agotadas y hay segunda función. ¿Cómo es eso?
1: Sí, hermoso. Bueno, eso fue un regalo que me hace el barrio y que me hace Morón, porque se agotó la primera función y dijimos, bueno, ya que estamos ahí, podemos hacerlo, y se habilitó una segunda función. Ya quedan pocas entradas para esa segunda función, así que para quien tenga un poquito de curiosidad, ganas o lo que sea, ahí están esas entradas, un precio muy accesible, en un espacio cultural de barrio, como vos bien decías, y con dos compañeros musicazos que me están acá ayudando a transmitir ese mensaje, que es Pedro Rossi y Andrés Pilar, en guitarra y piano respectivamente. Así que bueno, vamos en formato trío, es un formato que yo quiero mucho porque le da intimidad, pero a la vez muestra lo que hemos trabajado en este disco, ¿no?
0: Bien, piano, guitarra, más cuerdas vocales de Nadia y guitarra. Vos tocás la guitarra también.
1: Así es, sí. Bien. Sí, sí.
0: Ahí está. Ese es el trío que se sube mañana al escenario. Bueno, ojalá agotemos las entradas ahora. Por Alternativa Teatral se meten y compran las que quedan. Quienes estén escuchando y tienen ganas, si están en el barrio o se quieren venir para esta parte del conurbano, para mañana en Río Piedras 351, en Morón, en la presentación de Nadia Larcher. Nadia, agradecemos muchísimo este grato momento, esta charlita de música. Todos los días hablamos con músicos acá, con artistas. Hablamos de música, pero es más que música. ¿Viste con el partido de Inglaterra que decían no es solo un partido de fútbol? Bueno, una canción no es solo una canción, es todo esto que vos contaste también.
1: Totalmente. Y nosotras, sin estos espacios, sin esta posibilidad de difundir a otra escala, ¿no? Porque ya sabemos lo que sucede con lo mainstream, lo masivo. Nosotros estamos trabajando a otra escala y también a otra escala de sensibilidad, y para eso es muy importante tener estos espacios compañeros que también son sensibles a estas propuestas, así que yo les agradezco mucho y bueno, y nos vemos mañana por el barrio.
0: Bien, ¿hay redes para seguirte, para escuchar la música, plataformas? Déjatelas.
1: Así es, pueden seguirme en mis redes, en Facebook, en Instagram, está la música en YouTube, como les digo, si quieren chusmear el disco con las letras, está también en Spotify para que lo puedan compartir, y bueno, ahí van a conocer a mi abuela y salúdenla de mi parte si les recuerda algo.
0: Ahí va, totalmente, representados, representadas. Elegimos Caminantes para cerrar esta charla con vos. Decinos un mini prólogo de ese tema, a ver.
1: Bueno, ese tema está inspirado en la caminata que hicieron las mujeres indígenas del Buen Vivir en el año 2021, cuando caminaron desde la Patagonia hasta el centro, hasta el Congreso, para denunciar que se estaban quemando los bosques sagrados de sus pueblos. Así que con eso les dejo mis Caminantes y fuerza para todas nosotras. Nos vemos mañana.
0: Un abrazo grande.
1: Un abrazo.
0: Nadia Larcher, catamarqueña, argentina, latinoamericana, y en el conurbano, presentándose mañana en Morón, en la Casa Taller, y en el galpón de Aedo en Morón, Río Piedras 351. Alternativa teatral para comprar las entradas. Caminantes, la canción de Nadia Larcher.

Es la espiritualidad.

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2: Miranda con su primer disco se quedó con el primer lugar de la tabla de posiciones de nuestro jueguito, juegazo de todos los días. 62% de los votos para Es Mentira de Miranda, clasificado ampliamente. Y en el segundo lugar clasificó Rada con Rubén Rada. Rubén Rada con Rada, su primer disco homónimo con su apellido. 1969, mientras John Lennon y Paul McCartney intentaban inventar algo nuevo allá en el otro lado del océano, Rubén Rada ya hacía música beat también, candombe beat, y mezclaba todo eso que no es que venía como influencia, que flotaba en el aire y las antenas de los artistas lo captaban. Me alegra que Rada siga adelante, sigue con este primer disco de viaje. No me alegra que quedó eliminado Airbag, pero bueno, alguien se tiene que ir. Y el tercero de la tabla de posiciones fue Airbag. 62% para Miranda, 35% para Rubén Rada, clasificados. Y Airbag, el primer disco de la banda homónima, quedó con solo el 3% de los votos eliminado. Joaco Sanguinetti en los controles audiovisuales, en los controles técnicos radiales, perdón, Joaco Sanguinetti, en los audiovisuales, el señor Joel Casco. Gracias Joaco, gracias Joel, la doble J de la patria de las moscas. En la producción y dirección periodística y contenidos de aire, Florencia Pablaza en la...
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2: 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La Renga, hay un tirano que es para vos.

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0: Muchas gracias.
1: Escuchaste a Lud, interpretado por Ludomatic.
0: Vamos con Florida.

0: Bueno, muchísimas gracias. Nosotros somos Ludomatic. Un placer estar acá en la Universidad de Quilmes. Muchísimas gracias al equipo que se ha puesto la camiseta increíblemente bien. Son increíbles. Muchas gracias, de verdad.
1: Escuchaste Florida, interpretado por Ludomatic.
0: Vamos a hacer el último tema que se llama Oxígeno.

0: Escuchaste Oxígeno, interpretado por Ludomatic. 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
4: 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El tiempo está después.
5: La calle

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6: Triple Nelson, otra vez.

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7: La Covacha, cuando tú no estás.

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6: Hola, ¿cómo están? Les habla Roy de El Sueño del Pibe, banda de Bernal. Quiero presentarles una canción que va a estar en nuestro disco debut, que vamos a entrar a grabar dentro de muy poquito, en su versión a un demo, pero que está muy bueno para que empiecen a escuchar. La canción se llama Tokio y bueno, gracias por escuchar. Ahí nos vemos.

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Una canción que llamó a soñar para vivir mejor, de 1958, de Everly Brothers, All I Have to Do Is Dream. Dream.

0: Escuchaste La Vieja, de los hermanos Díaz, interpretada por Edgardo Ibáñez. 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
2: La Charo con Celso Duarte, el mentiroso.

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6: Welcome to Jamaica Reggae.
7: Dicen que a los dictadores militares de turno esta canción les cayó como un puré de mierda. Se preguntaban, ¿cómo alguien se anima a mostrar simpático, honesto y confiable a un masculino de pelo largo? La respuesta, a la joven guardia que en 1969 lanzan El Extraño.

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2: 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Rusia con Nati Peluso. Perfecto final.

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0: Bien, ahí. ¿Cómo se escucha? ¿Bien? Piola.
1: Escuchaste Por Amor, interpretado por Mamá Chumbi.

0: Escuchaste El Borrachito, interpretado por Mamá Chumbi.
1: Bueno, gracias a la UNCI por la invitación a este espacio, a toda esta producción que está acá atrás, que la verdad que no pensé que iba a ser tanta gente, le soy sincero. Pero no, un golazo, bien ahí. Que sigan estos espacios, que sigan estas movidas culturales, loco, que les hace falta a la Argentina para, nada, alimentar el corazoncito de los artistas y de la gente, ¿no? Veo muchas sonrisas, eso me gusta, así que bien ahí. Y perdona a los chicos que están estudiando.
2: Y aguante la universidad pública.
1: Aguante la universidad pública, loco. Acá hay un par de docentes del Estado que labura también, así que nada, estamos en esa, chicos, bien ahí. ¿Vamos? A ver, vamos a probar.

0: Gracias.
1: Escuchaste Cantinero, interpretado por Mama Chumbi. 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
5: Los fundamentalistas del aire acondicionado, Pabellón Séptimo.

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En pleno menemismo decidieron hacer un retrato social en el cual mostrar las dos caras de una moneda. Todo muy lindo en la superficie, todo muy feo allá abajo. De 1995, Las Pelotas y su saludo. Hola, ¿qué tal?

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0: Escuchaste La Ruta de la Seda por Ignacio Montoya Carlotto y Lucas Chamorro. 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
2: 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Ullman Cuarteto, Magoyar.

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Buenas tardes, mis amigos, ¿cómo andan? Y yo le sigo diciendo buenas tardes a esto impresentable que está de la ventana para afuera. Mirá cómo está este tiempo. Agua nieve cae hoy, más o menos. ¿Qué sé yo? Ya no tengo palabras, me quedé sin adjetivos. Habría que hablar con la RAE para que invente alguno más, para poder encasillar de alguna manera lo que se está viviendo en cuanto al clima en las últimas horas. Pero bueno, le ponemos el pecho, señoras y señores, sin paraguas salimos porque somos guapos y acá estamos para darte la mejor información, siempre, siempre con la premisa de que en algún momento una sonrisa te vamos a robar. Bienvenidos, muchas cosas para contarles en el día de hoy. Muchas de ellas que tienen que ver con lo que venimos diciendo. Se sigue hablando del tema inflación y que esto y que el otro y que el 2,1 y que no alcanza la plata y todo lo demás. Nosotros venimos advirtiendo también, ¿no?, que hay un malestar en general en la gente porque no tiene la posibilidad de llegar a fin de mes y eso provoca deudas, y las deudas provocan lo que ya conocemos y se habló también muchísimo en las últimas horas, que es la morosidad de cada uno de los endeudados, y entonces eso va provocando también que el consumo baje, porque si estás endeudado, tenés que pagar deuda, no consumís, sino que gran parte de tu sueldo va a parar ahí. Bueno, de todo eso se viene hablando en las últimas horas y se ha hecho como un tema muy genérico, muy general, más allá de que, insisto, recuerden ustedes que este gobierno en algún momento echó a Labaña, o Labaña se fue porque no le permitieron hacer el cálculo inflacionario con las modificaciones que se habían hecho hace ya mucho tiempo y que le habían prometido, que creo que fue a principio del año pasado, se iba a empezar a implementar, no lo consiguió, entonces se fue. Si no, la inflación hubiese sido todavía más alta, ¿eh?, en estos tiempos, donde también hay que ver la manera de medir y todo lo demás, pero digo, no quiero comparar, porque si está mal medida, siempre estuvo mal medida, ¿no? El tema es que ahora el impacto de los servicios no es el mismo en tu sueldo que el que tenías hace algún tiempo atrás cuando estaban subsidiados. Después discutimos si está bien o mal el subsidio, si hay que volver a subsidiar, esa es otra canción. Lo que sí está claro es que lo que vos destinabas a pagar la luz, el gas, los impuestos, el pasaje del colectivo y todo lo demás, antes era mucho menor a lo que destinas ahora. Entonces, aunque te aumenten igual que la inflación, los servicios subieron más de un 1000%. Y yo no creo que ninguno de ustedes, y si alguno lo logró, ha tenido algún aumento mayor del 1000% que traiga factura, por lo menos. Por lo menos eso. En fin. Bueno, también hay repercusiones de lo que pasó ayer con estas reuniones políticas que se fueron dando. Ayer escuchamos a De Andrés hablando de la reunión del PRO con La Libertad Avanza, tratando de fijar una posición un poco menos genuflexa que la que tuvo hasta ahora el partido de Mauricio Macri, intentando hacerle entender al gobierno, yo creo que el gobierno mirando encuestas se da cuenta, que solo no puede, no le alcanza, con miras al año que viene, que será un año electoral. Al mismo tiempo, el peronismo sigue hablando de lo que fue la cumbre de ayer del Hotel Libertador. Dicen que va a haber más reuniones, pero que van a intentar que no se diga dónde, porque trascendió y bueno, querían que sean bastante más, digamos, por lo menos, no sé si austeras, que sean bastante más privadas esas reuniones, que se van a ir dando de ahora en más permanentemente, ya pensando en el año que viene y buscando quién será el candidato. Mientras diferentes fracciones dentro del peronismo, o facciones, como quieran llamarlo, están intentando buscar sus propios nombres. Está claro que Movimiento Derecho al Futuro, el partido de Axel Kicillof, tendrá al gobernador de la provincia de Buenos Aires como candidato. Sergio Massa no se baja, aunque no diga nada. Y desde el kirchnerismo parece que quieren revitalizar la figura de Guado de Pedro, que alguna vez fue precandidato hasta que hubo un acuerdo y por todo el peronismo fue definitivamente Sergio Massa quien encabezó la lista presidencial. Pero esa es otra historia y ya quedó allá lejos en el tiempo. También se habla de los outsiders. En estas últimas horas estuvieron hablando tanto Jorge Brito, el dueño, el CEO del Banco Macro, como Daniel Haddad, que ayer estuvo en una universidad presentando un documental y allí con la creme de la creme, con todas las autoridades posibles, con figuras, los dueños del país estuvieron también allí, los que tienen muchísimo dinero, la patria judicial también representada con muchos de sus componentes. Bueno, ahí no dice que no,
Tampoco dice que sí, es cierto, pero no descartaría la posibilidad, de hecho dijo, no descarto la posibilidad de presentarse. Lo está midiendo también y lo ve muy bien el círculo rojo. Después veremos si lo hace, si no lo hace y cómo se van dando los demás candidatos. Lo que dicen, yo la verdad que no tengo tanto acceso al círculo rojo, pero lo que dicen que trasciende desde allí es que quieren un mileísmo sin Milei, ¿no? Con un poco más de, si querés, educación a la hora de hablar y sobre todas las cosas con un poco más de sensibilidad para algunas cuestiones que hoy están puestas en primer plano. La justicia determinó que la causa de la Casa Quinta en Pilar, vinculada con la AFA, Chiquitapi y todo lo demás, vuelva al Fuero Federal de Campana. Siguen dando vueltas con eso. Está claro que es algo tan político, tan puntualizado contra la figura de Tapia y Tobillino, que se la pasan de lugar a lugar, que cada uno tiene un juez amigo en un lado o en el otro, y así estamos, ¿no? Y así estamos, qué sé yo. En fin. ¿Qué más tenemos para contarte en el día de hoy? Se sigue hablando del tema económico. Habló gente cercana a Milei, o que estuvo cerca de Milei y del Banco Central, y empiezan a hablar de la mala idea de impulsar estos préstamos en dólares. ¿Te acordás que te contamos ayer que hay la posibilidad, después de mucho tiempo, de llegar a presentar hasta una suma del 15% del total de los dólares disponibles que tienen en el banco, los bancos, para empresas, no para individuos? Y ahí está también puesta la mirada. Algunos dicen que no sería lo más aconsejable hoy por hoy. Más o menos por ahí pasa la información. Tenemos un par de... Hoy vamos a pelar el archivo, chicos. Hoy vamos a pelar el archivo. Estuvimos haciendo un trabajo importante porque contamos y encontramos todas las veces en que Milei dijo que la inflación iba a empezar con cero en agosto. O todavía no estamos en agosto o la inflación no empieza con cero. Algo de los dos no es cierto. Bueno, después veremos y vamos a repasar también lo que fue diciendo el presidente de la Nación durante todo su mandato, ¿no? Que ya va a cumplir 3 años. Ya cuando nos dimos cuenta llegamos al tercer año de Javier Milei. Te decíamos ayer que había cerrado una fábrica y que despidió a 120 personas en la fábrica Wilder Sociedad Anónima. Siguen las protestas y siguen las movilizaciones allí. Entre otras, trabajaba para Fila, para Adidas. Bueno, ya te nombré ayer todas las marcas. Volvieron a hablarse y mucho de estos temas y de la cantidad de empresas que cerraron. Ya son cerca de, o un poquito más creo, de 300.000 las personas que se quedaron sin laburo durante el gobierno de Javier Milei, la pata más floja sin dudas de este sistema bastante perverso económico que se está implementando en estas horas. Aprovechamos a esta hora para saludar y agradecer a todos y cada uno de quienes forman parte de la cadena Cruce, de la cadena de comunicación y cultura del conurbano bonaerense, que está integrada por radios universitarias y también comunitarias, como por ejemplo la Uniradio de la Universidad Nacional de General Sarmiento, Radio UNDAF de la Universidad Nacional de Avellaneda, Radio UNAJ Arturo Jaureche de la Universidad Nacional de Florencio Varela, también la UNQ Radio, la radio de la Universidad Nacional de Quilmes, Radio Conurbana de la Universidad Nacional de Lomas de Zamora y las FM en Tránsito de Castelar, Aijuna de Quilmes y Freeway de Ramos Mejía. También saludamos a quienes toman nuestra transmisión y nos retransmiten, como Enganchate Rock del Talar, Radio Hogar de Leandro del Palomar y Radio Asamblea de la Ciudad Autónoma de Buenos Aires. A todos ellos, gracias por estar, gracias por ser parte de esta hermosa comunidad. Está Fabri Saucedo en los controles. ¿Cómo anda, Fabri? ¿Cómo lo trata la lluvia? ¿Usted lo inspira? ¿No lo inspira la lluvia? No lo inspira. Perfecto. Mari Sotelo, ¿cómo anda? ¿Todo bien? ¿A usted la lluvia le cae cómo? No puedo repetir eso. Créanme que no puedo repetir eso. Pero dijo cómo no sé qué. Bueno, no importa. Después lo decimos. Y está en la producción y en el streaming, por supuesto. Y también está el señor Nico Rojas, que anda por ahí también. En este último día en que estaremos solos, a partir del lunes que viene, estaremos todo el equipo completo, ya con la vuelta de Gaby Calabró, con la vuelta también del señor Eduardo Sayago y de Cristian Lamas. Ahora es tiempo de escuchar la primera canción, un poquito de música para tratar de levantar un poco esta tarde.
una pausa y enseguida empezamos a desandar todos los temas que te fuimos presentando. Ya venimos.

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Ayer hablamos bastante de lo que fue el índice inflacionario, ¿no? 33,8 interanual, con un índice puntual del mes que acaba de terminar de 2,1%.

0: lo que hace que una de los baluartes más importantes que tenga este gobierno, que tenía este gobierno, era la lucha contra la inflación, que lo sigue teniendo. Si uno mira por el espejo retrovisor y mira lo que fue el final del gobierno de Alberto Fernández con Sergio Massa como ministro de Economía. Y con un cálculo estrambólico del presidente Milei diciendo que viajaba al 1500%, no sé cuántas cosas, como suponiendo que nadie iba a hacer nada y que todo iba a seguir de la misma forma, sin fin y sin llegar a ningún a ninguna solución posible. Algo que evidentemente no iba a pasar, pero bueno. Es lo que se preveía, o por lo menos lo que la gente sentía, ¿no? Porque esto de no tener previsibilidad, de que sabes que tenés un negocio, compras algo y cuando vas a reponer la mercadería no podés porque la inflación y demás, hace que sea bastante complejo, que uno tenga que bailar bastante más de lo que lo hace habitualmente para el comerciante, ni hablar para la persona que vive de un salario, que a fin de mes le pagan un salario que al mes siguiente ya no le alcanza para gastarlo porque aumentaron las cosas, ¿no? Entonces, ese momento hizo, entre otras cosas, que Javier Milei sea electo presidente. Y Javier Milei empezó a luchar contra la inflación de una manera ortodoxa, si querés, pero poco sensible. Es decir, bajó los sueldos, los pisó, bajó el dólar sacando plata de la gente de la calle y provocó una recesión que evidentemente estamos viendo en el día a día. Poca plata en la calle, poca plata en el bolsillo de la gente, pocas ventas, por lo tanto, más de 300.000 personas que quedaron desempleadas, también muchas empresas que fueron cerrando, empresas que van quedando, como te decía, lejos de el alcance del que tenían, porque al no tener venta no puede sostener, insisto, esto de lo mínimo indispensable para que la gente se lleve un mango, pero que aposte de ganancia también. Las empresas que cierran, de hecho, ayer te vamos a conocer lo que pasó con la cadena Toledo, la cadena supermercados, que tuvo que vender una sucursal para poder pagarle el sueldo a sus trabajadores. Flybondi es otro caso, ¿no? Donde ayer también se conoció que hubo despidos, que no tiene a futuro, no se avizora un futuro mejor, sino que lo que denuncian algunos empleados es que la están vaciando para después refundarla con otro nombre. Lo que sí está claro es que, por ejemplo, me contaba un trabajador de Flybondi que ellos no pueden afiliarse a ningún sindicato que no sea el sindicato de trabajadores de Flybondi. Entonces, eso lo que hace es que prácticamente los sindicalistas que mandan sean lo mismo que en la conducción. Digamos, todo un tema que termina siendo bastante complejo y que además afecta a la gente. ¿Por qué? Porque te reprograman vuelos todo el tiempo y muchos se cancelan. Hay un atraso muy importante del dinero que te tienen que devolver cuando vos cancelás un pasaje por culpa de la empresa. Entonces, ahí también tenés otra situación, más los sueldos adeudados de junio, de julio y parte del aguinaldo. Así que ese es el panorama. Desde el inicio de la gestión de Javier Milei se destruyeron 337.365 puestos de trabajo. Esto significa un número muy importante, ¿no? Pensá en, qué sé yo, en 8, 5, sí, un poquito menos. Poner casi 5 canchas de River repletas, 4 si querés, 4 canchas de River repletas de gente que se quedó sin trabajo desde que Milei es presidente. Para que tengas una idea de lo que ha sido. Es un total de 373 personas por día que se quedan sin trabajo. En los primeros 5 meses de este año ya cerraron 8.500 empresas y casi 31.000 desde que Milei es presidente. Con lo cual, ese panorama hace que la cuestión sea cada vez más complicada. Pero, ¿qué hace La Libertad Avanza y el gobierno hoy por hoy? Bueno, montarse a esto de me votaron para que yo baje la inflación. Y en ese yo baje la inflación también viene costándole mucho perforar el 2%. Lo hizo en algún mes perdido por ahí, 1,6. Lo hizo el mes pasado con 1,9, pero ahora ya tenemos otra vez 2,1 y con la incertidumbre si va a poder bajarlo un poquito más. Hicimos una compilación de las veces que Milei, porque después él dice yo nunca dije tal o cual cosa. La cantidad de veces, contamos 7 creo, la cantidad de veces que Milei dijo que en agosto, mes que estamos transitando, la inflación iba a empezar con cero. Escúchalo.
1: Bueno, pero ustedes me podrían decir que la inflación aún es alta. Sí, aún es alta. Pero quiero decirles que la inflación a mitad del año que viene se va a terminar.
0: Eso es abril del 2025.
1: La cantidad de dinero a mitad del año pasado. Eso quiere decir que la inflación tiene fecha de defunción y es a mitad del año que viene. Así que ahora es el momento de empezar a pensar en crecer.
2: Se los digo de nuevo.
0: Un mes después.
2: Para mitad del año que viene en Argentina no va a haber más inflación. Y tenemos...
0: O un mes después, junio del 2025.
2: La cual va a desaparecer a mitad del año que viene. Va a desaparecer. La inflación va a ser problema del pasado.
1: Nosotros sabemos que para mitad del año
0: que viene
1: la inflación va a dejar de existir. ¿Tendrá fluctuaciones? Sí. ¿Podrá bajar más rápido o más lento en función de lo que hagan los degenerados fiscales? Pero inexorablemente va a colapsar.
2: ¿Qué es lo que pasa? O sea, vos dejás la cantidad de dinero fija y hasta 24 meses seguís teniendo inflación, quiere decir eso. Sí. Por eso que yo que digo, que la inflación se termina a mitad del año que viene.
3: A mitad del año que viene o agosto, digamos, la inflación va a converger a 0,1.
0: Diciembre del año pasado.
3: Digo, seguro va a empezar con cero.
4: Pues, crecimiento, está claro que el 2026 va a ser un
0: febrero de este año.
4: La inflación va a seguir bajando. Como te digo, inevitablemente va a converger a los niveles internacionales, porque de vuelta, trabajás para eso. En economía no hay casualidad, es todo causalidad.
2: Es de esperar que
0: para marzo de este año,
2: el mes de agosto de este año, la inflación minorista arranque con cero. Les guste o no les guste. Inexorablemente, poco más temprano, más tarde, la inflación se va a terminar en la Argentina.
5: Mientras nosotros nos mantengamos en este curso, tranquilamente, para agosto de este año la inflación podría empezar con cero, y si no, será un poco más tarde.
1: La inflación debería desaparecer, por lo tanto, seguimos convencidos que para lo que es el mes de agosto, la inflación podría empezar con cero.
4: Pero a partir de abril se viene un proceso de desinflación y de crecimiento. No hay ningún trade-off ahí. Vamos a ver desinflación y vamos a ver crecimiento. Y sí, se vienen los mejores meses.
6: Prometió una inflación cero a mitad de año.
0: Eso fue la semana pasada.
1: Vamos por parte. Yo lo que dije es, la política monetaria tiene un rezago de 24 meses. Nosotros pudimos fijar la cantidad de dinero recién a mitad del 24, digo, que fue cuando terminamos de limpiar el balance del Banco Central. Que después, digamos, editen o corten o hagan ediciones de lo que yo digo, es otra cosa. Yo sí sé lo que dije. Si vos lo mirás en mayorista, claramente hubo meses hasta de deflación. Si vos lo querés tomar en IPC, va a tardar más.
0: Sin palabras, chicos. O sea, y encima dice que él no dijo lo que dijo. Estamos hablando de alguien que, yo no sé si él se cree sus propias mentiras, si borra su pasado o nos toma por idiotas. Porque la verdad es que desde el ministro de Economía diciendo que vienen los mejores 18 meses, cuando siguen cerrando empresas todos los días, cuando la guita cada vez te alcanza para menos, hasta el presidente de la Nación diciendo hasta el hartazgo, fue en marzo, mayo, junio, julio, diciembre, todo del año pasado, abril, creo que estaba uno de mayo de este año, más Caputo, que apareció tres veces también diciendo lo mismo, y el viernes con Mariana Bray en esa nota, lo último que escuchábamos, diciéndole que yo sé muy bien lo que dije, la mayorista hubo deflación. ¿De qué me están hablando? ¿De qué me están hablando? Estamos pasando por un momento de porquería donde a la gente no le alcanza la guita, donde cada vez los sueldos rinden menos, donde las tarifas no paran de subir. Subieron más de 1000%, más de 1000%. Y 337.365 personas se quedaron sin laburo ya. Y cada una de esas personas multiplicarlas por una familia. Entonces, si hablamos de casi 400.000, suponiendo que todos tengan una familia tipo, estamos hablando de 1.600.000 personas que se quedaron, si fueron a familia tipo, sin su sustento y que después van a laburar las aplicaciones. Mirá, me decían que hay una sobre... hay como demasiados empleados para un laburo que es el de las aplicaciones de autos, ¿no? Y que cada vez es menos la cantidad de gente que puede tomarse un auto. Entonces cada vez, cada trabajador, cada chofer, tiene menos clientes por día. Con lo cual tiene que laburar más horas. Y si laburás más horas, cada vez se te desgasta también más el auto. Al pasar todo esto, nadie, porque vive con lo justo, guarda un manguito para el día que se te rompa una cubierta, para el día que tengas que hacerle el tren delantero al auto, para el día que tengas que cambiarle la correa, para el día que le haces aceite y filtro y todo lo demás. Entonces, al no tener eso, los autos se van desgastando y llega un momento donde tu material de laburo, tu herramienta de laburo no sirve más. Eso falta poco para que pase. Pasó en los 90 con la crisis de los remises. Llevó 5 o 6 años, obviamente. Pero es paulatino. Cuando te diste cuenta, el capital que tenías en la calle lo fuiste perdiendo, no tenés poder de reventa. Y el laburo que te daba un manguito empieza a extinguirse también. Esa es la situación y así estamos en estos días y a estas horas en la República Argentina. Mientras tanto, hoy se conocieron los números. Bajó el dólar, 10 mangos, 1.510. Otra de las anclas que tiene este gobierno para la inflación. Es decir, tener un dólar muy barato para nosotros y muy caro para el que viene de afuera. Acordate cuando dijo, si te parece barato, comprá, campeón, dijo Caputo en su momento. Los que están comprando son las empresas internacionales y se lo llevan. Y vamos a ver ahora con esta apertura si el Banco Central, con el 15% de la cartera en dólares que pueden prestar y demás, vamos a ver qué pasa en esa situación. Pero es caro, no es mucho la gente que viene para acá porque no te conviene. Antiguamente, cuando el dólar estaba caro acá, uno venía con un dólar y hacía un montón de cosas. Hoy venís con un dólar y haces lo mismo que haces en tu país. Entonces, muchas veces eso hace que decrezca también la cantidad de turistas y demás. Lo que sí subió, y mucho, otra vez es el riesgo país. 1,7 subió hoy. Estamos en 478. Recordemos que la idea del ministro Caputo era que esté por debajo de los 300 para ir a Wall Street y poder tomar deuda para pagar deuda. Sí, ya sé, no lo vas a entender. Pero es eso, tomar deuda para pagar deuda, y así es como piensa Caputo, que es un gran timbero en este sentido. Vivió toda su vida de sacar plata de un lado, moverla para el otro. Es muy hábil para eso, está claro. Un estado es distinto. Con la insensibilidad a flor de piel y con un montón de gente que la está pasando mal, producto de que la macro está bárbaro, pero la micro no se nota. En el día a día, vos cuando vas a comprar, te duele cada vez más, cada vez te cuesta más pagar. Y también está el tema de las deudas, ¿no? Que siguen hablando mucho de cómo hacer para poder sacarse esa mochila enorme que tiene cada uno encima. Porque ya te digo, son casi 8 millones de personas las que tienen algún tipo de deuda, ya sea con un banco, ya sea con una fintech, ya sea con una aplicación, porque ahora te prestan hasta las aplicaciones. Este ejemplo que yo te daba del auto que se te rompe manejando un auto de alquiler, bueno, las propias aplicaciones te prestan plata con un interés que te van descontando de lo que vos vas ganando. Y obviamente tu ingreso cada vez es menor. Así que así está la cosa. 53 pasaron de las 4 de la tarde. Podés comunicarte con nosotros al 388-50-891. Nos sintonizás a través del 89.1 o podés vernos también en nuestro canal de YouTube como Radio Universidad. 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Bienvenidos, gracias por estar del otro lado. Hacemos una pausa, un poquito de música y nos quedamos hasta las 7 porque hay que seguir. Sí, hay que seguir.

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0: Estamos un poco reiterativos con las deudas hoy, pero hay un comunicado de ATE, la Asociación de Trabajadores del Estado, que advierte que los docentes de las Fuerzas Armadas se endeudan para sobrevivir, dice el título de la política online. Cuando el salario no alcanza, el crédito se transforma en una herramienta para sobrevivir, denuncian. Y esto fue lo que dijeron en el día de hoy desde ATE, por la situación de los docentes civiles que trabajan en los institutos educativos de las Fuerzas Armadas. Un docente afectado por la crisis dijo que no se trata solamente de cobrar poco, se trata de trabajar, cumplir una jornada, formar alumnos, sostener instituciones educativas y aún así no se llega a fin de mes. ATE describió en mayo la situación del sector como una verdadera catástrofe salarial. Señaló además que existen trabajadores que ni siquiera llegan al día 10 con su sueldo. Otro lugar más que vuelve a denunciar o que sigue denunciando la falta de pago los bajos salarios, mejor dicho, en esta situación. Mientras tanto, tanto el gobierno como algunos gobernadores juegan su propio juego y parecen estar enfrascados en ver si pueden ser reelectos, en ver si pueden aliarse de alguna manera para intentar... es una cosa increíble, ¿no? Bueno, para intentar ver cómo pueden sobrevivir en el poder. Macri le pidió a Karina y que Santilli y Jorge encabecen en la provincia y en la ciudad. Mirá vos cómo son las cosas. Jorge es Macri, ¿no? También, por supuesto. Esto es lo que se pidió, que Santilli sea quien encabece la lista en la provincia de Buenos Aires y que Jorge Macri, su primo, sea quien encabece en la ciudad de Buenos Aires. Hay una versión que Diego Santilli, mientras no puede dedicarse hoy por hoy a la interna política porque está ejerciendo un rol clave como jefe de gabinete, que sería mucho más fácil para él, porque la tienen ganada, según creen, que se presente en la ciudad de Buenos Aires. Y alguien deslizó por ahí que quien se podría presentar, escuchen bien, porque después dicen que yo no les dije, que quien podría encabezar la lista de La Libertad Avanza en la provincia de Buenos Aires podría ser Daniel Scioli. A mí me suena raro, me suena extraño, me suena poco creíble. Pero bueno, es lo que dicen, que Diego Santilli podría ir a la ciudad para no tener un desgaste mucho mayor en campaña, sabiendo que hoy por hoy es el hombre más importante dentro del gabinete, ¿no? El jefe de gabinete. Mientras tanto, hay negociaciones con Haldo y Jalil, los gobernadores de Catamarca y de Tucumán, quienes le han votado todos junto a Sáenz, ¿no? El gobernador de Salta, quienes a través de sus senadores y diputados les han votado todo a este gobierno. Y más allá de que hayan entrado por el peronismo, han tenido pocas pulgas a la hora de pegar un saltazo. En el equipo político de Karina y también los Menem, la mesa política, por decir de alguna manera, siguen con atención la posibilidad de que haya una viabilidad desde lo jurídico que cuestiona la posibilidad de competir por una reelección del tucumano Osvaldo Haldo y el salteño Gustavo Sáenz y también el catamarqueño Raúl Jalil, a quien quieren convencer para que compita por un tercer mandato. Claro, para esto habría que reformar la constitución de cada provincia. El tema interesa en La Rosada por un razonamiento sencillo. Para avanzar con un acuerdo electoral con estos gobernadores aliados, es importante tener en claro finalmente si van a ser candidatos o no. La oposición argumenta que Haldo ya acumula dos mandatos porque se le computan los meses que estuvo a cargo de la provincia cuando Mansur asumió como jefe de gabinete, recuerdan ustedes, de Alberto Fernández. Pero el detalle es que Mansur nunca renunció a la gobernación, con lo cual, de hecho, la reasumió casi un año antes de que venza su mandato. Con lo cual... parece bastante poco probable, pero con la justicia argentina uno nunca sabe. La impugnación contra la postulación de Mansur la hizo el entonces intendente opositor de San Miguel de Tucumán, Germán Alfaro, en aquel momento. La oposición ahora argumenta que Haldo ya fue dos veces gobernador y no puede ir por otro mandato, puesto que quedó a cargo del gobierno provincial cuando Mansur emigró a la jefatura de gabinete. Esto es lo que está por allí intentando destrabar en la justicia. La ecuación la hacen en La Rosada y es muy simple. La idea de un acuerdo con estos gobernadores no tendría sentido si luego la Corte impide sus reelecciones y el candidato en sus provincias termina siendo un opositor a Javier Milei. el gobernador Sáenz y el vicegobernador Marocco tienen todas las condiciones institucionales para volver a presentarse, sostienen. Veremos, hoy por hoy está así, con gobernadores aliados a los que tampoco les sonríe demasiado la posibilidad de estar muy pegados a la lista de Milei, teniendo en cuenta que, por un lado, las encuestas no son demasiado favorables, pero sobre todas las cosas porque muy poco de lo que le prometieron terminaron cumpliéndolo. En fin, cosas que pasan. Vamos a escuchar ahora a Nicolás Pino. Nicolás Pino es el titular, de la Sociedad Rural. Hombre que viene de la ganadería, aunque su apellido es Pino, ¿no? Medio contradictorio, pero bueno, viene de la ganadería, carnicero se autoproclama. Y viste que a veces uno cree que los hijos van a ser a semejanza de uno y a veces te sale el tiro por la culata. Bueno, mirá lo que le pasó al bueno de Nicolás Pino. Escuchá.
1: Habló con sinceridad y está muy bien, y yo soy muy respetuoso. De hecho, mi hija mayor, yo soy carnicero, yo me dedico a...
2: Lo sé.
1: Produzco carne y vendo carne.
2: ¿Y tu hija?
1: Y mi hija se fue a estudiar a Estados Unidos y un día me llama desde allá y me dice: papá, me hice vegetariana.
3: Okay. Ah, okay. Son las nuevas generaciones.
2: Los dos candidatos de la rural están
1: de su estudio, en su trabajo allá. Y creo que a la semana que estábamos en casa, digo: mira, cerrá los ojos, te voy a dar algo de probar. Entonces le di un pedacito de bife. A partir de ahí nunca más dejó de comer carne.
3: La trajiste al asado de vuelta.
1: Por eso hay que ser respetuoso de las decisiones individuales, en tanto y en cuanto no joroben al de al lado. ¿Qué problema hay?
3: Bueno, igual a los veganos vez lo sacaron medio rebencazos.
1: Pero la otra vuelta yo les dije: señores, si quieren venir a la rural, no entren por la ventana. Golpeen la puerta, se los va a recibir, se van a poder expresar, pero no está bueno que vengas a violentar.
0: Por lo que entiendo, me parece, ¿no? De tan buena manera no le hizo, se la hizo probar a traición a la carne, ¿no? Por un lado, punto uno. Punto dos, después dice: hay que respetar al otro. Si respetás, deja que sea vegano, no le des un cacho de churrasco. Y encima haciéndole cerrar los ojos, ¿no? Pero bueno, cosas que pasan. Igual, no sé qué será de la vida de la hija, seguirá comiendo carne o no, si se clava buenos asados, entraña y todas esas cosas, que a esta hora ya parece ser un artículo de lujo para mucha gente, nos incluimos. Pero que bueno, ahí lo tiene a Pino contando su anécdota invalorable. Gracias por tanto, Pino, ¿eh? Gracias por tanto. En fin. Bueno, increíble. Pero bueno, son así las cosas. No hay mucho más que agregar a lo que dijo el titular de la Sociedad Rural, que siguen insistiendo con las retenciones cero, ¿no? Que es como un pedido que vienen haciendo desde hace muchísimos años y que lo siguen sosteniendo en estos tiempos, ¿no? En fin. Por otro lado, mientras tanto, parece que hay algún malestar con el gobierno, porque, insisto, las ventas siguen cayendo, los empleos también, y una muestra gratis de esto es la venta de un alfajor que ha sido muy popular, alflaflor marplatense, que anunció que entre abril y junio perdieron 747 millones de pesos por la crisis que está pasando nuestro país. Es un alfajor muy conocido, el alfajor Habana, que ya no es de capitales argentinos. Los marplatenses en su momento se lo vendieron a una multinacional que tomó la marca. Es más, la misma gente creo que hizo otro alfajor que también es muy rico y muy conocido, y es una fortuna al vender la franquicia o venderle la empresa directamente a quienes los vienen explotando desde hace algunos años. Teniendo en cuenta solo los números del consumo de sus alfajores, los habanets chiquititos y las galletitas, se vendieron 944.635 kilos por un total de 21.773 millones, lo que representó de un mes, de un año a otro, una caída del 3%. Al mirar el rubro otros, en el que entran huevo de Pascua, la compañía confirmó que la fecha de este año, 5 de abril, provocó que la campaña de venta se realizara fuera de pedido normalizado, por lo que no se puede comparar con el mismo trimestre del año pasado. En el segundo trimestre del 26, la compañía registró una ganancia brutal de 15.194 millones, lo que representa un casi 12% menos que el mismo periodo del 2025, cuando había facturado 17.224, sin contar la inflación, por cierto. El resultado operativo experimentó una caída total del 55,5% cuando pasó de 3.490 millones en el segundo semestre, o el segundo trimestre, mejor dicho, del 2025, a 1.553 en abril y junio del 2026. Tiempos de crisis, marcas de crisis, y generalmente uno va achicando lo que menos imprescindible es, ¿no?, en el consumo de su vida, y en este caso son los alfajores, de los más caros, ¿no?, porque son de los alfajores más caros, es cierto, hay que decirlo, también de los más ricos, y es por eso que hay malestar, porque las empresas tienen mejores, si se quiere, mejores condiciones macro, pero tienen menores ventas, con lo cual, por más que te mejoren un montón de otras cosas, que paguen menos impuestos, que sea más fácil despedir trabajadores, todo lo que vos quieras, hace que sea también cada vez más difícil sostener las ventas. 5:20 de la tarde, poquito de música, pausa, y enseguida regresamos. 13 grados 3 la temperatura, no para de lloviznar, casi agua nieve, te diría, es lo que está cayendo, el frío se siente, y no vamos a ver el sol, tal vez un ratito el sábado, pero un poco más largo, hasta el martes o miércoles la semana que viene. Vamos.

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0: media pasaditas de una tarde gris, lloviznosa, fresca. Nada para venerar de esta tarde y de estas semanas que nos vienen tocando. Pero nosotros seguimos acá, aprovechando que estás del otro lado para contarte las novedades. Y como siempre ocurre cada viernes, tenemos la columna de consumidores de la provincia de Buenos Aires. Tiempo de saludar a mi amigo el señor Adrián Ganino. ¿Cómo andas, Adri? ¿Bien?
1: ¿Cómo estás, José? Un saludo a vos, al equipo, a la audiencia del otro lado. Como cada viernes, un privilegio y un honor estar con ustedes.
0: Sí, con frío, con una tarde horrible, y con la Real Academia Española, que todos los días tiene que aceptar palabras nuevas. Me dijeron hipervulnerables, una nueva categoría, dicen. ¿Qué es esto? ¿A qué se refieren con hipervulnerables?
1: Y en realidad es una definición que ya viene... Se viene trabajando porque, a ver, el hecho de que nosotros como usuarios y consumidores frente a las empresas ya somos vulnerables, ¿no? Sí, claro. De por sí, ¿no? Y esto se agrava de alguna manera cuando del otro lado hay consumidores que por ahí tienen alguna situación de salud, una situación de edad, como pueden ser los adultos mayores, o niños, niñas, adolescentes, mismo personas que... por ahí en su situación sociocultural, educativa, económica, los hace aún más vulnerables frente a los proveedores de bienes y servicios, ¿no?
0: Sí.
1: Y ni hablar con el uso de la tecnología, que ahí creo que entramos todos nosotros.
0: Bueno, sí. Cuanto más grande es peor, encima.
1: Totalmente. Más que ahora está todo, hoy por el celular pasa, creo que en nuestra vida, ¿no? Nuestras relaciones, nuestra economía... Y quien no sepa manejar las tecnologías en los próximos tiempos, se vuelve como obsoleto en el sistema, ¿no?
0: Sí, entonces, muchas veces el que aprende antes aprovecha también y se aprovecha de gente. Y no tiene que ver solo con la edad, ¿no? Porque dábamos cuenta ayer de este chico Brian Lancelota, ¿no? Que le hicieron una...
1: Totalmente.
0: Una estafa,
1: bueno,
0: ¿no?
1: Bueno, ahí te demuestra que de alguna manera esta definición que lo que hace es acentuar esa vulnerabilidad que tenemos como consumidores frente a las empresas... a veces que sepas manejar tecnología no implica que sepas cómo realmente funciona y operan del otro lado las personas que se dedican a delinquir, ¿no? O a estafar. Entonces, bueno, frente a la tecnología también somos todos hipervulnerables, ¿no? Precisamente lo que busca esta definición de alguna manera es acentuar esa situación de fragilidad que tenemos nosotros frente a los proveedores de bienes y servicios. Y esto fue a través de una resolución que fue la 139 del 2020 y después se modificó en el 2024 con la resolución 37, que de alguna manera lo que sostienen estas disposiciones de la Secretaría de Comercio Interior y las autoridades de defensa del consumidor nacional es reconocer esa vulnerabilidad estructural acentuada por la condición en la cual nosotros nos enfrentamos frente a los proveedores de bienes y servicios, ¿no? Y esto sirve, ¿sabes? ¿Para qué, José? Para que... De alguna manera, tanto la justicia como las autoridades de aplicación de los municipios y autoridades provinciales también, acentúen también la protección, ¿no? Digo, si en qué sentido la deben de acentuar o en qué sentido la deben de proteger. Bueno, con más agilidad, con más rapidez. Cuando estamos ante un ciberestafa, por ejemplo, para un adulto mayor, es fundamental trabajar y ser rápidos en la detección, en el asesoramiento, en el reclamo, a dónde tiene que ir, cómo tenemos que asesorar. Bueno, ahí encontramos este tipo de definiciones que nos ayudan a acentuar ese trabajo que tienen que llevar adelante tanto la justicia como las autoridades de aplicación administrativa, que no es un tema menor, ¿no?
0: No, claro que no. ¿Y es muy complejo o cualquiera puede rápidamente contactarse y el problema se puede solucionar rápido?
1: Mira, hay

0: velocidad y demás cuestiones que están determinadas en esas normas, si vos tenés esa condición, bueno, la autoridad de aplicación, en vez de ponerte en la cola de esos reclamos, habla de que sos más rápido. Entonces, claro, por ahí tenés una audiencia a los 5 días, el traslado de tu reclamo a la empresa es más directo, porque ya las empresas tienen una estructura de atención a estos consumidores hipervulnerables. La idea es que se resuelva lo más rápido posible, pero reitero, esa condición lo que hace es, de alguna manera, agravar tu situación frente a los reclamos de cientos de usuarios y consumidores.
1: Tengo acá algunos grupos que se consideran hipervulnerables, que son los pertenecientes al colectivo LGTBQ+, las personas mayores de 70 años, personas con discapacidad conforme certificado que así lo acredite, la condición de la persona migrante o turista, la pertenencia a comunidades de pueblos originarios, la ruralidad, residente de barrios populares, por ejemplo, entre otros.
0: Totalmente, ahí vemos como la situación se agrava en ese colectivo de consumidores y usuarios, ¿no? Que tengan esa situación particular, que de alguna manera el Estado, a través de distintas normativas, pretende proteger y tutelar de manera más rápida, más ágil, para resolver esos problemas, ¿no? Y la verdad que es importante por ahí tener normativas que protejan, acentúen la protección y de alguna manera activen todos los procedimientos administrativos o judiciales de manera ágil, ¿no? La idea es evitar que se produzcan los daños y con este tipo de definiciones y de reconocimiento lo que se busca es eso, de alguna manera.
1: Pues ahí leía recién y varios de estos grupos generalmente tienen problemas inclusive hasta con el propio Estado o con la fuerza de seguridad, ¿no? LGTB, pensaba, barrios sí, populares por portación de cara, ¿no? Ya lo hemos hablado acá muchas veces.
0: Totalmente,
1: también
0: ya tienen un común están estigmatizados de alguna totalmente manera, ¿no? Y bueno, y ahí creo que las áreas que tienen que ver con la protección de derechos, en este caso de derechos del consumidor, si no se los aborda rápidamente, se los sigue estigmatizando de alguna manera, ¿no? Entonces, por eso estos protocolos de actuación rápida y ágil, que muchas empresas ya en la actualidad los tienen activos también, ¿no? Ya saben que es que frente a un reclamo hipervulnerable así definido por la normativa y también por las autoridades de aplicación, implican que esos protocolos se activen y se resuelvan o se pretenda resolver en un tiempo más rápido esa situación, ¿no?
1: Adrián, ¿esto es nuevito o viene de hace tiempo y recién ahora se da a conocer?
0: Te podría decir que esto ya se viene debatiendo desde el 2009, pero en el ámbito de la justicia. La Corte ya hablaba del acceso a la justicia que tenga que ver con la recepción de estos colectivos sociales, sí. Y después uno de estos se fue transformando en normativas, como fue en el 2020, que fue la 139, como te decía, y después en el 2024 se volvió a modificar, pero bajo el mismo concepto, ¿no? Esto de vulnerabilidad estructural y procedimientos ágiles y rápidos, por lo cual la normativa ya de 2020 y 2024 sigue sosteniendo esta protección, y que me parecía importante ponerla en valor porque por ahí muchos de nosotros no sabíamos que existían. No,
1: por eso te iba a preguntar, justamente la otra pregunta tenía que ver con esto, por eso la introducción, preguntarte si venía de hace tiempo, si tenés casos, si hay casos de este tipo y cuáles, digamos, más o menos por dónde van.
0: Tenemos casos con, la mayoría son adultos mayores, la verdad que todo lo que tiene que ver con estafas virtuales, todo lo que tiene que ver también en el último tiempo con el aumento de las medicinas prepagas,
1: coberturas que no se dan y eso.
0: Coberturas que no se dan, porque la medicina prepaga te las cambia o te modifica unilateralmente las condiciones, te introduce siempre alguna situación para evitar cubrirte o cubrir al adulto mayor. Nos ha pasado también situaciones con gente con discapacidad, ¿no? Por ejemplo, o beneficiaria de tarifas sociales en lo que tiene que ver con los servicios públicos y que se las dan de baja y eso hace que, por ejemplo, paguen tarifas más altas a este colectivo también de adultos mayores, de personas con discapacidad. Lo mismo nos ha pasado con el transporte, ¿no? La cobertura del transporte para las personas con discapacidad. Uh-huh. Porque parece que tiene que ser notoria la discapacidad, ¿viste? Si no es notoria, no te creen. Entonces ahí también hay una situación de vulnerabilidad de parte de las personas que transitan esa situación. Así que la verdad que tenemos muchos reclamos, las mayorías se pueden llegar a resolver en audiencias conciliatorias y si no, se sancionan esas conductas

0: no acatan la normativa en materia de protección y rapidez en la resolución de este tipo de reclamos.
1: Se puso ahora en el tapete todo lo que nosotros venimos hablando hace tiempo, ¿no? Esto de las deudas de las familias y demás. Hoy todo el mundo habla de esto, hasta el ministro de Economía dijo es un problema de privado, ¿no? Lo que también decimos acá es un problema de privados, pero gracias a las políticas públicas que fueron nefastas, ¿no? Dejar subir la tasa cualquiera.
0: Bueno, eso es así, las decisiones políticas que se fueron tomando en materia económica era inevitable que empiecen a afectar como están afectando hoy, ¿no? Con salarios bajos, jubilaciones bajas, despidos, cierre de comercios, de pymes. Digamos que se está dando todo un escenario de conflicto social que va a ser inevitable porque la gente no llega a fin de mes. Yo creo que va el día, antes por lo menos llegabas al 15, ahora no sé si llegas al 15.
1: Claro. No.
0: Con los compromisos económicos que tenemos y los aumentos que hay en materia tarifaria. Bueno, ahora es de público conocimiento todo el conflicto que está habiendo con la luz, ¿no? En varios distritos de la provincia de Buenos Aires, facturas de luz que por ejemplo hace dos meses eran de 60, 50 y 160, 300 y hasta 500.000 pesos. Entonces, bueno, con un salario que no acompaña, entonces, bueno, todo ese conflicto también genera una situación social que hay que prestar atención, hay que seguirla de cerca y como te decía también José a vos y a los oyentes, ahí creo que va a tener un rol muy importante en este tipo de reclamos, en lo que viene, en las oficinas de defensa del consumidor, sí, ¿no? Ser el primer mostrador de reclamo y que hace valer los derechos de los usuarios y consumidores frente a una política nacional que se corre esa discusión.
1: Sí, ayer escuchaba, ¿no? Porque le preguntaron a Caputo sobre estos, fundamentalmente las billeteras virtuales. Me acuerdo mucho de lo que hablamos con vos por esto de con un solo clic y sin ningún antecedente te dan la guita al toque y te tiran un interés usurario, ¿no?
0: Totalmente. Aparte, imagínate que hoy es tan fácil acceder a los créditos a través de, como decías, un solo clic, que hoy endeudarse es cotidiano, no nos damos cuenta muchas veces, ¿no? Porque tomamos decisiones tan automáticas, ¿no? Bueno, tengo una deuda, saco un crédito en Mercado Libre, en alguna billetera que es rápido, me viene y después yo no analizo cuál es el costo financiero, cuál es el interés que me están cobrando. Y hoy por ejemplo Mercado Libre ya fui denunciado en sede penal por fraude y usura.
1: Entonces, de hecho por eso te decía, porque el ministro dijo no, y si está cobrando ese interés, la verdad que es usurario, pero no tiene ninguna restricción para hacerlo. Bueno, no sos un comentarista, un panelista de televisión, depende de vos, que sos el ministro de Economía.
0: Claro. Ahí uno, por eso digo, cuando el Estado se corre de esas discusiones, avanza el mercado, y el mercado, José y los que están escuchando, lo único que busca es maximizar ganancias. Entonces te va a absorber los pocos o muchos pesos que tengas en tu colchón o en tu cuenta al máximo, si no hay tipo de control y reglas claras. Y eso es básico. Imagínate que en nuestra Constitución, en el artículo 42, que es la base de nuestra protección como derechos de usuarios y consumidores, habla de que es una obligación de parte del Estado. Es una obligación, reitero, de parte del Estado proteger estos derechos. Y acá, evidentemente, lo que estamos haciendo es que el mercado disponga de nuestra economía, y no debe suceder.
1: Y lo que pasa es que si no te protege el Estado, ¿quién te protege, no? Porque el empresario en su ADN está a ganar plata.
0: Y lo va a tratar de hacer,
1: y está bien.
0: También nuestra Constitución lo establece en ese articulado que dice que el Estado debe proteger. Entonces el rol del Estado es de protección, de tutela, de cobertura, de equiparar la desigualdad que existe estructural entre proveedores que buscan maximizar ganancias frente a tus derechos como usuarios y consumidor, de tener una información clara, de tener salud, un acceso a la salud que no sea solamente una cuestión de mercado, ¿no? Definir una cuota y si la podés pagar tenés el acceso, y si no te vas al hospital público. No, bueno, todas estas discusiones el Estado tiene que estar presente. ¿Por qué? Porque vela por tus derechos, mis derechos, frente a contratos en los cuales ni vos ni yo podemos discutir ningún tipo de cláusula.
1: No, claro. No, porque además no tenemos la fuerza, y sabiendo que, qué sé yo, me tengo que pelear con esta gente que tiene bufet de los abogados más grandes, más caros del mundo, más o menos. Sabés que vas disminuido, ¿no? De cualquier manera.
0: Bueno, pero eso es una concepción ideológica y de cómo cada uno ve uno el Estado, ¿no? Si ve un Estado que interviene y iguala derechos, o un Estado que se corre y bajo la ley de la oferta y la demanda supuestamente se rige. Y bueno, y vemos que lo primero que hicieron las medicinas prepagas fue todo aumentar más del 40% de un saque en menos de 30 días.
1: Pero es que la cuenta es muy fácil. A vos te pisan el sueldo, pero liberás todo lo que son servicios. La salud, 40%, como dijiste vos. Las tarifas vienen subiendo más del 1000% desde que Milei es presidente. Los el transporte, ni te cuento, muy por arriba de la inflación. Los alquileres, bueno, empezás a sumar y decís, yo ponele que, con el mejor de los casos, que mi sueldo acompañe la inflación, con todo lo que me subiste, los costos fijos, no tengo manera de poder subsistir.
0: No, no, bueno, por eso ahí ahí entra en discusión y parte de esta definición de impervulnerable. Hoy claro, estamos todos en esa condición frente al avance de las tarifas, frente al avance del sistema financiero, frente al avance de la salud, frente al avance de los servicios públicos en materia tarifaria. Bueno, ahí necesitamos un Estado, creo hoy, que por lo menos mi visión y lo que vengo pregonando hace un tiempo atrás, de que hoy son los municipios los que toman ese rol activo de protección y defensa, por la cercanía, por la capacidad que tienen los municipios de poder sancionar estas conductas abusivas. Ahora nosotros estamos trabajando con asociaciones de consumidores para empezar a plantear no solamente esta cuestión penal que tiene que ver con la usura, sino también plantearlo en las oficinas de defensa del consumidor. Frente a...
1: ¿Se puede hacer un planteo? ¿Podés hacer un planteo colectivo así contra
0: sí, sí, sí, sí, se puede. Estamos trabajando ahora en ese sentido, así que en breve seguramente tendremos alguna noticia con respecto a esto, porque la justicia es difícil, es lenta y necesitamos mecanismos ágiles y rápidos para que no se le vaya el sueldo ni la vida al jubilado, a la ama de casa, a la familia, que se está haciendo muy difícil. Entonces hay que rediscutir. Si vos tenés una tasa de interés que supera el 100%, ya en el marco de la situación actual es más que abusivo y es más que usurario, teniendo en cuenta lo que te pagan por un plazo fijo o lo que tiene que ver con los aumentos desproporcionados que se están dando por encima del 1000% en todo lo que tiene que ver con este tiempo y salarios que van a la baja. Bueno, ahí tenemos un escenario para plantear la abusividad, nulidades de este tipo de préstamo y rediscutir las condiciones de esos créditos, ¿no? Que creo que son las herramientas que necesitamos tener hoy activas en la provincia de Buenos Aires y que, reitero, creo que son los municipios que tienen que encarar esa discusión frente a los proveedores y frente al Estado Nacional también.
1: Abrazo grande, que tengas lindo fin de semana. Gracias, Adrián.
0: Igualmente, José, un abrazo para ustedes. Gracias por este espacio. Y a seguir reclamando por nuestros derechos, ¿eh?
1: Así será, así será. Gracias. Adrián Ganino, de Consumidores de la Provincia de Buenos Aires, la columna de cada viernes que tenemos desde aquí, desde nuestro programa, con temas que son pequeños, micros, y que después se terminan haciendo macros y de los que hablan todo el mundo. Bueno, acá comenzaron y acá los planteamos desde hace mucho tiempo porque nos interesa eso, ¿no? Lo que te pasa a vos, al ciudadano de a pie, al que anda con lo justo, al que tiene pequeños problemas de todos los días y que terminan siendo grandes problemas para todas las familias. Faltan 10 minutos para que sean las 6. Gracias a todos los amigos de la cadena Gruce que dentro de 10 minutos nos dejan hasta el próximo día martes, ¿eh? Así que gracias a todos ellos. El resto sigue con nosotros hasta las 7 porque hay que seguir, che.

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3: Los Gardelitos, el sueño de los locos.

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2: Mi nombre es Mateo Álvarez y quiero escuchar Arrancármelo de Vos.

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2: Ciro y los persas, mírenlas.

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7: Willy Bronca, me resirve.
8: Ajá, es Willy Bronca, con Ashina Shai.

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0: Muchas gracias.
1: Escuchaste a Lud, interpretado por Ludomatic.
0: Vamos con Florida.

0: Bueno, muchísimas gracias. Nosotros somos Ludomatic. Un placer estar acá en la Universidad de Quilmes. Muchísimas gracias al equipo que se ha puesto la camiseta increíblemente bien. Son increíbles. Muchas gracias, de verdad.
1: Escuchaste Florida, interpretado por Ludomatic.
0: Vamos a hacer el último tema que se llama Oxígeno.

0: Escuchaste Oxígeno, interpretado por Ludomatic. 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

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La trova rosarina revolucionó al rock argentino a principios de los 80. Letras directas, de fuerte sentido social, críticas en una época peligrosa. Y Juan Carlos Baglietto como voz principal de ese movimiento que llegó para quedarse. De 1982, Mirtha, de regreso.

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2: 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Femi Gangsta no es personal.

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6: Gamboa y Martínez, somos lo que somos.

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5: Soy Tatiana Asís y soy de Don Bosco y quiero escuchar el tema Laberizo.

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0: Escuchaste La Vieja, de los hermanos Díaz, interpretada por Edgardo Ibáñez. 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
4: Astillero Pompeya.

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7: Si hubo una banda que supo transformarse en arquetipo del sonido de los 90, fue Peligrosos Gorriones, de 1993, Escafandra.

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3: Divididos, revienta el Mi Mayor.

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0: Bien, ahí. ¿Cómo se escucha? ¿Bien? Piola.
1: Escuchaste Por Amor, interpretado por Mamá Chumbi.

0: Escuchaste El Borrachito, interpretado por Mamá Chumbi.
1: Bueno, gracias a la UNCI por la invitación a este espacio, a toda esta producción que está acá atrás, que la verdad que no pensé que iba a ser tanta gente, le soy sincero. Pero no, un golazo, bien ahí. Que sigan estos espacios, que sigan estas movidas culturales, loco, que les hace falta a la Argentina para, nada, alimentar el corazoncito de los artistas y de la gente, ¿no? Veo muchas sonrisas, eso me gusta, así que bien ahí. Y perdona a los chicos que están estudiando.
2: Y aguante la universidad pública.
1: Aguante la universidad pública, loco. Acá hay un par de docentes del Estado que labura también, así que nada, estamos en esa, chicos, bien ahí. ¿Vamos? A ver, vamos a probar.

0: Gracias.
1: Escuchaste Cantinero, interpretado por Mama Chumbi. 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
4: Palo Pandolfo, oficio del cantor.

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8: 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Carmen Sánchez Viamonte, Cronos.

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3: La madre de todas las canciones que después vendrían de la mano de Calamaro se llama Mil Horas, salió en 1983 y la grabó con los míticos Abuelos de la Nada.

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6: Daniel Melingo, ya digo.
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0: Muchas gracias.
1: Escuchaste a Lud, interpretado por Ludomatic.
0: Vamos con Florida.

0: Muchísimas gracias. Nosotros somos Ludomatic. Un placer estar acá en la Universidad de Quilmes. Muchísimas gracias al equipo que se ha puesto la camiseta increíblemente bien. Son increíbles. Muchas gracias, de verdad.
1: Escuchaste Florida, interpretado por Ludomatic.
0: Vamos a hacer el último tema que se llama Oxígeno.

0: Escuchaste Oxígeno, interpretado por Ludomatic. 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
4: Hola, soy Malena Pérez y quería pedir la canción Mi novia tiene vicios de...

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1: Acá estamos en la Universidad Nacional de Quilmes en Sembrando Derechos, el programa que estamos llevando adelante para promover los derechos de todas y todos las personas que viven en Argentina, sobre todo. Hoy estamos en la entrevista
2: a Romina Amaya Guerrero, magíster en Ciencias Sociales y Humanidades, mención en Economía en la Universidad Nacional de Quilmes. Y si querés, Romy, presentate en lo que estás haciendo, digamos, tus actividades. Sería interesante que vos te presentes. Bueno, gracias por estar con nosotras.
3: Buenas tardes, gracias a ustedes por recibirme. Sí, yo soy Romina, soy docente, investigadora y extensionista acá en la Universidad Nacional de Quilmes. Soy parte del Departamento de Economía y Administración, soy egresada de acá, así que soy como nací y criada, hace más de 20 años que vivo
1: en la casa.
3: Es tal cual, la UNCI para mí es mi segunda casa. Y soy parte, en realidad dirijo ahora un proyecto de investigación sobre economía feminista en el Departamento de Economía y integro distintas actividades de extensión universitaria. Soy parte del equipo de un proyecto que se llama No Me Cayó Nada, que tiene más de 15 años, sobre prevención y abordaje de las violencias. Y hace menos tiempo, pero ya también varios años, soy parte del equipo docente del diploma en prevención y abordaje de las violencias por motivos de género.
2: Así que eso.
3: Ahí nos conocimos con Mariela y acá me encontró con gente conocida también.
1: Te voy a decir, mi nombre es Alejandra Vázquez y soy una de las entrevistadoras.
2: ¿Estamos? Mariela Miño.
4: Yo soy Florencia Molina.
1: Así que nosotras somos las que te vamos a hacer algunas preguntas como para que podamos presentarle a la gente lo importante de este programa.
4: ¿Cómo influyen las políticas sociales, culturales, en las políticas de cuidado?
3: Bueno, pues sí, es una tesis de doctorado eso, pero estamos en un momento muy difícil en ese sentido. Desde luego, primero nuestro país tiene un déficit en las políticas de cuidado de hace muchos años. No tenemos un sistema, lo que se conoce como un sistema de cuidados, como tiene Uruguay, por ejemplo, que es pionera en la región y que hace muchos años que trabaja esta idea de un sistema